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1: Creo que nos va a gustar lo del Benji Nostroza como enganche, como media punta, ¿ah? ¿Eh? Creo que nos va a gustar. La va tocando en el fondo Damián Tello, aquí está el loco, juega largo el golero. Va a buscar profundidad para que vaya el Nico Fernández, pista derecha, cabezazo defensivo, aleja el peligro, primero Yerko Águila. La pelota está afuera, hay saque de costado que pertenece a Curicó Unido en la zona media. Ya va moviendo la pelota para Enzo Ormeño, media vuelta, vuelta completa, pierde porque hay falta. Pierde porque hay falta, tiro libre que pertenece a Curicó Unido.
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1: Partido clave el día de hoy, la tiene Oliver. Va jugando el zurdo desde el fondo, entregó para Inostroza, la hace correr de primera con un cachetazo buscando a Mauro López. Gana primero el Pollo Cubillos, la tiene Guillermo, toca atrás para Benjamín Tapia. ¿Quién lo va a presionar? ¿Alguien o no? Pero mira, a diferencia de otros partidos, Curicó se instala en tres cuartos de cancha JC. Esa primera línea de presión es ahí, es a la salida del área del equipo visitante.
2: Sí, obedece a lo que dice, rápidas transiciones, rápida recuperación de balón y ser un poquito vertical.
1: Claro. Claro, no espera tanto más atrás. Acá viene Cubillos, atención, toca para Donadel. Juega en un pasillo interior de la cancha, pero por el costado derecho. Viene de nuevo con Cubillos. Cubillos atrás para Cazula, Álvaro. Cazula juega para su compañero de saga, que es Rivera. Llega hasta la mitad del terreno, Javier Rivera la tocó arriba. Atención, descargó muy bien Guerra. Guerra que entrega por banda zurda. Ataca San Marcos ahora, atención, en una punta del área. Va luchando esa pelota al piso, la hace rebotar. Un jugador que era Enzo Ormeño, hay lateral que pertenece a Curicó Unido.
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1: Tenemos 2.000 personas, poco más, Juan Carlos Maldonado.
2: Un poquito más, yo creo que vamos a llegar a las 2.300, 2.400 personas.
1: Por ahí está, más o menos. Saca Ormeño, pelota larga hasta la mitad de la cancha. El balón se va por un costado, impulsado por Yerko Águila. Hay lateral que pertenece a Curicó Unido. Todo esto llegando a la zona media. Es el partido que cierra la undécima fecha. Pasamos el primer tercio del campeonato con este.
3: Sí, fecha número 11, sí, amigo, claro. Mío, así es.
1: Mira, se ha ido rápido este torneo.
3: Sí.
1: Nos queda mucho.
3: Oye,
1: para llegar a la mitad.
3: ¿Qué minuto vamos?
1: Vamos recién en 4:15.
3: Ya, ojo con San Marcos, que ya a lo menos no se vino a meter atrás.
1: No.
3: Te lo digo inmediatamente, no está metido atrás San Marcos.
1: Partido muy peleado. Viene el Nico Fernández, no pudo el Manteca. Se le escapó la pelota por debajo del botín a Christopher Medina. Hay lateral en zona media que pertenece al elenco nortino. Juega San Marcos de Arica, la viene tocando hacia atrás. Guerra, Guerra para Águila. Águila con Guerra, costado izquierdo del avance visitante. Sagredo va entregando la pelota ahora para que aparezca Cazula. Cazula abre la pista derecha con Cubillos. El balón es adentro para Donadel. Lucha Donadel, se impone primero en la marca Mauro López. Va Mauro y la juega larga para el Benji Nostroza. Atención, pica López, enganchó el Benji Nostroza, que la va a cambiar al otro lado para el Manteca. Vaya, vaya Manteca, vaya, vaya Manteca, vaya, vaya. Aquí está Christopher, se frena, toca por dentro. Es otra jugada ahora. La entrega para Henry Sangüesa. Ya no hay sorpresa porque volvieron todos los de San Marcos. Oliver juega en paralelo, buena pelota en una esquina del área, aparece Ronald de la Fuente, toca para el Benja y Nostroza y Ronald, atención, es buena la combinación, la tiene Mauro, le pegó López, un balinazo al primer palo, pero se le va ancho, JC.
2: Sí, desde el sector izquierdo llegó el ataque del cuadro curicano, se juntaron Ronald, en definitiva Mauro López busca portería, la pelota se va desviada, pero al igual que la jugada anterior de Benja y Nostroza con Cristian Bustamante, va muy rápido a buscar lo que es la portería de Benjamín Tapia.
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1: Donadel, la pelota pegada al pie. La toca para Sagredo, le pincha abajo el Benja y Nostroza. El balón lo va recuperando Curicó. Sí, cabezazo atrás del Nico Fernández para que saque el Manteca a Medina. Arriba, quiere ir a buscar de nuevo en Sormeño. Pelota suelta, la tiene el Chiqui Fernández. Toca para el tanque Bustamante, otra de Nostroza que está muy participativo como enganche hoy. Buena la media vuelta, vuelta completa de Mauro López, pégale si quiere. Mauro entregó para Ronald, el centro es de la Fuente, segundo palo, a ver quién va. Cabezazo defensivo, lucha el Benji Nostroza, que está, me gusta cómo está el Benji Nostroza, me gusta cómo está, muy participativo Juan Carlos Maldonado.
2: Sí, por eso yo puse mi fichita, porque también confía el cuerpo técnico en lo que puede hacer él un poquito más atrás de Cristian Bustamante. Ha sido muy participativo lo que ha hecho en estos primeros minutos el Benja y Nostroza.
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1: La pelota la viene manejando Sagredo. Trata de dominarla ahora San Marcos de Arica. Aquí está tocando para Cubillos. Cubillos en la punta derecha. Sector defensivo. Cambio de frente mal hecho. Le queda la pelota para el Nico Fernández en zona media. Toca para quién, para Enostroza. Es la aduana hoy. Avanza el Benja. Viene Enostroza. Acelera. Abre juego sobre la izquierda para Mauro López. Está esperando la Pantera de la Fuente. Pelota para él. Ronald, la última línea. El centro va medido. Cabezazo defensivo. Será lateral, me parece. Será lateral, pero está pasando y bien Curicó. Te pido un mini apunte, Sebastián Ormazábal.
3: No, y Nostroza está agarrando el balón y lo conduce. No se deshace tan, busca el perfil para abrir la cancha. Está muy bien el volante creativo de Curicó Unido.
1: Movilidad, dijo Damián Muñoz. Lo escuchamos hoy, ¿eh? ¿Qué faltó en el partido pasado? Dijo movilidad y llegadas. Bueno, vamos a ver si se logran mejorar las dos facetas. Atención, es lateral centro que va a mover Ronald, porque toma larga distancia frente al área de San Marcos de Arica. Corre, aquí está De la Fuente, juega la pelota en una esquinita del área chica, segundo balón, a ver, lo va luchando, no puede, rompe San Marcos, saca hasta la mitad del terreno, por acá viene corriendo Galleguillo, gana Francisco Oliver, el gringo, cuidado, pelota suelta, le va quedando a Guerra Cristóbal. Uy, qué lindo balón, profundo, metido, y ataca San Marcos ahora por la derecha, está bueno el partido, acá viene el balón más retrasado para Donadel, engancha Donadel, sigue Donadel, abre juego para Boris Sagredo, ahora es otra jugada, la tiene Sagredo, aquí está el fútbol, toca atrás para el Pollo Cubillos y este con Donadel. Donadel viene de nuevo sobre la derecha, el pase es interior, va buscando por dentro, construye acá con Adriano Galleguillo, recupera Curicó Unido.
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1: Se equivocó Bustamante, pero aquí está enmendándolo todo. Va recuperando de nuevo la pelota. Qué bueno de lo del Benji Nostroza, que está haciendo un partidazo. Ataca el Chiqui Fernández, 2 contra 2. Viene el Chiqui, en cara, se va a meter al área. Bustamante está, le pegó. El arquero que gana en el Achique, Benjamín Tapia, la primera clara para Curicó, Juan Carlos.
2: Sí, fue la mejor jugada del partido, la más clara del compromiso. En esta se viste figura Benjamín Tapia, el portero que lleva la 1-13. Ahora va a piso porque el tanque lo trató de fusilar, puso su cuerpo y evitó el primero del cuadro curicano.
3: Sí, todo parte de una recuperación de Curicó. Ojo con, juega bien San Marcos, ¿no? Tiene jugadores que la mueven bien y se ha quedado demostrado en estos últimos minutos. Pero Curicó recupera y hay un hombre que se ha transformado en una especie de conexión, digamos, que es Inostroza. Inostroza gira, digamos, y abre la cancha de una manera espléndida para que se proyecte Nico Fernández. Buenas llegadas, Nico Fernández también, para nada egoísta, cede y deja absolutamente solo Bustamante. Era una muy buena ocasión de gol para Curicó, bien Curicó, pero también San Marcos muestra lo suyo.
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1: 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Trabajo de Salvador Contreras en el Estadio La Granja, puesta en el aire de Cristian Soto Salinero. El fútbol lo viene ejerciendo San Marcos en el fondo con Álvaro Cazula. Cazula tocó para Rivera, Rivera con Cazula. Acá tiene que empezar a presionar en esa primera línea Curicó. La pelota viene para Sagredo, que se inserta prácticamente a 10 metros de los centrales para empezar a armar. Y acá viene el 10, cuidado con Sagredo. Elude a uno, ahora son dos, sigue siempre Boris. Cuidado con la pista derecha. Entregó para Guillermo Cubillos, frena. Me parecía falta de Ronald, sí. Me parecía falta de Ronald, lo enganchó abajo. Hay tiro libre para los del norte.
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1: No alcanzamos a hablar antes de la pelota quieta. Bueno, no tengo el número, no tengo la cifra exacta. Te diría yo, JC, pero dicen que San Marcos es una de sus potencialidades, es el balón detenido.
2: Sí, los partidos que me ha tocado ver, que han sido muchos en este campeonato, porque uno va priorizando la primera B, aprovecha muy bien las pelotas paradas. Esperemos que en esta oportunidad no sea eso y que Curicó lo haya trabajado bastante bien en la semana, porque es una de las fortalezas del cuadro del Santo.
1: A lo mejor le pega a Donadel y la tira a las nubes y listo. No, y saque de arco. Sí, y a ver, sí. Viene la orden, cuidado, el centro que va, peligrosísimo, la mano de Tello. La pelota queda picando dentro del área. Pasa el peligro, qué centro, con mucha violencia, a picar a la línea del área chica. Resolvió Tello, Juan Carlos.
2: Sí, lo que estábamos diciendo, me parece que una pelota bastante difícil, hace muy bien Tello en en manotear ese balón y no tratar de buscarla, porque la comba que llevaba, el efecto que llevaba, era muy peligroso. Así que ojo con esas infracciones cerca del área del cuadro curicano.
1: Una llegada para Curicó, Bustamante, mano a mano que ganó Tapia en el achique. Una aproximación para San Marcos, este centro a una altura media que tuvo que salir a puñetear el loco Tello.
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1: Pásensela al Benja, te voy a decir, está prendido el muchacho. Pásensela al Benja Nostroza, hoy jugando como enganche, como media punta. Ataca Medina, pista derecha, viene el centro para Curicó, es para el punto penal, cabezazo del tanque Bustamante, pero era muy difícil. Él saltando hacia atrás, tratando de impulsar la pelota en el otro sentido de su movimiento, va blandita a las manos del arquero. Juega San Marcos y la tiene con salida larga ahora. Buscaban para Meli Bilú, gana en el anticipo defensivo el gringo Oliver. Tocó para Ronald, Ronald con Henry Sangüesa, balonazo largo buscando al Nico Fernández. Cabezazo ahora defensivo en San Marcos, le queda para Guerra, cuidado, le queda para Guerra Cristóbal. Avanza el número 14, viene Guerra, va tocando con Galleguillos. Este la deja para Camilo Rencoret, distribuye bien el volante central, hace jugar a Guillermo Cubillos, al pollo que ya llegó hasta la mitad de la cancha. Se junta con Sagredo que juega paradito ahí, amagando y amagando. Mira cómo cierra la banda López acá y cómo la cierra Fernández allá. Y está bien, es parte de la pega de los extremos.
3: Es que quedan con dos líneas de cuatro cuando logra armarse defensivamente Curicó. Quedan con dos líneas de cuatro y quedan solo Bustamante arriba con Inostroza, pero es línea de cuatro. Y ahí está muy marcadita, la podemos ver acá.
1: Bueno, es un rival de con pergamino, pues de categoría el que viene hoy.
3: Está perfecto, hay que cuidar la retaguardia también.
1: Y lo cierra muy bien, con disciplina, con overall. Juega Ronald de las Puentes, tira largo para Mauro. Aquí está Mauro, la deja picar López, va encarando López. Se queda con esa pelota Cazula, toca para el golero Tapia. Sale de primera Tapia, viene combinando bien, empieza a agarrar la pelota San Marcos, que se siente cómodo con ella, le gusta administrarla. Y acá viene Boris Sagredo, que es un especialista si se trata de tener la pelota. Viene a sacársela casi a los centrales. Te pido un apunte. 13:30 del primer tiempo, Sebastián.
3: Bueno, lo decíamos, Curicó cuando defiende se agrupa con dos líneas de cuatro, dejando a Inostroza y a Bustamante para ir a apretar un poquito más arriba. Una línea defensiva muy marcada, muy estructurada, muy disciplinada. Pero ojo, esto también produce que sea Sagredo quien tenga que retroceder más de la cuenta. Ahora, eso no quiere decir que San Marcos no pueda sorprenderte con algo. Tiene muy, muy buen manejo de balón el elenco de San Marcos de Arica.
1: A ver, robó Curicó de largas distancias en Sormeño, porque robó a 40 metros del arco y cuenta. Se tentó, Juan Carlos, ¿no?
2: Sí, se tentó. Ahora si le sale ese golazo, no cerramos el estadio y nos vamos, pero bueno, eran las cosas que hay que intentar. Recuperó un balón, sabes que se está sintiendo incómodo, más allá que tú lo deseas, Claudio, está teniendo el balón San Marcos, pero creo que le incomoda la posición, primero de los Mauro López y también del Chiqui, que vuelven a marcar, le va a costar, y seguramente que pinchando esos baloncitos, Curicó se va a ir creando algunos espacios.
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1: No sé si le deja un poco más la pelota a Curicó a San Marcos o San Marcos que se adueña de ella, pero así está la foto del partido en este minuto. Cuando comentabas tú, Sebastián, la tiene San Marcos, que no profundiza demasiado, pero le cuesta recuperar la Curicó ahora.
3: No, y la hace circular bien y encuentra los espacios San Marcos, cuidado con eso.
1: Toca bien.
3: Está tocando muy bien. Dos toques al receptor, perfecto.
1: Cuidado, viene Donadel, le pegó Donadel al arco, se va ancho, sí. Posesiones largas, las dos últimas de San Marcos, que como que pasado los primeros 12, 13 minutos, dijo, bueno, vamos a jugarla un poquito más, vamos a protagonizar un poco más. 0-0 acá en La Granja.
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1: Tenemos 15 minutos del primer tiempo, unas 2.300 personas aproximadamente en las tribunas de La Granja viendo el fútbol hoy. Acá estaba el Nico Fernández, ¿no? Le está durando poco el balón a Curicó, ¿eh? Algo ajustó San Marcos, algo ajustó, que ahora protagoniza con el balón y va tocando en zona defensiva. La tiene Rivera, Javier, toca por bajo, va recuperando el fondo curicano a través de Medina, quedó para Henry Sangüesa. Bueno, dijo, se decía, ¿no? Va a tratar de ser más vertical Curicó, y si eso significa tenerlo un poco menos, no, da lo mismo. Viene atacando por la derecha el Nico Fernández, resbala, cae, se para, se queda con esa pelota de nuevo, toca para Medina, otra con el Nico, el Chiqui Fernández se equivoca en el pase interior, va sacando Rivera, y cuidado que ahora la juega para San Marcos sobre la punta izquierda con Sagredo largo para Meli Bilú, no puede, rompe en el fondo el gringo Oliver, sube, gana de cabeza Colombo, la pelota para San Marcos, que la tiene y que de a poquito se va adueñando de ella.
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1: A ver, por los nombres que tienen cancha, no me desagrada si el partido le queda así a Curicó, con una visita que creo que va ganando la posesión hasta este minuto. No está tan mal porque lo puede explotar de contra. A ver, después de esta que viene Sagredo, Melibilú solo se lo perdió. Se lo perdió, esta sí que fue clara. Esta sí que fue clara. No se puede comentar, ni siquiera. No se puede comentar. Solo Sagredo para Melibilú. Partió más o menos un metro detrás del punto penal. Un penal en movimiento, pero con marca. Hay que decirlo, JC, se le va ancho.
2: Sí, se le va bastante ancho. Tal vez de la posición de ustedes se vio más cerca. Pero sabes que el problema ahí fue dejar venir a Boris Sagredo e ingresar prácticamente al área grande. Y dejó solo, pero con marca. Se salvó el cuadro curicano.
1: Vuelvo contigo, Seba. Tiene que retomar una cosa a Curicó, que es la primera línea de presión, por lo menos en la mitad de la cancha o un poco más arriba. Si le va a quedar de contra, está bien, porque tiene a López, tiene a Nostroza, tiene al Nico, pero está demorando mucho en tomar esa primera línea.
3: Sí, se para con dos líneas de cuatro, pero San Marcos está encontrando los espacios. No es que un equipo que no tiene con qué, digamos. Sagredo en dos oportunidades se ha metido en la mitad de la cancha con balón dominado. Y esta fue la jugada más clara del partido, sin lugar a dudas. Sale bien San Marcos, tiene que adelantar la línea de presión. Está dejando venir mucho a San Marcos, a pesar de que tiene ocho jugadores. Con ocho se defiende Curicó en esta pasada.
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1: Partido de trámite cambiante en estos primeros 18. Yo diría mitad y mitad. Arrancó mejor Curicó. A ver, y acá viene Inostroza. Acelera el Benja, se mete por un pasillo interior. Engancha, vuelve a enganchar. Exageró en el último. Recupera San Marcos, sale por banda. La pelota viene acá para Nahuel. Donadel la tiene el 22 en zona propia. Elige aquietarlo todo. Va con un pase atrás para que juegue Rencoret. Otra con Nahuel Donadel. Sale con calma desde el fondo.
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1: Juega el central Rivera, Javier. Va trasladando la pelota y lo presionan recién al llegar a la mitad de la cancha. Vamos a ver cómo le va ahí. Se había metido un poquito demasiado atrás Curicó para recién tratar de hacerle sombra con las primeras marcas a los hombres de San Marcos. ¿Qué pasó ahí? ¿Hay algún encontrón en el tanque y alguien más?
2: Sí, con el número 5 de San Marcos de Arica, te cuento inmediato, Javier Rivera.
1: Algo se dice, ¿eh? Tras esa última jugada.
2: Me llama la atención Francisco Gaje.
1: Sí, oye, está. Yo sé que hace frío. Está potente la leña, ¿o no?
3: Ah, pero Curicó. Es un clásico. Si hay algo clásico en Curicó, es esto.
1: Toda la zona centro-sur.
2: Eucalipto.
1: ¿Ah?
3: Sí.
1: Sequita. Sequita.
2: Ojalá fuera sequita.
1: Ojalá sequita. No, pica su resto, me imagino.
3: Y esto es poco, ¿no?
1: Esto es poco, ¿verdad? A lo mejor a los jugadores de San Marcos también les incomoda. Viene jugando Donadel, la pelota suelta, a ver, va recuperando por acá Galleguillo, pedía falta que no hay, dice Cajero. Lateral defensivo que pertenece a Curicó, juega Ronald, de la Fuente para Oliver. Oliver al pie con Henry Sangüesa, el volante central. Henry toca atrás para Rodrigo Colombo, avanza Curicó. A ver, le fue tan bien en los primeros 10 minutos con las apariciones del Benji Nostroza, la movilidad de Nostroza y la apertura de López sobre todo. Por ahora el partido entra en una zona distinta, todo con más calma. Sale largo Tello, arriba buscaba para Bustamante, recupera esa pelota San Marcos, cuidado con Donadel, avanza Nahuel, elude a uno, falta, cae, tiro libre que pertenece a Arica.
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3: ¿Sabes lo que me asusta de San Marco?
1: ¿Qué?
3: Después de esta, dale.
1: A ver, es un equipo, yo lo veo bien maduro, bien trabajado. Avanza por la derecha Cazula, corta Curicó, pero la pelota vuelve a los pies de Donadel. Va tocando por abajo, a ver, acá recupera Curicó. Acá tiene que aprovechar, meta la larga y a correr. La trae Cristian Bustamante, no puede profundizar. Era Enzo Ormeño. Ahora sí, a la izquierda la bola para Mauro López. Encara López, toca por un costado, corre por el otro. Lo cruzaron a López, gana Rencoret. Lo veo sólido, Arica. Está mano a mano, pero lo veo un pelito más sólido a la visita.
3: No, un equipo que está muy bien armado y además no se impacienta. No, cuando tiene el balón, espera su momento, no es de ir a tonta y a loca. Mira cuando se reagrupa.
1: Es ordenado.
3: Están todos ordenaditos. Muy bien. Un equipo que está muy bien parado dentro de la cancha.
1: Ahora está compacto.
3: Por algo está puntero. Pero, o sea, hasta arriba.
2: Tiene sus cositas, perdió algunos balones, Curicó no lo ha sabido aprovechar.
1: Siempre va a pasar.
3: No, si estamos bien, sí. Juan Carlos, si también. No,
2: yo pienso que estamos teniendo mucho miedo. Mira.
1: A ver, ataca Mauro López, carga por la izquierda Curicó, ataca el Chiqui Fernández, última línea, va sacando centro, pelota que va tocada, hay tiro de esquina, córner para Curicó Unido.
2: Número uno.
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1: ¿A quién pintaron?
2: Le entró bastante fuerte Álvaro Cazula, número 23, a Benjamín Inostruza, dejó seguir, dio la ley de la ventaja, pero una vez terminada la jugada, la primera cartulina del compromiso es para el visitante.
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1: A ver si se rompe el cero en esta 22 minutos. La más clara por ahora fue para Curicó con el tanque Bustamante y ese mano a mano que ganó el arquero Tapia. Ahora en balón detenido. Córner desde la izquierda para Curicó Unido. Viene la orden. Se va el Benji Nostroza. Se va el Benja. El centro es de Mauro López. Pelota al punto penal. Cabezazo arriba. Manotea el arquero Oliver y un frentazo pegado al travesaño. Otra vez córner curicano.
2: Segundo.
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1: Ahí estaba Juan Carlos.
2: Sí, ahí estaba nuevamente Benjamín Tapia. Se convierte en figura
1: sacando esa pelota arriba. No fue tan potente, pero iba tan colocado que se tuvo que esforzar el arquero para llegar arriba con una mano. Viene de nuevo Mauro López, el centro, cae un hombre en el área, en Curicó no hay nada, dice el árbitro. No hay nada, cuidado, queda para una eventual salida acá de Nahuel Donadel, que pisa la pelota, asistencia de taco para que corra por acá Galleguillos, lindo freno de Galleguillos y ahora dice calma, vamos a construirlo de nuevo, se le dejó a Melibilú y este toca para el central Rivera.
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1: Águila para Sagredo, juega bien, acá está tocando San Marco. Me gustó lo que nos dijo Juan Carlos, dice, le estamos teniendo mucho miedo. No sé, amigo.
3: Si no se trata de tener miedo.
1: Exacto, pero de reconocer que yo veo un equipo que puede hacer hartas cosas. Puede hacer hartas cosas, te puede atacar, te puede esperar, no pierde la paciencia, eso es.
3: Por eso, si ese es el mayor temor que tengo yo, que un equipo que no se desespera.
1: Y tiene la pelota, pero bueno, este Curicó de hoy se supone está diseñado para un juego más directo, así que si le queda de contra, juegue lo de contra. Acá viene San Marcos precisamente, la pelota es de Galleguillos, largo envío al otro extremo para buscar a Águila. Llegó el lateral, Águila para sacar centro, balón al tiro de esquina y sí, córner para San Marcos.
2: Uno.
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1: 24 minutos, duelo muy parejo, muy disputado hoy acá en la granja entre San Marcos y Curicó Unido. San Marcos busca el liderato. Curicó busca un triunfo para ponerse a dos puntitos de la liguilla y estar mucho más cerca de sus objetivos. Viene la orden para el tiro de esquina, sector izquierdo del avance ariqueño. Pausa, dice el árbitro, que les pide. A ver, el balón, ¿no está bien ubicado el balón? ¿O en la distancia del Benji Nostroza? Ambas. Acá se corretean un par en el área. ¿Qué pasó? ¿Qué pasó? Es Ronald, no me digas.
2: Se arman las parejas.
1: No me digas que es Ronald. Ahí está. Viene la orden. Es Ronald. Viene el centro desde la izquierda, cuidado, arriba, cabezazo, la pelota queda ahí mismo, sáquela como puede, queda botando dentro del área, rompe, revienta el gringo, le queda para el Nico Fernández, rompa nomás, está de contra hoy Curicó, pero solo no va a poder, sí. Nico está esperando, a ver, mete una bola profunda, va a llegar Mauro López, pone el cuerpo, le quedó para Mauro, lo cierra al otro lado el Benja, Mauro, tírela al medio, está, lo perdió, era muy buena la contra de Curicó, estuvo a punto el Benji Nostroza, primero una pierna salvadora. Juan Carlos.
2: Sí, de milagro, Curicó no está ganando este partido, excelente contragolpe después de un tiro de esquina del cuadro San Marcos de Arica, muy bien en ese balón, cruzándolo el Chiqui Fernández, le pone el cuerpo al tanque Bustamante, se saca otro defensor, vio que aparecía Benjamín Inostroza, pero se ahogó el grito del gol, apareció un defensor, me parece que ya merece Curicó estar arriba en la cuenta.
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1: Bueno, el partido yo creo que está armado, Seba. Salvo esos primeros 10 minutos donde Curicó fue más. La pelota ahora la tiene San Marcos y a Curicó no le incomoda. Y lo está explotando de contra con buenas posibilidades.
3: Sí, de contra ha sido la... Y ojo que cuando llega Curicó llega de una manera más vertical, pues, y más directa. San Marcos se toma un poquito más de tiempo en hacer transitar el balón. Encuentra los espacios también. Pero cuando roba Curicó, parece quedar un poquito desdibujado, queda un poquito mal parado San Marcos. Y eso lo aprovecha. Y lo aprovecha de contra. Aquí todo es de López. López con fuerza logra sacarse una marca y dejar prácticamente solo a Hinostroza.
1: Curicó roba y va. Roba y eso va. Es. En eso está.
3: Eso es.
1: En la mitad de la cancha esperando para pinchar una pelota. Bien sólido con esa doble línea de cuatro para pinchar y agredir.
3: El desgaste lo hace Curicó, sí. En velocidad de tres cuartos de la. Cuando roba, va. Ese desgaste es potente.
1: Sí, porque San Marcos lo juega a otra velocidad, más parsimonioso.
3: Más colectivo.
1: Es peligroso igualmente. Igualmente. La pelota la tiene San Marcos, la pierde Donadel. Gana Ronald de la Fuente. Tocó para Henry Sangüesa. A ver, no hay para meter el balonazo. Bueno, toca al costado para Enzo Ormeño. Y Ormeño para el Manteca. Va Christopher Medina. Es el lateral derecho de Curicó el día de hoy. Avanza Christopher. Tocó por dentro. Buena pelota para el Benja. Y Nostroza en una punta del área. Otra para Medina. Medina más atrás. El Nico Fernández le va a pegar. Fernández. Buscaba Bustamante que no va, no ataca ese balón en esta, se quedó más o menos en el punto penal, atrapa el arquero Tapia.
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1: Viene López, que bueno, el libreto está y está bien. Roba López en tres cuartos y ataca de inmediato. Hay córner para Curicó Unido.
2: Tres.
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1: ¿Te gusta este Curicó más vertical? ¿Más agazapado? ¿O no tanto?
3: No, lo que pasa es que siento que es demasiado vertical y yo estoy pensando en el segundo tiempo, en las piernas que pueda tener Curicó para el segundo tiempo.
1: Es verdad, partidos duran 100 minutos, como se dice. Pero hoy día. Vamos a ver, ¿ah?
2: Ay, para eso está la banca.
1: Sí, y está más potente que otras veces. Por la supuesto. Banca. Está más potente que otras veces. Vamos a ver. Acá viene jugando la Curicó. Pelota para Ronald. Levanta contra el área. Segundo balón. Le va a quedar de nuevo a la Pantera de la Fuente que corre y corre tras ella. La alcanza detrás de la mitad de la cancha un par de metros. Y la tiene Ronald y juega por abajo. ¡Qué buena! Con mucha libertad. Va para adelante. Enzo Ormeño tira centro. Lo movieron, ¿ah? Lo movieron al Benja, pero no da para pitar, dice el juez.
2: No me parece. Siendo objetivo, me parece que llega entre dos jugadores San Marcos de Arica, solamente es cuerpo, es menudito el Benja, así que no se deja engañar. Francisco Gaje.
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1: Para gustos, como dicen, están los colores, ¿no? A uno le puede gustar más o menos, pero saquemos una media. Van 29 minutos y jugando de esta manera, un poco más vertical y más de contra, ha tenido dos llegadas netas Curicó y por lo menos un par de aproximaciones. O sea, el saldo no está tan mal, digo. Vaya que llene uno tanto la vista.
3: No, tiene que anotar, po. O sea, tiene que materializarlo. Porque si vamos a ir, claro, perfecto, que llegue, que ataque. Pero ha tenido dos ocasiones importantes Curicó. Yo creo que no las puedes aprovechar tampoco. Al final eso lo pasa mucho con Curicó. Se genera ocasiones, pero no las aprovecha.
1: La próxima no la puede desperdiciar. Porque ya ha tenido dos más o menos, una muy clara, otra más o menos. Ya la próxima tiene que terminar adentro.
3: Sí, eso es. Bueno, y San Marcos, ¿qué decir? Sigue muy paciente, trabaja mucho en bloque, se mueve muy compacto. No se para, no parte mucho
1: López,
3: la cancha.
1: López, arranca de nuevo Mauro, que está prendido. Aquí está Mauro, chica el arquero. Mauro enganchó, Mauro tocó al medio. ¡Está! ¡Gol!

0: de Curicó Unido en 30 minutos de este primer tiempo. Está picante Mauro López hoy, está muy rápido, con una chispa, con un arranque que no pueden frenar. Es la tercera vez que se va en velocidad por la banda izquierda y en esta la hizo de oro Mauro, así sí Mauro, metió el freno dentro del área, levantó la vista, dijo: ¿quién viene mejor que yo? El Chiqui se la cedió al número 7 de Curicó Unido, que cerraba por el otro costado, le pegó de primera con pierna izquierda, la pelota dentro de la portería. Media hora del primer tiempo, gol de Fernández, mérito enorme de Mauro López. 1 para Curicó Unido, 0 para San Marcos de Arica.
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2: Sí, cuando decía ustedes, Claudio, Sebastián, Curicó tiene que tener otra, pero no la puede desperdiciar. Me parece que estaban con los fueros puestos los jugadores de Curicó Unido. No la desperdiciaron y fue un verdadero golazo lo que hizo el Chiqui Fernández luego de una gran jugada. Me parece que el mejor

0: falta de Ronald de la Fuente.
1: Bien, Sebastián Ormazábal, 32 minutos de que le está resultando lo que planificó a Curicó, le está resultando. Más sí. Vertical, López, coincido con Juan Carlos, lo mejor o acercándose a sus primeros partidos. Mauro está rapidísimo, creo que es el jugador más rápido de la cancha y lo está haciendo sentir.
2: No, y está llevando al límite, o sea, va arriba y con balón dominado, ha hecho dos jugadas notables, en una que no le resulta con el pase de Inostroza, pero en esta está muy bien porque deja absolutamente solo, saca del arco al portero Tapia y cede para Nico Fernández. El jugador más trascendente, sin lugar a dudas, ha sido Mauro López en estos primeros minutos del partido.
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1: Y ahora todo lo que se habla en la semana, ¿no? Qué importante es abrir la cuenta, qué importante es abrirla, y le va a quedar mejor, más cómodo, me parece a mí, el partido a Curicó. En ventaja por 1-0, San Marcos tendrá que arriesgar un poquito más, y de contra lo está complicando Curicó, con la velocidad de López, con la viveza del Benji Nostroza jugando como media punta, más lo que vaya a ir a luchar arriba Bustamante. Se mete, y el Nico también, ¿no? Fernández. Se mete ahora en un bloque medio Curicó a esperar a San Marcos. Gana Curicó Unido por 1-0.
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1: Recupera este balón Henry Sangüesa en la mitad del terreno. Tocó para Ronald de la Fuente, la quería jugar larga. Repele Cazula, va recuperando por acá Nahuel Donadel. Toca por dentro para Rencoret. Rencoret más arriba ahora, mete la pelota para Guerra. Cuidado, largo para Meli Bilú. La preparó atrás con Boris Agredo. Avanza Boris, le quedó de nuevo para Donadel. Le va a pegar Donadel desde lejos. Volaba por las dudas el loco. Volaba por las dudas Tello. No pasó nada, Juan Carlos, ¿no?
4: No. Absolutamente nada, trata de buscar distancia también el cuadro San Marcos de Arica porque le cierra los caminos el cuadro curicano, no se sale del libreto, está buscando los espacios, la contra, creo que es inteligente Curicó porque está enfrentando este compromiso de chico a grande.
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1: Y además porque ya tiene un porcentaje de acierto un poquito más normal, pues se va. O sea, necesitó de 3 llegadas a fondo para anotar una. Otras veces ha llegado, como en Santa Laura, 4 veces y 0 gol.
2: Sí, ha sido más intenso Curicó en ataque. Ha marcado la diferencia en torno a la velocidad de la jugada. Ha ido mucho más vertical que lo que le pidió Damián. Claramente son dos estilos totalmente diferentes los que estamos viendo acá. Un equipo que trata de llegar muy rápido al arco y otro que trata de avanzar por líneas. Claro, tú dices, en gustos no hay nada escrito. Son fútbol totalmente diferente lo que estamos viendo dentro de la cancha. Te puede gustar uno, otro, perfecto. Ahora, el tema del resultado, claramente ahora está favoreciendo a Curicó porque esta velocidad que le imprime Mauro López, sobre todo, ha complicado bastante el cuadro San Marcos.
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1: Y la pelota la tiene Ronald Claudio de la Fuente, ¿sí?
4: No, después de esta.
1: Porque viene atacando por acá Curicó, atención el Benja, y Nostroza, ataca y Nostroza, va llegando, entrada del área, pelota para López, está, la picó López, estaba la pelota picando el área chica, no pudo. Está cerca Curicó, a ver, pégale Henry si quiere, pégale Henry, le bloquean el tiro, abre juego sobre la banda derecha, va encarando de nuevo, por este costado el Chiqui Fernández, enganchó, tira la diagonal, mete centro, rechaza en el fondo, saca ese balón Javier Rivera. Sí, señor.
4: Me parece que se apagó uno de los focos. Sí, uno de los focos. Hay preocupación acá porque no sé si lo vieron usted el cambio de luz.
1: Sí. Yo no sé si pasó algo después del festejo del gol, pero es acá en la mitad de la cancha sobre la tribuna oficial.
4: Sí.
1: Que es muy notorio porque recién Ponte Tú agarró la pelota López y salió de una zona oscura o más oscura hasta que llegó cerca del área y ahí está clarito. Se nota aquí.
4: Sí, donde está el cuarto sombra. Juez. Donde está el cuarto juez en este minuto es en la zona oscura.
1: Algo pasó, ¿eh? Algo pasó. Yo no sé si fue después del juego de luces del gol, pero quedó una zona más oscura que otras en la cancha.
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2: Sí, a ver, hay un jugador en el equipo Cubillos. Ahí hay un pasadizo, ya. Ha tenido muchas dificultades Cubillos para poder seguir a Mauro López. Yo a veces siento que cuando San Marcos trata de salir tocando desde el fondo, que ha sido Sagredo el que ha tratado de llevar un poquito la rienda, conectar, cuando avanza, si Curicó roba, queda un espacio muy importante por la zona izquierda, incluso por la zona derecha, porque cuando avanza López con balón dominado, tienden a centralizarse un poco más, armar, digamos, en el caso de Cazula y Rivera, y también se suma Águila. Entonces, por eso está apareciendo también en el segundo palo muy solo Fernández.

0: Si Nostroza también hace una diagonal hacia la, hacia el sector derecho, también aparece con espacio. Todo eso en base a lo vertical que ha sido López. López agarra la pelota y va para arriba, va derecho, va recto, ha hecho una finta muy buena y se ha sacado jugadores también de encima. Hay una jugada también que logra girar con un medio giro, digamos, deja precisamente a Guille Cubillos tirado. Para mí ha sido el flanco que ha tenido Curicó para poder avanzar ante un defensor, un lateral derecho de San Marcos, que está muy complicado en la marca de Mauro López.
1: Me parece que se va a tener que ir Cubillos, ¿ah? Ya veremos, parece que piden cambio en una dolencia muscular.
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1: Ah, se nos apagan las luces. Se apagan, ahora sí. Era síntoma sí. de algo que venía. O estamos probando. Dame calma, JC.
3: Sí, lo que pasa es que hay mucha preocupación. Luis Busto de inmediato fue a ver esta situación. La torre sur poniente, la que está sobre el codo sur, fue la que apagó sus luces inferiores y eso se está revisando. Todavía permanece la misma situación.
1: Ahí volvió la potencia más normal. Cuando ataca Curicó, balón dentro del área, atención, sale el arquero, abajo, mete una mano, despeja, como puede San Marcos. Es un muy buen momento para Curicó. Es un muy buen momento, atención. ¿Qué pasa con las luces? Yo creo que estaban chequeando, ¿eh? Como son, se puede manejar la intensidad de las mismas. Como que le bajaron y le volvieron a subir a todas ahora.
3: Sí, pero no.
1: Sigue el claro aquí, ¿eh?
3: No impide jugar.
1: No.
3: Pero es una luz en menos las LED en este minuto. Y cuarto tiro esquina para el cuadro curicano.
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1: Hay tiro de esquina que pertenece a Curicó, que está ganando por 1-0 con gol del Chiqui Fernández. Tenemos 39 del primero. Ha estado bien Curicó. Ha estado bien, punzante, picante, de tres cuartos para arriba. Lo ha esperado bien en zona media San Marcos y lo agrede rápidamente. Viene el centro, puede ser, la pelota cruza por el área chica. Se cruza por el área chica, no le alcanzó un hombre que era Bustamante. Le queda por acá a Medina, que vuelve a sacar un centro, era Christopher. Segundo balón le va a caer acá en la zona de la sombrita. ¿Ah? De la sombrita, aquí
3: el
1: está
3: lado
1: Ronald,
3: oscuro.
1: En el lado oscuro de la cancha. Y la juega larga para Medina, vaya Christopher, vaya. Aquí está Medina, toca para Enzo Ormeño. La jugada encortada, le sale el arco, atrapa el arquero Tapia.
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1: Cubillo no puede más.
3: No puede más, va a piso, seguramente que va a venir el cambio, el número 15, Guillermo Cubillos.
1: Que ahí se para, pero todo indica que va a ser sustituido. Oye, yo no tocaría más el dimmer, lo que sea de las luces hasta el entretiempo. Ahí vemos cómo si es que se puede volver a la potencia completa. ¿Se puede jugar? Se puede jugar.
0: ¿Pero por qué? ¿Por qué?
1: No, porque si a lo mejor te mandáis una y se apaga todo, ¿para qué? Pues? ¿Cuánto queda? Quedan cinco.
0: Créeme que no me molestaría si Curicó va ganando 1-0, minuto 80, y se apague un ratito la luz.
1: Ah, pero es el fútbol de antes. Pero ahora en 40 del primero, ¿para qué? A ver,
0: no,
1: ¿reclaman lo de las luces o no?
0: Estoy bromeando en todo caso, ¿no? Se viene el cambio.
1: Va a venir
0: el
1: cambio.
3: Sí, se viene el cambio en el cuadro de San Marcos de Arica. No va más, número 15, como lo decíamos, Guillermo Cubillo. Va a ingresar con la número 19, Agustín Maidana.
1: Bien, ahí está la modificación.
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1: Agustín Maidana por Guillermo Cubillos, entonces.
0: Ay, qué ordenadito usted, ¿eh?
1: ¿Por qué?
0: En el colegio, mira, el cuaderno ahí.
1: Es que para eso es, pues, para anotar ahí en el espacio. ¿Está usted también?
0: También.
1: Viene
0: también
1: San Marcos con Sagredo, lo intenta en ofensiva. Cada vez, no sé si lo quiero decir, pero cada vez preocupa menos San Marcos en ataque. Cada vez preocupa menos. Bueno, está para Curicó de momento este partido. 41 del primer tiempo, gana por 1-0. Aquí está Rona, le dice, dale por banda. Y la juega larga, va buscando. Atención, Mauro López desde el piso, se la jugó el Benji Nostroza. La tiene Mauro. Banda izquierda, el jugador determinante en este primer tiempo, golpe de taco para Ronald, otro tacazo de la Pantera de la Fuente, gana tiro de esquina, córner curicano
3: 5.
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1: Empezó tan bien el Benji Nostroza, luego me parece, se puso a tono y pasó ese gran nivel Mauro López, pero son los dos jugadores creo más relevantes, ¿eh? Y eso que el gol lo hizo Fernández.
0: Bueno, la energía contagia, po. Yo creo que esto lo comenzó Inostroza y se contagió Mauro López, po.
1: Está prendido hoy. Prendido, Mauro. Viene la orden para el tiro de esquina. Se va Inostroza, le va a pegar López, que sirve desde la izquierda. Aquí está el centro de Mauro, es pasado para Oliver. Segundo balón, cuidado, queda para una eventual salida ariqueña. Pelota demasiado larga de Guerra. La juega por un costado, no sirve. Hay lateral que pertenece a Curicó.
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1: Ahora tiene que seguir siendo inteligente, como ha sido todo este primer tiempo Curicó, y bajarle un poquito, pienso yo.
0: Mira, quien pasó al lado derecho es Cristóbal Guerra, ¿eh? Quedó como lateral derecho.
1: Oye, bajarle un poquito el ritmo. Está bien, ir a buscar siempre, pero bajarle. Quedan 3 minutos. A ver, López recibe en un costado del área. Mauro López tira centro. Arriba, no pudo Bustamante. Se golpearon, atención. Choque.
3: Sí.
1: Choque de cabezas en el aire.
3: Chocan en el aire. Llaman a ambos cuerpos médicos, ya van ingresando. Me parece que Bustamante por el lado de Curicó. Veremos quién es por el lado del cuadro de San Marco, Erika. Oye, un gol de Curicó que se gritó en Puerto Montt, Calama y Antofagasta.
1: Ah, sí, en todos lados.
3: No, pero es que un gol que
1: le importa a todos.
3: Le importa a los que están ahí arriba.
1: A los que están ahí arriba. Tienes toda la razón. Bueno, fútbol detenido. Veremos cómo están tras ese golpe en el duelo aéreo los jugadores. Bustamante era por el lado de Curicó. 44 minutos, Sebastián Ormazábal. Aprovechemos la pausa. Gana bien Curicó Unido, me parece, ¿eh?
0: Sí, lo gana bien. Pero, claro, vuelvo al comentario. Son dos estilos muy diferentes. Un fútbol mucho más colectivo, el de San Marco, y un fútbol mucho más vertical, el de Curicó. Eso la producción de desgaste, pero al mismo tiempo le ha permitido ponerse en ventaja. O sea, si Curicó logra sostener este ritmo, yo creo que hay un que va a seguir llegando a la portería. Hay una zona izquierda del ataque de Curicó, una zona derecha de la defensa de San Marco, que le ha costado, ha sido un punto bien frágil el lateral derecho. Bueno, se fue Guille Cubillos por lesión, pero a eso lo ha aprovechado Mauro López para ganar los espacios. ¿Y quién ocupa esa plaza ahora? Es Guerra. Maidana pasa en la zona de la mitad de la cancha, pero ahí está. Ahí Mauro López ha sabido aprovechar todas y cada una de las instancias, todo ese franco abierto que le ha dejado, en este caso Cubillos, le dejó Cubillos, y lo ha aprovechado pues, con velocidad, con potencia, siempre acompañado por un Benja Inostroza que para mí también ha sido un factor muy relevante en este primer tiempo, y con don Nico Fernández, que si bien no ha sido el protagonista que estamos acostumbrados, pero ha aparecido con libertad por el sector derecho. Bueno, de esa manera Curicó ha ido atacando, ha llegado con claridad. Yo diría que si hubiese ido 2-0, a mí no me extrañaría, porque ha tenido muchas oportunidades el cuadro curicano.
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1: 45.
3: 4 más.
1: Y dieron 4. O sea, hasta los 49 nos vamos. Por acá ya quiere volver Cristian Bustamante, el otro jugador involucrado en ese choque aéreo. ¿Quién fue? Rivera, puede ser, ¿eh?
3: Sí,
1: es Rivera, el Rivera. Ahí está. Ya están ambos pidiendo autorización para regresar. La reciben y están dentro del campo. 11 contra 11 de nuevo. La pelota la juega Camilo Rencoret. Largo envío. Zapatazo muy profundo para buscar acá. Abierto por la derecha. Donadel se va esa pelota. Se fue apagando San Marcos. Menos mal. Para Curicó le ha salido bastante bien este primer tiempo. Queda mucho, eso sí. 46 de la primera etapa. Gana Curicó 1-0.
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1: Quería aguantar Cristian Bustamante en la mitad de la cancha, no pudo, saca esa pelota Guerra, va tocando al medio ahora el elenco ariqueño, parecía Álvaro Cazula. Zapatazo largo para Donadel, la defiende Ronald de la Fuente, la pelota está afuera, hay lateral que pertenece a los nortinos, se le escapó el balón a Guerra, cuando lo fue a buscar rápido para jugar, se le escapó de las manos. ¿Qué pasa? ¿Qué dicen? Ah, más atrás,
3: más
1: claro
3: atrás.
1: Era acá donde está Damián Muñoz, el lateral. Y juega Guerra, y la tiene Cristóbal. Guerra entregó por dentro para Camilo Rencoret. La rescata con lo justo, toca atrás para el central Rivera. Avanza Javier Rivera, otra para Boris Agredo. Pista interior, roba Curicó. A ver, arranca en velocidad o no, elige la pausa en esta. Va tocando hacia atrás y mal. La desperdició en Sormeño. El balón lo va recuperando San Marcos de Arica. Atención, 47, quedan 2 para terminar este primer tiempo. La pelota la va teniendo por el costado izquierdo Galleguillos que va a tocar con Águila, a otra vez por dentro Rencoret, pelota para Rivera, se abre por acá, Cazula pidiendo, el balón es por dentro para Rencoret, vuelve a tomar control de la pelota Arica, jugando con criterio, con calma, no se apura, toca Don Bonadel quería abrir juego sobre la izquierda. Ahí está Curicó esperando pinchar una y agredir. Pinchar y atacar. Pinchar e ir sobre el espacio. La tiene Sagredo. Toca de nuevo. Ahora en zona media para que avance.

0: Guerra. A ver, Cristóbal Guerra tocó por dentro. Cuidado, ataca San Marcos. Balón de Nahuel. Donadel la preparó para que venga Guerra. Cuidado, va levantando zona izquierda del avance eriqueño. Pivoteo al medio para Meli. Bilú gana el bloque defensivo con Rodrigo Colombo. Arranca el Nico Fernández. Enganchó por dentro. Le quedó muy larga, pero la rescató a tiempo. Toca la pelota por un costado para Mauro López. Vuelve atrás el juez. Vuelve atrás y hay tarjeta.
1: Sí, para el recién ingresado, el número 19, Agustín Maidana. Le entró con todo al Chiqui Fernández cuando le quedaba un poquito largo el balón. Segunda tarjeta amarilla en el cuadro de San Marcos de los jugadores. También en el cuerpo técnico tiene una.
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0: Acá se nos va a ir este primer tiempo. Tenemos 48-20. Está en el piso el Chiqui Fernández, que yo espero que esté bien, ¿cierto? JC, fue un golpe duro, pero no sí, parece de mayores consecuencias.
1: No, yo creo que va dentro del tema de que pasen estos minutos. Es importante para Curicó irse en ventaja en estos primeros 45 minutos. Le ha pasado en algún minuto en ese aquel partido en San Fernando ante Magallanes, que le empatan en la última jugada y por ahí se termina complicando. Así que esperemos que transcurran estos minutos y que Curicó pueda ir reordenar las ideas para los segundos 45 minutos, que como decía Sebastián, creo que ya va a empezar a pesar lo físico.
0: Se va terminando este primer tiempo, le pega el gringo Oliver. Largo envío para Mauro López, gana primero en defensa Guerra, segundo balón que captura Rencoret. Se acaba la primera mitad. Gana Curicó Unido, que recibe estos aplausos acá en la granja. Gana Curicó Unido por 1-0 con gol de Nicolás Fernández. JC Maldonado, cuéntame qué sucede en la cancha.
1: Sí, muchos jugadores de San Marcos de Arica le van a hacerse el juez, porque ellos entienden que la jugada, cuando nace el origen del gol de Curicó, había una falta que tenía que haber vuelto atrás, pero obviamente acá no hay VAR. El cuadro curicano, por otro lado, entre ellos se juntan. Colombo ahora se da cuenta que están los jugadores de San Marcos de Arica, también va a poner oreja ahí, también a poner un poquito de presión, lo que le dicen a la cuaterna arbitral. Curicó ya se retira camino a camarines.
0: A ver, gana Curicó, gana este primer tiempo, yo diría con justicia, y le voy a poner dos adjetivos, a ver si los comparte Sebastián Ormazábal en el comentario. Está siendo un partido muy inteligente, lo gana con inteligencia y lo gana con explosión, fíjate.
3: Con intensidad,
0: sí. Cuando toma el balón.
3: Sí, a ver, dos estilos, más que nada, pero Curicó supo, cuando roba el balón, le queda mucho espacio. Ahí hay una desaplicación de parte de San Marcos de Arica, sobre todo por el sector izquierdo de Curicó. Prácticamente Cubillos siempre estaba muy adelantado y eso fue aprovechado por López. Así que bien Curicó con intensidad, merecido, ha llegado con mayor claridad, ha aprovechado los espacios que le ha dejado San Marcos. Un San Marcos que no se apura, que también maneja su ritmo, dos estilos, que por ahora le ha servido a Curicó. Me parece que en estos primeros 45 minutos, si se hubiesen ido 2-0 en el marcador, yo no me hubiese extrañado. Ha tenido las más claras, pero triunfo parcial merecido, sí, por ahora sí. Así que, bien por Curicó.
0: Volvió la luz en toda su intensidad. Ahí está, sí. Había que esperar que terminara el primer tiempo para hacer las pruebitas. Me parece que regresó. Bueno, gana Curicó Unido. Ha hecho un partido muy inteligente y con mucha dinámica de la mitad para arriba, con mucha explosividad. El gol lo anotó Nicolás Fernández en la media hora de este primer tiempo y es suficiente de momento para que digamos Curicó Unido 1, San Marcos de Arica 0.
2: Finaliza el primer tiempo. Vamos a camarines y ya volvemos con BLN Deportes. 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
11: Estamos de regreso acá en el estadio La Granja de Curicó, en el entretiempo, mientras se arregló lo de la luz, ¿eh? Primera cosa, JC Maldonado, y voy a ir contigo de inmediato a la tribuna.
12: Sí, volvió la luz, volvió la energía acá que le faltaba a la Torre Sur Poniente del Estadio Bicentenario La Granja. Ahora, cuando tú tienes iluminación de última tecnología, cuando falla una, se nota de inmediato. Oye, he bajado algunos escalones porque está Braulio Guisolfo, a quien saludamos, y primero preguntarle cómo fue la operación y cómo te has sentido estos días.
13: Buenas noches, ¿cómo andan? Bueno, bien, la verdad que la operación salió bien, como se esperaba. Bueno, fueron días de mucha cabeza, mucho trabajo, pero bueno, hoy en día ya un poco mejor, con menos dolor. Haciendo los trabajos que tengo que hacer en fisioterapia, pero nada, bien, contento de estar acá.
12: Asimilando lo que es la lesión, y te pregunto cuántos son los plazos, todo depende también de la fortaleza del jugador, la mente, como dices tú, y la energía para superar esto.
13: Sí, bueno, la verdad que los primeros días fueron duros, porque bueno, uno nunca está preparado para este tipo de lesiones. Son complicadas, pero bueno, hoy en día el fútbol, la tecnología ha avanzado mucho, la medicina, entonces se puede mejorar rápido, si bien hay que respetar los plazos que los médicos determinan, pero nada, gracias a Dios me operaron hace 5 días y bueno, ya acá estoy casi caminando, haciendo muchos trabajos, y bueno, eso te hace sentir bien, te hace sentir con vida, con ilusión de volver rápido.
12: ¿Cómo te apoyó el grupo por ahí ante la Unión, Fuerza Uru, con una postal que me imagino que sirve mucho para lo mental, para lo que viene para ti?
13: No, bueno, lo dije antes en alguna otra entrevista, el grupo, el club, la verdad que sin palabras se han portado de una forma extraordinaria, han sido muy cercano, me han hecho sentir muy querido, me hacen sentir importante cada día, por más que ahora no me toque estar dentro de la cancha. Y nada, como digo, el club también me ha respaldado desde el día 1. Bueno, por eso mismo te digo que estoy feliz, contento de estar acá, a pesar de hoy en día vivir un momento así difícil.
2: ¿Se siente un poquito más estar alejado un poquito de la familia? No sé si ellos te han venido a acompañar o no.
13: Sí, sí, sí. Vinieron, bueno, los primeros días para ayudarme con el tema de bueno, iba a estar ahí unos días por ahí más dolorido, sin poder hacer muchas cosas, pero nada, la verdad que me sentí bien. Como te vuelvo a repetir, estoy haciendo muchas cosas y bueno, me siento bien.
2: Yo decía al inicio de este partido, conversando con algunos jugadores, con Juan Pablo Gómez, que también estaba lesionado, Leandro Venegas, lo difícil que para un jugador como tú estar mirando y no estar dentro de la cancha.
13: Sí, bueno, se hace complicado. Siempre uno quiere estar jugando. Por ahí cuando uno pisa terreno chileno, como me pasa a mí que soy extranjero, viene con mucho sueño, una mochila llena de ilusiones, de conseguir cosas importantes con el club. Pero nada, hoy me toca estar de otro lado, por ahí apoyar de otra forma. Pero nada, tratando de disfrutar cada momento, así sea estando acá apoyando a mis compañeros, en el día a día haciendo una buena recuperación para volver lo antes posible.
2: La última, Braulio, entrando un poquito a la cancha, ¿cómo has visto los primeros 45 minutos de tus compañeros?
13: No, muy bien, muy bien. El equipo es esto, es identidad, sale a proponer, sale a buscar los partidos, pero nada, hicimos un gran primer tiempo, ojalá podamos repetir el segundo y llevarnos la victoria.
2: ¿Se queda un poquito corto el marcador? Sí,
13: sí, sí, sí, sí. Tuvimos un montón de ocasiones, pero bueno, es algo que venimos corrigiendo, que tenemos que seguir afinando y bueno, ojalá el segundo tiempo podamos concretarlas.
2: No te digo pronta recuperación, te digo buena recuperación para volver más fuerte.
13: Sí, sí, así será. La verdad que nada, será una buena recuperación. No sé cuánto va a llevar, pero sé que va a ser muy lindo el día que vuelva a jugar en esta cancha.
2: Éxito, Braulio, lo que viene.
13: Gracias, gracias, que te bien.
2: Ahí está, muchachos, Braulio Guisolfo en extenso con BLN.
11: Por supuesto, era una nota que había que tener en el entretiempo de este partido. Más allá de que tiene su motivación propia a esta transmisión, que es el juego mismo, pero era importante tener a Guisolfo también. Y volviendo a lo que decíamos recién, al juego mismo. Ha sido más Curicó, me parece. Creo que aquí hay un mérito grande, como hemos dicho en otros partidos, hay una buena lectura del partido hoy. O sea, si ya se anticipaba que íbamos a ver un Curicó más vertical, que no es algo que muestre tan seguido, hoy día sí, y esa elección fue porque el rival, fue la medida del rival. Le está haciendo un partido súper inteligente que no sé si lo ha incomodado tanto, pero ha desnudado algún problema de Arica, sobre todo en el lado lateral derecho. Hay que ser sinceros también, es lo mejor que hemos visto de Mauro López. O sea, cuando un jugador, lo decíamos en la previa, necesita al mejor Fernández, al mejor López, al mejor Inostroza, y resulta que hemos visto al mejor López y a un muy buen Inostroza. Entonces, si las cosas salen así, es difícil que te vaya mal.
14: Sí, le cambia el ritmo porque, claro, San Marcos comienza mucho a conectar, pero rompe esa pasividad o que mostraba a veces Curicó cuando se agrupaba con todo atrás. Ahora Curicó rompe y va hacia adelante. Eso para mí es un rol nuevo que está haciendo Curicó, porque habitualmente, ¿qué hacía cuando robaba? Cuando se agrupaba comenzaba a armar el ataque, digamos, a abrir un poquito más la cancha. Ahora los balones, a Mauro López le ha salido todo hoy día. O sea, cuando roba un balón en la mitad de la cancha Curicó, sale muy vertical, sale prácticamente derecho en la posición que se encuentra cuando recibe el balón, y por el lado izquierdo ha tenido bastantes deficiencias San Marcos, sobre todo con Cubillos, que prácticamente no le pudo tomar la mano en todo el primer tiempo López, y eso López lo aprovechó. Hay instancias en las cuales no solamente ir para arriba, sino que también ha hecho algunas fintas, incluso cuando le ha salido el arquero ha tomado la decisión de centrar, y eso ha sido bueno para Curicó.
12: Sebastián.
14: Sí, dale.
12: Sí, voy con el presidente Julio Ode. Hace rato que nos conversamos con el presidente. Primero lo quiero saludar. ¿Cómo está usted, don Julio? ¿Y cómo está la actualidad del club? Se está dando un resultado bastante positivo para lo que las pretensiones de Curicó.
15: Sí, así es. Primero que nada, buenas noches. Bueno, estamos bien, estamos tranquilos, trabajando, y esperamos ahora eso, concretarlo con un muy buen resultado hoy día, un partido difícil con el puntero, pero pienso que nos ha ido bien con los punteros, como que cambiamos la forma de jugar, así que ojalá Dios quiera podamos llevarnos el triunfo.
12: Sí, tuvo buenos resultados con Recoleta, Puerto Montt, y esperemos que se termine ratificando estos primeros 45 minutos. Le consulto, recién hablé con Braulio Guisolfo, ¿ya está la decisión de Curicó Unión en su reemplazo?
15: Así es, bueno, lo primero que había que hacer era preocuparse por la salud de Braulio. Nos fuimos paso a paso y después hablamos con él. Muy generoso Braulio, hay que decirlo, porque no estuvo de acuerdo, y además que tenemos un acuerdo de palabra.

0: para que él pueda continuar en el club el próximo año. Para nosotros es un jugador que yo creo que la gente y nosotros como directorio lo queremos, porque es una muy buena persona. Así que ya ahora enfocarnos en el reemplazo de un jugador, ojalá con las mismas características, pero bueno, ahí lo tendrá que ver Cachi con el técnico. Así que nosotros vamos a apoyar en la decisión que tengan y eso es, pues, seguir apoyando para que podamos tener un año tranquilo.
1: Dentro de todo, Curicó tal vez no tiene los puntos que merece o quisiera tener en la tabla de posiciones, pero este último mes, más allá del resultado ante la Unión Española, ha sido bastante positivo, ha tenido empate y no había perdido ningún partido. ¿Cómo visualiza el futuro del cuadro curicano?
0: Sí, bueno, yo que en la semana conversamos con Damián sobre el equipo, cómo lográbamos tener esa regularidad que se requiere para poder lograr los resultados. Yo creo que veníamos haciendo muy buenos partidos. Y yo creo que el segundo tiempo con Unión Española cambiamos mucho. Pero también creo que pasó la cuenta, y no es excusa, pero son jugadores importantes. Braulio y Leandro Venegas son jugadores importantísimos en este momento. Braulio lo que está saliéndole todo. Y bueno, baja sensible, así que estar tranquilo y apoyar.
1: Un llamado a la gente, el próximo partido a las 5:30, no va a existir esta temperatura, un poquito baja, día lunes complicado, pero el momento que Curicó sea apoyado por su gente.
0: Sí, bueno, siempre lo hemos dicho y ustedes saben, esto es una corporación, entonces mucha gente reclama o no está de acuerdo, pero la verdad es que aquí el sacrificio, pienso, lo tenemos que hacer todos, porque si quieren que siga siendo esto una corporación, tenemos que apoyar para mantenerla. A nosotros nos cuesta mucho solventar el club. El club tiene una infraestructura de un club de primera, una instalación que ya cualquiera las quisiera y cuesta mantenerlo. Por lo tanto, aquí el trabajo es de todos, no solamente de unos pocos. Contribuyo mucho que el equipo le vaya bien, para que la gente se entusiasme y venga a verlo. Así que ojalá podamos, como dije, vuelvo a repetir, quedarnos con el triunfo hoy día para que el próximo sábado tengamos un lleno completo con Santiago Wander.
1: Ya fueron los equipos a la cancha, así que los liberamos para, ojalá Curicó pueda ratificar este triunfo.
0: Ojalá, Dios quiera que nos vaya bien y hacer uno o dos golcitos más. Pues.
1: Gracias.
0: Bajando también la cuota de los goles, que también estamos un poco pasados, así que
1: estamos al debe. Sí. Ahí está, lo dice el presidente Julio de Muchachos.
2: Buenísimo el trabajo de Juan Carlos Maldonado en las tribunas del Estadio La Granja. Han regresado todos, ya no traen cambios, me parece, ni San Marcos ni Curicó Unido. Solamente uno que ya hizo el elenco ariqueño, la salida del lesionado Guillermo Cubillos y el ingreso de Maidana. El resto, los mismos, que ya vamos a estar repasando cuáles son esos nombres.
1: Oye, Claudio.
2: Sí.
1: Sí, Rodrigo Valenzuela nos manda saludos desde Punta Cana, anda el lunes de miel, muy pendiente de este partido.
2: ¿Cómo?
1: El amigo Ana. Pablo Tomar.
2: ¿Cómo?
1: Y muchos más.
2: Espérate, pero ¿cómo? ¿Pendiente de este partido en la luna de miel?
1: Sí, por el Curi, sí. El Curi.
2: ¿Y escuchándolo?
1: Por supuesto, nos mandó hasta fotitos, se las voy a mandar.
2: Bueno, gran saludo para ellos que están allá. Arranca el segundo tiempo, ya se está jugando acá en el Estadio La Granja, sin cambios entonces, gana Curicó por 1-0, el gol lo hizo el chiqui Nicolás Fernández a los 30 del primer tiempo, venía Mauro López por la primera carrera que buscaba por la izquierda, el rápido López, hoy día le ha salido todo al bueno de Mauro, todo. Regularidad, dijo por ahí el presidente. Regularidad, dijo Julio Ode, y yo creo que por ahí está la cosa, ¿no? Si López tuviera ese punto medio entre esta gran actuación y otras más bajas, Fernández agarrar esa regularidad, hablaríamos de otra historia.
3: Sí, sí, pero es un problema identificable, Curicó. Pues al final, Curicó ha sido bastante irregular en esta pasada, y si todos los jugadores mostraran la calidad o pudieran darse en su máximo potencial, claramente que la cosa sería distinta. Por algo están acá, son buenos jugadores. Ojalá que podamos ver a Mauro López en esta misma faceta en todos los partidos que queden de aquí en más.
2: Sería espectacular.
3: Sería espectacular.
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2: ¡Ay, cuidado! Ataca San Marcos, pelota dentro del área, un centro bajo. Gol de Meli Bilú. Gol de Meli Bilú. ¡Qué goleador! ¡Qué goleador! Un centro así como cualquier cosita era. Una pelota baja, le mete la cara externa del botín derecho. Una sutileza. Gol tremendo de Meli Bilú. Una pelota dentro del área sobre la izquierda, un centro blandito como cualquier otro, pero lo transforma en oro. Camilo Meli Bilú, cachetazo de borde externo,

0: Lo dejó parado al loquito Damián Tello. Nada que hacer. La pelota pegada al tubo. 2 minutos del segundo tiempo. Melibilú, 1 para Curicó, 1 para San Marcos.
1: Sí, lamentablemente la primera llegada del segundo tiempo del cuadro de San Marcos de Arica encuentra la paridad. Por ahí creo que entra un poquito dormido el cuadro curicano a remar nuevamente para que los 3 puntos queden acá.
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0: Estamos a través de todas las ondas, ¿no? De BLN Radio 105.7, nuestras redes sociales, y también hoy a través de Radio Montina. Les saludamos a través de Radio Montina también. Sebastián Ormazábal, bueno, necesitó poco San Marcos. La primera aproximación del segundo tiempo para un golazo. La calidad técnica de Melibilú y el 1-1.
3: Sí, define de primera con el empeine. Cuidado con esta. Va, Curicó, dale nomás.
0: ¿Sí? A ver, veamos.
3: Yo le doy fe.
0: Veamos, viene Mauro López, enganchó, se va metiendo el área, el centro atrás de Mauro. Desarticula todo en el fondo Arica, dele.
3: A ver, el gol de San Marcos, ojalá que no sea este clásico gol psicológico, sino que Curicó mantenga el ritmo. Yo lo he dicho, creo que va a pesar también el tema físico en el segundo tiempo. Ojalá que lo pueda sostener, porque Curicó ha tenido buenas llegadas, buenas aproximaciones ante un San Marcos que trabaja en conjunto, pues. No, ni más ni menos, no se aventura, sino que todo lo hace con parsimonía. Y ahí está.
0: Centro largo que atrapa el golero. No tiene problemas Benjamín Tapia. Ahora la historia está 1-1. Anotó Camilo Melibilú en los 2 minutos de este segundo tiempo. Y arranca Sagredo, atención. Tira en velocidad una diagonal. Se llevó Ormeño, pelota profunda. Sale el loco Tello. Le juega bien el cuerpo a cuerpo Oliver, oh, a Cubillo, JC, ¿o no?
1: Con fuego.
0: Hombro no. Contra hombro, un poquito.
1: Yo diría que un
0: tres cuartos, yo diría espalda.
1: Yo diría que un poquito más. Lo reclamó todo San Marcos de Arica, los jugadores que están haciendo el trabajo ahí detrás de la portería del loco Tello, pero nada dice el señor Francisco. Juegue.
0: Oye, Sagredo se llevó a Ormeño con una facilidad.
1: Sí, la
0: famosa.
1: Gente, la gente se molestó acá.
0: Famosa, bájalo, por lo menos, diría yo, bájalo.
1: Sienten que no hizo mucho esfuerzo en eso.
0: O sea, no le dio más, creo yo, el motor. Pero aquí estamos con cosas. Viene Melibilú. Está prendido Arica ahora. Arrancó mejor en este segundo tiempo. Aquí está el gringo. Oliver que sale al cruce. Se queda con esa pelota. La historia está 1-1. Balón para el Manteca. Christopher Medina juega largo. Vamos a buscar esa verticalidad que propuso en todo el primer tiempo Curicó Unido. La va sacando Rivera desde el fondo ariqueño. Este juego está 1-1.
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0: En Sormeño para Ronald de la Fuente. Vamos a reconectar con todo lo bueno que mostró en el primer tiempo Curicó. Y aquí está Mauro López, que es gran parte de eso lo hizo López. Viene largo para el Benji Nostroza. Es demasiado profundo el intento de Henry.
1: ¿Ah? Se enoja Damián.
0: Sí.
1: Ni siquiera para acá el balón. También se enoja el Manteca Junior, porque esperaba ese balón por el sector derecho.
0: A ver, este golpe del empate, Seba, ¿a qué? ¿A mantener la calma nomás? ¿A seguir haciendo lo mismo?
3: Sí, pero hay que leer al rival también. O sea, uno no puede pretender que el equipo vaya para adelante los 90 minutos así como del fútbol vertical. Tú tienes que en algún momento hacer pausas, que es muy... Ser vertical te va a desgastar, pues, si sí. Tiene un poco de eso también. Pues.
0: Y a ver, viene Cubillo, cuidado, en la marca está Christopher Medina. Cubillo la cambió a todo lo ancho para encontrar a Boris Sagredo. La bajó como con un guante en el pie izquierdo. Aquí está Boris, da media vuelta, vuelta completa. Es habilidoso, no se la pueden sacar. Toca cortito, viene el fútbol por la derecha, es de guerra, Melibilú. Ancho, desde acá yo creo que se vio más cerca de lo que fue, pero ojo, atención, Curicó en el fondo, porque está apareciendo Arica, JC.
1: Sí, está apareciendo Arica y creo que da en el punto justo, Sebastián, cuando dice, este el gol puede ser psicológico, como lo decía yo, que no te marque terminando el primer tiempo, también me faltó agregar que no te marque los primeros minutos del segundo, creo que esto le da otro aire al cuadro de San Marcos de Arica y lamentablemente Curicó se tiene que volver a recomponer.
0: Y mira, y ahora el partido está en modo celeste, pues como que todo para San Marcos. Hay falta sobre Sagredo, falta de Rodrigo Colombo. Hay tiro libre que pertenece a San Marcos de Arica, con goles del Nico Fernández a la media hora del primer tiempo y de Camilo Melibilú a los 2 minutos del segundo. Esta historia por ahora marcha 1-1.
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0: Me acordé cuando Damián dijo que no seamos un equipo plano. Creo que es momento de discutirlo un poco la posesión Arica, porque si sigue buscando solo verticalidad, Arica ahora está estimulado con el gol y con la pelota se va a hacer fuerte. Creo que hay que ir a peleársela.
3: Pero,
0: ¿o no?
3: Pero ustedes me retaron en el primer tiempo.
0: ¿Por qué? Pero si no puedes jugar los 100 minutos igual, por los 90 minutos igual.
3: Pero obvio,
0: no. Ahora puede. Hay que salir a discutirle esa posesión y tenerla un poco más, tenerla.
3: ¿Qué equipo dura 90 minutos corriendo a 100?
0: ¿O qué equipo dura 90 minutos teniéndole, tocando y tocando? También. Cuidado, el tiro viene al arco. Las manos de Tello, le pegó fuerte, Guerra. Hay córner para San Marcos.
1: 3.
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0: Yo sigo con lo mismo, pero tratando de discutirle la posesión, tenerla, ¿sí?, y no rifarla tanto. Y si no funciona, que entre Romo, por ejemplo, que es un jugador especialista para eso.
3: Y hacerse fuerte en defensa, bien aplicado. Tiene que robar balón en tres cuartos de cancha a San Marcos.
0: A ver, vamos. Está 1-1 la historia. 7 minutos del segundo tiempo. Viene Donadel, el centro es de Nahuel, cabezazo defensivo, aleja el peligro Curicó, tiene que sostenerla un ratito Curicó, eso es, sostenerla un ratito, gana lateral defensivo, ya no es momento de ser tan vertical, creo que hay que bajarle un poco esa intensidad que trajo San Marcos, y hay que tocar. Acá está Colombo, la tiene en zona propia, Rodrigo, Colombo, toca para Francisco, Oliver, sale por la izquierda el gringo, va soltando la pelota hasta la mitad de la cancha, trata de juntar pases Curicó y de momento lo hace bien López. Cuidado, arriesgó mucho, recupera Arica, viene a toda velocidad un hombre, se barre Colombo, se equivocó y no fue falta.
1: Lo saca con el balón,
0: se enredó en los pies de Colombo el de Arica, más bien. Bueno, la pelota es de Arica, vamos, yo digo, si no funciona de aquí a 5 minutos hay que hacer algo desde la banca, si no funciona esto de discutir de la posesión. A ver, ataca Curicó ahora, viene por acá el Nico Fernández para el Benja, Nostroza está para el Benja, la mete en profunda dentro del área, muy solo, sí, sin ángulo, llega el Benja, no pasó nada. Saque de portería para San Marcos.
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0: Estoy tratando de descifrar qué es lo que le falta a Curicó. A ver, JC, una mirada abajo.
1: Un Rivero.
0: Pero en este minuto es un poco, que sea un poco más intenso, más ir al choque, o tener la pelota, o qué, más precisión.
1: No, yo creo que Curicó tiene que tener este minuto calma. Estoy totalmente de acuerdo. Tú no puedes ser vertical los 100 minutos porque físicamente no estás para eso. Así que yo creo que tiene que tener calma, ordenarse y también controlar a San Marcos de Arica, porque después, obviamente, del empate tuvo un envión.
0: Pero hay algo que es previo a todo eso, que es quitarse la Arica, porque la pelota la tiene San Marcos. Entonces, primero tiene que recuperar, y cuando recupere, ser paciente, no ir en todas derecho para adelante, porque termina en pérdidas. Acá cae un hombre, le cometen falta, es Ormeño. Tiro libre para Curicó Unido.
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0: Es un duelo muy estratégico, Sebastián Ormazado. En el primer tiempo le salió a la perfección a Curicó. Ahora no tanto, porque lo empató Arica y el partido ya no está igual.
3: Sí, yo empezaría ya a visualizar algún cambio pensando a lo menos en 5 minutos más. Estoy pensando en renovar un poco la parte de arriba. Velocidad, pero más fresca, sí.
0: Viene Ronald de la Fuente, el centro ha pasado, Oliver solo, quiso cabecear al arco, pintaba como para un pivoteo, no pasa nada, juega desde el fondo Arica.
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3: O sea, si quieres seguir en la misma, va a tener que buscar una renovación arriba, si quieres seguir en la misma.
0: De acuerdo, si va a seguir siendo vertical, pronto a lo mejor renovar piernas. Viene Fernández, ataca el Nico, tres cuartos de cancha, la levantaba dentro del área en Sormeño. Cuidado, le está costando aquí. Hay un espacio ahí en la mitad, creo yo, cuando la pierde Curicó. En su afán de ser vertical la pierde y Arica está ganando con facilidad la zona media. No sé. Yo iría por Romo para tenerla un poco más y mejor. Y ver pues, si va a ser tan vertical o no. Tiene a Liaga, tiene a Alfaro y tiene a Riveros como opciones. Ataca Arica, cuidado, se va metiendo un hombre destapado, Cubillo por la derecha, centro, la jugó al arco, Tello pone las manos. Ya, y Damián dice, pare de sufrir, pare de sufrir y va a llamar a uno o a dos, JC.
1: Sí, porque en esta última jugada muy pasivo, Francisco Oliver le gana la espalda al jugador de San Marcos de Arica y termina en un cuarto tiro de esquina. Ya van a llamar un par de jugadores.
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0: Es Cocó.
1: Cocó Retamales.
0: Es Cocó Retamales, vuelve. Volvió entre los 18 y ahora le va a tocar sumar. Algo tiene que hacer, ¿no? La tiene Coricó en el fondo. La va sacando Ronaldo de la Fuente. No desesperarse. El partido está 1-1. Tranquilidad. Tranquilidad. Vamos. La regaló Ronald en salida. Necesita otra cosita. Otra cosita en la mitad, otro aire. Ya se prepara Javier Retamales. La pelota la va reconquistando Ronald. Toca por dentro para el Benja. Aquí está Inostroza, eso es, vamos. Recobrando la memoria de todo lo bueno que se hizo en el primer tiempo. Toca la pelota, es Enzo Ormeño. Enzo por dentro, la deja para Henry Sangüesa. Avanza en bloque Curicó. Junte pase, júntelo nomás, gane confianza. Acá viene tocando atrás la pelota de nuevo para Henry. Avanza Sangüesa, la va dejando por banda. López, largo para que vaya Ronald. Tírelo, tírelo, el centro que viene arriba el arquero, no se le soltó. La atrapa, cae mal su compañero. Tobillo me parece, cae sí, mal.
1: Me parece que lo pasa a llevar el Benja Inostroza, porque el primero que levanta la mano por la situación del jugador de San Marcos de Arica.
0: Será Inostroza, será López, será Fernández, será Ormeño. Oh, que hay opciones, ya rápido. ¿Quién se va, Jonas? Para ti. Para ti, Seba, ¿quién se va?
3: Estoy entre Inostroza y... A ver.
0: Ay, ay, ay.
3: Por ahí, pero...
0: Ya, yo digo que Inostroza, que antes que levante, pues esa es la gracia.
3: Inostroza.
0: Inostroza, ya. Inostroza, López, dice Juan Carlos. ¿Sí? ¿Quién se va? A ver, préndalo.
1: Se va el número 17 en el cuadro de Curicó Unido. Benjamín Inostroza ingresa con la número 10. Vuelve Javier Cocó Retamales.
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0: Y te voy a decir algo, lo hizo bien Inostroza. Aunque haya jugado, a ver, 58 minutos, pero lo hizo bien.
3: Sí, pero mira, a ver, confirma un poco lo que nosotros decimos, porque si hablamos de que Curicó el primer tiempo fue intenso, Inostroza... Claro, el cambio de Retamales, porque estaba jugando mal. Y Inostroza también estaba jugando muy bien.
0: No. Pero entonces, o sea, le faltaba algo en la mitad. Vamos a ver si se lo da Retamales.
3: Pero obedece también un refresco, porque también los agotas. No puede ser jugar al 100% todo el partido.
0: Fue muy físico todo el primer tiempo, sí, de Curicó. Y acá viene Cocó, Retamales, balón largo al espacio, demasiado profundo. Hay salida desde el arco para San Marcos de Arica.
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0: Tenemos 14 minutos, hay que ser inteligente hasta el final del partido. Esto está 1-1, 1-1, en cualquier momento se puede desnivelar, obviamente, esperemos que a favor de Curicó, pero hay que mantenerlo así como está, 1-1. Va a sacar el arquero, está listo el Benja Tapia, le va pegando Tapia, juega largo, poco más de 2.200, 2.300 personas hoy acá en la granja, pelota que tiene Maidana, la juega larga Maidana, cuidado, ataca Boris Agredo, la defiende muy bien Oliver, que ha estado impecable, la saca el gringo por una orilla, cuidado, Manteca la perdió, recupera Melibilú, no, esas pérdidas en zona defensiva son lo peor, y la tiene Nahuel, Donadel levanta, vienen dos por acá, cuidado, vienen dos por acá, ¿quién le ayuda al Manteca? La trae Sagredo, tira centro, primer palo, saca Rodrigo Colombo, arriba Cocó Retamales, bien Cristian pivoteando, a correr el Dico Fernández, arranca, se sube la moto Nicolás, vaya Chiqui, vaya Chiqui, el freno de Nicolás Fernández, aquí está tocando, rescató muy bien esa pelota, la mantuvo en juego, toca para Enzo Ormeño, esto está mano a mano, ¿eh? No ha pasado nada, la tiene Henry Sangüesa, busca para Mauro, vaya Mauro, aquí está López, quiere ser profundo, López la jugó para Rona. Lo engancharon al borde del área a Ronald de la Fuente, JC.
1: Sí, lo enganchan ahí después de un pase de Mauro López. La gente reclama penal. Obviamente el árbitro está más cerca, lo cobra fuera del área.
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3: Oye, si no fue en Cholaria, fue en la línea, fue en el límite.
0: Centímetros. Pero encontró algo Curicó, Seba. Encontró sí, algo, se calmó un poquito, dejó como que le vinieron los fantasmas con el 1-1 y ahora volvió a ampliar la cancha de derecha a izquierda y tiene con qué hacer daño.
3: Por lo menos ha nivelado. En estos últimos 3-4 minutos ha nivelado. Y yo creo que esa es importante, la proyección de los laterales. A Medina, yo necesito que, se necesita que pase más. Está, ha tenido la, los espacios para pasar, pero muchas veces se contiene, queda detenido en tres cuartos y prefiere bajar. Pero Ronald bien, pues sí, inmediatamente genera una ocasión inmejorable de gol ahí afuera del área. Un centro corto, centro shot, como le dicen antes.
0: Centro shot, JC, centro de Ronald o Cocó al arco.
1: Al arco.
0: Upa.
3: Que vaya al arco, la mueva a alguien, vaya al arco.
0: Está rica como para pegarle, ¿no?
3: Fuerte al arco.
0: No, está rica esa pelota como para pegarle al arco.
3: Roce puede ir a ver.
0: Apúntela, métela, métala entre los tubos. Métala entre los tubos, que todo puede pasar. Cocó Retamales. Atención, en una punta del área. Más en el costado. Pero ahí está, en diagonal al arco. Javier Retamales o Ronald de la Fuente. Va a ser Cocó. Viene Retamales, le pegó la pelota, dan la barrera. Ahí está, le pegó Oliver, pero le pegó, iba desviada. Insistencia curicana, al centro que va, cabezazo. Córner para Curicó Unido.
1: Sexto.
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0: La pelota le había quedado a Oliver solito por la derecha. Le pegó, pero le pegó desviado. ¿Eh? La bola iba como un metro fuera. Bueno, al final se levantó y se va tiro de esquina. El centro que viene, sale el arquero. Arriba, lucha y se queda con ella.
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0: ¿Qué vende el amigo? Acá se escucha.
1: Café, dice.
0: Café. No, parece que algo con Isa. Pisa, no lo alcancé a entender. Medio grito. Ahí está, ya. Juega la pelota, Curicó. Está esta historia 1-1. Se apura la manteca, Christopher. Juegue la Medina, juéguela. Damián se la pasa rápido para que juegue rápido. Ay, Dios mío. Entender los momentos del juego.
1: Tres días hábiles.
0: Tres días hábiles para jugar un lateral. Pero Dios mío, Damián se apura, se la pasa así como, dale, juega. Y bueno, no pasa nada.
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0: Ya aquí está Sagredo, cuidado, rompe Rodrigo Colombo, que le dejó algo más. Sí. Le dejó algo más a Maidana, me pareció a mí, Juan Carlos.
1: Sí, dentro se llevó balón y todo. Todo así lo percibe también Francisco Gajero. Se gana tarjeta amarilla el número 4, Rodrigo Colombo.
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0: Bueno, ¿quién queda en banca de Curicó todavía, Juan Carlos?
1: El Tommy Vergara, Gabriel Sarria, Joaquín Romo, Roberto Riveros, Joaquín Alfaro y Jan Aliaga.
0: Ya, Seba, conversábamos acá fuera del micrófono. Me gustaría ver a Jan, me gustaría ver a Riveros. No sé si por Bustamante o más Bustamante, pero algo falta arriba.
3: Sí, se necesita que... A ver, Bustamante tiene que ser más participativo. Una cosa es estar, digamos, luchando cuerpo a cuerpo, ganando las posiciones, pero esto también es que verlo más abajo, a ras de suelo. Creo que Bustamante necesita ser más partícipe del juego que está poniendo Curicó, de jugar más de espalda, de habilitar, de abrir un franco. Se necesita más que eso.
0: ¿Qué pasó? Tiene que salir el jugador que... Se pidió asistencia para él, tiene que salir, pues claro, es Maidana.
1: Sí, tiene que salir, Maidana.
0: Cuando hay tiro libre en favor de San Marcos, atención. 20 minutos, segundo tiempo. 20 minutos, 1-1. Atento Tello, va a ser centro, le pegó Donadel con muchísimo efecto. Cabezazo, un hombre solo por arriba, menos mal. Por arriba, Melibilú de nuevo, JC.
1: Sí, nuevamente Melibilú, se complica el cuadro curicano en esa jugada, en esa pelota, tú lo dijiste. San Marcos de Arica consigue muchos goles tras o por medio de esa vía, así que Curicó tiene que no cometer falta. Se va a ir.
0: Va a echar a alguien del banco, un asistente.
1: Sí, el asistente. Solo anunció el cuarto juez.
0: Ahí está. Por desaprobarle lo de obligar al jugador a que saliera. Si eso dice el reglamento, ¿qué va a hacer? 20 minutos. Segundo tiempo.
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0: Jugará desde el arco Damián Tello, 21 tenemos. Juega la pelota por bajo para el manteca Christopher Medina. Viene Medina, va jugando la pelota profunda. No puede perderla así, digo yo. La va recuperando San Marco, Melibilú que toca. Atención con Donadel, le quedó el claro, quiere patear Donadel, va abriendo la cancha, sector izquierdo, pelota sobre una franja. Otra vez la devuelven al área, Donadel le pegó, golazo. Tremendo. Yo lo dije recién, pero ay, no quiero o no me gusta individualizar, pero Christopher, hay que ponerle un poquito más, viejo. Hay que ponerle un poquito más. Bueno, saliendo con la pelota dominada desde el fondo, ¿cómo no se la va a dar a un compañero? ¿Cómo la va a rifar de esa manera? Después Donadel te teje una tela de araña, pero tremenda. Atrae, arrastra, marca, toca sobre un costado, busca el espacio, se la devuelven dentro del área y castiga cruzado. Es un tremendo jugador. Nahuel Donadel, 21 del segundo, gana Arica 2-1.
1: Sí, tú lo dices, es un tremendo jugador, pero creo que le facilita mucho las cosas al cuadro curicano. Sabe que es complicado en ese sector del campo de juego. Son jugadores de muy buen pie, le deja el balón y me parece que incluso el último que termina marcando ahí, mucha mirada y poca acción.
3: Sí, a ver, aquí hay complicidad de Curicó, porque hay pasividad de Curicó. Hay instancias en las cuales tú puedes aprovechar el balón que te da. Yo lo he dicho, falta más proyección también de los laterales. Me gustaría ver a Medina más posicionado en tres cuartos de cancha. Ha tenido la oportunidad para hacer una opción de pase. También siento, y lo vuelvo a decir, cierta pasividad en la zona delantera. Hay instancias en las cuales tú tienes que jugar con el balón en los pies. Tienes que recibir, dar vuelta, girar, construir. A mí me ha parecido que Bustamante ha carecido un poco de eso también. Y no lo digo en mala onda ni nada, pero es un comentario que...
0: Seba, es la realidad.
3: Desde el punto de vista de lo que se ve.
0: Pierde, baja un peldaño, pierde claro. Peso con de Venegas a Bustamante, es así nomás. Pues.
3: No te da el apoyo que tú necesitas en esa zona.
0: Pues. A mí me preocupa lo de Medina, porque a ver, si Medina vino Gómez, le ganó el puesto, Gómez no está por lesión y él vuelve, él tiene que hacer un partido redondo para no soltarla, pero yo veo lo mismo
3: si
0: que...
3: Lo dijimos.
0: Lo mismo que cuando él jugaba, no sé, Juan Carlos, tú estás más cerca, pero en esta última solo, Tello se la pasa a él y él solo tira una pelota hacia el centro y se la pasa a un hombre de Arica a 15 metros.
1: Sí, lo que pasa es que mucha pasividad, poca concentración, lo que necesita Curicó, lo que a Curicó no le sobra absolutamente nada y no se puede dar el lujo de perder un balón en esa zona porque te terminan marcando.
0: A ver, va Curicó tras el empate ahora, vamos, aquí está Nico Fernández, 23 minutos, ¿está cuesta arriba? Sí, está súper cuesta arriba, porque ahora cambió el partido. Y viene el Nico, y tiene que atacar Curicó, y va a tener que arriesgar, la pelota va contra el área. Queda por una salida ariqueña, la termina Oliver, la levanta, se pierde por el fondo, juega San Marcos.
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0: El gol tiene como algunas cositas de del gol en Santa Laura, ¿cierto? Del primero de la Unión, Juan Carlos, porque ya, está, sí. El error de Medina está. Sí. No puede sacar una pelota limpia del fondo, listo, no pudo. Pero es otra jugada. Pero Donadel con mucho espacio, no, hizo lo que quiso.
1: Muy pasivo, Curicó. Muy pasivo, sobre todo en esa área defensiva. Lo quedan mirando, de verdad. Y creo que algún otro jugador se recriminan entre ellos por la misma situación. Creo que todos estamos viendo el mismo partido.
0: Y a Donadel y a Sagredo son jugadores, Seba, que tú no, si algo no puedes hacer es quedarte mirándolo, porque te van a pintar la cara.
3: Son buenos para la pelota, sí. Bueno. ¿Qué dijimos desde el inicio del partido? Estos juegan bien al balón, no se apuran, controlan los tiempos. Por algo están ahí, pues juegan bien.
0: Viene Mauro López, va por el empate ahora Curicó Unido. Toca Ronald de la Fuente, la pelota más atrás para que arranque Javier Retamales. Juega Cocó, una pausa de Mauro López, pisa la pelota por dentro, pide Enzo Ormeño. Oh, mal pas. No. Bueno, está atrapado Curicó, está atrapado. Las fáciles las pierde, las fáciles las hace difíciles. Y arriba, yo quiero ver a Jan más Bustamante. Bueno, sí hay que arriesgar, pero no alcanza de momento con un 9. Ataca Medina, vaya Manteca, el pase por dentro, otra para Christopher Medina, el balón es más atrás para Henry Sangüesa, quiere profundizar ahora Henry, no, el balón va directamente al cuerpo de Donadel, pero la vuelve a capturar Ronald, impreciso Burito. Bueno, que estos son los fantasmas y es lógico, o sea, te acaba de marcar el 2-1, un equipo que viene invicto, un cuco grande, no sé, y anímicamente se decae también el equipo. Te pido un apunte, Sebastián, en 25 del segundo.
3: No, ahora ya no queda más herramientas que ir a... Ahora te pido la verticalidad. La diferencia es que no estás del minuto cero. O sea, ahora, ¿qué pasa? Va a ir a luchar. Pero
0: y a arriesgar.
3: Y con piernas menos.
0: Entonces... Y con el riesgo de que te roben y se hagan un tercero definitivo, digamos.
3: Tiene que ir a buscar el empate, Curicó.
0: Ya está, viene Medina. Pelota para el Chiqui Fernández, costado derecho, saca centro. Balón que rebota en un zaguero. Corner curicano.
1: 7.
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0: No voy a terminar de entender en esta temporada cómo cuesta tanto ganar. ¿Cómo cuesta tanto ganar? Dos partidos ganados tiene. Vamos, vamos. Cae por 2-1 ante San Marcos. 26 minutos del segundo tiempo. Más sólido ha estado en la globalidad San Marcos de Arica. Viene el centro. Muy cambiante lo de Curicó. A ver la pelota al área chica. No la desvió. No la pudo desviar de cabeza. ¿Quién fue? El que quedaba solo y que se tapa la cara porque estaba solito para desviar y conseguir eventualmente el empate.

0: retamales, vamos, todavía no impacta su ingreso a la cancha, no impacta en este partido. Aquí está Javier, el centro es pasado, la quería Colombo, cabezazo defensivo, gana la segunda pelota, Curicó, está, el arquero se jugó la vida, el arquero se jugó la vida, la salvó con el hombro, quedó la pelota a disposición, no sé si de Bustamante. A ver, ataca Arica al otro lado. Hay dos jugadores tendidos, pero ataca Arica, la trae Sagredo. Atención, ataca Sagredo, mete la pelota dentro del área. Insiste Boris Sagredo. Hay uno, el arquero más uno de Curicó tendidos al otro lado. Insiste Arica. Recupera Ronald y ahora lo va a parar. Ahora lo va a parar. Pues. Ahora lo va a parar o no.
1: Juega.
0: Y el arquero está. Claro. Pero si está bien. Si lo tiene que parar, si el arquero está tendido. Si sí, lo tiene que parar.
2: Pero lo tuvo que parar antes.
0: Puede ser, pero hay que ser objetivo. El arquero, ¿por qué no lo paró antes? Porque el arquero no iba a participar. El arquero no iba a participar, pero en cuanto recuperó Curicó y el ataque sí podía poner en jaque al jugador que está atendido, que es el arquero, tiene que parar, pues si el reglamento es así. Bueno, sí, pasa de todo, JC.
3: Sí, pero me parece que le indicaba, es que yo estoy mirando al cuarto juez y le indicaba que estaban los dos jugadores para que detuviera el partido. ¿Qué pasaba sin esa jugada marcada San Marcos?
0: Nada, pues gol lícito. Si estaba tendido el arquero de San Marcos y un jugador de campo de Curicó. Y la pelota estaba en posesión de Arica, entonces.
3: Pero lo que pasa, Claudio, que cuando recupera Curicó, el arquero ya prácticamente se iba poniendo de pie. Y claro, se lanza.
0: Claro, eso sí. Recupera Curicó y tiene que parar, pues el arquero está en el piso.
3: Entonces,
0: 29 de este segundo tiempo que se ha ido enredando Sebastián Ormazábal.
1: No, pero por supuesto, si San Marcos va a buscar apagar el fuego de Curicó, o sea, estas son cosas. Ahora, todo esto nace de una ocasión inmejorable de Curicó, o sea, Ormeño quedó a boca de jarro ahí, la salva con el hombro Tapia, y ahí se produce todo esto, po. Sale en una contra que finalmente no prospera, se corta la jugada e inmediatamente se para el juego. A ver, está cayendo una dinámica Curicó que va a tener que ir al palo a palo nomás, pues si se va el tiempo, necesita igualar. Ante un San Marcos de Arica que se toma todo el tiempo del mundo, es más, y con la pelota dominada comienza a manejarla, a controlarla a ras de suelo. Ha sido toda la tónica de San Marcos así, no, tampoco yo he visto a un San Marcos desesperado, sino que ha trabajado jugada por jugada, jugador por jugador sus llegadas, y eso es un equipo compacto. Ahora Curicó, claro, ha sido muy vertical, necesita volver a ese ritmo y tratar de llegar con velocidad. No lo ha podido hacer, pero estas cosas también enfrían el partido.
0: A ver, van a venir tres cambios de una, me pareció, en Curicó y dos en Arica. Va a venir el Festival del Cambio JC. Digamos que el arquero salvó una posibilidad inminente de empate, que era de Bustamante, me parecía.
3: Sí, ahí hay un choque también. Ahora hay otro jugador de Arica que sale en camilla. Te cuento primero que va a ingresar el Gonzalo Reyes en el cuadro de San Marcos de Arica y también Alfredo Ávalo. Se va Boris Sagredos, que sale en camilla. Es uno de los que va a abandonar. Y te voy a contar de inmediato quién es el otro.
0: Y en Curicó vi a Alfaro, vi a Aliaga y a Romo, ¿cierto?
3: Exactamente.
0: Alfaro el 27.
3: Alfaro el 27. El 11 para Ian Aliaga. Y
0: el 8, ¿no?
3: El 8, Joaquín Romo.
0: Vamos a ver. Ya, primero vienen los cambios en Arica. ¿Se va Sagredo?
3: Se va Sagredo, es uno de los que se va. También se va el número 18 en San Marcos de Arica. Adriano Galleguillo ingresó con la número 16, Gonzalo Reyes. Y también Alfredo Ávalo con la número 20.
0: Ahí están los cambios en Arica.
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0: Y ahora vienen los cambios en Curicó.
3: Sí, se viene con la número 27, Joaquín Alfaro. Abandonó con la 21, Enzo Ormeño. Se va Cristian Bustamante con la número 13. Ingresa con la 11, Jan Aliaga. Y también se va con la número 25, Mauro López. Ingresa con la número 8, Joaquín Romo.
0: Romo por Ormeño, Alfaro por López, Aliaga por Bustamante, Sebastián Ormazábal.
1: Sí, me pone contento el regreso de Aliaga.
0: 8 meses.
1: Destaquemos eso también, que 8 meses fuera, un jugador de formado en Curicó Unido y que regresa. Así que, más allá del análisis puntual, destaco eso, el regreso de Aliaga también.
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0: 32, todavía queda. 32 del segundo tiempo. Gana Arica por 2-1. Está enganchando su sexto.

0: cuarto triunfo consecutivo. Sensacional lo de este equipo. Qué rally metió. Empató 5 seguidos y por ahora está ganando 6 de forma consecutiva y no ha perdido, está de más decir. Es el único invicto de la liga. Lucha Melibilú al piso, va recuperando Curicó, pelota suelta, quiere ir el Javier Retamales, el Cocó, recupera la pelota Arica. Acá viene el tacazo, es de Nahuel Donadel, va tocando la pelota cortita Donadel. Van metiéndola contra el área, cuidado, segundo balón, viene Ronald Trama, va con todo para adelante. Arranca el capitán, aquí está la Pantera, Ronald de la Fuente, tocó por una orilla para Joaquín Alfaro, engancha Alfaro, la deja corta para que distribuya Javier Retamales, pelota limpia sobre la derecha, vaya Medina, vaya, se junta con el Chiqui Fernández, pasa por fuera, buena pelota dentro de la... ¡Ay, ay, ay, ay! Era buena, no la pudo dominar, ¿quién fue? Romo,
1: Joaquín Romo.
0: Era buena, Juan Carlos.
1: Muy buena, pero me parece que el balón iba muy rápido. Trata de detenerla, impactarlo. La pelota se le va larga. Quedaba a tiro de gol si se podía controlar ese balón.
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0: Queda partido todavía, queda partido, vamos. De momento se está llevando los 3 puntos San Marcos de Arica. Sube Colombo, ganaba de aire, se acostó sobre Melibilú. Sí. Espalda con espalda, pero se acostó sobre Melibilú.
1: Sí, pero a mí me parece más banquillo del jugador de Arica.
0: ¿Se agachó?
1: Sí, se agachó.
0: Cobró para la visita.
1: Sí.
0: Tiro libre que pertenece a San Marcos. Ya le quedan ventanas a Curicó, ¿cierto? ¿No? ¿Le queda una?
1: Sí, entró, me parece que le queda una.
0: Pero metió estos 3 cambios de una. Yo creo que no va a meter más. ¿Quiénes quedan en banca? Ah, Riveros queda.
1: Y Sarria.
0: Rivero, Sarria. Sí, no, sí puede. No está cerrado. Podría tomar un cambio más. La pelota la va jugando Ábalos. Acá está Arica. Balón sobre la banda izquierda. La quería Yerko Águila. Y está fuera la pelota, es lo que
1: salió,
0: dice.
1: Sí, salió ese balón.
0: Juega el forastero.
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0: Maidana la va jugando atrás. Maidana para Javier Rivera. La levanta larga, devuelve Colombo de cabeza. La pelota a pies extraños. La recupera Rencoret. Va tocando por acá Águila. La levanta. La pelota va muy ancha. La quiere buscar Camilo Melibilú. Saca Rodrigo Colombo. Pelota suelta. La quiere ir a luchar Henry Sangüesa. Atención, a ver quién la baja. Henry que va levantando para el flaco Yan Aliaga. La quiere recuperar por acá el Chiqui Nicolás Fernández. Va luchando, mete la cabeza, la gana Jan. Arranca en velocidad Aliaga. Tiene la pelota dominada. Jan toca por banda, más vivo el lateral. Ajá, ahí se lo llevaba. No hay nada. Recupera limpio Curicó. Bueno, juegue. Acá dice el árbitro que hay que jugar. Y la tiene Romo. Joaquín la levanta larga para Jan. Aliaga ataca. Aliaga metía la cabeza. La pelota va afuera. Juega desde el fondo San Marcos.
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0: Se desordenó Curicó. Se desordenó un poquito, Seba. Yo digo, desde que entró Retamales no ha logrado ser presente en este partido. Y ahora, bueno, muchos cambios hechos. Hay que esperar que agarren la onda, porque no está un poquito desordenado el ataque.
3: Es que en el primer tiempo, cuando veíamos Curicó defendiendo, lo hacía muy compacto con toda una doble línea de 4. Hoy día lo que menos estamos viendo eso, ahora en estos minutos, se desordenó. Ya empezó a atacar de manera, no sé, muy... es como a voluntad, un poco, ciertos chispazos, pero ha perdido la conexión. De hecho, lo estamos viendo ahora. Como que le ha costado, le cuesta salir, necesita recuperar Curicó, a lo menos recuperar el balón, porque lo está dejando chiquitita San Marcos también.
0: Juega más tranquilo San Marcos, acá viene apertura sobre un costado, recupera Ronald de la Fuente, el balón viene para Javier Retamales, engancha, elude a uno, ahora son 2, sigue siempre Cocó, la limpia muy bien Retamales, sale por banda derecha para Christopher Medina, ataca al Chiqui Fernández, viene encarando a Águila, Fernández le busca por fuera o por dentro, va entre 2, al final no puede, revienta el fondo ariqueño, lateral para Curicó Unido.
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0: Va a jugar Christopher, el Manteca Medina, pelota contra la última línea, buscaba con Javier Retamales, vuelve a hacerla rebotar. Hay lateral ahora que pertenece a Curicó, va a jugar lateral centro. ¿El amigo Medina o no? A ver, Christopher, no toma tanta distancia, pero la va a poner al área. La pelota va cortita, subía, lo empujaban con lo justo Romo, ¿ah?
1: Está dentro del área.
0: Sí. ¿Y qué dice el árbitro? Nada. Ah, nada. Juega rápido Medina. La pelota viene otra vez para que aguante Curicó en ofensiva. La tiene Javier Retamales. Se le subían a Lapa. Falta, tiro libre. Jugó rápido Cocó. Bueno. Ah, está offside Medina. Tengo dudas.
1: Me parece que estaba mal ubicado el juez de línea.
0: Creo, no me parece que estuviera offside. Bueno, ya está cobrado. Cuando quería jugar rápido, Retamales.
3: Era buena la vida, era buena, porque entraba solo Medina para meter un centro. Bueno, lamentablemente está fuera de juego. Va a tener que ganarlo con eso, con una avispada, con algo, con un penal, con una algo que pueda dejarte dentro del área. No veo otra forma, po. No. Alguna jugada más sorpresiva, la herramienta que le está quedando a Curicó para poder llegar al arco.
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0: ¿Llamaron a Roberto?
1: Riveros.
0: Va a ser el último cambio entonces, se prepara la quinta modificación. Yo creo que, como que, sí, perdió orden. Es que bueno, son cuatro cambios, Retamales entró solito, pero después son tres de una, y ahí es como un todo nada. O te resultan esos tres cambios de una, o se te desordena el equipo, que yo creo que pasó esto último.
3: Podría haber intentado refrescar pierna, digamos, porque cambia todo arriba excepto Fernández.
0: Claro,
3: pero...
0: claro, cambió el 9 y los dos extremos, entonces, no.
3: Fernández está.
0: Cambió el 9, un extremo y un volante.
3: Sí.
0: Claro, bueno, sí. Todavía no se enchufan, pero, y hay amarilla.
1: Sí, para Joaquín Romo, que más que por la falta, fue por el reclamo que hace. Se va a venir un cambio en el cuadro curicano. El 16, Roberto Riveros, va a ingresar y se va a ir, te lo cuento de inmediato. Se ha demorado un poquito el cuarto juez con en todos los cambios, con la paleta.
0: Se va el Chiqui.
3: Ya, cambió todo el frente de ataque, pues. O sea, no ahora sé, sí, ahora no cambió sé. A los cuatro de arriba, los cambió.
0: No sé.
3: Salió López, salió Bustamante, salió Chiqui ahora y salió Hinostroza.
0: Sí, y viene Rivero, que es el 16. Bueno, está bien, hay que buscarle. No sé si se tenía que ir al Chiqui, pero ahora está todo renovado, de la mitad para arriba. Retamales, Rivero, Saliaga y Alfaro. Bueno, al menos hay pierna fresca, quedan cinco más el adicional.
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0: Mira, que uno de los que entró haga el gol del empate y quedamos todos medianamente felices, pero creo que no es cosa de sumar y sumar cambios, digamos, por sumar. Es como cuando dices meter delantero no te asegura llegar más. Es como eso.
3: Ah, pero los cambios tienen una lógica.
0: Sí, son de refresco de pierna, pero muchos juntos.
3: Pero esa es la lógica, digamos, no sé, tiene que tener también una orden.
0: Sí, es que me parece que no está fácil para entrar, pues. Vamos a ver.
3: No, para nada.
0: Entonces, meter cuatro así tan de una, tres de una y uno a los cinco minutos después, bueno, tiene que entrar prendido alguno de ellos. Vamos a ver. Cae Retamales, no hay nada. La pelota es para San Marcos, bueno. Vamos, tienen que meterse en este partido y que le queda tan poco además. Ataca, cuidado, Maidana, le quiere pegar Maidana, le pegó Maidana. Vuela Tello, da rebote sobre una orilla, la va sacando Ronald, la hace rebotar lateral para Curicó Unido.
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0: Cambios en Arica ahora, Juan Carlos.
1: Sí, se vienen dos cambios, se viene el número 11, Nicolás Sedán, y también Mauricio Iturra con la número 4, y ahora va a piso Nahuel Donadel, me parece que es el número 22 que va a abandonar.
0: Y Melibilu, yo creo que se va a ir.
1: Sí. Y te cuento inmediato cuando anuncien el otro cambio.
0: Ok.
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1: Sí, ya. Se va Camilo Melibilú con la número 9, ingresa con la número 11, Nicolás Sedán.
0: ¿Y el 4, me dijiste?
1: Mauricio Iturra con la número 4, reemplaza a Nahuel Donadel, el número 22.
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0: Bueno, hay que ser sincero y objetivo. Muy bien trabajado el partido de parte de Arica. El enojo yo lo entiendo y que apúrense, que ratón, escuché que le grita, por favor. Bueno, pero es parte de el enojo y la frustración. Aquí sí. El que está al debe es Curicó, Seba, y que se desordenó absolutamente en este segundo tiempo. Ojalá salga una jugada de ahí, un truco de mago, alguien se ilumine y lo empate, pero se desordenó totalmente.
3: Sí.
0: Pierde mucho balón.
3: Cuidado, mira, ¿dónde está?
0: Y pierde, sigue perdiendo, sí, se desordenó. Para mí fueron demasiados cambios de una. Y
3: perdió la marca también.
0: Mira, y ataca, cuidado Arica, viene tirando centro. Si yo tengo una pregunta, ¿ha sido más peligroso desde que hizo estos cambios?
3: No, para nada.
0: No se ha acercado. Y ataca Arica, cuidado, la limpiaron muy bien. Viene dentro del área un hombre que va dribleando, salva Colombo, pero la pelota queda a disposición de Ábalos. Vuelve a robar, toca el faro por dentro para Rodrigo Colombo. Aguante, va para adelante Colombo, lo tienen tomado. Falta y tiro libre.
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0: Necesita una patriada. Es el empate por el empate que, sí, que va a ser suficiente premio si es que lo alcanza, y hay que quedarse con eso porque ya está difícil de... ¿Cuánto queda? 3 minutos, 2 minutos más el adicional, que van a ser unos 6. Vamos, y la pierde ahora en salida Ronald, cuidado, ataca a San Marcos Alfredo Ábalos, que la quiere levantar por una orilla. Entregó la pelota al centro, viene para Sedán, cabezazo defensivo de Oliver, y le queda para Colombo. Juega más cerca de su arco que del arco rival con los cambios, por eso digo, no es llegar y meto cambios y me va a resultar. A veces sí, a veces no. Vamos, pelota larga para Alfaro, lo van cruzando acá, lo van cruzando, empuja para mí Alfaro, no cobra nada, sí cobra, empujón de Joaquín Alfaro, está bien, claro, hubo otros que no ha cobrado, es verdad, hubo otros que no ha cobrado, pero ahí no están las explicaciones de por qué Curicó está perdiendo este partido.
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0: Mira, yo creo que con algunos matices, pero es más o menos lo mismo que ha mostrado Curicó en otros juegos, que no logra ser consistente a lo largo de los 90. No te digo 90 porque es difícil, pero 60, 70 minutos. Se queda en el umbral de los 45 buenos, de los 55 buenos, y después le cuesta futbolísticamente sostenerlo.
3: Sí, y está pasando lo que habíamos anticipado. Tú no puedes jugar a 100 por hora los 90 minutos. Curicó se quedó sin pierna en la mitad de la cancha. Arriba se quedó sin pierna. Lo que pasa es que hicieron un cambio. Pero ya la intensidad es la misma que vimos el primer tiempo. Mauro López logró el segundo tiempo llevarse a gente hacia arriba.
0: Es que ahora ya la coordinación no es la misma porque son otros intérpretes. Pero, son muchos nuevos, pero, son 4 nuevos.
3: Pero el cansancio también hace lo suyo.
0: Sí, sí, no, pues, sí, pero los que entran, renovó el bloque completo. Bueno, ojalá alcance el empate, pero hasta el minuto no ha sido así, digamos, no ha mejorado con los cambios. ¿Qué ibas a decir tú, Juan Carlos?
1: No, yo estoy de acuerdo que el cansancio y todo, pero los errores de Curicó fueron atrás.
0: No, claro.
1: Si no cometes errores atrás, yo creo que no estaríamos hablando del cansancio, sino que así manejar es el partido.
0: Y ese segundo gol te hace aparecer los fantasmas y ahí también se inseguriza el equipo. Pero por la razón que sea, no logra hacer 70, 80 minutos del mismo tono. Por la razón que sea, en Santa Laura no sé qué pasó, los goles lo golpearon, pero
1: sí,
0: le cuesta hacer hartos minutos buenos, digamos. No pasa de los 45, de los 60, le cuesta 7 minutos para jugar.
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0: 45 cumplidos. Queda todavía, ¿qué pasó? Hay un jugador acalambrado ahora. Ya, este es cuento. Este es cuento. Justo cuando indican el adicional, se acalambró un zaguero, Juan Carlos.
1: Sí, porque después no dan estos minutos. Así que ahí está acalambrado, como tú dices. No logro identificar quién es el jugador.
0: No. Puede ser Guerra. Guerra no ha salido, ¿no?
1: No.
0: ¿Sí? Puede ser Guerra.
1: Puede ser el 14, Cristóbal, sí. Guerra.
0: Y piden camilla para él. ¿Eh? Está acalambrado. Bueno, público no han dado, ¿no?
1: No han dado el público.
0: Fútbol en pausa. 46 minutos, está cayendo Curicó. Tiene 2 triunfos, le cuesta mucho ganar. Piden la camilla.
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0: Se acerca por acá Patricio Peralta, el ayudante técnico, le dice al cuarto juez, bueno, que se recupere. Aparentemente sí está con problema el jugador porque piden la camilla, Juan Carlos, y aquí se van a ir 2 minutos fácil.
1: Sí,
0: y
1: ojo que no le quedan cambios.
0: No le quedan. No le
1: cambios, las ventanas, me parece.
0: Ah, claro.
1: San Marcos.
0: Sí, si pierde este jugador, se quedará con uno menos nomás. Y ya está. Bueno, está muy cuesta arriba esto. Necesito una pelota de otro partido, una pelota de oro, un centro, lo que sea, porque el formato, la manera de atacar se le fue enredando, la fue dejando en el camino Curicó. La forma, esa forma que en el primer tiempo decíamos, eligió un camino, Sebastián, que era el de ser vertical, en el segundo no se vio, o sea, no logró desnivelar y se fue apagando Curicó en ofensiva.
3: Es que, a ver, le resultó, pues, en el primer tiempo ya vamos a salir a atacar de manera vertical y con físico, y le resultó, pues. Curicó se generó 3 ocasiones, de las cuales convirtió una, pero ahí en algún momento ya tienes que trabajar de otra forma los partidos. Inicia el compromiso e inmediatamente se pone en igualdad el San Marcos. Ahí, claro, hay un desajuste, po. Bueno, lo vamos a analizar más en profundidad una vez termine el compromiso.
0: Sí, yo diría que fue superado. Hasta ahora fue bien superado por Arica. Si ahí está, si no hay que buscarle más, digamos, más explicación o que fallaron en algo. Sí, hubo errores. Bueno, ya tendremos tiempo. Hubo errores en lo defensivo, pero en el juego ha estado mejor Arica. Y viene Henry Sangüesa pisando la pelota, lucha por el empate Curicó. Acá le queda el balón para que vaya Javier Retamales encarando. Abre juego sobre la banda izquierda, va buscando pase, no encuentra. La deja por una orilla para Ronald de la Fuente. Ataca el espacio Retamales, la pelota viene adentro, la va haciendo circular, pero hacia atrás Curicó no puede entrar. Golpea la puerta para tratar de entrar, retrocede para entrar. Viene Romo, Joaquín la deja para Henry. Póngala arriba, claro, tiene razón la gente que dice arriba, arriba, si eso es, si estamos en el 49. Buena pelota profunda, acá puede ser, Ronald la devuelve dentro del área, está al centro y está... ¡Gol! ¡Alfaro! Joaquín, se emociona el Tenino, aquí está Joaquín Alfaro, es el primero Joaquín, y vaya que es importante, con lágrimas en los ojos, se tapa la cara con la camiseta, como que todavía no lo puede creer, el primero de Joaquín Alfaro consigue el empate, para no irse con las manos vacías, y ojo que todavía queda, necesitaba una como fuera, a los empujones, le quedó la pelota, en la raya del área chica, Joaquín Alfaro la mandó adentro, en los 49 del segundo tiempo, Joaquín Alfaro y el 2-2 en la granja.
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1: Perdón Jano, pero el primero de Joaquín Alfaro, tenía ganas de comentarlo, me parece que esta jugada es de otro partido porque no se desesperó, vino la pelota muy atrás, se juntaron colectivamente y fue un golazo para el 2-2. Creo que es premio lo que ha hecho Curicó en este partido.
0: Lo acaba de empatar Curicó, bueno, lo acaba de empatar en una jugada en que se reconectó Seba, en una jugada muy bien por la izquierda, ¿no? Con Retamales, con Ronald que llegó hasta la cocina para tirar esa pelota atrás templadita y Alfaro por el empate y todavía queda.
3: No, sí, era la forma, cuidado.
0: A ver si se lo lleva completito. A ver si se lo lleva completito Curicó. 50 minutos tenemos. Tenemos que llegar a 52, pero tienen que dar un par más. Vamos, lo está luchando. Le costó mucho este segundo tiempo. Yo te diría que es justo. Es justo el empate. Es justo, vamos. Los errores que cometió en el fondo los pagó caro, sobre todo en el segundo tanto de Arica, pero es justo a la larga. Va levantando Curicó. Si le alcanza para algo más, maravilloso. Si le alcanza para bajar al invicto, fantástico. 51 minutos y estamos 2-2.
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0: Y ahora el factor anímico está del lado de Curicó. A ver si mete una llegadita más. Tiene que tocar atrás. Levanta Oliver. La juega por banda. La quiere Roberto Rivero. Cabecea por dentro. La pelota la va limpiando por acá Romo. Rechazo defensivo. Le queda para el Manteca. Christopher Medina. Amaga Medina. La quería levantar contra el área. Tienen que dar un par más, ¿ah? Tienen que dar un par más, vamos a llegar a los 52. Va a jugar Christopher. Vamos a ver si se lo lleva. Si se lo lleva por delante Curicó a San Marcos, si se queda con este partido. La tiene Ábalos, va tocando por el costado. Alfredo Ábalos le mete con todo. Falta de Aliaga. Hay falta de Jan Aliaga. Tiro libre para San Marcos.
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0: ¿Indicaron más tiempo o no?
1: No, no han indicado más tiempo de lo que anunciaron anteriormente, los 7 minutos, pero no se comenzó a jugar. Está muy complicado. Alfredo Ábalos se ganó tarjeta amarilla, el número 11, Curicó Unido, Ian Aliaga.
0: Ahora, yo te digo algo, está bien el ánimo, la remontada de que Curicó vaya por más. Si termina así, yo quedo feliz. con el empate, porque no tuvo nada. Se pudo no llevar nada, Curicó.
3: No, yo, o sea, para mí está bien. Ya, paren, loco, listo. Este es un punto ganado para Curicó, por cómo se dio el partido.
0: Como se dio el partido, punto ganado. Porque lo estuvo ganando, se lo dieron vueltas con argumentos futbolísticos, colaboró con pasividad defensiva en el segundo gol, lo que tú quieras, pero con argumentos el Marco se lo dio vuelta y no tenía por dónde. Bueno, una jugada, así es el fútbol. Una buena jugada entre Retamales y Ronald por la izquierda, la finiquitó Joaquín Alfaro, que además anotó su primer gol en el profesionalismo y por ahora es 2-2. La tiene Colombo, cuidado, la servía mal, le va a quedar a Curicó la última. Vamos a ver si se lleva el premio completo. La trae Oliver, póngala al área que está esperando Jan Aliaga. El centro viene para el flaco Jan, le va a quedar la pelota picando, la preparó para un compañero. Saca Arica, nunca indicó cuánto más se iba a jugar. Y la tiene Alfaro, y es buena para el Manteca. Tírala al área, el Manteca y el centro arriba, una peinada, está a ver quién va llegando, Rivero, lo toca el arquero, insiste Rivero, póngala adentro, aquí está, le quiere pegar al arco, va levantando centro, rechazo corto, ariqueño, la pelota se va a ir por el fondo, es córner para Curicó Unido.
1: 8.
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0: Tello pide permiso, no hay, vamos, se lo lleva Curicó, pelota aérea arriba, Colombo, la bola sigue de largo para Rivero, deje jugar, árbitro, le queda para Roberto, va levantando nuevo centro, lo querían meter con arquero y todo adentro, se barría un hombre en el primer palo, insiste Curicó, todavía queda Oliver, todavía queda por acá, la levanta Romo, a correr Riveros, está habilitado Riveros, el centro, cabezazo por encima del arco, ahí estuvo Juan Carlos Maldonado.
1: Sí, estuvo ahí en el punto penal, un cabezazo, la pelota se va por sobre portería cuando era la última.
0: Se acabó, lo tuvo el flaco Jan. Bueno, lo tuvo el flaco Jan, a los empujones, con el corazón en la mano, se lo pudo llevar todo. Yo quedo conforme con el empate, porque bien se pudo ir sin nada, Curicó. Bien se pudo ir sin nada. Lo había doblegado, lo había superado San Marcos, pero se conectó en una muy buena maniobra por la izquierda, Retamales, Ronald, gol de Alfaro, y el empate me parece que termina haciendo justicia por todo lo bueno que hizo Curicó en el primer tiempo, por todo lo claro que fue en el primer tiempo. JC, ¿pasa algo en la cancha? A ver.
1: Sí, me parece que hay molestia de Alfredo Ávalo por ese encontrón que tuvo en esa pelota
0: con Aliaga,
1: por ahí se termina en una discusión entre algunos jugadores. Ronald de la Fuente muy molesto con el arbitraje, creo que el resultado no pasa por ahí. Pero bueno, la sensación para San Marco, después que ya tenían el premio, queda con una sensación de que fueron puntos perdidos, porque para Curicó queda la otra sensación, pues de que fue justo el resultado. Es más, por ahí se dio el lujo de tal vez poder tener el tercero, pero creo que en lo general, para resumen, me parece justo el empate. Primero por los primeros 45 minutos que hizo el cuadro curicano, creo que fue un tiempo para cada uno, pero ayudó bastante lo que fueron la desinteligencia del cuadro curicano.
0: Para la tabla yo sé que es poco, Sebastián, pero los partidos son así, y uno tiene que analizar este partido, la mochila que traía Curicó de no poder ganar, de que solo tiene 2 triunfos, es historia de Curicó, pero este partido me parece de justicia el empate, por lo bueno que hizo Curicó en el primero. Creo que fue más, de hecho, fue más contundente San Marcos en el segundo, te marcó 2, pecó con un poquito de pasividad en ese segundo gol Curicó, y después, a mí no me gustó lo de tantos cambios de una, se desordenó en ataque. Pero en la jugada que logró meter, llegó la igualdad. Y creo que es un punto que hay que valorarlo.
3: Sí, no, el punto es valorable por todos lados. Ahora, claro, era la única forma de conseguir el empate, po, con una jugada demasiado puntual. No es que Curicó, digamos, se haya posicionado buscando el empate. No, pero había una jugada en particular que tenía que marcar la igualdad y se dio. Así que bien. Yo no sé si esto se le va a dar siempre a Curicó también, o sea, en la medida que necesita un empate y lo va a conseguir. Ahora lo consigue, me parece que es súper valioso esto ante un excelente equipo de San Marcos de Arica. Juega muy, muy bien el elenco ariqueño. Y Curicó Unido, claro, el primer tiempo dio muestras de verticalidad, velocidad. Un equipo que a la vista te gusta, po. El problema de todo esto es que yo no sé si tú puedes sostener ese ritmo.
0: Es que claramente
3: en los 90
0: no.
3: minutos.
0: Con las mismas piezas no, y con las piezas que vinieron a renovar, les costó entrar en partido porque estaba sumamente difícil entrar en ese juego. Yo creo que no gravitaron, nos quedamos con el gol de Alfaro, pero no gravitaron. Aliaga tuvo la última, pero les costó a todos los que entraron.
3: Sí, da la impresión de que Bueno, el empate se consigue finalmente. Tuvo un muy buen primer tiempo Curicó, pero el empate se consigue finalmente por el ímpetu, por el amor propio, por ir a buscar arriba. Así que punto ganado, yo me quedo con eso. Yo me quedo con las emociones también, porque Curicó decae en algún momento, pero siente que necesita encontrar el rumbo y en base a ir a buscar el partido, de que se le genere la ocasión, finalmente termina igualándola. Así que bien, me gusta. Me parece que ¿quién está ahí? ¿El López o no? ¿Quién va a ser?
0: Alfaro.
3: Alfaro,
0: Su primer gol profesional.
3: Exactamente.
0: Su primer gol profesional.
3: Y el arquero de San Marcos me parece que es la figura del partido. Por lo visto, hablamos de Tapia.
0: Para la transmisión televisiva.
3: Estamos hablando de la transmisión televisiva.
0: Lo están entrevistando ahí. Claro. Bueno. Partido, muchachos, ¿se van todos ya? A ver.
1: Sí, muchachos, Javier Redamales, te tocó, después de algunos partidos no estar citados, te tocó entrar en un momento difícil cuando Curicó tuvo que remar. Me parece que fueron excelentes primeros 45 minutos, por ahí los segundos, el segundo tiempo lo sorprende San Marco de Arica, por algo es el puntero, pero se llevan un premio en este 2-2, un punto ganado.
5: Claro, como dices tú, no está siendo convocado, pero es parte del juego. Pero hicimos un buen primer tiempo, como dices tú. Creo que nos está pasando la cuenta en no aprovechar la oportunidad. Ya van varias fechas que los primeros tiempos podemos aprovechar de otra manera, podemos hacer más goles, pero es parte de, vamos a seguir trabajando como hemos trabajado toda la semana trabajamos harta definición. No se lo está dando, pero bueno, también igual el árbitro, que de repente uno no nos gusta hablar mucho de ellos, pero a veces sí pasa la cuenta. Creo que en este momento muchas faltas que no eran para ellos, que sí eran para nosotros, y nos cortaba el juego, nos hacían demorar el tiempo, pero subimos contrarrestar todo y gracias a Dios pudimos empatar.
1: Por lo hecho, los primeros 45 minutos, ¿sientes que les queda un poco corto el marcador?
5: Claro, sin duda tuvimos para haber salido con un 3-0 y no se dio, pero bueno, vamos a seguir trabajando y nada, hay que seguir por la senda nomás, que gracias a Dios nos sumamos un puntito.
6: ¿Por qué lo empatan hoy día, Javier?
5: Porque el equipo está compacto, queremos todo lo mismo, está muy unido y eso es lo importante, que vamos a ir a la muerte hasta el último minuto como se vio ahora.
6: ¿Cómo te sentiste en el regreso? Bastante tiempo fuera de las situaciones.
5: Bien, me sentí bien, tratando de aportar de donde me toque. Si me toca jugar los 15, 5, 40, lo que sea, voy a intentar hacerlo mejor, porque aquí estamos defendiendo la camiseta de Curicó y se lo merece.
1: Muchas gracias, ahí estaba Cocó Retamales, el jugador que volvió después de un tiempo, muchachos, a ser citado y también sumó minutos en estos segundos 45 minutos.
0: Mira, mientras hacemos un poquito de tiempo, porque vamos a esperar a Joaquín Alfaro que termine de declarar para la televisión y luego lo puedas tener ahí con la emoción de su primer gol, al Tenino, que bueno, que le termina dando la igualdad a Curicó. Yo sé que todos queremos que Curicó gane, ¿cierto? Pero uno tiene que valorar los partidos dentro de su propio contexto y aunque avance poco en los puntos, es la realidad nomás. A ver, era Arica, tú lo dijiste muy bien en el programa hoy a las 2 de la tarde, Sebastián. Jamás íbamos a pensar que iba a ser un partido fácil. Era Arica, un equipo que no ha caído, el invicto. Yo me voy a quedar con una cosa, que es una cosa que ha venido sosteniendo el cuerpo técnico hace rato y los jugadores, que dicen Curicó compite. Y ha demostrado ante un Recoleta puntero, ante un Puerto Montt, que llegó en condición de líder, y ante un Arica que llegó en condición de invicto y pudiendo ser puntero, ha demostrado que efectivamente compite. Y nos vamos a tener que quedar con eso que decimos: Curicó le puede ganar con cualquiera, pero cuando no hace las cosas bien puede perder con cualquiera. Puede venir cualquier equipo acá, de los que están metidos a lo mejor más abajo que Curicó, y le puede llevar los puntos si es que no hace las cosas bien. ¿Cuál fue el error de hoy? Me parece a mí que no logró hacerse de la pelota en el segundo tiempo y colaboró con mucha pasividad defensiva en el segundo de Arica. ¿Se pudo quedar con las manos vacías? Afortunadamente no fue así, se llevó un punto. Ya va Alfaro.
1: Muchachos,
3: ahí está.
0: Vamos.
1: No, que lo están llamando a conferencia, pero es San Marco.
0: Vamos, va Alfaro para allá, va Alfaro.
1: Sí, lo vamos a esperar.
0: Quédate con la palabra.
1: Sí, ahí va, ahora sí. Ahí viene Joaquín, por favor. No, se fue corriendo, lo estaban esperando en el
0: camarín. Ah, el camarín, a la charla.
1: Sí,
0: ya.
1: Vamos
0: después.
1: Damián. Sí. Ah, no, Damián viene a saludar a alguien de San Marcos de Arica.
0: ¿Damián Tello o Damián Muñoz?
1: Lo mandó a buscar Damián Tello.
0: Ah, ya.
1: Pero nos estaban llamando a conferencia, ¿no? De San Marcos. Que
0: hacemos la pausa, pero entonces.
1: Hacemos la pausa nomás, muchachos.
0: Me parece. Vamos a hacer la pausa. Ya viene todo el comentario y el análisis y las voces después de esta igualdad. Fue 2 para Curicó Unido, 2 para San Marcos de Arica. Pausa y ya seguimos con el postpartido en La Granja.
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0: Veintidós horas con 11 minutos, regresamos acá al Estadio La Granja. No terminó con las manos vacías, Curicó. Y yo creo que eso es mucho. Fue empate 2-2 ante San Marcos de Arica. Hay empates y empates, ¿no? Siempre uno va a decir, pero de local hay que ganar. Sí, de acuerdo. Hay que ganar, pero pudo perder este partido. Pudo perderlo tranquilamente, se lo llevó en la penúltima jugada, porque en la última pudo ser premio completo con un cabezazo de Aliaga por encima del arco. JC Maldonado, cuéntame qué está pasando ahí en la parte baja.
15: Sí, está conversando con la transmisión oficial el técnico Damián Muñoz. En mi costado izquierdo está hablando el técnico de San Marco de Arica, Sandrock. Damián Tello todavía está equipado, conversando con un integrante también del cuadro de San Marcos. Estamos esperando por la conferencia del técnico curicano.
0: Tú lo tienes totalmente a la vista, Damián, ¿no? Porque ahí sí. Acaba de terminar, se va a despedir, sí. Mira, como siempre hace, del periodista, del camarógrafo, del asistente, Roja. Se despide de todos y ahora va a llegar hasta donde estás tú.
15: Sí, seguramente que va a ir a camarín, sí, porque está primero el técnico de San Marco.
0: Está ocupando la sala.
15: Listo. Claro. Va a camarines ya. Y luego vuelve para hablar con los medios.
0: Bien, entonces tenemos tiempo para al menos esbozar un poquito de comentario, Sebastián. Yo lo digo de nuevo, sé que de local hay que ganar y lo hemos dicho nosotros, tiene que ganar. Sí, tiene que ganar, pero los partidos son distintos y yo con este empate creo que hay que darle el valor que tiene. O sea, se pudo ir derrotado hoy día Curicó, afortunadamente no fue así. En una que conectó bien en el segundo tiempo, la hicieron muy bien, penetraron al área por la izquierda, pelota al medio, gol de Alfaro.
3: Sí, o sea, el punto hay que valorarlo por cómo se da el partido. Yo coincido contigo. A ver, haciendo un análisis general, ahí Juan Carlos nos interrumpe cuando estemos ahí.
15: Se está dando una conversación bastante sabrosa.
3: ¿Ya?
15: Entre el presidente Julio Ode, Ray Samán, Freddy Palma, Mario Lucero y el técnico Damián.
0: Mira.
15: A la puerta del camarín. Así que algo conversan.
0: Ya.
15: A la distancia.
0: Análisis rápido
15: seguramente. Seguramente para planificar también lo que viene en la semana. Recordemos que viene Santiago Wander ahora, con el fin de semana, el día sábado, 17:30 horas. Así que es una conversación ahora que se está llevando entre las personas que le nombré, dirigentes. Oye, volvieron otro datito. Volvieron los ex dirigentes de Curicó Unido, vinieron en masa al estadio. Ex dirigente, solamente faltó Patricio Romero, pero estaba prácticamente en la plana completa de lo que era la directiva anterior. Luis González, ya hasta me olvidaron los apellidos, la dama que estaba, que era secretaria, me parece.
0: Gloria.
15: Gloria.
0: Fuensalida.
15: Gloria Fuensalida.
0: Ya.
15: El otro director, siempre se me olvida el nombre, pero estaban Eugenio Lecaro también. Mira, que era de la directiva anterior.
0: Qué bueno.
15: Así que, obvio, pues si son hinchas de Curicó tienen que seguir viniendo, así que...
3: No, de todas maneras. O sea,
15: todo suma ahora.
3: Sí, no, y está bien. Volviendo al análisis, a ver, yo creo que Curicó lo planteé de una manera en el primer tiempo que a mí me parece que, claro, le da resultados, un ritmo muy, muy intenso, muy vertiginoso. Se va arriba, digamos, con muchos espacios que dejó San Marcos. Ahí lo aprovechó mucho Mauro López. Mauro López hizo un gran primer tiempo, igual que Inostroza, pero siempre la duda para mí estuvo en si Curicó iba a lograr sostener esto. O sea, tenía que sí o sí materializar en goles todo este primer tiempo.
0: Que y fue está... poco uno. Fue poco uno, claro. A la luz de lo que pasó. Ahora, Arica hace dos, es verdad, pero Curicó colabora mucho en el segundo. Entonces, a lo mejor era para que estuviera esto 1-1 y después el que estaba más certero se lo llevaba. Pero estuvo largos minutos con las manos vacías, perdiendo 2-1. Estoy de acuerdo contigo que dices que lo que propuso Curicó iba a requerir de cambios en algún minuto.
3: O de modificar la forma, ya, también.
0: Refrescar piernas o modificar la forma.
3: O frenar un poquitito, tratar de fortalecer la mitad de la cancha. Porque cuando Curicó se pone en ventaja, se van al primer tiempo, se termina el primer tiempo, ¿cierto? Yo creo que podría haber sido incluso 2-0.
0: Sí.
3: Pero cuando comienza el segundo tiempo, claro,
0: el gol es a los dos minutos.
3: Viene este gol, que siempre es un gol bien incómodo porque como que...
0: Se inseguriza,
3: ya. Pero más allá de lo anterior, yo creo que Curicó debió haber tratado de... Tú diste el clavo, haber disputado la posesión del balón. Ahora,
0: intentó, con la entrada de Retamales.
3: Pero la diferencia es que en ese rol de tenencia de balón, San Marco fue superior a Curicó.
0: Y que tenía más gente en esa cuerda. ¿Quiénes tienen la capacidad de tener la pelota? Son Donadel, Sagredo. Donadel es un extremo, pero se recoge y te lo maneja igual.
3: Camilo Rencoret, Melibilú... son jugadores que manejan bien ese formato. Si te diste cuenta, San Marco prácticamente nunca se desordenó.
0: No.
3: Siempre mantuvo un...
0: Es un equipo fuerte. Ordenado, sólido.
3: Claro, Curicó tiene esos argumentos. Ojo que esos argumentos de manera vertical no siempre le van a funcionar. No nos quedemos con esta...
0: Para este partido
3: para esta forma estaba pensado. Eso es mérito de Damián también. Pues, si Damián dijo, vamos a tratar de buscarlo de manera más vertical, eso significa que ya tenía visto, digamos, a San Marco y sabía que avanzaba y que dejaba cierto espacio atrás. Eso es la cabeza de Damián. Dijo, encontró con López un espacio y dijo, bueno, dale acá, anda arriba. Y por el otro lado aparecía Inostroza, por la mitad aparecía Inostroza, por el otro lado Fernández.
0: Me gustó Inostroza,
3: Inostroza tuvo cosas muy interesantes el primer tiempo. Interesante.
0: ¿Qué fue lo malo del segundo? Que, bueno, se insegurizó Curicó. Se insegurizó con el gol a los dos minutos. luego el partido ya no estaba para jugarlo tan vertical, y ahí yo creo que ese primer cambio de Retamales entró por el Benja, ¿cierto? Por el Benja y Nostroza, no apuntaba a solucionar eso de la posesión. Yo pensé que el primer cambio iba a ser Romo por Ormeño, pero no fue el primer cambio. Entonces creo que hubo largo minuto en que Curicó no le costaba tener la pelota, le costaba manejarla. Y otra cosa para notar, por algo hay titulares y hay suplentes, más allá de que haya una gran competitividad. Entonces termina atacando con un refresco completo de la mitad hacia arriba, pero lo hicieron mucho mejor los del primer tiempo. Hay que ser certero en eso. Y Nostroza lo hizo mucho mejor, López lo hizo mucho mejor, Fernández en la primera mitad, que quienes lo reemplazaron después. Me voy un poquito preocupado, inquieto, por Bustamante, fíjate. Yo sé que tú lo tienes ahí también
3: en el librito,
0: antes de...
3: Es que...
0: Me voy un poco inquieto porque no es el mismo de la temporada... El nivel no es el mismo de la temporada pasada. Y yo te digo, hoy día, con los largos minutos que tomó él y los pocos que tomó Jan, para mí la titularidad está abierta. De cara al sábado, entre ellos dos.
3: Es que... para Bustamante, ¿cuántos años tiene Bustamante?
0: ¿No? ¿24?
3: Ya.
0: Creo que sí.
3: Jan también anda por ahí, 23, 24 años. Son jugadores que tú ya, ellos están en la edad de que tú les puedes exigir mucho más, 24 años, estoy especulando, no sé cuántos años, pero debe estar por ahí, ¿no? Ahí lo vamos a buscar el dato para ser certero. Yo lo dije en el programa de estudio, te voy a adelantar mi jugador a seguir.
0: Cumple 24 el 25 de noviembre.
3: Perfecto, entonces, ¿qué quiero decir con esto? Ante la ausencia de Venegas, tú esperas que un jugador como Bustamante, que tiene toda la juventud, ¿me entiendes? Que tenga otros argumentos. Yo no espero que esté todo el rato luchando el balón, sino que quiero que juegue fútbol, que es muy diferente, ¿eh? O sea, por ejemplo, observa a Camilo Milevilú. Son jugadores que ponen la pelota al piso y que no utilizan tanto el tema físico para ganar. Bueno, el fútbol, perfecto, eso es un argumento.
0: No es solo potencia.
3: Pero en algún momento tú tienes que poner la pelota al piso.
0: Sí, le está costando.
3: Y encontrar los espacios, jugar de primera, de controlar y ceder.
0: A ver, igual es un poco injusto hacer el análisis con tan pocos partidos para él, porque no, le ha tocado ser suplente. Pero esto es así, pues es alta competencia y al que está en la banca y le toca entrar, tiene que responder. Y si no responde, va a venir otro. Y si no había ese otro, bueno, ahora sí hay. Y es Aliaga. Yo te digo, para el sábado, para mí la lucha está abierta. No daría por sentado que el titular va a ser Bustamante si no se recupera Venegas, que todo indica que llegaría muy justo al sábado. Para mí la lucha por la titularidad está abierta.
3: Sí, lo que pasa es que, a ver, puede sonar que está muy dirigido el tema, perfecto, pero no estamos hablando de un jugador nuevo.
0: No, ¿no? Y necesita más.
3: Cuarta, quinta temporada, y que nosotros lo hemos venido...
0: Sí, y el equipo necesita, sobre todo como necesita, hoy, que se decía que iba a jugar vertical, necesita que vaya a luchar y que gane, no te digo todas, ni la mitad, pero no sé, un tercio de esos balones divididos. Pero no se ha dado eso en los dos últimos partidos.
3: Sí, y lo mismo reitero en el segundo tiempo de Fernández.
0: Sí, tuvo ejemplo. La del arquero que sacó abajo, sí. Tuvo esa que quedó esa pelota picando en área chica, le pegó, que medio que se topa con el arquero, de hecho, sí tuvo una chance.
3: No, pero
0: necesita más cosas el 9 que aportar.
3: Aportar más cosas. Yo te iba a tirar el comentario un poco más hacia Fernández. Fernández el segundo tiempo vuelve a encajonarse en una orilla. ¿Entiendes? Perfecto, pero para estar en esa posición de un puntero derecho, tú tienes que tener los espacios. Los tuvo en el primer tiempo. Es un golazo, el que marca es un golazo. O sea, bien definido, todo lo que tú quieras. Tiene toda la técnica, es un muy buen jugador. Pero a veces siento que cuando va transcurriendo los minutos, él necesita orientar su juego en otras direcciones, buscar la forma. Entonces...
0: ¿Se va?
3: Sí, dale Juan Carlos.
15: Sí, estamos esperando a Damián, pero... algunas palabras de Ronald, ¿cómo analiza este empate? Me parece, en personal, un tiempo para usted, un tiempo para San Marcos de Arica.
9: Sí, a ver, concuerdo con que el primer tiempo fue para nosotros, el segundo creo que no sé si todo el tiempo fue de ellos, creo que tuvimos una laguna por ahí, no sé, 15, 20 minutos que no nos encontramos, nos terminan llegando un par de ocasiones haciéndonos dos goles, cosas que obviamente no pueden pasar, y después creo que volvimos a lo que habíamos hecho el primer tiempo y nos encontramos con el empate, que creo que era lo justo en relación a lo que se había hecho. Un poco molesto, ¿no? Un poco frustrado, la verdad, por el resultado, porque creo que ante un buen rival, un duro rival, debimos haber ganado.
1: ¿Les queda esa sensación de que cuando Curicó jugó mejor, cuando tuvo la oportunidad de solamente marcar un puro gol, pudo ser un poquito más largo ese resultado y manejar lo que fuera el segundo tiempo? Porque San Marcos de Arica enfrente tiene un equipo que va puntero, que venía invicto, bien invicto, todavía sigue invicto, 5 victorias consecutivas. ¿Qué le faltó a este Curicó?
9: Sí, puede ser que, bueno, creo que fuimos los dueños de la llegada más clara a lo largo del partido y un gol a lo mejor, como dices tú, es poco para un rival con el contexto con el que venía. Así que obviamente hay que trabajar eso y que a tratar de aprovechar todas las posibilidades que se dan, ponerse en ventaja, ojalá en un resultado más abultado si es que está la posibilidad, para, como dices tú, después enfrentar de otra manera al segundo tiempo. Más allá de eso, independientemente, creo que ganando 1-0, 2-0, 3-0, con esos 15, 20 minutos malos que tuvimos, no puede pasar y eso es una autocrítica dura que tenemos que hacer nosotros los jugadores, porque son cosas que se advierten, que se trabajan y que no se pueden repetir.
1: Sí, hay frustración porque por el juego, que no lograron llevar los 90 minutos, porque cuesta mucho que un equipo juegue bien los 90 minutos, por los errores personales o por el rival que tienen enfrente.
9: Para mí, por el resultado, por no ganar. Porque nosotros de local tenemos que ganar. Y no ganar de local, independientemente de cómo se juegue, aunque juegue muy bien, si no gana, obviamente te termina perjudicando o perdiendo. No lo veo como un punto ganado, todo lo contrario, veo que siento que perdimos 2 puntos y en ese sentido, por ese lado pasa mi frustración, hablando personalmente.
1: Se viene de Santiago Wander, también una condición de que un equipo que estaba por ahí arriba le viene de hacer 5 a Cobreloa. ¿Cómo se levanta el equipo? Porque siento que la mirada tuya, me parece que un gran porcentaje lo tiene tanto los jugadores, también la hinchada, que se quedan con esa sensación de que Curicó no puede ganar este partido, que lo comienza muy bien.
9: Sí, ahora Wander, como dices tú, un rival igual de duro que el que enfrentamos hoy día, en condición de local, donde tenemos que ganar, sí o sí. Y obviamente, o sea, la frustración pasa porque siento que no ha pasado en algunos partidos que, en realidad siento que deberíamos tener más puntos de los que tenemos. Y por ahí pasa mi frustración y pasa por un tema de que hoy día, que creo que mi sensación personal era que estábamos siendo bastante superiores al rival y no poder capitalizarlo con el resultado. Después se hicieron muchas cosas muy buenas que se trabajaron. Y esas lagunas que estamos teniendo, que creo que el partido pasado fue durante todo el segundo tiempo, hoy día fue por menos tiempo, nos terminan lapidando. O sea, de ir ganando un partido, quedaste en contra y al final se te pone cuesta arriba el partido. Gracias a Dios lo empatamos, que creo que era lo mínimo que merecíamos este partido. Y ahora esperar no repetir los mismos errores, ratificar lo bueno que se hizo y poder quedarnos, si así, con el triunfo con Wander.
1: Muchas gracias, Ronald, y a descansar, que se viene una revancha.
9: Vale, muchas gracias.
1: Ahí estaba Ronald. Nos vamos a conferencia de prensa, nos dicen que van a llamar al técnico. Muchachos, es rara la sensación de Ronald, porque generalmente si tú consigues un empate el último minuto, cuando lo estás perdiendo, quedar con esa sensación de frustración. De que al final el punto no es lo que buscaban.
16: Sí, es que yo sabía la interpretación que le doy, a que lo dice por ahí en un momento Ronald, dice, tenemos que ver aquí ya los jugadores qué está pasando, porque son cosas que nos dicen y que trabajamos. Y resulta que se reiteran, pues, que se reiteran esos bajones. Creo que es un buen concepto el que ocupa Ronald cuando habla de laguna. Sebastián dice, el otro día en Santa Laura fue todo el segundo tiempo, que bajamos todo el segundo tiempo, porque no llegó al arco en el segundo. Pero ahora fue menos, sí, es verdad, desordenado como sea, pero al final terminó metiendo 2 llegadas, que fue la del gol y la que se pierde Jan en un cabezazo postrero. Pero esas lagunas lo están liquidando, po. Y lo malo es que estamos hablando toda la semana lo mismo, y los mismos jugadores dicen, no puede ser, cuando somos superiores tenemos que anotar, tenemos que hacer más de un gol, no lo estamos logrando, después tenemos bajones, pero no lo está logrando corregir. Hoy día ante un rival de más pergamino que otras veces, pero no lo está logrando corregir.
3: Sí, lo que pasa es todos los equipos tienen sus bajones, no, la regularidad no dura los 90 minutos.
16: Pero dime, Arica, ¿jugó mal en algún momento del partido? ¿Fue superado en algún momento el partido? Le llegó harto Curicó. Pero yo no creo que haya jugado mal.
3: No, ellos no se desordenaron, siguieron una...
16: Se fue perdiendo 1-0.
3: Y fueron, sí.
16: Pero
3: sí.
16: No estaba jugando mal.
3: Efectivamente. No, ellos siguieron un libreto, pues ellos saben lo que juegan, pues. Ellos saben que son un equipo que mantiene la calma a pesar de ir perdiendo, que nunca se desesperó. Tuviste a un San Marcos desordenado yendo para arriba de forma así como
16: perdiendo la cabeza.
3: Y
16: era fácil perder la cabeza en ese primer tiempo para ellos, porque Curicó lo dañó profundo. Curicó fue vertical y le metió llegadas de gol. Le hizo una, pero le pudo hacer dos o quizás hasta tres. Pero no jugó mal Arica. No, creo que en la globalidad del partido lo jugó mejor Arica, porque no tuvo esas tremendas lagunas como la del segundo tiempo de Curicó, que tiene que haber durado una media hora la laguna. Grandecita.
3: O sea, a ver, si hablamos de la generalidad, claro, Curicó hace un partido intenso en el primer tiempo, posteriormente va decayendo, creo que se desgasta un poquitito, se renueva todo el frente de ataque, así lo hizo Damián, pero este es un comentario, Javier, que no se malinterprete. En los campeonatos a largo plazo siempre va a primar un poco la cuota de equipo, de fútbol, o sea, por eso San Marcos de Arica está arriba. Porque ellos juegan a eso, ellos tienen, no es un equipo de momentos, ellos han mantenido una regularidad, lleva 11 partidos sin perder San Marcos de Arica, o sea, yo hace tiempo que no veo un equipo que no pierda hace 11 partidos, acá en Chile, en la Liga de Ascenso, incluso Cobreloa, que se va goleado frente a Santiago Wander. Entonces ellos han sostenido una regularidad, han sido fieles a su juego, no se han desordenado, incluso cuando van perdiendo, así como vueltos locos de la cabeza, vamos, o incluso cuando Curicó Unido lo superó. Hay muchos equipos que empiezan a utilizar recursos poco ortodoxos, que son el foul, la infracción, las patadas, el enfrentamiento, ¿me entiendes? Aniquilar desde el punto de vista físico a un equipo. San Marcos nunca lo hizo.
16: Enfrió, manejó tiempo, lo que tú quieras, pero cuando ya está en ventaja.
3: Pero parte de
16: eso. Eso lo hace cualquiera. Entonces, a mí me pareció un muy buen equipo.
3: A mí me parece un buen equipo. Ahora, por eso yo decía, son dos estilos distintos. Y no se trata de levantar, digamos, respetar o temer, no tiene que ver con eso, tiene que ver con que Curicó escogió un libreto y bueno, al principio lo resultó y después bajó, sobre todo en los primeros 20 minutos del segundo tiempo.
15: Muchachos,
16: dale.
15: Sí, llega Damián Muñoz acá a la sala de conferencia, le colocan el micrófono, así que se va a comenzar.
17: Profesor, buenas noches. ¿Por dónde pasa el empate con un buen primer tiempo de Curicó? Y después en el segundo, creo que lo sorprende San Marcos de Arica con la jerarquía que tiene el equipo. Pero no sé si con tantos argumentos futbolísticos lo consigue Curicó, a pesar de que construye alguna jugada de la hora y lo termina empatando sobre la hora. Buenas noches.
18: Buenas noches. Bueno, creo que una sensación amarga que terminamos todos los jugadores, cuerpo técnico, más allá porque el plan de juego era lo que hicimos el primer tiempo, desde la parte defensiva, anular a los jugadores más importantes de ellos, de también estar muy, muy certero y rápido en los momentos y encontrar los espacios en los momentos de contraataque, en los momentos del ataque construido. Creo que para mí hicimos uno de los mejores primeros tiempos del torneo. Ahora, ¿qué es lo único que queda? Que a veces el equipo venía teniendo un tiempo bueno y uno no tan bueno. Creo que en esta pasada tuvimos 10, 15 minutos no tan buenos, pero lamentablemente nos termina costando que el rival nos dé vuelta el partido. Y después, en base a también a los cambios, a buscar una reestructuración más que nada en la renovación de fuerza y más que nada en las características, a mí lo que me deja contento más allá es el esfuerzo, porque en realidad, como encontramos el último gol, fue una jugada elaborada, construida, y nosotros eso más que nada lo habíamos hablado en la charla y en la semana, que nosotros más allá de las ganas y del carácter y de la actitud que generalmente todos los equipos lo tienen, unos más que otros, nosotros tenemos que tener una identidad en base a qué vamos a buscar los partidos, cómo lo vamos a ganar, y si lo perdemos también que se vea claro a qué juega el equipo. Creo que eso hoy día mejoramos harto en ese sentido. Obviamente, vuelvo a repetir, terminamos pagando caro esos minutos que por ahí nos desajustamos, llámele como quiera, que entramos dormidos, y también por la jerarquía del rival, por algo van punteros, por algo en equipo invicto, o sea, perdón, puntero, si ganan hoy día quedan punteros, es un equipo que no ha perdido, entonces contra esos equipos no puedes tener hay que minimizar mucho más el margen de error, sino pasa lo que pasó sobre todo en el partido cuando ya nos dan vuelta el marcador.
15: Damián, buenas noches.
1: ¿Por qué esa rara sensación? Hemos conversado con un par de jugadores con la frustración por el resultado, más allá de que uno podría imaginar que se logra un 2-2 cuando se estaba, el partido lo tenía prácticamente perdido. ¿Por qué hay tanta frustración? ¿Por lo trabajado en la semana, por los primeros 45 minutos que dice usted que me parece y también coincidimos que fueron los primeros 45 minutos mejores del campeonato?
18: Sí, o sea, la sensación de insatisfacción pasa más que nada porque vemos que hacemos un montón de esfuerzo y que a veces al más mínimo error nuestro terminamos pagando con goles. Entonces esa es la insatisfacción, que en realidad hacemos un esfuerzo diariamente, hacemos un esfuerzo en el partido y lamentablemente no nos estamos quedando con los 3 puntos, que es lo que en realidad también es lo que tú vas a buscar en base a lo que has trabajado en la semana. Entonces esa es más que nada la insatisfacción, como dice usted, a lo mejor

0: mejor punto de liguilla si ganamos, más allá que hayan un montón de equipos ahí, pero estamos en esa posición hoy en día, expectante y bueno, tenemos que seguir ajustando, tenemos que seguir trabajando y bueno, y como le digo, lo que antes venía siendo a lo mejor un tiempo bueno y un tiempo no tanto, hoy día fueron 15 minutos que lamentablemente, vuelvo a reiterar, nos terminan costando a lo mejor en no ganar el partido.
1: También se repiten en algunos patrones los primeros minutos. Curicó, por lo menos creo que propone y llega al arco rival, pero después el equipo se va diluyendo, 15, 20 minutos en el primer tiempo, más allá que Arica no generó tanta profundidad. No sé si es iniciativa suya o del equipo de comenzar a ceder el terreno y el balón. Después, en el segundo tiempo, me parece que momentos más, momentos menos, el equipo transita en ese caminar, más allá, y después que le sumamos el corazón, el ímpetu, para poder ir en busca del empate. Pero Curicó decide, por cuestión propia, comenzar a entregar un poquito el terreno, considerando que estábamos de local, y yo creo que usted siempre dice que en esta condición hay que proponer e ir a meter al rival de una u otra manera en propio terreno.
0: Sí, no, más que nada fue algo que lo conversamos también, y que era tratar de evitar eso, de que el rival no empujara, que no nos pasara lo que nos pasó en Unión, que terminamos con los extremos jugando al lado del lateral, que fueron un equipo más equilibrado. Sí, el plan de juego por ahí era esperarlo en tres cuartos de ellos, tres cuartos de nosotros, para poder interceptar balones, poder contraatacar o armar ataques construidos. Y después, más que nosotros empecemos a ceder, yo encuentro que el partido también tiene momentos. El partido tiene un momento donde nosotros vamos a atacar, vamos a generar, vamos a estar con más enteros para la movilidad, para encontrar los espacios. Y otro momento también donde el rival va a tener el balón, y es ahí donde nosotros tenemos que evitar que ellos progresen lo más posible. Creo que el plan de juego, sobre todo el primer tiempo, se dio bien a cabalidad, porque una de las cosas que planificamos era que Donadelli y Sagredo tuvieran poco espacio, pocas opciones de poder recibir balones de frente al arco y de poder profundizar y de poder armar ataque, y creo que eso lo hicimos bien, lo que nos costó un poco más el segundo tiempo, y yo creo que por ahí también pasa, pero no hay una predisposición ni nada, sino que para mí son momentos que también después hay que analizar bien qué pasa en ese momento. Si no, nos vamos un poco más atrás y el rival nos empieza a generar como loco ocasiones de gol, que no fue así. Yo creo que en el primer tiempo no se generó ninguna, fuimos nosotros más los que por ahí nos generamos. Y después, ¿por qué pasa lo del inicio del segundo tiempo? Que tampoco, sí, me río, no por el momento, porque esto que estamos hablando fue lo primero que se habló. Muchachos, segundo tiempo, hicimos un primer tiempo bueno, segundo tiempo hay que mejorarlo, equipo de tres cuartos para arriba, pero bueno, algo pasó que lamentablemente no hundimos, y yo de acá, de afuera, lo vi que quedamos largos. O sea, al final el compacto que estuvimos al primer tiempo, esos primeros minutos del segundo tiempo, yo lo veía al equipo largo, y eso es lo que más que nada son cosas que no pueden pasar, pues si al final nosotros trabajamos otra cosa en la semana.
2: Damián, usted habla del plan de juego. ¿Lo deja conforme este plan de juego? Seguramente que hay que seguir ajustándolo. ¿Se puede llevar a cabo, por ejemplo, con Santiago Wander, el próximo rival de Curicó, el día sábado? Y si no es así, ¿por dónde lo tiene que ir a buscar?
0: Más allá de quedar conforme con el plan de juego, yo creo que tuvimos buena lectura en los momentos, sobre todo con el balón. Creo que desde el partido pasado mejoramos muchísimo en lo que fue la construcción y elaboración del juego. Creo que encontramos muchos desdobles por banda opuesta, que es lo que habíamos trabajado, de llevar al equipo para un lado para profundizarles por los lados contrarios, que más que nada son patrones nuestros, son como filosofía o modelo de juego, y por ahí también encontramos más aproximaciones. La parte defensiva, estuvimos el primer tiempo bien, pero más allá del plan de juego, sí, es que el partido dura 100 minutos, y ahí es donde nosotros tenemos que ajustar eso. No podemos estar concentrados 85, 90 minutos, porque en esos 5 o 10 minutos que perdemos concentración, que el equipo queda largo, que alguien no toma una marca, te terminas costando caro. Entonces, en ese tipo de cosas nosotros tenemos más que nada que seguir mejorando. Encuentro que dentro de todo también el equipo hace buen partido, o sea, compite con uno de los equipos que va arriba, pero también podríamos habernos llevado algo mucho, mucho mejor que el empate que tuvimos hoy día.
3: También la pregunta va a la mano, lo que lo hablamos la última vez en Santa Laura, que es la importancia de los juveniles, no solo como obligación, sino como solución. Bueno, hoy el héroe es...

0: Joaquín Alfaro, primer gol como profesional, que entró casi como por la contingencia, la falta de delanteros, y te resultó siendo un héroe, el héroe inesperado para que Curicó consiga el triunfo. También tuvo minutos Ian Aliaga, que tuvo, que volvió de la lesión. ¿Cómo ha sido las soluciones que ha tenido en delantera Curicónio en la cantera, tanto Aliaga como Alfaro, que hoy, insisto, hizo su primer gol en el grupo profesional?
1: Bueno, más que nada uno lo pone contento que la evolución de los jóvenes, que puedan también aportar al equipo, ayudarnos también a nosotros en cierta manera a poder ir consiguiendo objetivos. Y contento por él. Sabemos que por ahí los chicos que están recién iniciando, es distinto cuando tú por ahí juegas o debutas con un gol, más allá de lo individual. Sabemos que también dentro de todo el mismo sentir del equipo, de por ahí la amargura de no haber ganado. Pero nosotros somos convencidos que ellos están por capacidades y por sus cualidades, y por eso mismo también los tenemos en las citaciones. Y como le vuelvo a repetir, contento porque también él haya aportado y nos haya ayudado también a empatar el partido junto a sus compañeros.
2: Profesor, buenas noches. Destacando las cosas positivas, dijimos que Curicó dominó el primer tiempo, y una de las cosas que usted decía que se trabajó eran los posicionamientos de Donadel y Sagredo en la parte quizá ofensiva de ellos, pero Curicó atacó mucho por la banda de izquierda de Curicó, que precisamente es la que tenía que defender Donadel. ¿Esto se planificó durante la semana o se vio durante los primeros momentos del partido para inclinar el ataque de Curicó por esa zona?
1: Ya. Buena pregunta. ¿Por qué? Porque tiene que ver mucho con algo táctico. Y como ellos venían jugando con un 4-4-2 rombo, que veíamos que la inserción de Donadel era entre los extremos, en este caso con nosotros, y hacer entre el lateral y extremo nuestro, por ahí designamos nosotros dónde envolver, dónde encerrar, y desde ahí poder contraatacar y desdoblar al lateral, porque sabemos que también a lo mejor su vocación defensiva no es la que a lo mejor se sienta más cómodo, pero más que nada era ganarle, ¿cómo se llama?, las espaldas a Guerra, en este caso, que lo estaba haciendo por el lado izquierdo de Erika, como a Donadel por el lado derecho. Por eso nosotros también buscamos mucho la amplitud en el juego. Si usted ve el partido, nuestro mejor momento era cuando salíamos rápido de la zona de presión y encontrábamos los lados diagonales o los lados opuestos, es donde más peligrosos fuimos, y eso más que nada fue lo que planificamos en el partido, de acuerdo también a la estructura que tenía San Marcos de Arica.
3: Damián, lo llevo los números que son fríos, no sé si injusto, pero son duros. Curicó tiene 11 puntos de 33, un poquito más del 30%, y ha ganado solo dos partidos. ¿En qué se basa la convicción o la ilusión de que Curicó va a mejorar, por lo menos de aquí a la última fecha de la primera rueda, cosechando ojalá mayores triunfos, Damián?
1: Bueno, yo creo que, como dice usted, los números son números, se hablan por sí solos. Después, desde los números, en aspecto más que nada futbolístico, creo que esa es la convicción más que nada, que el equipo ha ido tomando una evolución, ha ido habiendo un mejoramiento individual y colectivo. Y aquí hay algo que se olvida, hay algo que se deja un poco de lado, que no solamente en la cancha. Aquí estamos en un club que tiene un montón de problemas económicos, en un club que ha venido 3 años peleando el descenso consecutivo. Hoy en día no es la campaña que queremos nadie. Yo creo que los hinchas, nosotros, los jugadores. Pero hoy en día nosotros estamos a 8 puntos del último y queremos estar, no es tema para nosotros, porque nosotros estamos mirando hacia arriba y estamos 4 puntos de liguilla. Llámese como se llame, hayan 5 equipos ahí, y nosotros más que nada la convicción está en eso, en que el equipo de una u otra forma ha evolucionado, ha mejorado, ha ido cometiendo errores, ha minimizado también los errores, y bueno, y tendremos que seguir en esa búsqueda más que nada, pero eso no es un detalle menor. Que ojo, que acá se cree que estamos en el Real Madrid. No, un club tremendamente complicado en tema económico, en tema de contratación, en tema del día a día, en tema de tener recursos. Entonces, pongamos un poquito el equilibrio ahí, y también veamos que venimos 3 años, 2023, descendimos. 2024 se descendió y se salvó porque bajó Barnechea. 2025, en las últimas fechas cuando llegamos nosotros, se logra salvar el equipo. Entonces, hoy en día sí, no estás con los 20 puntos, 15 puntos que a lo mejor estaríamos en la liguilla, pero tampoco estás pasando lo que venías pasando los años anteriores. Entonces, en ese tema yo creo que hay que poner un poco el equilibrio y no sabemos, o sea, por puntos, obviamente. O sea, el que lleva más puntos es 21, 22, ¿quién es? 22, Puerto Montt, claro. Estamos entonces, estamos en la mitad. Estamos a 10 puntos del primero, a 8 del último. Estamos ahí todavía en una posición, como dice usted, expectante. Y bueno, con 4 partidos todavía por disputar, y que en cierta manera nosotros tenemos que tratar de sacar el máximo de puntos posible. ¿Para qué? Para terminar lo más cercano, o si no, inserto en el grupo más que nada de liguilla, que es lo que también te da un cupo para ascender.
3: ¿En qué posición va a llegar el refuerzo que ya están viendo, Damián?
1: Bueno, tenemos esta semana, creo que va a ser clave para tomar la decisión. Ya por lo menos de parte nuestra hay convicciones, hay algo. Pero bueno, tenemos que hablarlo como siempre con la dirigencia, porque en todos los momentos hemos trabajado en conjunto. El tema es que las convicciones sean de todos y no solamente mía, para que el jugador que venga acá venga porque todos en realidad estamos, valga la redundancia, convencidos de que ese jugador nos va a venir a aportar y nos va a venir a hacer crecer en lo colectivo. Y bueno, ojalá pueda estar lo más pronto posible, que también no nos sobra nada, y si podemos tener un jugador que nos aporte, mucho mejor.
3: Muchas gracias.
4: Gracias. Ahí está, muchachos, Damián Muñoz, el técnico curicano, analizando lo que fue este 2-2 ante San Marcos de Arica.
5: Bien, hablando del partido en sí, pero también en la última parte, Sebastián, aterrizando un poquito, no expectativas, sino que dándole un poquito de un baño de realidad. Yo es una frase que, a ver, uno en la conversación la dice también, cuando uno dice, Curicó, ¿por qué tiene que pasarle por encima a todos los equipos que vengan acá? Yo creo que apunta a eso cuando dice Damián, este no es el Real Madrid, efectivamente. Es un equipo que tiene problemas financieros, que le ha costado, y en el fondo él dice, hoy estamos mejor que el año pasado. Estamos mejor, el año pasado peleando la parte baja todo el tiempo. Hoy día está 8 puntos lejos de esa zona. Es verdad. ¿Se quiere meter en la liguilla? Es verdad. Cuando le dicen que los números, los fríos números, dicen que el equipo está ahí, pues en una zona donde está un poco más cerca del fondo que de pelear arriba. Lo defiende con firmeza, pienso yo, el proceso, para decir que está mejor que antes, está mejor que el año pasado. Yo coincido casi en todo el día, salvo con una cosa, cuando dice lo de las lagunas. En Santa Laura fue todo el segundo tiempo, ahora dice fueron 10-15 minutos. Yo creo que ahí no fueron 10-15 minutos. Mira, el gol de Melibilú fue a los 2, el gol de Donadel fue a los 22. Para mí la laguna de Curicó duró por lo menos 30, por lo menos media hora el segundo tiempo, y le costó resolver. En el resto estamos de acuerdo, y creo que vimos más o menos el mismo partido.
6: Sí, como que la pregunta que le hicieron cuando lo llevaron a los números, claro, como que, a ver, yo no digo que la
5: defendió su proceso, decir, no estamos como queremos, pero no estamos como en los dos últimos años donde realmente estaba complicado el equipo en lo deportivo.
6: Es que tú haces una pregunta que es muy válida, po. ¿Por qué tenemos que entender que Curicó le tiene que pasar por arriba a los rivales? Si Curicó es un equipo que lo ha pasado mal, que está en una evolución, está tratando de tener un despegue.
5: Va a competir con todos. Puede ganar, sí, empatar, claro, o perder, pero va a competir con todos.
6: No, y claro, y uno tiene que respetar el proceso en el sentido de darle un poco de continuidad. Damián llegó, y esto no es, bueno, interprétenlo como quieran. También llegó en un momento súper complejo para Curicó. O sea, también él llegó a hacer una especie de salvataje, digamos, de mantener, y ahora está tratando de reestructurar. Es primer, él arma el equipo aquí, pero lo arma hace poquito. O sea, ¿hace cuánto? A fines del 2025, a inicio del... Yo creo que hay que darle tiempo a Curicó. Lo importante es que compite, yo ahí coincido. No es un equipo que lo pasan por arriba, es un equipo que, bueno, se defiende con un proceso que está en
5: salvo
6: evolución.
5: Salvo 3 partidos, lo pasaron por arriba, Cobreloa, San Luis, que fue empate,
6: y Santa Cruz.
5: Los demás, no, es verdad, ha competido en todos los demás.
6: Ya, pero Curicó...
7: San Luis también.
5: Sí, San Luis lo pasó por arriba.
6: Sí.
5: Lo pasó por arriba. Lo incluyo. Ahora, está bien, me gusta que defienda apasionadamente, digamos, su proceso.
6: A mí me encanta.
5: Pero esto.
6: A mí me encanta que sea así.
5: Pero créeme que. Pero que él habla del número. Dice, sí, los números no estamos tan mal, estamos a 8 del colista.
6: No, sí.
5: Pero dos derrotas consecutivas te dejan metido ahí abajo, o te pueden dejar metido ahí abajo, y ahí ya no puedes sacar ese argumento.
6: Es que, ¿sabes lo que pasa? Es que nosotros estamos, siento que la mirada que se le da a Curicó Unido es demasiado del punto de vista de los resultados. A ver, es que quiero argumentar esto. O sea, es el resultado inmediato, ¿me entiendes? Yo prefiero, si tú me preguntas a mí...
5: La gente quiere resultado inmediato.
6: La gente quiere inmediatamente.
5: El año pasado estuvimos a punto de bajar, el antepasado a punto de bajar, ahora quiero ser campeón. Sí, es así.
6: Claro.
5: Es así.
6: Hay equipos que se demoran años en construir un equipo. O sea, instituciones que se demoran años en construir un equipo. Y tienen que meter muchas lucas en eso. Ahora, claro, yo entiendo la posición del hincha. Y uno mismo también le encantaría que Curicó ganara todos los partidos y a Santiago Wander le gane 3-0 acá. Pero hay un proceso que hay que ir respetando. Aquí se tiene que estructurar una maquinaria futbolística, un equipo deportivo que te permita tener cierta certeza. Hoy día Curicó no te da certeza de que vaya a ganar un partido. Y yo lo dije en el programa de estudio. Oye, ojo, estamos mirándolo de una manera muy optimista. Yo prefiero llegar un poco con un pesimismo y decir, ¿sabes qué? Vamos a enfrentar a un tremendo equipo como San Marcos de Arica. Y eso se sabía que San Marcos era un equipo controlador de todas las acciones. Yo no quiero decir que lo pasaron por arriba, no lo pasaron por arriba, no, para nada. Pero sí, el dominio del juego, el control del balón, la conexión entre futbolistas perteneció a San Marcos. O sea, es un equipo que te tocaba a dos toques. Curicó, claro, con un ímpetu. El primer tiempo fue muy bueno de Curicó.
5: Y a lo mejor por eso fue tan buena, digamos, la planificación de partido, de no salir, ¿sí?, no salir a jugarles ese juego.
6: Yo le
5: donde
6: doy...
5: Arica se iba a sentir más cómodo. Salió a jugarle otra cosa, salió bien.
6: Y yo le doy ese punto a Damián.
5: Pero lo que no... Sí, absolutamente. Pero lo que no le encuentra todavía a la vuelta a él, y estamos muy en frío, es por qué el equipo entra en esos procesos o en esas desconexiones. Dice, entramos dormidos, nos desconectamos, nos desajustamos. Llámenle como quieran. Que él dice fueron 10. Yo creo que fueron 30 minutos, donde el equipo le cuesta sostener en el tiempo. Yo te digo, puede recibir gol o anotar gol Arica, pero te jugó un partido más o menos parejo los 90. Eso es lo que le está faltando.
6: Con la Unión fue laguna. Para mí, aquí con San Marcos no fue laguna. No, aquí también hay que saber que hay un trabajo, hay un rival que en ningún momento se desordenó. Entonces también no podemos observar todo esto de que hay un problema nosotros. También hay un equipo que triangula bien y que logra salir de buena manera. Ojo que San Marcos se desgastó también. En el segundo tiempo también salió Camilo Milibilú, salió Sagredo, salió Donadel. Fueron jugadores que tuvieron que abandonar la cancha.
5: Con el tiempo, sí. Y yo por eso también yo te digo, valoro el partido en sí mismo. Yo no, este es el partido de los de local en que se han quedado punto en el camino que menos sensación de amargura me deja. Porque yo vi lo duro que fue el partido. Entonces, empatarlo en el 47, fantástico. Por el partido, por la tabla mal, por cómo viene necesitado de triunfos mal. Pero por el partido, uno viene a ver un partido, tiene que comentar ese partido. Está perfecto lo que pasó. Un empate ante un equipo súper duro, le costó, lo sacó adelante, jugando mejor y peor Curicó, pero sacó adelante un punto y no tenía nada. Listo. Y va a ser así. Si uno no tiene por qué venir al Estadio La Granja pensando, listo, a los 15 minutos Curicó va a llevar 3-0. Porque eso es irreal.
6: No, y porque en esta pasada no es muy difícil que se dé. O sea, puede ser que en algún momento Curicó logre hoy y le salió todo. Pero en el general, lo más probable es que Curicó no te haga tres goles en los primeros Wander, 20 minutos.
5: Y con Wander va a ser lo mismo, son partidos duros.
6: No, con Wander, claro, voy a hacer el mismo comentario, lo voy a anticipar a una semana en el partido. Creo que Curicó tiene que trabajar desde la humildad nomás, o sea, con lo que tiene y tratar de imponer su argumento. Wander juega de manera diferente, ¿eh? No, Wander no es San Marcos de Arica, ¿no? No tiene las conexiones que tiene San Marcos de Arica. Wander es más
5: vertical.
6: Y va a la lucha, más
5: ahora,
6: que San Marcos.
5: Cambia mucho porque el último partido no tuvo a Luna. Wander con Luna, bueno, ya tuvimos experiencia el año pasado y con este mismo cuerpo técnico de Damián, que trató de anular a Luna para que no metiera esos pelotazos tan punzantes a los extremos. Sí, es distinto Arica, es distinto. Creo que es más... maneja distintos momentos de partido.
6: Es más combativo también.
5: Exacto. A lo mejor un poco más desordenado o más variado en su libreto.
6: Sí, pero por eso, todos los partidos de Curicó se les va a hacer difícil, ¿eh? Entonces, yo prefiero... sí, Juan Carlos...
7: No, es que quería aportarle un comentario ahí. Dice Damián, y se sonríe, cuando trata de explicar y que no se ríe por la situación, dice, es lo primero que le dije a los jugadores. Cuando comienza el segundo tiempo, estará aplicado porque obviamente San Marcos va a entrar con otra disposición. Claro. Es uno de los punteros y al final se terminan cometiendo esos errores.
5: Te viene pasando seguido.
7: Sí, yo tengo una lectura del partido, tal vez una mirada muy distinta a la de ustedes.
5: A ver.
7: Yo siento que este partido Curicó lo pierde por errores. No por la planificación del partido, no por la lectura. Creo que en esta se la doy a Damián. Yo tuve la oportunidad de conversar el día sábado fuera de micrófono con él,
5: sí,
7: donde reconocía que ya plantear un partido bastante vertical, lo que demostró y creo que le sale bien y le termina haciendo daño a San Marcos de Arica. Por ahí creo que el resultado se queda corto. Y en el segundo, creo que comienzan más que Laguna, yo creo que algunos errores puntuales de algunos jugadores que no viene al caso marcarlo en este minuto, pero
5: soltó marcas, estuvo muy pasivo.
7: Sobre todo el segundo gol. Entonces ahí estamos de acuerdo. Entonces, claro, dos errores o un par de errores tal vez te terminan de alguna manera tirándole tierra a toda la lectura del partido. Y por ahí
5: te inseguriza, por el gol del rival, sobre todo si es con un error tuyo, más te inseguriza. Sí, eso es verdad.
7: Y al final sí estoy de acuerdo contigo, Claudio. Yo siento que este punto,
5: hay que valorar,
7: más allá de la frustración de algunos, porque me imagino que querían bajar al invicto, me parece que un punto ganado, avanzas poco. Pero enfrente tenías un rival que es San Marcos.
5: Es que sabes que Juan Carlos se vaya para ir cerrando, es que yo voy a tomar esa bandera que tomó Damián, pues si este no es el Real Madrid, entonces, ¿qué argumento hay? Así como dicen, o como le preguntaron, ¿cierto? ¿Por qué cree usted que va a venir una levantada? ¿Y qué argumento hay para pensar que venga quien venga acá se va a ir goleado, se va a ir superado o que Curicó va a ganar? Curicó va a competir. El año pasado. En varios partidos no compitió, si tiene razón en eso Damián, en varios partidos le costó competir, pues. Le costó mucho. Entonces, creo que hay que bajar un poquito esa mirada de que, jugamos en la granja, estamos listos. No es así. Vas a tener que trabajar todos los partidos y cada partido tiene su historia aparte. Hoy día fue con este sistema, lo que no significa que a lo mejor te sirva lo mismo contra Wander.
6: Lo mismo digo yo. Y ojo, cuando Curicó vaya de visitante también, no significa que Curicó Unido le vayan a pasar por arriba. También va a mostrar sus argumentos. Incluso yo me atrevería a decir que defensivamente es un equipo mucho más ordenado visitante que de local. O sea,
5: porque está más compacto.
6: En el primer tiempo tuvo un orden defensivo muy bueno Curicó. Cuando tenía que defenderlo hacía con dos líneas de cuatro.
5: Compacta.
6: Sí, pero el segundo tiempo...
5: Es que perdió todo lo bueno del primero. Todo lo bueno del primero lo perdió. Bueno, cosas importantes. Fernández retomó parte de su nivel. Y a López yo lo quiero ver así. A López, Inostroza ya venía jugando bien, pero me gustó más hoy, de media punta que de extremo, fíjate, que cómo venía actuando. A López yo lo quiero ver así siempre, como el del primer tiempo, y Curicó, sobre todo de visita, va a ganar mucho.
6: Ojalá.
5: Con esos jugadores manteniendo nivel.
6: Ojalá. Por lo menos yo me quedo con... A ver, el partido desde el punto de vista del espectador lleno de emociones.
5: Fue entretenido, ¿no?
6: Me encantó. Sí. Un partido muy entretenido y rescato el empate. Sí, y era la forma de cómo se iba a conseguir.
5: Se pudo ir sin nada.
6: Sí,
5: también. Se pudo ir sin nada. Lo empató en el 49. En el 49 se pudo ir sin nada y ahí sí que hubiéramos estado haciendo un análisis quizá un poco más doloroso. JC Maldonado, muchas gracias.
7: No me puedo quedar con un dato.
5: A ver, público.
7: 2.548 personas llegaron al Bicentenario de la Granja.
5: Buenísimo. Bueno, buen público.
6: Alguien lo dijo en el programa Estudio, que una cifra más o menos
5: sí,
6: así.
5: Sí, sí, lo tiró con número preciso. A lo mejor
7: 2.486, dije yo.
5: ¿En serio?
7: Fallé menos de 100.
5: Ya. Muy bien.
7: Los colados.
5: Mañana la seguimos a las 14. Le agradecemos el trabajo, por supuesto, a todo el equipo de BLN Deportes. El sonido de Salvador Contreras, inigualable como suena el fútbol en BLN.
6: Qué belleza.
5: ¿Qué cosa?
6: El sonido.
5: ¿Por qué lo miras?
6: Porque se cancherea también este otro día para que andamos con cosas.
5: Y la puesta al aire. Fantástico, como siempre, Cristian Soto Salinero. Te mandamos un gran abrazo, amigo. Nos despedimos mañana a las 2. Seguimos con mucho más BLN Deportes. Chau, chau.
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12: Son las 10:59 minutos.
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Gabriel, con este Big Time. Yo les dije que iba a ser cortito este Siempre Hay Algo para empezar esta semana. Le vamos a poner Hay Algo nomás este lunes porque es más cortito. Pero bueno, soy Cristian Soto Salinero. Estoy, como siempre, junto a ustedes hasta las 0 horas. Tenemos una horita en la programación, el de siempre, Don Jano González. Y lo que me gusta es que hay varios de ustedes ahí esperando el programa, como mi querida Yanina, Verónica, Francisca, Carmen Gloria. Pero antes de comenzar el programa de este día lunes, saludar a todas las mamitas que fueron regaloneadas el día de ayer. Espero que hayan tenido un día maravilloso. A mí, como les conté el sábado, iba de sorpresa y me resultó perfecta, pero perfecta la sorpresa. Así que valió la pena el cansancio, el viaje. Lo pasé genial, fue maravilloso. Todavía estoy peñiscándome de lo bien que lo pasé. Así que espero que tengan una semana muy bonita. Y empecemos este viaje musical cortito, pero intenso. Y de lo que nos dejó mi querido Jano, quise elegir una canción bien arriba para comenzar este lunes, de Def Leppard, de su quinto álbum de estudio, Adrenalize. Y es la frase con la que quiero abrir esta semana: vamos a rockear. Eso define esta semana por el Siempre Hay Algo. Let's get rock. Bienvenidos. 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

Les dije, ¿eh?, con harta potencia íbamos a empezar esta semana y nos vamos a ir con este trencito donde aparece este cantante que este sábado que pasó cumplió 77 años, ¿eh? Estoy hablando del gran Billy Joel y seguimos con este Allentown.

11:14 y yo ya estoy prendido. Tenía ganas de salir, aunque sea media hora o una hora junto a ustedes, porque yo, como en la vida, soy aquí con el siempre hay algo. Cuando de repente uno quiere ver a alguien que quiere mucho, a esa persona le dice, no importa, aunque sean dos minutos, que nos demos un abrazo y chao. Es lo mismo este tema del programa. Y aquí me dice Luz Irene, buenas noches, qué bueno que algo de programa escucharemos. Pero por supuesto, siempre, siempre que haya fútbol, el párele, digo yo, del siempre hay algo es las cero horas. Sigo saludando, pero antes quiero contarles que estamos junto a Pub Clandestino, que ellos tampoco nos dejan de lado. 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Por acá tengo a mi querido Patricio. Me dice, buena Cristian, paso a saludarte. Mañana va el pedido musical. Que tenga una gran semana. Un abrazo grande, Pato. Y cuando quieran, pidan sus canciones. Por acá Eric me dice, buena Cris, terminé de escuchar el partido por BLN y no pensé que estaría. Yo siempre voy a estar ahí, porque siempre hay algo que decir después de un partido que, bueno, para variar, estamos cojeando como deporte, pero aquí se habla de música. Así que nos vamos con mi querida Yanina, que me escribió durante el partido. Quiero agradecerte esos parabienes de si lo había pasado bien con mi mamá y lo pasé. Fue maravilloso. Eso engloba mi día con mi mamá y espero que el tuyo también haya sido muy lindo y el de todas que están escuchando hasta ahora el Siempre Hay Algo. Me dice, buenas noches, estimado. Estábamos esperando, pues alargó el fútbol, me dice. Una horita con todo el power y quiere escuchar de Pet Shop Boys, Let to My Own Devices. Qué buena canción. Y bien tira para arriba, para el año 88, para su álbum Introspective. Y la canción esta, me acuerdo que se transformó en el sencillo principal del álbum. Y una de las predilectas de todos los fanáticos de Pet Shop Boys. Seguimos entonces con este Let to My Own Devices.

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Y con este tren al sur de los prisioneros, seguimos en este cortito día lunes de Siempre Hay Algo, y esto se lo vamos a regalar a la Pame, porque me dijo: hola Cristian, muy buenas noches, estuvo de día ayer como muchas de ustedes, felicidades, y me pidió algo de los prisioneros, y como yo fui para Santiago a ver a mi madre, te regalé este tren al sur, pero yo tomé un bus al sur, que es casi lo mismo, así que con harto cariño, los prisioneros. Por acá saludar a Carolina. Carolina me dice: muy buenas noches, Cristian, aquí escuchando la radio como todos los días, y felicidades, sé que tuviste un día maravilloso y me alegro muchísimo por eso, Carolina, para ti y para tu linda familia. Y yo le contaba a Carolina, yo también, me resultó todo perfecto hasta la sorpresa. Así que sigamos, pues sigamos escuchando buena música. Sigan escribiendo ahí en el más 569-95-97-94-92. Les voy a regalar a todas las mamás una canción del dúo Air Supply a esta hora de la noche. ¿Por qué? Porque hay un disco de ellos que hoy está cumpliendo 33 años. Es el duodécimo álbum de estudio, llamado The Vanishing Rays, del año 93. ¿Por qué fue importante este disco? Porque recordemos que el Supply en los 80 la rompió con todos sus lentos. Y en este disco, que comenzaba en los años 90, año 93, existió uno de los singles de ese disco, que es muy bonito, ¿eh? Por si quieren escucharlo completo, se van a sorprender de varias canciones: It's Never Too Late, Nunca Es Tarde, Faith, Fe, Kiss Me Like You Mean It, Bésame Como Tú Sabes Hacerlo, y la canción indudable del disco. Así que de regalo de Día de la Madre, Goodbye, de Air Supply, 33 años ya.

una linda canción, ¿eh?, de esta cantautora británica Tasmin Archer, este Sleeping Satellite, este satélite durmiente, el año 1992, y fue de su álbum debut, del Great Expectation, y una tremenda canción. Seguimos saludándolos, ¿eh?, en el más 569-95-97-94-92. Por acá, Sandra González. Hola, buenas noches, Cristian. Hace rato que no podía escuchar, pero hoy salí más temprano, aunque sea un ratito. Saludos. También nosotros estuvimos un ratito junto a ustedes, solos desde las 11, así que tuviste suerte porque tuvimos fútbol, pero mañana íntegro, las 5 horas, mañana a partir de las 19 horas, pero hoy día todavía queda buena música y me voy con un temazo, que a mí cada vez que uno pone play dan ganas de bailar, y con La Sombra. ¿Por qué? Vámonos con esta, Mi Sombra en la Pared, de Miguel Mateos y Sass.

así con la banda australiana Midnight Oil, con su temazo Beds Are Burning, estamos cerrando esta cortita horita de Siempre Hay Algo, pero a ustedes el fin de semana les debe haber pasado lo mismo que a mí con sus mamás, o su fin de semana se hace cortito, pero siempre hay algo que uno puede hacer en un cortito tiempo, y fue este programa que quisimos hacerlo bien, bien arriba, a pesar de que fue corto. Mañana, obviamente, volvemos con las 5 horas de siempre a partir de las 7 de la tarde. Y quiero agradecerles, ¿ah?, por la fidelidad, por estar ahí. Yo lo único que quería, perdón los del fútbol, que terminara para poder salir al aire junto a ustedes, poder saludarlos. Yo los dejo invitados porque la música no termina acá, por supuesto. Se viene el Chick to Chick. Todos los lentos armados de forma perfecta por Jano González. También la repetición de las noticias del deporte y, bueno, todo el mundo que tenemos para ustedes, que hacemos con tanto cariño. Por acá Andrea me dice saludos desde Molina, Cristian, un abrazo. Que descanse tú también. Gracias por estar ahí, Andrea, también Clarisa. Y bueno, yo empiezo a despedirme, pero me empiezo a despedir con todo el amor del mundo, literal, porque la canción que viene se llama See All the Love in the World, de la banda inglesa, The Outfield. Así que mañana quiero que volvamos a reunirnos. Recuerden, anoten ahí a partir de las 19 horas. Con The Outfield me despido, se les quiere mucho y nos escuchamos mañana. Chau.

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1: 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Indica la hora en BLN Radio.
3: 0 horas, 1 minuto.
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0: BLN Radio te indica la hora.
2: Es la 1:00 a.m. Un minuto.
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4: Aún sin resultados, sigue la búsqueda del pescador desaparecido en la costa de Bichuquén. Tras 8 días de trabajo, la Armada declaró que ya no se tiene una esperanza razonable de vida. Carabineros está buscando a motochorros que balearon a trabajador de Servicentro en Talca, robaron cerca de 200.000 pesos y escaparon con rumbo desconocido. Estudiantes del Maule denuncian rechazo discriminatorio de la tarjeta nacional estudiantil por parte de los conductores del transporte público. Los gremios expresaron desconfianza por falsificación de documentos. Y los vecinos de la calle Yungay de Curicó están reportando una serie de robos en viviendas. Piden mayor presencia policial en el sector.
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4: ¿Cómo están? Buenas tardes, bienvenidos y bienvenidas a una nueva edición. Esta es la vespertina de Sala de Prensa correspondiente a esta jornada de lunes, 11 del mes de mayo. Como es habitual, les quiero recordar cuáles son nuestras formas de contacto. Usted nos puede encontrar en nuestro WhatsApp en el +56 995 97 94 92. Allí usted nos puede enviar audios, fotografías y videos de todo lo que está pasando para que vayamos haciendo comunidad. 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
4: Aún sin resultados, se mantiene la búsqueda de Nicolás Gacitúa Faúndez, de 30 años de edad, tripulante desaparecido de la embarcación Mateo Sebastián, la cual se volcó el pasado 4 de mayo frente a las costas del sector de Trilco, al sur de la localidad de Yico, en la comuna de Bichuquén. Este domingo, los equipos iniciaron el 7º día de trabajo para rastrear, con un total cercano a los 60 efectivos, tanto de la Armada, del GOPE y también del Grupo de Respuesta Inmediata de Carabineros, la PDI y bomberos. Sin embargo, las condiciones del mar en el horario de la tarde no permitieron seguir con las labores debido a que la rompiente que se generó en el borde costero era muy intensa. A partir de esta jornada de lunes, el octavo día de trabajo, desde la Armada se informó que cambió la configuración en relación al despliegue de los medios. Esto, según afirmaron por parte de la institución, debido a que ya no se tiene una esperanza razonable de vida del desaparecido. De todas formas, remarcaron desde la institución, se mantendrá la presencia a través de patrullajes en el borde costero a fin de seguir intentando encontrar al pescador. En tanto, el Cuerpo de Bomberos de Illico confirmó que con el levantamiento del puesto de comando empieza también la disminución de los recursos. Pese a ello, seguirá el acompañamiento a las patrullas y tendrán a disposición un dron para sobrevolar el área en la búsqueda de nuevos indicios. El delegado presidencial de la provincia de Curicó, Óscar Águila Galdames, entregó en detalle las distancias que se abarcaron y los recursos estatales que se han desplegado para este caso.
5: Son 35 kilómetros que se han recorrido desde el punto donde se sobró la lancha hacia el norte y hacia el sur, porque aquí corre la corriente Humboldt, por lo tanto va de sur hacia el norte. Incluso la Armada simuló una persona, un maniquí, con el mismo peso que tenía la persona desaparecida, y en 40 minutos recorrió una distancia de 400 metros hacia el norte, lo que permite evidenciar que efectivamente la corriente va hacia en esa dirección. Han venido bomberos incluso desde Bucalemo hasta el sector de Punto Cero, o sea, se han recorrido 1500 kilómetros entre ida y vuelta al Punto Cero hacia Lipimavia o hacia el norte. Todo eso, 40 horas de dron, 80 horas de Zodiac, 2 horas de helicóptero, o sea, ha habido también un esfuerzo estatal bastante grande con respecto a poder encontrar a esta persona, y la búsqueda continúa.
4: El delegado Águila también se refirió a los cambios que ha enfrentado la Armada en cuanto al personal para la búsqueda del pescador, dado el tiempo que ha transcurrido desde que desapareció. Si bien la autoridad provincial reconoció que hubo un repliegue de los recursos, aseguró también que al menos por esta semana las labores de rastreo se van a mantener.
5: En este caso hay protocolos que son de la Armada, que son protocolos técnicos. Ellos, cierto, tienen un periodo de búsqueda que se mueve entre 7 y 10 días. Por lo tanto, cierto, hoy día estamos en el día 8 de búsqueda. Sin embargo, se mantiene la Armada en el lugar, se mantiene la PDI, se mantiene Carabineros. Hoy día estaba el GOPE. O sea, hoy día había más de 25 personas trabajando ahí, también con drones. Se disminuyó, cierto, cierta parte de la dotación de la Armada que volvió a Talcahuano, pero sin embargo la búsqueda sigue. La Armada de Chile dejó personal, tiene hoy día 12 personas que están trabajando ahí. Está el capitán de puerto de Constitución. Lo que básicamente retiraron fue su equipo, un tremendo equipamiento que tiene para comunicación interna de ellos, ¿cierto? Que son equipos de telecomunicaciones, pero en general la Armada no ha abandonado el lugar. Mantenemos la búsqueda por lo menos durante esta semana.
4: Mientras tanto, este lunes la Policía de Investigaciones confirmó que detectives de su brigada de homicidios, pertenecientes a la dotación de Curicó, siguen desplegados en el área con el apoyo de un dron de última tecnología para poder llegar a zonas de difícil acceso, principalmente en zonas de característica rocosa, que están en localidades como Tuao, Infiernillo, Lipimávida, Trilco, Yico y también Boyeruca.
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4: Un violento asalto armado movilizó a las policías durante la mañana de este lunes en el límite entre Talca y la comuna de Maule, un hecho que dejó además a un trabajador gravemente herido. Todo esto ocurrió en el servicentro Copec, ubicado en la intersección de 18 Sur con 6 Oriente. Esto corresponde al sector surponiente de la capital regional, donde dos sujetos armados, bajo la modalidad de motochorros, llegaron al lugar e intimidaron a un atendedor para robar la recaudación que había reunido hasta ese minuto. Sin embargo, la víctima se resistió al atraco, momento en que los delincuentes le dispararon, impactándolo en al menos una oportunidad con un proyectil balístico. Los antisociales huyeron con un botín cercano a los 200.000 pesos, mientras que el trabajador tuvo que ser trasladado de urgencia al Hospital Regional de Talca, donde actualmente permanece internado con esta herida grave, y por lo tanto, por instrucción de la Fiscalía de Flagrancia de la región del Maule, la PDI quedó a cargo de la investigación. Así lo dio a conocer el subprefecto Claudio Reyes, jefe de la Viro de Talca.
6: En coordinación con la Fiscalía de Flagrancia del Ministerio Público, un equipo investigativo de esta brigada especializada se encuentra realizando diligencias, puesto que la mañana de hoy, en un servicentro de la comuna del Maule, antisociales habrían llegado al lugar y habrían cometido un delito de robo con violencia, resultando herida una persona. Hasta la hora se realizan diligencias investigativas y también diligencias forenses para poder dar con el paradero de estas personas que cometieron el ilícito.
4: Cabe destacar que minutos después del asalto, Carabineros encontró la motocicleta que fue utilizada por estos delincuentes y que fue abandonada en las inmediaciones de la Villa Francia. Según información policial, este vehículo no tiene encargo por robo, pero registra domicilio aquí, en la ciudad de Curicó. Una pista que sin duda será clave y que también está siendo investigada. Los asaltantes, en tanto, continúan prófugos, según se ha indicado hasta esta hora.
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4: Una verdadera ola de indignación y denuncias formales han surgido entre las comunidades estudiantiles de la región del Maule, debido a lo que califican como un rechazo arbitrario y discriminatorio de la TNE, lo que se conoce como la Tarjeta Nacional Estudiantil, por parte de conductores del transporte público. La queja, que se multiplica en sectores como Curicó y Linares, apunta a carteles que se han instalado en los microbuses y que anuncian el fin del beneficio de los pases con sello 2026, una situación que ha derivado en constantes altercados y malos tratos hacia los más jóvenes. Uno de los casos más dramáticos y que visibiliza esta problemática es el de la joven Anaís Pizarro. Ella es estudiante del Instituto Santo Tomás de Curicó y quien relató una amarga experiencia que tuvo que vivir en la línea que conduce hacia Los Niches. Según su testimonio, al intentar pagar su pasaje escolar, el conductor rechazó de plano su documento, asegurando que el sello no le va a servir a partir de ahora. En conversación con el programa DLN por la tarde, la joven estudiante describió el impacto emocional que tuvo para ella este maltrato.
7: Como un poco pasada a llevar y un poco humillada igual, porque uno reclama por lo que es justo, por lo que es legal. Entonces, igual yo lloré de impotencia, la verdad, ayer hablando con el coordinador de estos minibuses, porque no, nunca lo hice entender, nunca hubo como un diálogo de que iba a haber una solución, lo vamos a hablar, nada. Entonces, igual es un poco de impotencia por ese lado.
4: Pero fíjese que esta situación no es un hecho aislado, debido a que, según los estudiantes, los gremios de microbuseros estarían imponiendo criterios que son propios por sobre la normativa ministerial que está actualmente vigente. De hecho, desde el Ministerio de Transportes, el Seremi de la región del Maule, Valdemar Higueras, admitió estar en conocimiento de estas quejas y recordó que el proceso de revalidación tiene un plazo de hasta varios días, específicamente hasta el 31 de mayo, por lo que cualquier rechazo antes de esa fecha constituiría una irregularidad que debe ser denunciada.
8: Yo me reuní con el director de FUNAEP, analizamos cómo se están produciendo los temas. Existen denuncias formales respecto que hay alteraciones de la TNE y hay alteraciones de los sellos, que es mucho peor. Entonces, cuando se produce este tipo de alteraciones, también el que recibe el documento y lo hacen como una forma de acreditar el beneficio que debe tener el estudiante, bueno, también tiene un sentido de razón, porque obviamente que no puede estar circulando un porcentaje tan alto de informalidad en este plano. Por lo tanto, tenemos un periodo todavía de latencia como para poder reunirnos con ellos y ver cómo solucionamos este tema, que a todas luces hay vicisitudes por ambos lados.
4: Osvaldo Yáñez, presidente de Asobús Curicó, afirmó que existe una justificada desconfianza debido a la falsificación de los adhesivos, estimando que por lo menos un 30% de los pases son falsos.
9: Hoy día los sellos que tenemos deben ser un 30% de pases falsos que estamos en los buses. Entonces nosotros lo que estamos pidiendo hoy día es que se aplique la normativa y FUNAEP vuelva a retarjetizar a los niños todos los años como corresponde.
10: Pero no hay un decreto, digamos, no hay algo.
9: El decreto 20 dice que el pase escolar dura hasta el 31 de mayo del año siguiente de la fecha del pase. No existe ningún decreto ni resolución que autorice el sello como documento válido.
10: O sea, desde 2026, lo que lo sacaron este año dura hasta el próximo año, ¿no?
9: Sí, obviamente, si nosotros lo que decimos es que la tarjeta, la responsabilidad es que una vez que la tarjeta la reimprima, no nueva a todos los alumnos. Porque ya tenemos alumnos con tarjeta año 2020
10: y
9: les ponen un sello.
10: ¿Y los que están con la del 2026?
9: No, pero si ellos pueden, si nosotros no estamos cuestionando. Mira, aquí hay que proteger al que es efectivamente estudiante. Y en pos de proteger al que es efectivamente estudiante, tenemos que. Se tiene que hacer una limpieza y eso es responsabilidad de Junaep.
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4: La tranquilidad del sector residencial ubicado en el cuadrante de calle Yungay, entre Buen Pastor y Merino Jarpa, se ha visto fuertemente mermada debido a una seguidilla de robos que mantienen en alerta y atemorizados a los vecinos. El más reciente de estos hechos delictuales afectó a una vivienda emplazada a un costado del Colegio de Profesores de Curicó, en las cercanías de la población Santa Inés, la cual sufrió el robo de luminarias desde el exterior de su propiedad. La denuncia fue dada a conocer por la propia residente afectada, quien reveló los momentos de angustia que han tenido que vivir.
11: Pasamos un rato muy desagradable el día sábado en la mañana cuando descubrimos que al costado de nuestra casa, que da a un paso de servidumbre, no habían robado los farolitos. Son dos faroles que iluminaban un callejón bastante oscuro que está al lado de nuestra casa, pero está dentro de ella. No sabemos quiénes serían o qué persona sería, lo que sí nos dimos cuenta que como hay un portón, pusieron un saco de esos sacos plásticos, seguramente para saltar la reja, porque quedó abajo un resto del mismo saco. Tiene que haber sido en la madrugada, porque en la mañana yo me levanto muy temprano y alrededor de las 7:30 de la mañana me di cuenta que ya los farolitos no estaban.
4: Lamentablemente, este no es un hecho aislado. Por lo anterior, la vecina enfatizó que, desafortunadamente, lo que ya ella ha descrito afecta la tranquilidad de este barrio.
11: Desgraciadamente, nuestro sector es sumamente tranquilo, porque nosotros vivimos acá en Yungay, entre Buen Pastor y Merino Jarpa. Es bastante tranquilo, lo mismo que aprovechan estos tipos de delincuentes, porque a varios vecinos ya le robaron los medidores del agua. Yo me salvé porque parece que estaba muy bien puesto en mi medidor, que no me lo robaron, así que ahora lo tengo con protección. Es tanto el descaro que a unos vecinos que lo tenían con protección le rompieron la cubierta de cemento para robárselo.
4: Bueno, frente a este complejo escenario, los vecinos del sector están haciendo un llamado a extremar las medidas de precaución en los domicilios y solicitaron a las autoridades y a las policías reforzar los patrullajes preventivos para así intentar devolver la tranquilidad a este histórico barrio.
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4: Como es habitual en este horario, vamos a revisar el informe meteorológico de meteochile.cl, que como a diario nos entrega la información actualizada en torno a las condiciones del tiempo. Bueno, tuvimos una jornada bastante agradable el día de hoy, con temperaturas que estuvieron bastante calurosas. De hecho, fue una jornada poco habitual, si se quiere, desde ese punto de vista, para nuestro sector, específicamente el Valle Central, aquí en la región del Maule. Pero de inmediato les voy a contar cuáles son las condiciones para las próximas horas, porque fíjese que la Dirección Meteorológica de Chile nos indica que el resto de esta jornada, de este lunes 11, el cielo va a estar despejado y va poco a poco a variar a nubosidad parcial. Para la jornada de este martes 12, la temperatura mínima será de 7 grados, una mañana muy fría y una tarde bastante tibia. 18 grados será la temperatura máxima para la jornada de mañana. Ponga atención a este dato porque el cielo va a estar nublado, habrá neblina matinal, de hecho se va a mantener gran parte de la jornada bastante nublado, y en la tarde algunos tímidos rayos solares vamos a poder observar aquí en el centro del valle. Para la jornada del miércoles, la temperatura mínima será de 7 grados, la máxima de 16, misma condición que se va a mantener durante gran parte de la semana. Eso sí, el fin de semana, el próximo, se están pronosticando temperaturas bastante bajas para las primeras horas del día. Hay que decir también que Molina mañana espera una jornada bastante nublada, Constitución en el borde costero, al igual que Iloca, Duao, Boyeruca y la zona de Trilco, que es donde se desarrolla la búsqueda del pescador desaparecido, tendrá una temperatura mínima de 9 grados y una máxima de 17. Además, el cielo va a estar cubierto gran parte de la jornada, solo en la tarde habrán algunos tímidos rayos solares, pero dará paso a un cielo totalmente cerrado. Muchas nubes presentes en el borde costero, según este mismo pronóstico. Para el sur de la región del Maule, la misma condición, cielos nublados grados durante todo el día, neblina en la mañana y una temperatura mínima de 7 grados, por ejemplo, para Parral, y una máxima de 18.
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4: Un rápido operativo de carabineros permitió frustrar un millonario robo que afectaba a la sucursal de Coca-Cola en Bonor, en la comuna de Gualañé. La alerta se activó durante esta madrugada cuando la central de monitoreo de las cámaras detectó que cayó todo el sistema de seguridad que permitía vigilar este recinto ubicado en la ruta J60. Al llegar al lugar, personal del retén La Huerta constató que los delincuentes ya habían cortado las protecciones metálicas de una ventana y estaban utilizando un equipo de oxicorte para intentar vulnerar la bóveda de la empresa. Ante la inminente fuga de los antisociales, carabineros de la CIP de Licantén, que estaba realizando rondas preventivas a esa hora, coordinaron un exitoso plan candado. Junto a personal de La Huerta y de Villa Prat, cerraron todos los accesos a la comuna y el cerco policial permitió interceptar a un vehículo de marca Yeli de color blanco en una zona rural donde sus cuatro ocupantes intentaron escapar a pie por los campos del sector. Finalmente, dos de estos sujetos, ambos con antecedentes policiales, fueron capturados por carabineros. Al respecto de este procedimiento y la peligrosa tecnología que se incautó a los delincuentes, fíjese que se puede decir que se encontró un equipo de oxicorte completo y un inhibidor de señal con múltiples antenas, además de pasamontañas y diversas herramientas destinadas a la comisión de delitos. Los imputados fueron puestos a disposición de la Fiscalía para su respectivo control de detención. Hay que destacar también que la CIP ya mantenía una indagatoria abierta por un robo frustrado anteriormente cometido en la misma empresa, la Coca-Cola de Gualañé, y gracias a este despliegue se sacó de circulación los equipos tecnológicos que estaban utilizando estos sujetos, que les permitían neutralizar las alarmas y también invalidar las cámaras de seguridad.
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4: Con el objetivo de anticipar las acciones de protección para personas en situación de calle durante el invierno 2026, la Seremi de Desarrollo Social y Familia de la región del Maule realizó la primera mesa técnica regional del Plan Protege Calle, una instancia que reunió a municipios, fundaciones ejecutoras, carabineros y otros equipos, como por ejemplo de salud. Además, estuvieron distintos actores públicos y privados vinculados a la atención social en el territorio. Durante la jornada se abordó el despliegue regional de los dispositivos como los albergues, las rutas sociales, las rutas médicas, la ruta de carabineros y el código azul, además de los mecanismos de coordinación y derivación ante este tipo de hechos entre las instituciones. El Seremi Pablo Olivares valoró el trabajo anticipado que se está desarrollando aquí en la región del Maule.
2: Pudimos reunirnos con los diferentes ejecutores, con los municipios, con las fundaciones, con las policías, para dar a conocer los dispositivos que vamos a tener para este invierno 2026. Albergues, rutas sociales, rutas médicas, ruta de carabineros y código azul. Estuvimos dando a conocer esta oferta y trabajando de manera anticipada con cada uno de los actores relevantes en materia de personas en situación de calle. Valoramos esta instancia, vamos a seguir reuniéndonos de manera mensual y abordando en conjunto la temática de personas en situación de calle para poder llegar a tiempo con alimentación, con abrigo, con cuidado para cada una de las personas que lo requiera. Queremos lograr que cada una de las personas en situación de calle requiera la atención de alguno de nuestros dispositivos y para eso vamos a estar trabajando de manera coordinada con cada uno de los actores.
4: Desde Carabineros de Chile, la general Maureen Espinosa, jefa de la zona Maule, destacó la relevancia del trabajo conjunto para enfrentar la contingencia del invierno.
5: La Seremía, junto con todas las organizaciones que tenemos la obligación de participar activamente en esta que es nuestra contingencia en la región, producto de este invierno, agradecer la colaboración, la mirada y también disponibilizar un carabinero por comuna que va a ser el nexo de contacto en forma permanente con una sensibilidad especial para atender a todas estas personas que viven en situación de calle y que particularmente hoy día al inicio del invierno tenemos que enfrentar con mayor fuerza y robustecidas como un equipo de instituciones públicas llamadas a atender esta contingencia.
4: Amanda Alarcón es presidenta de la ONG Alta Tierra, organización que ejecutará distintos dispositivos aquí en la región del Maule. Ella reveló la experiencia que han acumulado en el trabajo con personas en situación de calle durante los últimos años.
6: Llevamos en la temática aproximadamente 11 años trabajando, ejecutando diversos programas de intervención y de asistencia. Y este año tenemos para el plan de invierno la ruta social de Curicó y además tenemos centros temporales en Curicó, Ruta Protege en Talca y programas calle. Para nosotros es un desafío siempre el ir adaptándonos y avanzando en relación a la intervención con personas en situación de calle y lograr que cada vez podamos ir orientando hacia el desarrollo de ciertas habilidades de las personas y promover el avance y finalmente la posibilidad de salir de esta situación. Como organización nos sentimos súper comprometidos siempre con este proceso y agradecemos también siempre que cada espacio de financiamiento para poder avanzar en este logro.
4: Bueno, también hablamos con Gar Solís. Él es profesional de la Dirección de Desarrollo Comunitario del municipio de Curicó, quien destacó el rol de esta entidad en la implementación de los dispositivos de invierno.
7: Nosotros vamos a ejecutar como municipio un albergue y código azul, en el cual el trabajo se realiza durante 110 días en este periodo, en donde trabajamos con todas las personas en situación calle en nuestro albergue y también en las activaciones, las 40 activaciones del código azul durante este invierno. Nuestro trabajo es trabajar con las personas en situación calle, en resguardar su vida en esta inclemencia del tiempo que son acá en la región y también en poder desarrollar algunas habilidades y entregar herramientas para que puedan tener algún cambio en el sistema de vida que llevan.
4: De acuerdo con la oferta regional presentada en esta mesa técnica, el Plan Protege Calle del año 2026 contempla distintos dispositivos que van a estar distribuidos en las comunas de Talca, Curicó, Linares, Molina y también Cauquenes, mediante una red de albergues, unas rutas de atención y dispositivos móviles de apoyo social y sanitario. El Plan Protege Calle forma parte del programa Noche Digna del Ministerio de Desarrollo Social y Familia.

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4: Y Curicó Unido salta a la cancha nuevamente y lo hace de local en nuestro estadio La Granja. Desde ese lugar, todo nuestro equipo deportivo ya está 100% preparado. Al mando de Claudio Riquelme. Claudio, te saludo, buenas tardes.
5: Hola Marco, ¿cómo estás? Aquí instalados exactamente, esperando por este partido, que es el que va a cerrar la undécima fecha de la Liga de Ascenso. Ya jugaron todos los rivales de Curicó. Eso tiene un aspecto positivo, porque ya conoce cada uno de los resultados el elenco albirrojo, que va a enfrentar a un San Marcos de Arica, que es un rival sumamente complicado. Es el único invicto, fíjate, en las 10 fechas que se han disputado ya de la Liga de Ascenso, es el único equipo que no ha perdido, y peor aún, si vemos su registro reciente, viene de 5 victorias consecutivas el elenco nortino. Bueno, pero si Curicó logra ganar el partido del día de hoy, se va a poner a solo 2 puntos de la zona de clasificación a la liguilla, a 2 puntos del octavo lugar. El técnico Damián Muñoz habló en vísperas de este juego y esto comentaba sobre el rival de turno.
6: Creo que más que nada desde lo nuestro es mejorar lo que hicimos en el partido con Unión Española, por ahí retomar lo que habíamos hecho contra Puerto Montt, bueno, contra el mismo Recoleta en Santiago en algunos pasajes, y creo que más que nada eso, se mejoró mucho en la semana en lo que en base a la movilidad, que algo que nos costó allá en Santiago, se vio poca fluidez del juego, se vio poca progresión y llegada a lo mejor clara. Creo que esta semana le dimos mucho énfasis a eso, a estar más equilibrado en el juego, más que nada, porque el primer tiempo allá creo que fue bueno nuestro, neutralizamos bien al rival, pero en cierta manera también nos faltó generar un poco más de elaboración de juego. Creo que esta semana fue más equilibrada, también fuimos viendo algunas alternativas, algunas variantes, y creo que eso es también importante para que el equipo vaya teniendo otra respuesta.
5: Variantes que vamos a ver en escena a contar de las 20 horas, Marco. Esa es la hora pactada para el inicio del partido. Nosotros vamos a comenzar esta transmisión ya en cuanto termine la presente edición, la vespertina de Sala de Prensa. Y bueno, ¿cuánta gente llegará? Vamos a saber en un ratito más, pues. Entre 2.000 y 3.000 espectadores probablemente acompañen el día de hoy, Marco.
4: Sí, es bien interesante lo que tú nos señalas, porque es día lunes, hace frío, hay varios factores que pueden influir en la congregación del público, pero también las personas que quieran informarse de lo que va a pasar hoy pueden sintonizar BLN Radio y nuestras plataformas, porque vamos a estar con todos los detalles.
5: Absolutamente, sí, no es una buena programación desde ese punto de vista de la recaudación y la cantidad de gente que pueda venir. A lo mejor sí lo es por saber los resultados de los demás rivales, pero bueno, tiene una base Curicó. Yo no creo que lleguen menos de 2.300 espectadores, y de ahí para arriba, bueno, tiene una buena chance Curicó, que no tiene demasiados triunfos, que está en busca de su tercera victoria recién, pero si la consigue, va a quedar bien aspectado o un poquito mejor en la tabla de posiciones.
4: Nos quedamos conectados entonces, Claudio, y al equipo, porque dentro de muy poco ya comienza una nueva edición de BLN Deportes desde los estadios.
5: Nos reencontramos.
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4: Ponga atención a esta información porque un masivo operativo de reciclaje de neumáticos dirigido a todos los vecinos de la comuna de Curicó ha organizado la Dirección de Gestión Ambiental del municipio. Con el apoyo del Departamento de Organizaciones Comunitarias, la Dirección de Desarrollo Comunitario y la Dirección de Aseo y Ornato. La información fue dada a conocer por la jefa de la DIGAM, Carolina Marín, quien indicó que esta actividad se enmarca en la implementación de la Ley de Responsabilidad Extendida del Productor, la conocida Ley REP.
7: En esta ocasión nos vamos a enfocar en neumáticos. Vamos a estar visitando diversos sectores instalados en distintos sectores y el horario va a ser de 16:30 a 19 horas. Vamos a recibir hasta 10 neumáticos por persona. Para estos 3 días, el equipo de la Dirección de Gestión Ambiental estará desplegado en los territorios ya mencionados y tendremos la oportunidad también de educar respecto del tratamiento y del por qué este residuo no tiene que llegar al relleno sanitario. Así que los invitamos a todos y a todas a sumarse a esta iniciativa, oportunidad que el municipio desarrolle en la comuna, también bajo convenio, a través de un sistema de gestión gratuito.
4: Por medio de este operativo se van a instalar 13 puntos de acopio para recibir los neumáticos entre este lunes 11 y el miércoles 13 de mayo. De acuerdo al cronograma, estos van a funcionar desde las 16:30 y hasta las 19 horas en los siguientes sectores. Hoy lunes, esto iba a estar funcionando, quedan 15 minutos para concurrir, en el Club Deportivo Diego Portales, Villa Vaticano Pontificia, Aguas Negras Segunda Etapa, la Fundación de las Familias y Dragones Sur. Mañana martes habrá dispositivos para recolectar los neumáticos en la Junta de Vecinos General Freire, en los sectores de Los Boldos, Nueva Tutuquén, la Pedro Álvarez y también el sector de Todos los Santos. Para la jornada del miércoles, último día de este operativo, miércoles 13 de mayo, en el Centro Juvenil La Granja, la Junta de Vecinos Juntos por un Derecho y también Don Sebastián de Rauquén, etapa 5. Cabe señalar que este es un beneficio para todos los vecinos y vecinas, por lo tanto, no se recibirán neumáticos de empresas que se dedican a su venta.
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4: Fíjese que el pasado viernes 8 de mayo, cientos de vecinas repletaron las instalaciones dispuestas por el municipio de Romeral para disfrutar de una noche llena de alegría, música y baile. La actividad, que fue encabezada por el alcalde José Antonio Arellano y el Consejo Municipal en pleno, quienes compartieron en un ambiente de gran cercanía con las asistentes, todo esto por el Día de las Madres. El momento más emotivo de la velada fue el homenaje entregado a 7 mujeres excepcionales de la comuna de Romeral, reconociendo también sus historias de esfuerzo. Entre las galardonadas destacaron dirigentes sociales, emprendedoras, cantoras populares y casos emblemáticos, como por ejemplo el de María Magdalena Farías Muñoz, conocida como Nenita, quien a su edad representa un siglo de ejemplo de amor, fe y maternidad. Sobre el profundo significado de esta actividad y el rol de las mujeres en la comuna se refirió el alcalde de Romeral.
8: Y con mucho respeto, por supuesto, y un agradecimiento enorme a todas las mamás de Romeral y a todas las mamás en general. Es algo muy querido y muy apreciado por todos nosotros. Y agradecimiento por cada uno de sus hijos, porque los hijos debemos estar eternamente agradecidos de lo que hacen nuestras mamás por nosotros, porque ellas velan todos los días por tratar de que sus hijos estén muy bien.
4: El alcalde remarcó además que este fue un merecido reconocimiento para todas las madres romeralinas que con su trabajo diario sacan adelante a sus familias y a la comunidad. Hay una completa nota en nuestro sitio web donde usted va a poder conocer todos los nombres de las homenajeadas en esta emotiva ceremonia.
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4: Con el objetivo de recuperar espacios para la comunidad, el municipio de Licantén se encuentra trabajando en el mejoramiento de la ex escuela de Placilla. Este lugar, recordado por muchos vecinos y vecinas como un punto de encuentro donde incluso se desarrollaba la tradicional Semana Placillana, hoy presentaba un evidente deterioro producto del paso del tiempo y también de la falta de intervención. Frente a esta realidad, el municipio decidió impulsar trabajos para recuperar el espacio y transformar nuevamente este recinto en un lugar útil y acogedor para la comunidad. Las mejoras consideran la intervención de la cancha y distintos espacios del recinto, buscando generar un entorno adecuado para el deporte, la recreación y el desarrollo de actividades comunitarias. El alcalde de Licantén, Claudio Reyes Fuensalida, valoró el inicio de estos trabajos, destacando el compromiso asumido por los vecinos y las organizaciones del sector.
20: Tenemos una tremenda noticia, y esa tremenda noticia es que ya estamos empezando el trabajo, o hemos empezado el trabajo aquí en la localidad de Placilla, en la ex escuela. Estamos remodelando, ya tenemos limpio y se ve un cambio profundo. Creo que las mejoras que comprometí con la comunidad, con el club, con la junta de vecinos, también con los de agua potable, se están viendo y se están haciendo realidad. Así que muy contento por el compromiso que estoy cumpliendo y vamos a seguir trabajando en el desarrollo de esta comunidad tan importante para nosotros como los Placilla, que durante mucho tiempo estuvieron abandonados. Así que felices de seguir avanzando juntos por Licantén.
4: Desde el municipio de Licantén expresaron que estos trabajos se enmarcan en el compromiso de seguir avanzando en iniciativas que beneficien a vecinos y vecinas de distintos sectores de la comuna.
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4: 18:53. Muchas gracias por la sintonía, gracias por la confianza que depositan en este departamento de prensa. Recuerden que ya viene una nueva edición de BLN Deportes, en directo desde el Estadio La Granja, con todos los detalles del encuentro deportivo entre Curicó Unido y San Marcos de Arica. Usted obviamente ya lo sabe, con el mejor sonido, con los mejores profesionales, para llevarles a ustedes una cobertura de primer nivel. Muchas gracias por estar allí, nos escuchamos pronto, hasta luego.
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19: BLN Radio te indica la hora.
23: Es la 1:57.
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5: a derribar al invicto. Esta noche, Curicó Unido recibirá a San Marcos de Arica, único equipo que no ha perdido en lo que va del campeonato. Y escucha bien esto, y que viene de 5 victorias consecutivas. De conseguir el triunfo, el equipo albirrojo se pondrá a solo 2 puntos de la liguilla por el ascenso.
0: Serán 3 las bajas a las ya conocidas ausencias de Braulio Guisolfo y Leandro Venegas. Habrá que sumar la de Juan Pablo Gómez. El lateral no podrá estar esta noche en la granja por un problema muscular. Habrá un par de modificaciones para enfrentar al Santo.
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5: Las 2 de la tarde con 4 minutos. Bienvenidas, bienvenidos a PLN Deportes. No hay mejor manera de empezar una semana que cuando hay fútbol.
0: Así es.
5: Que cuando se juega un partido de fútbol.
0: En la última, el último partido de la undécima fecha.
5: Claro, con todos los resultados puestos.
0: Lo vamos a repasar.
5: Sí, lo vamos a estar revisando en un ratito.
0: Así es.
5: Pero ya el primer cálculo es el que decíamos en los titulares, querido Sebastián Ormazábal. Si Curicó gana, se va a poner a 2 puntos de la liguilla. Empezó esta fecha, o sea, no ha jugado Curicó, pero antes de que comenzaran a jugarse los partidos, Curicó estaba a 4, ¿ya? Hoy está a 5 puntos. Si pierde, va a quedar a 5.
0: Así
5: es. Si empata, va a quedar a 4, tal como estaba. Pero si gana, se va a poner a 2 puntos de la liguilla. Yo lo que no había reparado es lo de San Marcos. Partió empatando 5 partidos al hilo. ¿Qué es si estuvo un equipo? Hoy empate. 5.
0: Club Deportivo empate.
5: Yo creo que tembló un poquito el, no sé, me imagino, el proceso. Sí. Pero los 5 siguientes, victorias. Viene de 5 triunfos consecutivos.
0: Es un equipo bien ordenadito. Tienen a uno ahí que anda prendido, que es Camilo Meliglú.
5: Sí, además.
0: Entre otros jugadores, no solamente él, por supuesto.
5: Es un equipo que viene de 5 triunfos seguidos. JC Maldonado, aprovecho de saludarte.
3: ¿Cómo
5: está? Es por algo.
3: Sí, ¿cómo está Claudio?
5: Muy bien.
3: Hola, ¿cómo está Sebastián?
0: Gusto de saludarle, don JC.
5: Increíble, el que viene de la calle viene en polera. Los que estamos adentro estamos...
3: Viejo, hace calor.
5: Viejo. Único.
0: Está ahí loco, hace frío.
3: ¿Pero usted anda con un polar?
0: Pero si hace frío, Claudio anda con un chalequito.
5: ¿Polera, camisa?
3: Y camisa franelada.
0: No, y la noche lo va a meter parca.
5: No, diga camisa franelada, es camisa grancha. Todavía tengo ese espíritu.
0: Afrenada.
3: No, pero...
5: Leñadora.
0: Leñadora.
3: Estuve revisando el tiempo, 21 grados la temperatura máxima. Bien. Pero ahora, a la hora del partido... 10. Entre 12 grados.
5: Oh. Esta tiene el espíritu de Nirvana. Yo era más Nirvana que Pearl Jam.
0: Pearl Jam.
5: No, debo decir, mucho más Nirvana.
0: Pero, pantalón de mezclilla cortado, ¿no?
5: Alguna.
0: Con bototo.
5: Alguna vez, pero con bototo.
3: No, ¿usted no se avergüenza en algún minuto de ver fotos antiguas?
5: Menos mal no hay muchas.
0: Dime, por favor, ¿qué tuviste en la mochila de mezclilla?
5: No.
0: ¿No?
5: No.
3: Yo tuve bolsón.
0: La mochila
3: de los cuadernos y justo la manzana por el lado.
5: ¿Cuál fue tu peor pinta? Así, si lo puedes describir hoy día, yo tengo clara.
0: No, mala.
3: Yo la mía.
5: La peor.
3: Yo también tengo una.
0: Yo soy pañueleta.
5: Ya.
0: Así como Gerardo.
5: Contexto, para ir a clase, edad universitaria.
0: Para salir a carretear, usé pañueleta.
5: Ya, con bandana arriba.
0: Pero no era el cintillo, sino que era como Chayán.
3: Yo me arrepiento de un vitre.
5: A ver, pero y el look completo, descríbelo.
0: Pantalón de mezclilla, pero rajado, así como ya. cuando
5: le pasáis la...
0: Claro, cuando queda solamente como los hilos, ¿no?
5: Ya, sí.
0: Espectacular, media.
5: ¿Polerita?
0: Polera, pero chaqueta como de fotógrafo.
5: Encima de la polera.
0: Soviet.
5: Yeah.
0: La pañoleta.
5: Y
0: era un azul.
5: Espectacular. ¿Otra sé?
3: Yo me arrepiento.
5: ¿Peor look que recuerdes?
3: Un bitle.
5: ¿Ya?
3: Negro, me acuerdo. Medio como de lana, de hilo. Y me puse una polera como de mezclilla, pero manga corta, una camisa. ¿Ya? Manga corta encima.
5: ¿Encima? Abierta, camisa abierta.
3: Ah, pero no está.
0: Pero era manga corta.
5: ¿Y el bitle negro?
3: Negro.
5: Ah, y el bitle manga larga.
3: Sí. Claro. No. Me arrepiento.
5: Como el gato Juanito.
3: Me fue mal con esa pinta.
5: Pero tiraron puras pintas de salir.
3: No, hay que dar unas fotos por ahí, ojalá.
5: No,
3: nunca revelarlo.
5: Menos mal no hay fotos. Yo voy a tener que confesar la mía en estos minutos de relax que tenemos. La peor. Edad universitaria. Primer año de periodismo, primero o segundo. Pantalón estilo militar. No de mimetismo, sino que verde entero. Polera manga larga de un disco de Sepultura. que se llama Roots. Sí, si ustedes lo buscan, tienen como una muñeca así con mucho color rojo.
0: Sí, yo lo ubico.
5: Pelo largo suelto, hasta unos 15 centímetros debajo del hombro. Espectacular.
0: ¿Hay registro de eso?
5: Menos mal no. Gracias a Dios, no estaban todavía las cámaras digitales ni los celulares a la orden del día. Bueno, así empezamos esta semanita.
0: La pinta en lo de menos.
5: Sí. Esta semanita con fútbol. Nos vamos a la cancha en un ratito. Salvador Contreras, ¿cómo está? No le vamos a preguntar su peor pinta porque no. Aquí, pues. No tuvo.
0: No, pero por favor.
5: Siempre vestido bien.
0: Siempre fashion.
5: Siempre. ¿Ah, cómo?
0: Buena facha.
5: Ah, fashion.
0: Fashion. Yeah, no, mal. También.
5: Había escuchado mal. Vamos a la cancha.
0: Pero le tengo una cosita.
5: ¿Qué hay?
0: Le tengo una cosita. Tenemos dos entradas antes.
5: ¿Cómo?
0: Para regalar en el programa.
5: Pero así ahora.
0: Al tiro,
5: ¿me sorprendes?
0: Sí. Flash. Tenemos. Flash. Yeah.
5: A ver, explíquese, ¿cómo lo vamos a hacer?
0: No, dos entraditas, el mismo nombre, número de teléfono, correo, porque la entrada se envía al correo.
5: Ah, ¿son cortesías a través del club?
0: A través del club, agradecemos a CDP Curicó Unido, a su dirigencia, que nos hacen llegar dos entradas para hinchas, que lo ideal sea que el que se la gane vaya con dos o tres personas más.
5: Preguntamos algo, ¿no? ¿Cómo son dos nomás? Porque, ¿cómo lo hacemos? A ver, ¿qué se les ocurre?
0: Oh, me pillaste ahí. ¿Quién marcó el quinto gol a San Marco de Arica en Molina?
5: Ya.
0: Así. Fácil. Ya. Está buena la pregunta. Fácil.
5: Ya, listo.
0: Sí,
5: listo.
0: Está atingente.
5: ¿Quién marcó el quinto gol de Curicó a San Marcos de Arica la temporada pasada en Molina?
0: En Molina.
5: Listo. Emoji de pelotita.
0: De pelotita.
5: Pelotita fútbol. De fútbol, ojalá. Emoji de pelotita de fútbol. Yo quiero participar y responden, por favor. ¿Quién le anotó el quinto gol a Arica el año pasado en el partido disputado en Molina?
0: Exacto.
5: Listo. Entre todos quienes acierten.
0: Para que sea justo, yo diría una dama y un varón.
5: Bueno, vamos a ver. Vamos a ver. ¿El jugador que hizo el gol está o no está?
0: Para hoy.
5: Para hoy no está.
0: No está.
5: ¿Está en el plantel?
0: Está en el plantel.
5: Ya. Hoy día en dos minutos tienen toda la respuesta,
0: sí,
5: con Google.
0: Claro.
5: Nildo dice, no, Nildo no fue. Nildo no estuvo el año pasado. Vamos al detalle. Habló Damián Muñoz el
0: día,
5: fin de semana.
0: Día sábado por la mañana.
5: Bien.
0: Sábado por la mañana, sí, porque semana larga.
5: ¿Usted fue para allá?
0: Sí.
5: ¿Cómo estaban las cosas en Santa Cristina?
0: Bien, tranquilo, estaban jugando la formativa, mucho apoyo ahí, así que todo tranquilo, esperanzado.
5: ¿Me permite un anticipo antes,
0: sí,
5: de escuchar a Damián?
0: Sí, por supuesto.
5: Es que a Sebastián yo lo veo ansioso.
0: Ya.
5: Y hay cositas
0: sí,
5: sabrosas.
0: Sí, cositas.
5: Para, las vamos a ir
0: desmenuzando.
5: Revelando de a poquito. Cositas, a ver, preguntas que te quedan dando vueltas, gente que no estaba, que vuelve o no vuelve. Tírate alguna pregunta, a ver qué podemos responder.
0: Relacionado al partido de hoy.
5: Sí, para
0: yo
5: hoy.
0: Quiero saber quién va
5: nombres,
0: a jugar
5: nombres
0: en la mitad de la cancha.
5: Ah, ya, por ahí podemos partir. ¿Hay algún cambio en la mitad de la cancha?
0: Sí.
5: Sí.
0: Mira, te voy a dar un datito.
5: Hay uno.
0: Hay tres jugadores que no habían sido citados.
5: ¿Cómo? Por otro
0: ejemplo, habían tres jugadores que no venían siendo citados.
5: ¿Y que ahora están?
0: Uno va a ir de titular. Uno va a ir a la banca.
5: Ya.
0: Espérame, ¿qué está diciendo memoria?
5: Respecto del partido,
0: sí,
5: pasado.
0: Claro.
5: Mira, esa está,
0: ya,
5: buena.
0: Respecto al partido, hay tres jugadores que no han sido citados.
5: Ok.
0: Uno va a ir a la banca, uno va a ser titular y el otro nuevamente no es citado.
5: Ya. Ah, de los tres. Ya,
0: de
5: okay,
0: los tres.
5: Okay.
0: ¿Ya?
5: Otra que podemos decir. Respecto del partido con Unión Española, de esa nómina, van a ingresar a la citación tres nuevos. ¿Sí? Si no, sí. A ver si saco un cálculo rápido. El amigo que va a jugar sobre la,
0: sí,
5: derecha,
0: por la derecha,
5: ¿cierto?
0: Supongo que ganará el 11,
5: espérate,
0: el último, ¿no?
5: Estamos sobre la misma. El amigo que va a jugar en la defensa, sí, sobre la derecha, no
0: está,
5: fue citado.
0: Juan Pablo Gómez, quien, sí, está de cumpleaños.
5: Ah, le saludo para Juan Pablo. 35 años, qué juventud. El mediocampista ofensivo que vamos a nombrar en un rato, que no había venido siendo considerado,
0: sí,
5: vuelve
0: a la banca.
5: Y hay uno que vuelve después de 8 meses. Con eso se los digo todo. Vuelve a una nómina.
0: Hicimos nota.
5: Vuelve, nos copiaron.
0: Y la nota.
5: Replicaron, quise decir. Una nota.
0: No, esa fue
5: se le olvidó poner el crédito, pero no importa. O sea, pasa comúnmente.
0: Ni la foto cambió.
5: Bien, vamos al detalle.
0: Vamos al detalle. Habló Damián el día sábado por la mañana, eso del mediodía, una vez terminada la práctica, y se refiere al partido de esta noche que va a cerrar la fecha número 11.
6: Creo que más que nada, desde lo nuestro, es mejorar lo que hicimos en el partido con Unión Española. Por ahí
7: retomar lo que habíamos hecho contra Puerto Montt, bueno, contra el mismo Recoleta en Santiago en algunos pasajes, y creo que más que nada eso, se mejoró mucho en la semana en lo que en base a la movilidad, que algo que no, nos costó.

0: Ventaja.
1: Pero te digo algo, este va a ser el partido número 11.
0: Sí.
1: Y son muy pocos los triunfos de Curicó.
0: ¿Tiene pocos triunfos?
1: Dos triunfos, muy poco para 11 partidos.
0: Hoy día es clave, pues.
1: Curicó debería tener a lo menos unos 4 o 5 triunfos.
0: Ah, estaría por allá arriba.
1: Es que. Pero hay partidos de local que uno de repente.
2: ¿Pero qué partido mereció ganar Curicó?
0: ¿Mereció ganar?
2: Hagamos ese ejercicio.
1: No, sí.
0: Sí, mereció.
2: Yo creo que Copiapó.
0: Copiapó lo mereció ganar. Magallanes fue mano a mano, entonces fue muy duro perderlo, un empate podía haber sido.
2: Yo creo que Recoleta
0: lo pudo haber merecido ganar y San Felipe. Sobre todo San Felipe.
1: Ya
0: nombramos como cuatro, que tuviera 4 puntos más en la tabla, 5 puntos más en la tabla.
1: Pero no es, digo.
2: Ahora hay un dato. Curicó, por ahí se va a enojar una auditora.
0: ¿Por qué?
2: Porque uno dice, no, pero es que juguemos primero.
0: Ah, pronóstico.
2: Pero pronóstico. Este es un pronóstico, como dice Luchito Rivera.
0: Son pronósticos, exacto. Son pronósticos, pueden variar.
2: Curicó de ganar hoy queda 2 puntos de la liguilla.
0: Sí, señor. Si pierde queda 5. Uno más lejos de la semana pasada.
2: Todos los resultados en la mesa.
0: Si empata a 4, tal como estaba al iniciar la fecha. Pero si gana a 2.
2: A 2. Está ahí. O sea, cuando uno habla de meter 2 triunfos seguidos, te marca una diferencia. Te marca una diferencia, así que.
1: No, yo. A mí me van a perdonar. Me van a decir agua fiesta, lo que
0: quieras. ¿Qué cosa?
1: Yo agua prefiero fiesta. Ir con. No me voy a hacer ninguna expectativa.
0: Agua fiestas.
1: Sí, lo sé. No, y voy a ir con toda la humildad enfrentar a un equipo que no pierde nunca, que no ha perdido.
0: Te diría otra cosa, pero está mal aire.
2: El alma a la fiesta.
0: Te diría otra cosa.
1: Pero es que cada vez que no. ¿Cuántas veces nosotros hemos dicho, sabes qué? Oye, ese Curicó mete 2. Sí. Pero no.
0: Pero hay que ir con fe, pues viejo.
1: No, claro.
0: O sea.
1: Pero no puedo anticipar nada.
0: Ah, no, yo tengo claro. Arica viene de 5 triunfos.
1: Ojalá que le meta 5 a Arica.
2: Y el que viene el sábado
0: le metió cinco
2: con el Loa.
0: Todos los partidos son difíciles, sí. Es verdad. Uno no puede ir sobre seguro y decir, no, Curicó va a ganar hoy.
1: Aquí de local.
0: No, de local es otra cosa. Pero, ojalá que sí.
1: Ojalá.
0: Pero sí puede, y Curicó le va a competir a cualquier equipo, sobre todo acá en La Granja. Mm. Cualquier equipo que venga acá no le va a ser fácil. Y hoy día toca derribar a un invicto nomás.
1: Ojalá, pues. Ojalá, pero prefiero ir como si. No me quiero generar expectativas.
0: Que lo juegue de chico a grande.
2: Yo voy a apostar al ganador hoy día. Voy a apostar al ganador.
0: ¿Que gana Curicó?
1: Está bien,
0: sí.
1: Está bien,
0: yo digo
1: bien.
0: Suma.
2: Sí, de ahí para arriba.
1: Tampoco estás tan convencido.
0: No, no va a perder.
2: Pero hay que tener un respeto por el rival.
0: Si quiero que gane, pero Arica.
2: Pero creo que Curicó es otro de local.
1: Yo mayormente lo estoy respetando cuando todos digo no me quiero hacer expectativa porque incluso estoy hasta agrandando al rival.
0: Y todos queremos que gane, obvio.
1: Sí, claro.
2: Yo entiendo, a lo mejor está haciendo la contramufa.
1: No,
0: está poniendo los paños fríos porque si toca perder, también hay que decirlo, Marica, no, viene súper fuerte.
2: Obvio, pero es que ahí analizaremos el juego, pero creo que yo me baso en un argumento. Cuando Curicó derrota a San Marcos Molina, también San Marcos venía por ahí arriba y Curicó venía a los tumbos, como lo está haciendo hace dos años, es más. Nos cuesta buscar 2 triunfos en línea. Uh-huh. Ya, pero más de Damián.
0: Más.
2: Sí.
0: Una más.
2: Se refiere a la búsqueda de este reemplazo en la posición o del jugador Braulio Guisolfo.
3: Bueno, los tiempos ya sabemos que van a ser largos, lamentablemente para él. Pero nosotros también tenemos que ver cómo suplimos esa posición. Pero creo que va a estar enfocado en eso, va a estar enfocado en que sea una característica por ahí similar, un jugador que tenga esas características, que te pueda pisar las dos áreas, que tenga ese buen complemento entre lo defensivo y ofensivo, porque también después jugadores, enganches tenemos, volantes de contención tenemos, ahora Henry también que está haciendo esa función y ha dado un buen equilibrio, entonces creo que nosotros necesitamos jugar como mixto, como intermedio, que te dé ambas, como lo venía haciendo Braulio en el último partido. Creo que venía haciendo un muy buen trabajo y lamentablemente se lesionó, pero bueno, tenemos la posibilidad de buscar, pero creo que tiene que ser más o menos de ese perfil el jugador que tenemos que buscar.
0: Ya, más o menos claro. Y hay un nombre que está sonando, que da vueltas, que sonó a inicio de año, que es Facundo Juárez. No es para mí un símil de Guisolfo, pero es más hacia lo ofensivo, pero sí le vendría bien. Le vendría bien esa pieza.
1: Yo recuerdo, lo recuerdo mucho en Limache, y era un buen jugador, es un buen jugador. No sé, claro, alguien va a llegar. ¿Será o no Juárez? Está bien, pues, hay que buscar alternativas. Alguien tiene que venir a reforzar esa. Con la salida de Guisolfo se pierde harto. buen jugador Bisolfo, así que alguien tiene que llegar a reforzar y tiene que ser una sandía calada, como lo decíamos la semana

0: pasada, no aquí no da para experimentar. Tiene que ser alguien ahí escogido con pinza. Ojalá, bueno, si es Juárez, yo por lo menos tengo una muy buena impresión de él. El Limache, estoy hablando hace 2 años, por ahí. Entonces, si llega, ojalá que sea
1: una temporada pasada. Estuvo también en Limache la temporada pasada. Hola muchachos, esta es una semana clave para Curicó, para ver para qué está. Porque si no suma los puntos como local, entraría en el limbo del descenso. Voy a coincidir con el amigo. O se mete arriba, o se va a quedar al menos hasta el término de la primera rueda un poquito más pegado abajo.
2: Es que hoy se puede cortar la tabla para Curicó.
1: Es que tiene que pegar, o sea, no es que tiene. Si logra ganar, va a pegar ese salto, va a quedar a un partido, o sea, pasa cualquier cosa. Ganas el siguiente, y en una de esas se dan otros resultados y capaz que hasta te metes octavo.
2: Exactamente. Oye, ayer estuve en San Fernando.
1: Ah, mira.
2: El 105.7 ya, fue espectacular. Lo mandaron muchos saludos.
1: ¿Lo atendieron bien por allá?
2: En San Fernando, sí, es un poco apretado los sanfernandinos, pero nos escuchan.
1: Tenemos compañeros que viven ahí.
2: Sí, nos escuchan, se escucha bastante bien, así que mandaron muchos saludos. Colchagua está, pero 3-0 derrotó a Calule.
1: ¿Han ganado todo?
2: Sí.
1: Van como avión. Escribió la amiga Maribel, hola jóvenes, a Curicó se le han dado resultados de otros partidos, pero aquí depende de Curicó ganar. Arica viene a buscar el triunfo para quedar puntero, es verdad.
2: Sí.
1: Dice, lamentablemente a Curicó aún le falta juego, está muy débil, espero equivocarme, pero Curicó no sabe mantener los resultados. Y a ver, señor Maldonado. ¿Sigo?
2: Sí, dígame, sí, me gusta.
0: Oye,
2: a mí me gusta defender mi argumento.
1: ¿Hay algo que le gusta más, Sebastián, que interrumpir?
0: No, pero para complementar lo que dice la auditora, si San Marcos gana, queda
1: puntero.
0: Líder solo con 23.
1: Así es. A ver, señor Maldonado, como dice, los partidos se juegan. Si Curicó gana, queda igual con San Luis, pero la diferencia de gol que tiene Curicó en contra. Así que quedaría, peor diferencia de gol. Y eso le pasará la cuenta.
2: Sí, pero estamos hablando de puntos en este minuto.
1: Para definir, a 2 puntos.
2: Para definir, ahí se vale los goles. Así que, oye, el amigo Claudio que anda en Linares, anda poquito perdido, me dice, ¿va a jugar Simón Ramírez hoy día? Digo que no existe Simón Ramírez. Es Antonio Ramírez el que está en el equipo.
1: Nos preguntan el 11, no, pero más que el 11, a ver, preguntita suelta, ¿no está Gómez? ¿Quién debiera jugar?
2: Va a jugar Manteca.
0: Medina, ¿no?
2: Manteca.
1: El jugador que hace 8 meses no actúa y está en la nómina es...
2: Jan Aliaga,
1: está en los 18.
2: Está en los 18.
1: Debería estar terminando de almorzar hasta ahora con el resto del plantel. Y el otro ya no me acuerdo, ¿cuál era? La otra novedad.
2: Coco Retamale.
1: ¿Cómo?
0: ¿Y es titular?
1: ¿Titular? No.
0: No sé, pregunto.
1: Pero volvió.
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1: Hagamos la primera pausa y ya continuamos con más BLN Deportes.
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1: 2:34 de regreso ya en este segundo bloque de BLN Deportes. Solo quiero recordarles que hay dos entradas para hoy, dos entradas para que puedan ir al partido de Curicó Unido y San Marcos de Arica. Nos mandan un mensajito al WhatsApp de BLN. ¿Quién anotó el quinto gol? El quinto de Curicó sobre San Marcos de Arica en aquella victoria del año pasado en el juego disputado en Molina. Para que, antes de que termine este programa, les digamos ahí quiénes son los dos ganadores.
0: Está bueno el concurso, ¿no?
1: Está bueno.
0: Así es. Oye, este fin de semana fue fin de semana sobre todo del atletismo y del ciclismo. Hubo convocatorias, hubo medallistas en el interescolar que se disputó en el Estadio Nacional, hubo también medallistas en el Panamericano que se disputó en México. Pero vamos a ir al atletismo porque la semana pasada conocimos la nómina de convocados para el Iberoamericano de Atletismo que se va a disputar en Lima. Uno de ellos es el rauquino Pablo Cárdenas. Va a estar en el relevo 4x400. Lo tenemos en la línea. Pablo, gusto de saludarte.
9: Hola, hola, buenas tardes.
0: Felicitaciones por esta convocatoria. Va a viajar junto a la selección chilena. ¿Cuáles son tus impresiones de este Iberoamericano que se va a disputar ahí en Perú?
9: Primero que todo, muchas gracias por el reconocimiento. Y no, estamos felices. Veníamos buscando una selección absoluta porque ya habíamos sido seleccionados en categorías menores. Y se dio la selección, lo cual, claro, ha reflejado todo el trabajo que hemos hecho. Ya llevamos varios años en el alto nivel, pero este año sobre todo, o sea, han salido las cosas. Y no, nada, estamos súper bien, yo creo que estoy en mi mejor momento atlético de la vida. Entonces, nada, muy feliz.
1: Bueno, precisamente eso quería preguntarte yo, ¿cómo te encuentras esta nominación para ir a los Juegos de Lima? ¿Cómo estás para participar de los relevos?
9: Yo muy bien. Con mi entrenador hemos trabajado súper bien. Este era el mes que queríamos estar en mejor forma, porque marzo estuvimos bien, abril estuvimos bien, pero mayo cuesta estar bien por el tema del frío. No son las mismas condiciones que, por ejemplo, marzo, pero no dio lo mismo, estamos súper bien.
0: Oye, ¿quiénes componen el grupo de la 4x400 o eso se define después?
9: No, sí, ya estamos definidos. O sea, puede haber cambios, pero los cuatro principales serían Diego Curvis, que es de España, o sea, vive en España, chileno viviendo en España, uh-huh. Francisco Muñoz de Valparaíso y Martín Zavala, que sería de Santiago, de Club Católica.
0: Perfecto. ¿Esta es tu primera convocatoria a la selección adulta, mencionaste?
9: Sí, la primera selección adulta.
0: Ya, perfecto. Oye, ¿cómo ha sido, tú me comentabas, la preparación? ¿Dónde la estás haciendo acá en la región del Maule o estás viajando constantemente a Santiago?
9: No, toda la preparación fue acá en la región del Maule, entre Curicó, Rauco. Casi todo el verano entrenamos en Rauco, en pista tierra, no porque no podíamos entrenar en sintético, solamente que me gusta mucho entrenar en Rauco. Eso le digo a toda la gente. me encanta entrenar en Rauco. Y no, bien, todo bien, ha salido bien. El año pasado, al final del año, tuvimos una mala suerte, una lesión, un desgarro en el isquio, y no sabíamos cómo iba a estar este año. Entonces, nos hemos sorprendido para bien, porque por este logro.
1: Pablo, y bueno, ¿cuáles son los próximos pasos? ¿Cuándo ya tienen que reunirse? ¿Cuándo es el viaje?
9: Nosotros viajamos el 27 de mayo, en la mañana.
1: Ya, perfecto. ¿Hay instancia antes de eso de seguir entrenando juntos, me imagino?
9: Eso estamos viendo ahora. Estamos ahí conversando con los chicos para ver si podemos algún día, que sea uno o dos días, poder vernos. Lo cual es medio difícil por lo que comentaba, que hay un seleccionado que es de España. Claro. Entonces él viaja de España directo, seríamos juntando los tres, los otros tres integrantes de la costa a hacer algo, pero ahí estamos viendo todavía.
1: Y ahí necesariamente eso, me imagino, tendrá que ser en Santiago, ¿o no? ¿O de dónde son los otros integrantes?
9: O sea, punto medio sería Santiago, porque son los de acá de Chile, son de Valparaíso, Santiago, y yo de acá de Curicó, Rauco.
1: Claro.
9: Entonces la ideal sería Santiago, por tema clima y todo lo demás, porque
1: y pista, ¿no? Para conseguir también con más facilidad. Pista.
9: O lo otro sería ya los días previos en Perú, que tenemos dos días antes de competir, ver ahí un entrenamiento de posta.
0: Es la única prueba en la cual está clasificado, ¿no?
9: Sí, es la única prueba.
0: Perfecto. Oye, en Rauco me está sorprendiendo, porque hace poco consignábamos a un seleccionado en karate, estás tú también en el atletismo, o sea, están pasando cosas en las comunas que quizás no están tan centralizadas desde el punto de vista del deporte. Eso es súper positivo, y más si tú me dices que te gusta entrenar ahí en la pista de tierra en Rauco.
9: Sí. Nos hemos portado súper bien en la pista. El año pasado tuvimos mucho, o sea, no problema, porque estaban construyendo el estadio, estaban terminándolo, entonces mucho tiempo no tuvimos pista el año pasado, pista sintética, y Rauco se portó súper bien. Claro, con mantener una pista de tierra cuesta, por el tema de la lluvia, que claro, se hacinó y todo eso, pero lo han hecho súper bien.
0: Qué
9: súper
0: bueno. Bien.
9: Que bueno. Están ahí, están presentes. Mm. Así siempre veo a Fabián Torres, sí. Siempre me los doy en la pista de rock, así que han portado súper bien.
0: Qué bueno, Yo siempre he dicho que Rauco, la corporación, ha tenido un buen avance con Fabián ahí, que lo conocemos, porque también fue gerente de la corporación acá en Curicó. Pablo, no eres el único seleccionado del Maule, está Benjamín Aravena de Linares en el relevo 4x100. Eso es mucho más rápido que tu prueba.
9: Claro.
0: Del punto de vista de la explosividad, del sprint.
9: Sí, nosotros es velocidad más prolongada, pero igual es velocidad.
0: Sí, claro. Oye, desearte lo mejor. Vamos a estar muy pendientes de ti, también de Benjamín. Y qué bueno, un seleccionado nacional de atletismo. Yo creo que hace tiempo que no veíamos esto. No, a lo mejor estoy equivocado, no sé. Pero adulto, hablo de adulto. Sí. ¿Qué te parece? No sé si has podido saber lo que pasa con el fin de semana estuvo el Interescolar en Santiago y ahí hay varios curicanos, sobre todo Agustín Díaz, que están, son jóvenes que están en octavo básico, pero se ve que hay algo que está tejiéndose desde abajo hacia arriba en el atletismo y hay muy buenos clubes en Curicó.
9: Sí, no, o sea, yo encuentro que está súper bien porque estos niños de que están subiendo ahora vienen compitiendo entre ellos, entonces... O sea, me refiero aquí a tema local. El tema local como que se está potenciando mucho, entonces a nosotros los puricanos no hace tanta falta ir a correr afuera. Y los resultados se están usando, o sea, estamos destacando desde abajo hasta arriba.
0: Qué bueno, es una buena noticia eso. Bueno, Pablo, te deseamos lo mejor. Vamos a estar muy pendientes de ti, estamos conectados para seguirte el paso ahí en Perú. Así que éxito en todo lo que venga.
9: Ya, pues muchas gracias. Muchas gracias a ustedes por haberme llamado.
0: Sí, que te vaya un abrazo. Chao.
9: Chao, chao.
0: Pablo Cárdenas, seleccionado nacional que va a estar en el Iberoamericano. Esto es en Perú. Esto, estamos hablando de la selección chilena de atletismo, el top de lo top en nuestro país. Adulta,
1: no, son palabras mayores.
0: Mayores, sí. Hay bueno. La competencia. Edelit.
1: 27 de mayo dijo el viaje.
0: Así es.
1: El viaje. Bueno, vamos a estar muy atentos a ver lo que pasa con el rauquino. Y dijiste que el otro representante.
0: Benjamín Aravena de Linares.
1: Mira, es un. Dos maulinos.
0: Es un tremendo proyecto. Claro, yo decía ahí que es un sprint mucho más rápido porque en la 4x100. Claro. O sea, estamos hablando de la velocidad a tope, mucho más allá de tope.
1: Nos vamos a la última pausa. Oye, hay mucha gente participando. ¿Cuántas entradas son, Juan Carlos?
2: Dos.
1: Pero, ¿y qué vamos a hacer? Tanta gente que hay.
2: Bueno. Hablaremos ahí con el club.
1: ¿Alcanza a tirar un mensajito? Póngale una más, a ver si le dicen dedito para arriba.
2: Es que lo que pasa es que
1: lo me aprietos.
2: Ya me mandaron el enlace.
1: Preguntemos. Tenemos la última pausa para preguntar si pudieran ser tres. Si no, lo dejamos en dos nomás.
2: Ya.
1: Mucha gente participando. Pausa y ya sigue BLN Deportes.
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1: 14:47 de regreso. BLN Deportes, último bloque. Oye, hay mucha gente participando. Obviamente la gran mayoría, no, todos, han respondido bien la pregunta.
2: Han googleado bien.
1: Sí, pues, de hecho podemos dar la respuesta, si usted quiere.
0: No, ya dejemos la respuesta.
1: ¿Quién le anotó el quinto gol a Arica el año pasado?
2: Braulio
1: Guisolfo.
2: Un golazo.
1: 5-3 fue ese partido, ¿cierto?
2: Casi sin ángulo. Sí, 5. Sí, marcó en la última jugada Camarda.
1: Sí.
2: Camarda, que hoy juega en Santiago Wander. Sí. Le marcó a Curicó. Un gol feo. Tuvo de más ese gol.
0: Pero el de Braulio.
1: Todo de más.
0: El de Braulio se pasó hasta el arquero.
1: Braulio, seguimos. Partidazo.
2: ¿Qué pasó? Escuchara lo que dice el control acá.
1: Ah, no.
2: Yo digo feo y dice. Y también.
0: Y el Boston College.
2: El Boston College.
1: Muy bien. Ya, y dos entradas nomás, ¿cierto?
2: Dos, sí, porque están por sistema. Por ya. Eso le llega, de hecho, la entrada se genera a los ganadores y le llega a su correo.
1: ¿Y quién se la va a enviar? ¿Usted se la va a enviar?
2: Yo se la
1: envío.
2: ¿Le
1: va a enviar el link?
2: El link.
1: ¿Estamos listos?
2: Y ya lo entregó el club Curicó Único.
1: Ah, ya, ¿tiene lista el sistema electrónico?
2: Sí, no sé, si ahora tenemos.
1: Ah, pero.
2: ¿Tenemos ruleta ahora? Bo. No, si
1: pero yo pensé que le iba a hacer.
2: No, todo. La artesanal ya. La No, ya no.
1: Pensé que lo ibas a hacer tú. Ya, nos preguntan por Oncena, como te decía, pero dijimos, Medina debiera ser el reemplazante de Juan Pablo Gómez. O sea, sí. vuelve la situación.
2: Vuelve.
1: Medina estuvo dos partidos fuera. Igual que Retamales.
2: Sí. El que no vuelve.
1: Que vuelve a la situación, pero no a la Oncena.
2: No a la Oncena.
1: Ya.
2: ¿Quién no vuelve? Hans Ibarra.
1: Ya, no está citado.
2: No.
1: Hay otro que vuelve
2: a citaciones. Me ha llamado mucho la atención.
1: Hay otro que vuelve a citaciones porque superó una lesión, estaba lesionado.
2: Sí.
1: Sarria. Gabriel Sarria vuelve a estar entre los 18 después
2: y
1: de superar
2: Aliaga,
1: una lesión.
2: Que también me después alegro. De 8 meses. Así que toda la fuerza para Ian. Creo que emocionalmente es un día muy importante para él.
1: Me alegro mucho. Me alegro mucho que ojalá. Bueno. Tenga o no la posibilidad de jugar, si el equipo, si está entre los 18 es porque está apto, es porque está para jugar.
2: Sí.
1: Y si le toca entrar, bueno, qué bueno va a ser verlo de vuelta después de agosto del año pasado. Fue cuando se lesionó y bueno, recién está de regreso.
2: Sí, oye, saludo para Daniel Núñez, dice saludo a mi colega también, porque es relator también.
1: Ah,
2: mire, gigante, mire, dice.
1: Un abrazo.
2: Ya va a estar ahí entrevistando en otro medio a Carlitos Cid, ciclista. Así
1: sí.
2: Que también él va a salir al mundo ahí en un torneo que hay ciclismo en Peñalolén. Mm-hmm. Así que todo el éxito para él. Está participando también por la entrada, pero.
1: Bien.
2: Y saludos para Daniel Núñez, para Cristian Vargas, también de. Él vive en San Fernando, pero dice sí. Que no es apretado. Así que es distinto, así que tiene arma curicana. Así que saludos para él también que anda en Rancagua.
1: Oye, tema para la previa de partido, pero ¿y los sub-20? En el último partido llevó 3, Curicó.
0: Hoy va a llevar solamente uno.
1: Ah, solo uno.
0: ¿A quién? Solo uno. ¿A quién? ¿A López?
1: No, pues López. No, no, sub 20. ¿A Luca? ¿A Luca?
0: Luca, no. No. Ah, pero bueno, sí, o sea, es sub 20.
1: Sí, sí. Pasamos de 3 a 1.
0: De 3 a 1.
1: Mira.
0: Yo llevaría a López.
2: No va a ir López.
1: No va a López. ¿Va a Avendaño?
2: Tampoco va a Avendaño.
1: Ah, no van los muchachos sub 17 no. Esta semana.
2: Ya. No van.
1: No sé. Pasada fueron los dos.
2: ¿Queda tiempo para ratificar los minutos? Sí.
1: Sí, por supuesto. Pero no van esta
2: vez. ¿Y no va Hansi Barra?
1: No van esta vez. Sino
2: repite.
1: Ah, ya sé.
2: Ya.
1: El Tenino.
2: Joaquín.
1: Bien. Oye, la agrupación Romeral Albirrojo. Y la Comisión Espontánea nos piden que contemos esto. Caravana de autos hoy, desde las 18:30 horas, salida desde la Copa de Agua de Quilbo. Pasarán por el centro de Romeral. Luego se vienen rumbo a Curicó. Ingresan por Avenida Alessandri para llegar, estiman ellos, a las 19:20. Caravana de autos. Desde la Copa de Agua de Quilbo, 18:30 horas. Listo. Ya, ganadores de entradas para el día de hoy. ¿Está listo usted?
2: Está lista la ruleta.
1: Vamos con la ruleta.
0: Esto es lo más parecido a un sábado gigante que he visto en mi vida.
1: Y le sale espectacular ya. Respira. Sí, pues. Carlos Alfaro es el primer ganador. Entrada para el día de hoy.
2: Número, teléfono y correo.
1: Me imagino que tiene. Lo tengo.
2: Lo tiene.
1: Sí, lo tengo. Y tenemos un premio más. ¿Está listo? Tome aire. Espectacular. Qué multifacético es Juan Carlos Maldonado.
0: Arcade.
1: Miriam Cruces. Carlos Alfaro y Miriam Cruces han ganado entrada. Gentileza del club.
2: Gentileza CDP, ¿cierto? Curicó Unido.
1: De CDP Curicó Unido. ¿Usted va a tomar contacto con los amigos?
2: Me traspasa el número de teléfono ya, y yo le gestiono, porque son la entrada. Ni siquiera nos llega a nosotros, llega directamente al correo de
1: a
2: ellos.
1: Ustedes, bien, la ruleta es lo mejor, dice, ¿eh? Me mataron, dice por acá el amigo Carlitos.
0: Oye, ¿cuánta gente va hoy día al estadio? Jueguen, esa es buena.
1: 3.000.
0: Sí, 3.000. No es el mejor horario.
1: No.
0: Lunes,
1: frío, tarde, lo que sea, pero 3.000, creamos.
0: Ya, yo, unánime.
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1: 3.198 personas me dicen acá. Van a llegar, es un estimado. Van a llegar. Pregunta para JC. Dice, JC sabe, ¿por qué no va Ibarra?
2: Porque no está dentro de los 18. No lo considero el técnico.
1: Decisión técnica.
2: Va otro juvenil.
1: Decisión
2: Joaquín
1: técnica.
2: Alfaro.
1: Balfaro, Baliaga. Ah, todavía manda la banca. Baliaga, Balfaro. Va Sarria. Va el Tommy. Va Romo, seguramente. ¿Cierto?
2: Sí.
1: ¿Quién nos está faltando? Barretamales.
2: Barretamales.
1: Barretamales. Ah, y el otro, uno que era titular hasta el partido pasado y ahora va a ir al banco.
2: Ah, sí.
1: Que venía Roberto. Jugando ahí.
2: Ah,
1: ¿Roberto?
2: Roberto Rivero.
3: Bueno, Bustamante va a ser el nuevo, ¿no?
1: Sí,
2: Bustamante.
1: Sin duda.
2: Sí, Tello y Bustamante, era, lo más seguro.
3: Tú siempre preguntas, dame tu jugador a seguir.
1: ¿Para hoy?
3: Te lo digo
2: pero
3: inmediatamente.
2: En la
3: ah, ya. Cristian Bustamante.
1: Ay, pa.
2: Ah, te apuesto que de aquí a las 8 lo cambia.
1: Acuérdate.
3: Después en el partido.
1: Trata de acordarte para Nico cuando Fernández. Te preguntemos. No, Bustamante, lo voy a seguir.
3: Sí, sí.
1: ¿A qué hora nos juntamos?
2: Ojo con el Benja y nosotros.
1: A las 7.
2: A las 19 horas.
1: Estaremos al aire desde el Estadio La Granja. Que estén muy bien.
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1: BLN Radio te indica la hora.
2: 2:59 p.m.
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1: BLN Radio te indica la hora.
2: 4:02 p.m.
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2: BLN Radio te indica la hora.
3: 5:02 a.m.
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2: Son las 6 de la mañana. 5 minutos.
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0: BLN Radio te indica la hora.
5: 7:03 a.m.
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8: 7:05 a.m, estamos iniciando esta jornada. ¿Cómo les va? Muy buenos días, bienvenidos. Hoy está baja la temperatura, ayer lo habíamos comentado, además de estar bajita la temperatura, hay bancos de niebla, para que tenga precaución también ahí al conducir, porque hay bancos de niebla, hay llovizna matinal, pavimento resbaladizo, entonces la cosa está un poquito compleja, ¿ya? Solo eso, para darle la bienvenida. ¿Cómo está, don Salva? ¿Todo bien? con frío, ¿cierto? Si está un poco helada mañana. Pero ahí nos vamos a tomar un tecito ahí para calentar el cuerpo. Bienvenidos y arrancamos.

Las 7 de la mañana con 9 minutos. Principales titulares que trae la prensa local. Vamos a revisar obviamente lo que traen los medios. Nuestro sitio en blnradio.cl. El diario La Prensa. Talca y Maule viven su primera alerta ambiental por mala calidad del aire. Ayer en el COGRID comunal de Curicó se identificaron al menos 18 puntos críticos. Talca celebra aniversario con reconocimientos a personajes e instituciones. Presentan al nuevo director de Seguridad Pública en Constitución. Investigan violento robo en Servicentro en Talca. Comprometen agilizar trámite para proyecto habitacional en Curepto. Municipal Español deberá enfocarse en el torneo de clausura para evitar el descenso. Curicó Unido rescató un empate sobre la hora. Intensifican diligencias para dar con el paradero de hombre que desapareció tras ingresar al Hospital Regional de Talca. Eso lo trae el diario La Prensa. Nuestro sitio, blnradio.cl. Noticias destacadas, noticias que se van actualizando constantemente. Curicó Unido rescata un agónico empate frente a San Marcos de Arica en La Granja. Cambio de estrategia en Bichuqué, en búsqueda de pescador se concentra en patrullajes terrestres y en el uso de drones. Arquitecta imputada por estafa rompe el silencio en Instagram y descarta nexos con constructora. Bajo un hondo pesar, la costa curicana despidió a la comerciante Carmen Gloria Bravo Lizama. Despiden a joven enfermero hallado muerto en el hospital de Curicó. Compañeros exigen investigar presuntos malos tratos, dijeron. Diputado Guzmán pide evaluar retiro de condición de monumento a las escuelas concentradas de Talca. Paulina Bodanovich en el Chile Day criticó al Ministerio de Hacienda. Dijo: es faltarle el respeto a nuestra institucionalidad. El gran salto del atleta Pablo Cárdenas representará a Chile en el Iberoamericano de Lima. Y detienen a dos sujetos con equipos de oxicorte e inhibidores tras robo frustrado a sucursal de Coca-Cola en Gualañé. Ahí están los principales titulares que trae también actualizada nuestro sitio, blnradio.cl.

15. Mira, nos dice Jano, nuestro amigo allá de Constitución, nos pregunta: hola Francisco, ¿cómo están? Muy buenos días. Oye, a diferencia de ayer, si bien ahora acá está cubierto, es neblina, lo que hay, mucha neblina en Constitución, vaguada costera, está húmedo el pavimento. Me ayudaría mucho saber cómo va a estar el pronóstico para la costa. ¿A qué hora? Partamos por ahí. ¿A qué hora? ¿En qué momento del día? No, mira, cielos parciales, la temperatura máxima podría llegar a los 18 grados, ¿sí? 18 grados sería como, de acuerdo a lo que dicen algunos de los pronósticos, a 18 grados. Cielos parciales prácticamente durante toda la mañana nublado, a las 10 de la mañana algo de nubosidad parcial, vuelve a estar nublado al mediodía, nuevamente nubosidad parcial, de la 1 más o menos de la tarde en adelante. Y por ahí ya como a las 3 de la tarde van a tener 18 grados. No hay ninguna posibilidad de precipitaciones, pues claro, claro. Pero sí van a tener viento, ¿eh? Pero no fuerte, ¿eh? Yo creo que van a ser, dicen por ahí, el pronóstico dice que van a tener un viento sur de 10 kilómetros por hora, más o menos por ahí, como al mediodía. Y en la tarde ya algo de cielos despejados podría llegar entre las 4 y las 6 de la tarde, pero después ya el resto será solo nubosidad y neblina nuevamente, ¿ya? Por si acaso, es el pronóstico ahí para todo el sector costero. ¿Qué dice la Dirección Meteorológica de Chile para el resto de la jornada? Bueno, también con bancos de niebla, gran parte del día y de la noche en Curicó, en Molina, vamos a tener 18 grados como máxima. A esta hora hay 8 grados, con pavimento resbaladizo en algunos tramos para que tengan precaución al conducir. Algo de nubosidad parcial en la tarde solamente. En Talca, 17 grados, la misma condición, también con nubosidad en la mañana y en la noche, y en la tarde con nubosidad parcial. En Linares, 17, 18 en Parral, 19 en Cauquenes. Y ya lo decíamos, entre 16 y 18 grados podrían llegar los termómetros al sector costero.

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Los bandoleros de Teno. Oye, fíjate que los bandoleros tienen, aparte de este tema, bueno, este es el más conocido de todas maneras, pero aparte de este tema tienen tres discos. Uno por... sacaron un disco, déjame revisar, acá estaba, mira. Sacaron un disco por Sony Music en el año 98, sacaron un disco por Warner Music en el año 2003 y lo último fue el 2010, ya hace... ¿cuánto? ¿26 años? No, 16 años atrás, po. Claro, por Teno. Mira, así se llama el disco. Oye, y pero hay una canción de ellos, Picaflor se llama, que salió en la teleserie Los Pincheiras, de TVN. Mira, ¿sí? Ahí en la teleserie. Pero bueno, ya, era para contarle ahí que siempre apoyamos la música local. 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Seguimos.

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Revisemos. ¿Le parece si revisamos los principales titulares que trae el diario La Tercera? Tsunami legislativo augura caótica tramitación de megaproyecto. Explosión de indicaciones supera las 1.300 indicaciones solo la noche de este lunes. La ofensiva más importante de la oposición se materializó en una propuesta de una propuesta colectiva de más de 10 temas con cerca de 30 indicaciones. Si bien la Comisión de Hacienda había acordado que solo hasta el mediodía del lunes se iban a recoger propuestas, por reglamento ese plazo se abrió hasta el miércoles. Eso significa que se han desbordado los intentos del oficialismo y de la oposición de acotar las presentaciones. Y seguían ingresando enmiendas, ¿eh? Claro. Es una estrategia política que encontró la oposición en el fondo. O sea, ok, presente su mega reforma y nosotros le vamos poniendo indicaciones. Ahí, 1.300 llegan hasta el lunes. Récord de inversión. Los primeros dos meses de CAS registran la mayor cifra desde la vuelta a la democracia. Rafael Araoz concreta su amenaza y renuncia como subsecretario de Ciencia tras desencuentro con la ministra Lincolao. Lo trae el diario La Tercera. Carabineros confirmó dos detenidos por agresión a diputado Javier Olivares en Olmué. Eso lo trae La Tercera. El diario Las Últimas Noticias. Detienen a dos hermanos por agresión a diputado. Tienen amplio prontuario. Trabajando.com, feria laboral, ofrece 3.500 puestos desde ingenieros a operarios. Corte ordena pagar pensión de viudez a mujer condenada por asesinar a su marido. Camilo Huerta va por Paula Pavich. Contigo mi corazón vuelve a latir, dice. ¡Ay, qué romántico! Diario La Cuarta. Laura Landaeta lanza bomba sobre otra irregularidad, dice, destapa lo que Lavín padre le llevaba a Katy Barriga a la cárcel. Hallazgo en mochila daría vuelco a muerte de carabinero. Denuncian que fue desde su celular la denuncia que hizo. Y la bala habría salido de su arma. Uy. Jordi Castell impacta y destapa bomba que involucra animador de importante canal. Dejó a todos en shock. El diario La Cuarta, son muy simpáticos los colegas. Emol, el Mercurio Online, ¿qué trae? Polarización en el espectro político, termómetro al tono del debate ante la aparición de agresiones y amenazas. Joven de 19 años es rescatado tras presunto secuestro en San Miguel, hay cuatro detenidos. Alza de delitos entre adolescentes. Así será el nuevo equipo de persecución penal juvenil que va a crear la fiscalía, atentos con eso. Tres hombres y una mujer, Universidad de Chile inicia hoy la elección de su nuevo rector o rectora. Y el presidente concreta reunión con diputados republicanos en el Palacio Cerro Castillo. Todo eso lo trae el diario El Mercurio en su edición online, Emol. 7:45 minutos.

0: Mira, un dato, antes que nos vamos, así muy, muy breve. Leo Messi no solamente ha sido un buen jugador de fútbol, ha acumulado y amasado una fortuna importante, y resulta que ahora compró un edificio completo en Barcelona, en el Turó Park de Barcelona, que es una de las zonas más cotizadas de la ciudad. Compró las antiguas galerías Via Wagner por 13,5 millones de dólares. O sea, calcula, se gastó casi 14 millones de dólares, Salva, en comprar un edificio completo, que es como una, un grupo de galerías. Y además, ya había comprado un club de la quinta categoría del fútbol español, el UE Cornelá, también en Barcelona. Mira, ah, sí, con esa plata es re fácil hacer el negocio así. Claro que también es fácil que las pierdan, po. De todas maneras. Ya, nos vamos, vienen las noticias, viene Marco Andrés Retamal para acompañarles en la sala de prensa del día de hoy. 7:50, maneje con cuidado, ¿eh? Chau, chau, hasta más rato.
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3: 7:59 a.m.
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5: Concejales de Vichuquén están exigiendo al Estado no abandonar la búsqueda del pescador que está desaparecido tras un naufragio en la zona de Illico. La FENAT de Curicó está denunciando sobrecarga y malos tratos tras la muerte de un enfermero. El diputado Jorge Guzmán propone evaluar el retiro de la condición de monumento histórico a las escuelas concentradas de Talca para frenar 16 años de abandono. Estudiantes de Curicó están denunciando rechazo arbitrario de la TNE. Seremi advierte que el beneficio está vigente hasta fines del mes de mayo. Y en Molina, 214 familias del conjunto Parque del Sol 3 recibieron las escrituras de sus hogares.
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3: Son las 8:02.
5: ¿Cómo están? Buenos días, bienvenidos y bienvenidas a una nueva edición. Esta es la matinal de Sala de Prensa correspondiente a esta jornada del martes 12 del mes de mayo. Como siempre, les quiero recordar cuáles son nuestras formas de contacto para que estemos siempre atentos y muy conectados en el WhatsApp a través de el más 56 995 97 9492. Fotografías, audios, videos, todo lo que está pasando lo canalizamos a través de esta plataforma para que estemos más conectados que nunca. También tenemos presencia en plataformas sociales, allí también nos podemos comunicar. Somos arroba VLN Radio en Facebook, Instagram, X, Twitch, estamos en TikTok y también en YouTube. Síganos, aparte de una gran comunidad, más de 500,000 de seguidores en las distintas plataformas sociales. Además, nuestro sitio web www.vlnradio.cl está totalmente actualizado para usted con todas las noticias, las más importantes de la zona y también de la jornada. Y como siempre, les quiero recordar que ustedes se pueden suscribir a nuestro nuevo canal de WhatsApp, en donde más de 14,000 personas ya lo han hecho y que reciben todas las noticias directo a la palma de su mano en tiempo real.
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5: Aún sin resultados, se mantiene la búsqueda de Nicolás Gacitúa Faúndez, este joven de 30 años, tripulante desaparecido de la embarcación Mateo Sebastián, la cual se volcó el pasado 4 de mayo frente a las costas del sector de Trilco, al sur de la localidad de Illico, en la comuna de Vichuquén. Este domingo, los equipos iniciaron la séptima jornada de trabajos de rastreo, con un total cercano a los 60 efectivos, tanto de la Armada, el GOPE, el Grupo de Respuesta Inmediata, Carabineros, la PDI, también bomberos. Sin embargo, las condiciones del mar en el horario de la tarde no permitieron seguir con las labores debido a la rompiente que se generó en el borde costero. A partir de ayer, el octavo día de trabajo, desde la Armada se ha informado que cambió la configuración en relación al despliegue de los medios. Esto, según afirmaron, por parte de la misma institución, debido a que ya no se tiene una esperanza razonable de vida del desaparecido. De todas formas, remarcaron desde la misma institución, se van a mantener con presencia a través de patrullajes solo en el borde costero a fin de seguir intentando encontrar a dicho pescador. En tanto, el Cuerpo de Bomberos de Yico confirmó que levantaron también su puesto de comando y así empieza la disminución progresiva de los recursos. Pese a ello, van a seguir acompañando a las patrullas y tendrán a disposición un dron para sobrevolar el área de búsqueda y, por cierto, tratando de encontrar nuevos indicios. Fue el delegado presidencial de Curicó, Óscar Águila Galdames, quien entregó un detalle de las distancias que se han abarcado y los recursos estatales que se han desplegado para continuar con este caso.
3: Son 35 kilómetros que se han recorrido desde el punto donde se sobró la lancha hacia el norte y hacia el sur, porque aquí corre la corriente Humboldt, por lo tanto va de sur hacia el norte. Incluso la Armada simuló una persona, un maniquí con el mismo peso que tenía la persona desaparecida, y en 40 minutos recorrió una distancia de 400 metros hacia el norte, lo que permite evidenciar que efectivamente la corriente va hacia en esa dirección. Han venido bomberos incluso desde Bucalemo hasta el sector de Punto Cero, o sea, se han recorrido 1500 kilómetros entre ida y vuelta al punto cero hacia Lipimavia o hacia el norte. Todo eso, 40 horas de dron, 80 horas de Zodiac, 2 horas de helicóptero. O sea, ha habido también un esfuerzo estatal bastante grande con respecto a poder encontrar a esta persona, y la búsqueda continúa.
5: El mismo delegado Águila se refirió a los cambios que ha efectuado la Armada en cuanto al personal para la búsqueda del pescador, dado el tiempo que ha transcurrido desde su desaparición. Si bien la autoridad provincial reconoció que hubo un repliegue de los recursos, también aseguró que al menos por esta semana las labores de rastreo se van a mantener.
3: En este caso hay protocolos que son de la Armada, que son protocolos técnicos. Ellos, cierto, tienen un periodo de búsqueda que se mueve entre 7 y 10 días. Por lo tanto, cierto, hoy día estamos en el día 8 de búsqueda. Sin embargo, se mantiene la Armada en el lugar, se mantiene la PDI, se mantiene Carabineros. Hoy día estaba el GOPE. O sea, hoy día había más de 25 personas trabajando ahí, también con drones. Se disminuyó, cierto, cierta parte de la dotación de la Armada que volvió a Talcahuano, pero sin embargo la búsqueda sigue. La Armada de Chile dejó personal, tiene hoy día 12 personas que están trabajando ahí. Está el capitán de puerto de Constitución. Lo que básicamente retiraron fue su equipo, un tremendo equipamiento que tiene para comunicación interna de ellos, ¿cierto? Que son equipos de telecomunicaciones, pero en general la Armada no ha abandonado el lugar. Mantenemos la búsqueda por lo menos durante esta semana.
5: Bueno, durante las últimas horas, la Policía de Investigaciones también confirmó que sus detectives de la Brigada de Homicidios, pertenecientes a la dotación de Curicó, siguen desplegados en el área con el apoyo de un dron de última tecnología para poder llegar a las zonas de más difícil acceso, principalmente las zonas que están caracterizadas por las rocas. Esto en las localidades de Duao, Infiernillo, Lipimávida, Trilco, Yico, además de Boyeruca.
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5: Bueno, y la concejal por Bichuquén, Carolina Díaz, está pidiendo al Estado que mantenga las tareas de búsqueda de este pescador, llamado Nicolás Gacitúa Faúndez, de 30 años, y que, recordemos, desapareció hace ya casi 9 días en la costa de Curicó, tras el naufragio de la embarcación llamada Mateo Sebastián. La misma autoridad, también vecina de la zona de Yico, se ha mantenido expectante durante todos estos días de búsqueda de los equipos de emergencia, la cual sigue sin resultados positivos. Recordemos que el último reporte de este domingo, la Armada confirmó que mantendrá solo los patrullajes. Además, señalaron que desde ahora cambia la configuración de la rebúsqueda y el despliegue de los medios, dado que ya no mantienen una esperanza razonable de vida del desaparecido, tal como se lo estaba comentando. En este sentido, la misma concejal Díaz valoró la autoconvocatoria de todos los buzos de la región del Maule para reunirse en la zona de Yico a contar de las 7 de la mañana de hoy martes, haciendo un llamado a no bajar los brazos en localizar el cuerpo del pescador Nicolás Gacitúa, oriundo de la zona de Constitución.
6: Hasta el momento no con buenas noticias, no se ha podido encontrar a este muchacho. Son 7 días, yo tuve una oportunidad de conversar con el delegado presidencial provincial de Curicó, don Oscar Águila. Han tenido un gran acercamiento con la familia y también como institución han entregado un apoyo enorme. Han estado ahí desde el día 1 hasta que se cumplieron estos 7 días, pero más allá de alguna información oficial hacia nosotros como autoridad de la comuna, lo que han mencionado los medios, lo que uno ha podido apreciar ahí en el momento, no más allá de detalles, creo que son entre la búsqueda de 7 hasta 11 días, es lo que se dice, pero más allá, ninguna otra información.
5: Bueno, como ya se lo había señalado, durante las últimas horas, de manera autoconvocada y espontáneamente, los propios pescadores y también los buzos de la zona del Maule se están autoconvocando para reunirse en la zona de Yico y continuar ellos de manera privada esta búsqueda, luego de que la Armada indicara de que ya se están agotando los esfuerzos después de una semana de haber recorrido el mar. Vamos a escuchar lo que dijo la concejala en torno a esta convocatoria.
6: Acá lo que yo tengo entendido, que mismos muchachos pescadores de la zona de acá de Yico, de la comuna vecina Duao y Loca, se van a organizar por sus propias cuentas y van a hacer esta búsqueda. Ya han salido flyers donde llaman a la comunidad a unirse y a mantener a ellos hoy en día a hacer esta labor, porque lamentablemente al parecer desde el Estado se cumplen los días que se establecen y después van disminuyendo la ayuda.
5: Por último, la concejal de Vichuquén afirmó que en cualquier tragedia el Estado tiene que mantenerse activo, por lo que aprovechó la instancia de reiterar el llamado al representante del presidente Kast en la provincia de Curicó para que formalmente no se agote la búsqueda.
6: Yo creo que en toda tragedia, cuando hay algún desaparecido, el Estado tiene que permanecer activo. No podemos dejar sola hoy en día una familia, a una madre que sufre no saber dónde está su hijo y lo que espera es poder llevárselo a su tierra y tener obviamente una digna sepultura, que eso es lo que hoy en día se está intentando buscar a este joven, que lamentablemente ya pasan los días y no se ha podido tener noticia. Yo creo que el Estado debe permanecer acá en la zona, debe permanecer con el apoyo tanto a la familia, a los amigos y a toda la comunidad, que hoy en día lamenta que hasta la fecha no se ha podido obtener ninguna noticia sobre este joven. Así que ahí hacerle un llamado al delegado que dentro de sus facultades pueda permanecer acá en la zona y que la ayuda se siga obteniendo para la familia y también para buscar a este joven.
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5: Un duro emplazamiento a la dirección del hospital de Curicó realizó la directiva de la FENATS tras el lamentable fallecimiento del enfermero de la unidad de paciente crítico pediátrico Alex Herrera González. A través de un comunicado público, el gremio de trabajadores expresó su profunda indignación y dolor, advirtiendo que no guardarán silencio ante esta realidad que golpea sistemáticamente a los trabajadores. En el escrito, la asociación denunció una grave sobrecarga laboral y extrema presión asistencial que estaría arrebatando la salud mental de los funcionarios. También apuntaron a un mal uso de la ley Karim. Acusan que las jefaturas imponen barreras burocráticas ante solicitudes de cambio por acoso, removiendo a los denunciantes mientras que los presuntos maltratadores permanecen en sus cargos, instaurando así lo que catalogaron como el miedo como ley mordaza en los pasillos. Exigimos políticas de cuidado real para el funcionario, revisión inmediata de las jefaturas con procesos de maltrato vigentes y fin a la sobrecarga laboral. Su partida debe ser el punto de quiebre definitivo para que esta institución deje de mirar hacia el lado y comience a proteger a quienes sostienen el sistema de salud pública, indican en el documento los trabajadores agremiados. Un llamado urgente por condiciones dignas y un ambiente de trabajo saludable en el principal recinto asistencial de la provincia, que está duramente golpeado luego de la muerte de este trabajador.
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7: Son las 8:13.
5: Seguimos avanzando en la revisión de las noticias. En el marco de las acciones de control territorial y fortalecimiento del orden público, instruidas por el Ministerio de Seguridad Pública, Carabineros y la Policía de Investigaciones desarrollaron un operativo conjunto focalizado en 9 comunas del país entre los días 6 y 7 de mayo. El despliegue se efectuó en las ciudades de Arica, Iquique, Valparaíso, Santiago, Puente Alto, Rancagua, Curicó, Los Ángeles y Concepción, y abarcó un total de 7 regiones de Chile. La intervención permitió concretar 459 detenidos, además de 1.088 fiscalizaciones y 8.592 controles preventivos. Asimismo, se retiraron de circulación 47 vehículos y se incautó 7 armas de fuego, 28 municiones y más de 9 kilos de drogas. Fue el general director de la Policía Uniformada, Marcelo Araya, quien señaló que se están siguiendo los lineamientos del Ministerio, fortaleciendo la presencia en las fronteras y en carreteras a través de distintos controles y fiscalizaciones.
7: En este último tiempo hemos fortalecido la presencia tanto en frontera, en rutas, en las principales carreteras, y eso también ha dado cuenta de que, independiente de este buen trabajo que se realizó en determinadas comunas del país, eso posibilitó que una gran cantidad de personas fueran detenidas, más de 400 personas, y de las cuales en este caso aproximadamente un 72 o 75% dependiendo quedaron en prisión preventiva o fueron sometidas al control respectivo. Son detenidos relacionados con los delito de mayor connotación social, que es precisamente lo que se requiere. Esto va de la mano de una cantidad considerable de controles tanto de identidad como controles vehiculares, en distintos lugares y en distintos horarios.
5: Finalmente, el general director puntualizó que han aumentado las incautaciones a fin de desbaratar organizaciones criminales.
7: En este último periodo hemos incrementado, pero considerablemente, las incautaciones en cuanto a las drogas, en cuanto al contrabando de cigarrillos, en cuanto a la incautación de cobre. Y eso también va de la mano del de desbaratar bandas criminales, que es el trabajo que estamos desarrollando y vamos a seguir desarrollando en la forma. Lo que se nos ordena es seguir trabajando y en todos los lugares de la República.
5: Por último, desde Carabineros de Chile se ha enfatizado, tras este primer balance, que estas acciones seguirán replicándose, reforzando la presencia policial en puntos estratégicos del país.
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9: 8 grados es la temperatura actual en la ciudad de Curicó. Hay una bruma bastante húmeda en el centro de la ciudad. El cielo está cubierto. Fíjese que para este martes 12, la temperatura máxima que se está pronosticando es de 18 grados. Hay cielos cubiertos y una densa niebla. De hecho, hay varios reportes de que en la carretera es mucho más acentuada esta condición. Y durante la tarde se está pronosticando para Curicó un cielo nublado. Tímidos rayos solares vamos a tener al cierre de la jornada. La noche se va a presentar con cielo cubierto y nuevamente vuelve la neblina. Para la jornada del miércoles 13, la temperatura mínima será de 7 grados, la máxima de 16. El cielo va a estar completamente cubierto gran parte de esta semana. Solo durante las tardes vamos a tener nubosidad parcial en algunos sectores, pero no será una condición que se mantenga, sino que serán rayos solares que van a aparecer entre las nubes de manera muy paulatina. Quiero comentarles de que en el borde costero, por ejemplo, Constitución, Iloca, Duao, Boyeruca, en la zona de Trilco, en donde se mantienen las labores de búsqueda, mucho menos intensas, pero se mantienen. La temperatura máxima hoy será de 16 grados. El cielo va a estar cubierto y también habrá neblina en el borde costero. Las nubes se quedan estacionadas sobre la zona del borde costero. De hecho, para el miércoles 13, la temperatura mínima será de 10 grados, la máxima de 13 grados. El cielo va a estar cubierto durante toda la jornada del miércoles en el borde costero. En el extremo sur de nuestra región, la misma condición, cielos parcialmente nublados, temperaturas que van a estar bordeando los 18 grados durante esta tarde para Cauquenes, Linares y también Parral.
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1: Son las 8:22.
9: Quiero aprovechar la oportunidad de saludar a todos los enfermeros y enfermeras que hoy están celebrando su día, una fecha muy importante en nuestro país y que hoy recuerda a los enfermeros y enfermeras. Además, este 12 de mayo también se recuerda que José Manso de Velasco refundó la ciudad de Talca, una interesante efeméride para recordar, que de hecho ha significado también homenaje.

0: homenajes y una serie de reconocimientos que se desarrollaron durante las últimas horas por parte de las autoridades allá en la capital regional. Y según la historia, también se recuerda, como ya les hemos dicho, que es el Día Internacional de la Enfermería. Un abrazo fraterno para todos los enfermeros, sobre todo los curicanos y enfermeras, por cierto, que están muy duramente golpeados durante las últimas horas, luego de que se confirmara la muerte de este trabajador al interior del hospital de la comuna de Curicó. Un hecho que sin duda empaña y marca este aniversario, esta celebración, que va a tener un cariz distinto durante esta jornada en el centro hospitalario local.
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0: Una ola de indignación, además de denuncias formales, han ido surgiendo entre los integrantes de las comunidades estudiantiles de la región del Maule, debido a lo que califican como un rechazo arbitrario y discriminatorio de la Tarjeta Nacional Estudiantil, la que conocemos como la TNE. Todo esto por parte de los conductores del transporte público. La queja, que se multiplica en sectores como Curicó y también Linares, aquí en la región del Maule, apunta a carteles que han instalado en los microbuses y que anuncian el fin del beneficio para los pases con sello 2026, una situación que ha derivado en constantes altercados y malos tratos hacia los jóvenes. Uno de los casos más dramáticos y que visibiliza esta problemática es el de Anaís Pizarro. Ella es estudiante del Instituto Santo Tomás de Curicó, quien relató una amarga experiencia que tuvo que vivir en la línea que conduce hacia la localidad de Los Niches, aquí en nuestra comuna. Según su testimonio, al intentar cancelar su pasaje escolar, el conductor rechazó de plano su documento, asegurando que el sello no le iba a servir. En conversación con el programa BLN por la tarde, la joven describió el impacto emocional que esto ha tenido en ella.
2: Como un poco pasada a llevar y un poco humillada igual, porque uno reclama por lo que es justo, por lo que es legal. Entonces, igual yo lloré de impotencia, la verdad, ayer hablando con el coordinador de estos minibuses, porque nunca lo hice entender, nunca hubo como un diálogo de que iba a haber una solución, lo vamos a hablar, nada. Entonces, igual es un poco de impotencia por ese lado.
0: Esta situación no es un hecho aislado, debido a que, según los estudiantes, los gremios de los microbuseros están imponiendo criterios propios sobre la normativa del ministerio. De hecho, desde esa misma cartera, el Ministerio de Transportes, el Seremi de la región del Maule, Valdemar Higueras, admitió estar en conocimiento de estas quejas, recordando que el proceso de revalidación tiene un plazo hasta el 31 de mayo, por lo que cualquier rechazo antes de esa fecha constituye una irregularidad que debe ser denunciada.
3: Yo me reuní con el director de FUNAEP, analizamos cómo se están produciendo los temas. Existen denuncias formales respecto que hay alteraciones de la TNE y hay alteraciones de los sellos, que es mucho peor. Entonces, cuando se produce este tipo de alteraciones, también el que recibe el documento y lo hacen como una forma de acreditar el beneficio que debe tener el estudiante, bueno, también tiene un sentido de razón, porque obviamente que no puede estar circulando un porcentaje tan alto de informalidad en este plano. Por lo tanto, tenemos un periodo todavía de latencia como para poder reunirnos con ellos y ver cómo solucionamos este tema, que a todas luces hay vicisitudes por ambos lados.
0: Osvaldo Yáñez es el presidente de la ASOBUS y él afirmó que existe una justificada desconfianza de sus asociados debido a la falsificación de los adhesivos, estimando que un 30% de los pases son falsos y están circulando.
4: Hoy día los sellos que tenemos deben ser un 30% de pases falsos que estamos en los buses. Entonces nosotros lo que estamos pidiendo hoy día es que se aplique la normativa y FUNAEP vuelva a retarjetizar a los niños todos los años como corresponde.
5: Pero no hay un decreto, digamos, no hay algo
4: que el decreto 20 dice que el pase escolar dura hasta el 31 de mayo, hasta el 31 de mayo del año siguiente de la fecha del pase. No existe ningún decreto ni resolución que autorice el sello como documento válido.
5: O sea, desde 2026, lo que lo sacaron este año dura hasta el próximo año, ¿no?
4: Sí, obviamente, si nosotros lo que decimos es que la tarjeta, la responsabilidad es que una vez que la tarjeta la reimprima nueva a todos los alumnos, porque hoy día tenemos alumnos con tarjeta año 2020
5: y ahí está el tema.
4: Y les ponen un sello.
5: ¿Y los que están con la del 2026?
4: No, pero si ellos pueden, si nosotros no estamos cuestionando, mira, aquí hay que proteger al que es efectivamente estudiante, y en pos de proteger al que es efectivamente estudiante tenemos que se tiene que hacer una limpieza y eso es responsabilidad de Junaep.
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0: Fíjese que durante el fin de semana recién pasado, un deshielo de características menores provocó la suspensión durante todo el fin de semana del servicio ferroviario del ramal Talca-Constitución. Esta situación ocurrió puntualmente el viernes por la tarde, en el kilómetro 68 de la vía férrea, cercano a la estación Huinganes, en la comuna de Maule. Desde la empresa de ferrocarriles del Estado, no dieron mayores detalles frente a las posibles causas de este desperfecto en el último ramal que sigue activo en nuestro país, luego de que este año fueran puestos en marcha una nueva flota de buscarriles. A pesar de eso, mediante comunicados, EFE explicó que los 44 pasajeros que iban a bordo no se vieron afectados en su integridad por este incidente y se habrían dispuesto de medidas necesarias para poder sacarlos de la zona en donde estaban aislados y llevarlos a destino. Debido a este suceso, los servicios ferroviarios se tuvieron que suspender durante todo el fin de semana, mientras que los equipos especializados de la misma empresa realizaban trabajos para restituir el servicio. Sin embargo, este deshielo menor generó reacciones inmediatas en el mundo político. De hecho, en este sentido, el consejero regional de la UDI, Rafael Zúñiga, denunció a través de sus redes sociales que le había advertido a EFE que los rieles y los durmientes no iban a soportar el nuevo buscarril. Consultado por BLN Radio, el representante de la provincia de Talca explicó que se sintieron engañados por la empresa EFE.
12: Y se nos ha mentido. Nosotros, en variadas oportunidades, le dijimos, incluso en terreno, que los durmientes no iban a soportar el peso del nuevo buscarril, porque el nuevo carro pesa 3 veces lo que ya pesaba el buscarril antiguo. Por ende, obviamente, las vías no iban a estar en condiciones de poder soportar el peso. Hay mucha vibración, hay durmientes que ya cumplieron su etapa, sus años, y lo que se invirtió en el nuevo buscarril no se invirtió en la vía para poder dar certeza y seguridad a nuestros habitantes de los sectores rurales de estas 4 comunas.
0: Pese a las críticas, desde EFE ya anunciaron que se va a rehabilitar el servicio ferroviario entre Talca y Constitución con total normalidad, luego de que concluyeran los trabajos de este fin de semana hasta la recuperación total de las condiciones necesarias. En este sentido, desde la misma empresa lamentaron los inconvenientes que produjo este leve deshielo en el último ramal activo en nuestro país, y el consejero Rafael Zúñiga explicó que van a exigir a la empresa EFE que suspenda el tránsito de los nuevos buscarriles hasta que se pueda cumplir con las medidas de seguridad correspondientes. Así, también se busca evitar algún daño a estos nuevos coches ferroviarios de altísimo valor comercial.
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0: La detención de un sujeto por el delito de robo con violencia llevó a cabo personal de servicio de carabineros de Curicó. Este hecho ocurrió durante las últimas horas. Según informó la institución, el individuo identificado con las iniciales JPRG, mayor de edad y de nacionalidad chilena, pidió a un vecino del mismo sector de su residencia que lo trasladara hasta el barrio de Santa Fe. Ante la negativa de este último, el imputado le sustrajo las llaves del vehículo desde sus vestimentas y huyó en el vehículo que le pertenecía a la víctima. De hecho, este mismo hombre intentó impedir la acción, siendo arrastrado por el automóvil durante varios metros, resultando, afortunadamente, con lesiones de carácter leve. Posteriormente, funcionarios de carabineros divisaron este vehículo, un Toyota Tercel, que había sido robado. En ese momento, el individuo, al advertir la presencia policial, intentó huir por diversas calles de la ciudad, siendo interceptado finalmente en el pasaje 41, en el sector Aguas Negras, aquí en la ciudad de Curicó. Si bien el imputado descendió del automóvil y trató de escapar a pie, finalmente terminó siendo detenido por los policías. Lo anterior fue confirmado por el comisario de esta ciudad, el mayor Díaz.
13: La dinámica se generó que momentos antes este individuo habría sustraído un vehículo con violencia a un vecino de donde él reside, sustrayéndole las llaves y posteriormente dándose a la fuga del lugar, siendo detenido posteriormente por personal de carabineros en el sector de la subcomisaría Santa Fe, individuo que trató de huir de infantería, se inició una persecución de infantería, logrando la detención, y en donde el individuo posteriormente pasa a control de detención.
0: Tras el arresto de este imputado, la Fiscalía de Curicó instruyó que fuera puesto a disposición del juzgado de garantía a fin de controlar su detención y formalizar cargos en su contra.
1: Policial.
0: Carabineros del retén La Huerta fueron alertados de que una empresa había sufrido la caída de su sistema de cámaras, ubicada en la ruta J60 en la comuna de Gualañé. En el lugar, el personal verificó el corte de una protección metálica de las ventanas para acceder al lugar donde se encuentra la bóveda. Les hablo de la empresa Coca-Cola en Bonor, que tiene su sucursal en el camino a Gualañé. Utilizaron un sistema llamado oxicorte y causaron daños en la cerradura. En ese momento, personal de la sección de investigaciones policiales de Licantén, que se encontraba realizando una ronda extraordinaria debido a que mantenía investigaciones justamente por un robo frustrado que había afectado a las mismas dependencias de la empresa Coca-Cola, cuando recibió la información del robo, de manera inmediata efectuaron lo que se denomina un plan candado, es decir, conjuntamente con los funcionarios del retén La Huerta y de Villa Prat, cerraron todas las calles de acceso a esa zona. Lo anterior permitió divisar un vehículo de color blanco, cuyo conductor, al ver la presencia policial, efectuó una maniobra de huida, siendo alcanzado en una zona de la misma comuna. Allí descendieron cuatro sujetos del móvil, logrando la detención de dos de ellos, ambos con antecedentes policiales. Carabineros realizó el registro del vehículo, encontrando equipos de oxicorte completo, un inhibidor de señales telefónicas, pasamontañas y varias herramientas.
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0: Un violento asalto armado ha movilizado a las policías durante los últimos días, específicamente durante la mañana de ayer, en el límite entre Talca y Maule, un hecho que dejó a un trabajador además gravemente herido. Todo ocurrió en el servicentro Copec, ubicado en la intersección de la 18 Sur con la 6 Oriente, esto es el sector surponiente de la capital regional, donde dos sujetos armados, bajo la modalidad del motochorro, llegaron al lugar e intimidaron a un atendedor para robarle la recaudación del día. Sin embargo, la víctima se resistió al atraco, momento en que los delincuentes le dispararon, impactándolo en al menos una oportunidad con un proyectil balístico. Los antisociales huyeron con un botín cercano a los 200 mil pesos, mientras que el trabajador tuvo que ser trasladado de urgencia al Hospital Regional de Talca, donde actualmente permanece internado con esta lesión de carácter grave. Por instrucción de la Fiscalía de Flagrancia, fue la PDI la que quedó a cargo de la investigación. Así lo dio a conocer el subprefecto Claudio Reyes, jefe de la Viro de Talca.
14: En coordinación con la Fiscalía de Flagrancia del Ministerio Público, un equipo investigativo de esta brigada especializada se encuentra realizando diligencias, puesto que la mañana de hoy, en un servicentro de la comuna del Maule, antisociales habrían llegado al lugar y habrían cometido un delito de robo con violencia, resultando herida una persona. Hasta la hora se realizan diligencias investigativas y también diligencias forenses para poder dar con el paradero de estas personas que cometieron el ilícito.
0: Cabe destacar que minutos después del asalto, Carabineros encontró la motocicleta que había sido utilizada por los delincuentes y fue abandonada cerca de la Villa Francia. Según información de la propia policía, el vehículo no tiene encargo por robo y además registra domicilio aquí, en la ciudad de Curicó, una pista que resultará clave y que está siendo actualmente investigada. Los asaltantes, en tanto, continúan prófugos y en libertad.
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0: Fíjese que los equipos de monitoreo mantienen bajo vigilancia al complejo volcánico Laguna del Maule, luego de que se detectara un nuevo enjambre sísmico con más de 150 eventos volcanotectónicos asociados al fraccionamiento de roca dentro del sistema volcánico. Según informó el Observatorio Vulcanológico de los Andes del Sur, que se conoce como OVDAS, del Serna Geomín, la actividad se ha registrado durante las últimas horas y continúa activa, aunque con una disminución en la energía de los últimos sismos, por lo menos los más recientes. El monitoreo indica que aún se registran sismos volcanotectónicos, pero de menor energía. Así señaló el organismo técnico en su último reporte. Pese al aumento de la actividad sísmica, el complejo mantiene una alerta técnica de nivel verde, correspondiente a un estado base o de reposo, como se le conoce la jerga técnica, aunque compatible, eso sí, con una manifestación menor y actividad superficial. El sistema permanece bajo monitoreo constante y permanente de la Red Nacional de Vigilancia Volcánica. En paralelo, el SENAPRED mantiene vigente la alerta temprana preventiva para toda la comuna de San Clemente, una medida que se ha adoptado debido al comportamiento del macizo y que contempla el reforzamiento del monitoreo y la coordinación entre los organismos de emergencia. Las autoridades reiteraron además la prohibición de acercarse a sectores próximos al foco de emisión de gases y mantienen un perímetro de seguridad de 2 kilómetros en torno a la zona con mayor emanación de dióxido de carbono. El complejo volcánico Laguna del Maule está emplazado en la frontera entre Chile y Argentina, en la zona de San Clemente, y ha sido monitoreado durante la última década debido a recurrentes episodios de sismicidad y deformación superficial. Recordemos que ya en 2015 el Serna Geomín había detectado enjambres sísmicos en ese mismo sector, aunque sin evidencia inmediata de una erupción, cosa que se ha mantenido hasta ahora calma. De acuerdo con antecedentes de este mismo organismo, el complejo abarca cerca de 500 kilómetros cuadrados y está conformado por varios conos, domos y volcanes de escudo, además de extensión de flujo de lava, con al menos 130 centros eruptivos identificados.
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0: La tranquilidad del sector residencial ubicado en el cuadrante de la calle Yungay, esto es entre Buen Pastor y Merino Jarpa, se ha visto fuertemente mermada debido a una seguidilla de robos que mantienen alerta y atemorizados a los vecinos. El más reciente de estos hechos delictuales afectó una vivienda emplazada a un costado del Colegio de Profesores aquí en Curicó, específicamente las cercanías de la población Santa Inés, la cual sufrió el robo de luminarias desde el exterior de su propiedad. La denuncia fue dada a conocer por la propia residente afectada, quien relató los momentos de angustia que le ha tocado vivir.
15: Pasamos un rato muy desagradable el día sábado en la mañana cuando descubrimos que al costado de nuestra casa, que da a un paso de servidumbre, no habían robado los farolitos. Son dos faroles que iluminaban un callejón bastante oscuro que está al lado de nuestra casa, pero está dentro de ella. No sabemos quiénes serían o qué persona sería, lo que sí nos dimos cuenta que como hay un portón, pusieron un saco de esos sacos plásticos, seguramente para saltar la reja, porque quedó abajo un resto del mismo saco. Tiene que haber sido en la madrugada, porque en la mañana yo me levanto muy temprano y alrededor de las 7:30 de la mañana me di cuenta que ya los farolitos no estaban.
0: Lamentablemente, esto no es un hecho aislado. Por lo anterior, la vecina enfatizó que, desafortunadamente, esto afecta a la tranquilidad del barrio.
15: Desgraciadamente, nuestro sector es sumamente tranquilo, porque nosotros vivimos acá en Yungay, entre Buen Pastor y Merino Jarpa. Es bastante tranquilo, lo mismo que aprovechan estos tipos de delincuentes, porque a varios vecinos ya le robaron los medidores del agua. Yo me salvé porque parece que estaba muy bien puesto en mi medidor, que no me lo robaron, así que ahora lo tengo con protección. Es tanto el descaro que a unos vecinos que lo tenían con protección le rompieron la cubierta de cemento para robárselo.
0: Bueno, frente a este complejo escenario, los vecinos del sector están haciendo un llamado a extremar las medidas de precaución, sobre todo en los domicilios, y están pidiendo a las autoridades y las policías reforzar los patrullajes preventivos para tratar de devolver la tranquilidad a este histórico barrio. Además, es muy importante que las policías vayan a la raíz de esta problemática y que claramente dice relación con los reducidores de estos materiales valorados, porque los medidores llegan a algún lugar, alguien los debe estar comprando. De hecho, los propios vecinos han identificado los lugares en donde, durante todo el día y la noche, se desarrolla la compra de estos equipos. Personas que, fuera de toda norma, están reduciendo estos elementos. Recuerde que la reducción de especies es un delito y también es castigado por nuestra normativa. Claro que cuando las policías hacen su trabajo.
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0: Un empate y a último minuto le dio un respiro a Curicó Unido. A pesar de los resultados, las críticas por el mal desempeño no ceden. Toda la información la tiene aquí en el estudio el periodista Claudio Riquelme. Claudio, buenos días.
19: Hola Marco, ¿cómo estás? Buen día. Claro, uno siempre quiere o espera más en cuanto al rendimiento deportivo, en este caso de Curicó Unido, que empató ayer 2-2 ante un equipo que venía invicto y que se fue en esa misma condición. Es el único cuadro de toda la primera B, hablamos de San Marcos de Arica, que no ha caído, no ha perdido ningún partido. Venía de 5 triunfos consecutivos. Bueno, rescató algo Curicó sobre el final. Minuto 49, gol de un canterano, su primer gol para el tenino Joaquín Alfaro, que había ingresado a falta de 15 o 20 minutos para el final, anotó su primer gol en el profesionalismo y le permitió por lo menos a Curicó Unido rescatar algo en un difícil partido ante San Marcos de Arica. Fue superior Curicó en el primer tiempo en cuanto a la cantidad de llegadas, pero una vez más no la supo aprovechar. Por eso, la sensación que quedó tras esta igualdad en voz del técnico Damián Muñoz.
20: Sí, o sea, la sensación de insatisfacción pasa más que nada porque vemos que hacemos un montón de esfuerzo y que a veces... al más mínimo error nuestro terminamos pagando con goles. Entonces esa es la insatisfacción, que en realidad hacemos un esfuerzo diariamente, hacemos un esfuerzo en el partido y lamentablemente no nos estamos quedando con los 3 puntos, que es lo que en realidad también es lo que tú vas a buscar en base a lo que has trabajado en la semana. Entonces esa es más que nada la insatisfacción. Como dice usted, a lo mejor otro equipo o nosotros mismos podríamos haber terminado con una sensación más positiva, y no es que terminemos con algo negativo, sino que es eso, es que sabemos que tenemos que ajustar ese tipo de cosas porque nuevamente en un partido a lo mejor que si no hubiésemos desajustado esos momentos o hubiésemos aprovechado lo que tuvimos, y después del 1-0 creo que tuvimos 2-3 para poder quedar a lo mejor más abultado en el marcador, y son ese tipo de cosas las que tenemos que seguir ajustando porque nos termina en partido a partido seguimos perdiendo puntos, seguimos perdiendo opciones de hoy día quedamos a 2 puntos de liguilla si ganábamos, más allá que hayan un montón de equipos ahí, pero estamos en esa posición hoy en día, expectante y bueno, tenemos que seguir ajustando, tenemos que seguir trabajando y como le digo, lo que antes venía siendo a lo mejor un tiempo bueno y un tiempo no tanto, hoy día fueron 15 minutos que lamentablemente, vuelvo a reiterar, nos terminan costando a lo mejor no ganar el partido.
19: La voz del técnico Damián Muñoz, y efectivamente le está costando sostener los buenos momentos de partido durante más minutos a Curicó, y también le está costando que en esos buenos momentos lograr sentar superioridad en goles. Hizo un muy buen primer tiempo, se fue ganando por 1-0, que otra vez quedaba corto para la realidad del partido, pero en el segundo le costó mucho, realmente le costó mucho, un rival de muy buen nivel, San Marcos de Arica revirtió el partido y Curicó estuvo a punto de no cosechar nada en este juego. Lo empató en el minuto 49. ¿Qué viene ahora, Marco? Sábado, 5:30 de la tarde, ante Santiago Wanderers, otro equipo que está encumbrado en la parte alta de la tabla. Recién enfrentó al tercero San Marcos, ahora va a enfrentar al quinto Santiago Wanderers. Curicó, 11 puntos tiene, está a 4 de la zona de clasificación a la liguilla por el ascenso. 2.300 y algo personas, ¿eh? Un buen público considerando el día, la hora, la temperatura.
0: Exactamente, tú lo comentas y tienes mucha razón. Habían muchos factores para que hubiera poca gente. Sin embargo, entiendo yo que la televisión no lo transmitió de manera abierta y tampoco a través de la forma tradicional, sino que había que tener otra aplicación también para poder ser parte de este partido. Y por otra parte, esto se juega con luz artificial. Hubo algunos problemas también con la luminaria en el estadio, pero aparentemente salieron adelante.
19: Sí, para quienes no han ido desde que se reabrió el estadio, cada vez que Curicó Unido hace un gol, se hace un juego de luces, ¿ah? Como que siguieran un ritmo determinado. Entonces, eso le da otra atmósfera. Después del gol de Curicó, minutos después, una torre sufrió, digamos, el apagón de prácticamente la mitad de sus focos LED y una zona de la cancha quedó bastante más oscura. Se pudo seguir jugando, lo repararon, digamos, se solucionó en el entretiempo en cuanto hubo momento como para poder revisar los sistemas. No pasó a mayores, afortunadamente.
0: Me pongo en el lugar de Joaquín Alfaro, y trato de dimensionar la sensación que él debe haber tenido, porque es la primera vez, entiendo, que él hace un gol en el profesionalismo, sí, que sirvió además para sacar a Curicó de esta derrota en la que estaba y darle la igualdad al encuentro. Por lo tanto, también es un aliciente importante.
19: Fue muy emotivo. Este jugador es un muchacho que es de Teno, Joaquín Alfaro, que lleva varias temporadas en el fútbol formativo de Curicó Unido. Ya había debutado en la temporada pasada. Se ha ido ganando este espacio y fue su primer gol profesional. Además, gol en el minuto 49, con el tiempo ya casi cumplido. Lo festejó con algo de llanto en la mitad de la cancha, pero todavía quedaban minutos, entonces fue como un festejo muy, muy breve. No lo va a olvidar nunca, por supuesto. 2.548 personas. Ese fue el público oficial que llegó. Bastante buen número. Veremos si el sábado llega un número superior a los 3.000 o 3.500 espectadores ante Wanderers.
0: Este sábado, y ese encuentro va a ser aquí en Curicó también.
19: Acá, 5:30 en La Granja, repite, tiene dos localías consecutivas Curicó, así que con la misión de conseguir 3 puntos para escalar un poco más en la tabla, cuando ya nos va quedando poco para llegar a la mitad del campeonato.
0: Como es fin de semana, ojalá haya más gente en el estadio y más localidades siendo utilizadas, porque como tú lo decías, habían varios factores que podían influir en que este encuentro tuviera poco público, pero aún así los curicanos apoyaron. Y por otro lado, siento yo que el público de todas formas apoya al equipo, porque sí, entre aplausos se despidieron, pero claro, está este sabor amargo de no haber triunfado.
19: Sí, de que tiene pocas victorias Curicó. Vamos en 11 partidos y ha ganado solo 2 de esos 11. Tiene 5 empates con este, si mal no recuerdo. Sí, lo que le está faltando es eso, es poder asegurar un par de partidos más, pero el apoyo lo tiene, efectivamente. Así que el sábado, 5:30 ante Wanderers, ante el equipo porteño, en el Estadio La Granja, repite, localidad Curicó Unido.
0: Obviamente transmite BLN Deportes.
19: Así mismo, así que ahí nos vamos a encontrar.
0: Muchas gracias, Claudio.
19: Que estés bien.
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0: Ya, y con esta información del ámbito deportivo, entre paréntesis, usted puede revivir la transmisión de BLN Deportes en nuestras plataformas. En Facebook y en YouTube, usted va a poder encontrar el trabajo que desarrolla nuestro equipo desde el Estadio La Granja, con todo el detalle y con el mejor sonido, para que usted pueda revivir estos emotivos pasajes que tuvo esta gesta deportiva. Bueno, muchas gracias por la sintonía, gracias por la confianza que ustedes depositan en este departamento de prensa, y los invito para que nos volvamos a encontrar en este mismo micrófono a partir de las 13 horas. Buen día.
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2: VLN Radio te indica la hora.
4: 9 de la mañana, en punto.
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Las 9:05, estamos iniciando la jornada. ¿Cómo les va? Muy buenos días. Cielos cubiertos nos reciben a esta hora. La temperatura, 9 grados. Partimos con 7 grados y tenemos 9. Vamos a tener una máxima de 18 grados, cielos cubiertos y con bancos de niebla y pavimento resbaladizo. Hay llovizna matinal para que tenga mucha precaución al conducir. ¿Cómo están? ¿Todo bien o no? ¿Sí? ¿Equipo completo? ¿Cómo está, don Salva? ¿Bien? Perfecto. Ah, equipo completo, como siempre. Señoras y señores, arrancamos la jornada. Bienvenidos.

Las 9 de la mañana con 9 minutos en esta jornada. Día martes 12 de mayo. Permítame saludar con mucho cariño a los enfermeros y las enfermeras, porque hoy es el Día Internacional de la Enfermería. Se celebra cada 12 de mayo en conmemoración del nacimiento de Florence Nightingale, considerada la fundadora de la enfermería moderna. Esta fecha destaca el papel fundamental de los enfermeros, de las enfermeras en el cuidado de la salud. ¿Por qué el 12 de mayo? Porque se rinde homenaje a Florence, nacida justamente un día como hoy, pero en 1820. Esto fue impulsado por el Consejo Internacional de Enfermería desde 1965 y se celebra principalmente la dedicación y el cuidado esencial que brindan estos profesionales de la salud. Aunque la fecha internacional es el 12 de mayo, en algunos países se celebra en otras fechas, se cambian, pero en términos generales, un día como hoy, el 12 de mayo, es el Día Internacional de la Enfermería. Así es que le enviamos un tremendo abrazo, especialmente a los enfermeros y enfermeras del Hospital de Curicó, que después de lo que ha ocurrido estos últimos días, sin duda lo están pasando pésimo desde el punto de vista emocional. Así que harta fuerza, harto ánimo nomás. 9:12.

9 de la mañana con 15 minutos, 9 con 15, con alguna de las informaciones que están disponibles ya en nuestro sitio, usted puede revisarla. Quedamos completamente informados en nuestra edición matinal de Sala de Prensa, pero también hay noticias que se van actualizando. Usted puede revisarlas en nuestro sitio, en blnradio.cl. FENAT Curicó alza la voz tras muerte de enfermero. Denuncian sobrecarga laboral y mal uso de la ley Karim. Curicó Unido rescata un agónico empate frente a San Marcos de Arica en La Granja. Tremenda transmisión de nuestro equipo de BLN Deporte A, así que felicitaciones siempre. Uno le da gusto cuando uno está escuchando a algún amigo ahí. Dice, oye, qué buenos son los cabros del deporte de la BLN. Bueno, buenísimo, tremendo, tremendo. Así que eso, 9 de la mañana con 16 minutos.

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9 de la mañana ya con 40 minutos. Estamos revisando noticias, datitos, lo que nos van contando nuestros auditores también. Oye, dice, temazo, grande Salvador. He retrocedido en el tiempo. Muy bien, ¿eh? A ver, ¿qué más dice? Ah, mira, hoy en la mañana un auditor me escribía y me decía, oye, ¿qué habrá pasado? Salí 10 minutos atrasado de mi casa y llegué 10 minutos antes a la escuela, dijo. No me topé el taco, ¿qué habrá pasado? Nada, po. Fue el ratito nomás, después del embotellamiento me alcanzó igual, dice. Eso me contaba recién nuestro auditor Cristian, así que eso. A veces pasa que las congestiones, los tacos se generan a una hora específica y mucha gente dice, ya, ¿sabes qué? Voy a salir 10 minutos después o 10 minutos antes y lo logran zafar, po. Pero no siempre, no siempre, eso. 9 de la mañana con 41, faltan 19 minutos para que sean las 10. Seguimos con cielos cubiertos, baja temperatura, pero agradable la buena música y las canciones a esta hora de la mañana.

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19: 9 de la mañana, 58 minutos.
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Las 10 de la mañana con 4 minutos. 10 con 4. Fíjate que dentro de todo este mundo de la farándula, a veces hay cosas que son muy complejas. Esto fue lo que ocurrió con una revelación que hizo el panelista de televisión, el fotógrafo Jordi Castell, en la edición reciente del programa Tal Cual de TV Más, que conducen Raquel Argandoña y José Miguel Viñuela. Todo surgió cuando estaban conversando sobre algunos temas, y principalmente de personas famosas que son intocables, sobre todo en los espacios de farándula y en los canales de televisión. Bueno, Jordi Castell se manda flor de comentario. Dice que los programas de farándula y los panelistas de farándula como que están muteados o censurados, dijo. Pero están entre ellos agarrándose unos con otros, cuando en el fondo hay problemas más graves, ponga atención, de canales grandes, bueno, no voy a decir qué canal, dijo, de animadores que están en una situación bastante atractiva para poder hablarlo. O sea, en el fondo él dice, hay gente que tiene cosas que se pueden investigar. ¿Qué cosas? ¿Y por qué no se investigan? Le preguntan. Y dice, creo que hay situaciones legales en las que ningún canal se va a querer meter. Hay gente encubriendo situaciones muy delicadas. Por ejemplo, que están involucrados con menores de edad y con excesos de drogas. Entonces, estoy hablando, dijo, de alguien que tiene mucha visibilidad en la televisión en este minuto. Entonces, cuando se dan este tipo de situaciones, más allá de lo grave, evidentemente, que puede ser, o más allá de lo farandulesco, que además también se genera, yo creo que aquí es donde, como sociedad, creo que tenemos un doble discurso y un doble estándar tremendo. ¿Sabe lo que tendría que hacer? Denunciarlo. Así de simple. Denunciarlo. Porque si no, se transforma también en un cómplice silente de esas mismas acciones. Porque claro, así es re fácil. Ah, no, es que no voy a decir quién es. Pero hay alguien que aquí está involucrado con niños, con menores de edad. O sea, si lo sabes, eso es grave. Yo creo que el Ministerio Público, ante estas declaraciones, debiera actuar de oficio. Y si no hay, y no existe la posibilidad de hacerlo, debieran, por lo menos, los parlamentarios tomar carta en el asunto y generar alguna ley que obligue a estas personas que tienen estos antecedentes a hacerlos públicos, sobre todo cuando se trata de menores de edad. Me parece gravísimo lo que hizo Jordi Castell. No porque lo haya externalizado o hecho público, sino que porque no hay ninguna denuncia. De manera responsable hay que hacerlo. 10 de la mañana con 7 minutos.

10 de la mañana con 12 minutos, 10 con 12. 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

Las 10 de la mañana con 17 minutos. 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Ferretería Arcam. 10 de la mañana con 18 minutos, se mantienen los cielos cubiertos, bancos de niebla en varios tramos, en varios sectores, hay pavimento resbaladizo todavía, hay llovizna en algunos sectores más hacia la costa, para que tengan mucha precaución al conducir. Por supuesto, usted se puede comunicar con nosotros al más 569-9597-9492. Mira lo que nos dice una auditora, dice, oye, la Pati Maldonado también dijo algo similar en el mismo programa. Eso de menores es grave, pero las autoridades debieran actuar de oficio, ¿cierto? ¿O solo quieren figurar para tener pantalla? Concuerdo plenamente contigo, Ángel. Creo que aquí las autoridades tienen que tomar carta en el asunto. O sea, no puede ser tan simple decir o dar a conocer supuestos datos o antecedentes de delitos. Cosas tan graves como esa y que nadie haga nada. Me parece que es gravísimo. Eso. Gracias por opinar y por compartir e interactuar con nosotros. 10:19.

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10:36. A ver, Santiago, si es que te tienes familiares por allá, en el exterior del Mall Plaza Oeste están evacuando porque hay un aviso de bomba. Están evacuando, o sea, no me estoy riendo del tema porque es grave, obviamente, sino que me genera esta sensación de que, no sé, de que mucha gente se aprovecha de esta instancia. Los niños para capear clase es como raro. Pero bueno, eso, es un operativo que está en pleno desarrollo a esta hora en Santiago. Ahora, en otra parte también, pero en lo judicial, en pocos minutos, el cantante Américo va a ser formalizado por violencia intrafamiliar. Los próximos minutos también está sucediendo a esta hora. 10:37.

Oye, se hizo realidad una de las rutinas de Pedro Ruminot. Resulta que la serie HBO Euforia, la serie de HBO Euforia, estrenó esta semana un nuevo capítulo de su tercera temporada. Y resulta que mencionaron a Chile. Y todos los usuarios se acordaron de la rutina de Pedro Ruminot. ¡Dijo Chile! Uy, mira, ¿qué pasó? Resulta que el personaje de Maddie dice: oye, Annie trajo a su maldito bulldog y ahora hay diarrea por todas partes. Es como un campo minado chileno aquí. Uy, bastó eso para que los usuarios en las redes sociales no tardaran en reaccionar a esta inesperada referencia a Chile. ¿Ah? Chile mentioned in Euphoria. Chile mencionado. Referencia a Chile en el nuevo capítulo de Euphoria. Ni siquiera sé por qué, pero dice Chile. No me veía venir esa referencia a Chile en Euphoria. Son algunos de los mensajes, ¿ah? ¿Eh? Y dijo Chile. Oye, qué increíble, es verdad eso, ¿ah? ¿Eh? Cada vez que alguien nos menciona, no, como que nos sentimos así tremendamente orgullosos. Dijo Chile. Bueno, la serie de Euforia con nuestro nuevo capítulo. Eso, de HBO. 10 de la mañana con 42 minutos.

Faltan solamente 11 minutos para que sean las 11 de la mañana junto a Casa Franco. 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Nosotros continuamos en esta fría mañana, pero con harto calorcito de buena música en este bloque matinal. ¿Quién viene? Ah, mira, Rosala. Esto es Everybody Free.

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14: 11 de la mañana, un minuto.
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0: 5 minutos. Oye, dice nuestros auditores, a la gente que habla de farándula le encanta tirar la piedra, recogerla sin ningún problema. Lamentablemente todo igual, dicen la farándula. ¿Ya? Eso es lo que dicen nuestros auditores y auditoras. Gracias. Más 569-95-97-94-92. El WhatsApp BLN. ¿Usted se puede contactar con nosotros? Claro. Puede opinar, puede dar sus comentarios, su, todo, sí. Con respeto, todo se puede. 11:06, Refricuro, una empresa curicana, siempre cercana, familiar, con tradición. 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Vamos a tomar contacto de inmediato con una de nuestras unidades móviles, Gerardo Bravo. Hay información a esta hora del minuto, Gerardo.
1: ¿Cómo está, Francisco? Así es, muy buenos días. Así es, un fallecimiento se ha registrado en horas de esta mañana a la altura del kilómetro 184 del tendido ferroviario, en donde en horas de esta mañana fue encontrada una mujer presuntamente embestida por uno de los trenes que pasan por esta línea ferroviaria. Al momento se encuentra trabajando personal de carabineros, quien en estos momentos, bueno, han procedido a los que protocolos policiales correspondientes a tapar el cuerpo de la persona fallecida, y a la espera uno de la CIAT, que tiene que llegar desde la ciudad de Talca, y también a la espera del servicio médico legal, a quien le corresponderá el peritaje final para determinar las causas exactas del fallecimiento de esta persona. Según detallan personas que dieron cuenta del cuerpo de esta persona fallecida, Francisco, auditores, esto se habría generado en horas de esta madrugada, ya que al pasar uno de los trenes durante esta mañana, se dieron cuenta de que había una persona al costado de la vía y naturalmente se dio cuenta de todo esto a carabineros, Francisco.
0: Así es. Gracias, Gerardo. Quedamos con líneas abiertas ante ahí la llegada de las unidades de especializadas, ¿no? Como dices, todo el servicio médico legal y la CIA de carabineros. Gracias.
1: Hasta pronto, Francisco. Buen día.
0: Buenos días. 11:08.

Las 12 ya con 12, 11 con 12, no 12, porque estaba viendo al revés, 12 con 11. No, al revés. 11 con 12. Eso. Sí, ya, pues no me reí, tipo. Ya. Oye, fíjate que un día como hoy nace en el año 1962 Brett Gurewitz. Es uno de los compositores guitarristas de Bad Religion. Mira, fundador además del sello Epitaph Record. Brett Gurewitz, uno de los compositores de Bad Religion. Y fíjate que Bad Religion es una, bueno, mala religión, dice, ¿no? De Bad Religion. Una de las bandas que de alguna u otra manera también marcaron cierta tendencia en el punk rock de 1980. Eso, un día como hoy nace el vocalista de Bad Religion. Un día como hoy, el 12 de mayo, pero de 1963, Bob Dylan abandona los estudios de Ed Sullivan debido a que no puede tocar el tema Talking John Beer Society Blues. Mira las cosas que aparecen pues, en las efemérides. Increíble, ¿eh? Ya, eso. 11 de la mañana con 13 minutos. A propósito, fíjate que esta canción de Bob Dylan, seguramente usted la va a escuchar y va a decir, oye, pero esa se parece a otra que yo conozco. Sí, es la misma, con la diferencia que esta es la original, porque no era nada de quien yo pensaba que era. No, esta es Knocking on Heaven's Door, pero

de la mañana con 16, 11 de la mañana con 16 minutos. Nosotros seguimos ahí. Oye, buena canción, ¿eh? Esa era la canción de Bob Dylan. Esa es Knocking on Heaven's Door. Los Guns hicieron su versión, una versión más rockera, evidentemente, pero resulta que muchas veces pasa con este tipo de situaciones, que muchas veces pasa que las personas, la gente, nosotros, los auditores, la audiencia, a veces no tenemos idea que esas canciones en realidad no son originales. Bueno, se le llaman cover, ¿no? Claro, no son originales, son de otros artistas, como en este caso. Ahora, algunos dicen que a veces los covers quedan mejor que los originales. En algunos casos, no lo sé. 11 con 17 minutos.

por el resto, los enanitos verdes. Oye, el otro día estábamos ahí revisando alguna de las canciones, o de la música de los enanitos verdes. Y de esa misma época, bueno, hay varios discos y varias canciones del rock latino que de alguna u otra forma hicieron una especie de mezcla y se amalgamaron muy bien en esa generación. De hecho, la generación del 80 tuvo, al menos en nuestra zona, o nuestro país, tuvo exponentes muy buenos, pues muy buenos. Conversábamos con el Luqui, por ejemplo, el otro día, Aparato Raro en Chile. Bueno, había otras, Emociones Clandestinas. Bueno, habían varios, pues. Valija Diplomática, bueno, UPA, La Ley. La Ley un poco más de los 90, claro. Bueno, Los Prisioneros, evidentemente, ¿no? Así que eso, una buena generación. 11 de la mañana con 22 minutos. 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
1: Cuando baja la temperatura, sube el volumen a la radio, porque ahí estamos con buena música. 11:39, entramos con esta nueva hora de programa, o esta nueva media hora en el fondo, ¿no?
0: Sí, pues sí.
1: Esta canción me gusta, sí, la encuentro entretenida,
0: sí.
1: Ulala, esto es Alexia.

Formalizan ya al cantante Américo por esta acusación de Yamila Reina de violencia intrafamiliar. Oye, de verdad que es dramático el relato de lo que se ha logrado conocer del juicio, o mejor dicho, de la formalización, de las cosas que fueron ocurriendo, de cómo estaban los tratos, no sé. Esa violencia, esas agresiones, que no necesariamente son agresiones físicas, ¿eh? También lo psicológico. Lo conversábamos el otro día con Carlos, con nuestro abogado que nos acompaña los días jueves. Claro, lo conversábamos con él y el tema de la violencia es brutal, cuando sobre todo es ejercida por quien se supone te tiene que cuidar y te tiene que querer, pues, viejo. Sí, ese es el punto. Claro. O sea, toda violencia es mala, pues, evidente. No hay ningún tipo de violencia que sea positiva. Hay alguna que es entendible. Si tú vas por la calle y te pegan, te agreden, ya, es un desconocido, es alguien que, no sé. No lo estoy justificando, pero ya, no. Pero cuando es alguien de tu entorno, cuando es alguien en quien tú depositaste confianza, cuando es alguien en quien tú depositaste tu vida, no, por eso es complicado. Ya, 11:49, está siendo formalizado Américo por acusaciones de violencia intrafamiliar. A esta hora te lo contamos en el bloque matinal.

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3: 11 de la mañana, 59 minutos.
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Las 12:05. 12:05. Fíjate que un día como hoy ocurren dos cosas interesantes para los Rolling Stones, no, en realidad para Mick Jagger. En el año 1965, el 12 de mayo, los Rolling Stones graban la versión definitiva del tema I Can't Get No Satisfaction en RCA Studios de Hollywood. El tema sería el primer número uno del grupo en los Estados Unidos y uno de los grandes clásicos de la historia del rock. En el 12 de mayo de 1965 se graba la versión definitiva de esta canción. Pero el 12 de mayo de 1971, o sea, unos cuantos añitos después, Mick Jagger se casa en el ayuntamiento de Saint-Tropez, en Francia, con Bianca Pérez Morena. Pretendía una boda discreta, y aquello fue un desparramo total, enloquecido en toda regla. Es lo que tenía que ser para un Rolling Stone en aquel tiempo. Así es que eso, ¿ah? Un día como hoy, 12 de mayo, se graba Satisfaction, pero además Mick Jagger se casa. Las 12:06.

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1: ¿Qué fue eso, oiga? Luis Dimas cantando Satisfaction. Ya, oye, ¿sabes quién también está de cumpleaños? Homero Simpson.
2: Sí, señor.
1: Te dirá, no, ¿en serio? Sí, Homero Simpson. Resulta que, bueno, hay varios capítulos en los que Homero Simpson, o mejor dicho, la serie de los Simpson, confirman de alguna manera la fecha de nacimiento del personaje, de Homero. Pero el que más claro está es cuando se muestra la licencia de conducir de Homero. Tiene licencia clase C en Estados Unidos. El número de su licencia es, o el código de su licencia, es C404-3243. ¿Cuándo venció su licencia? El 5 de diciembre del 96. Bueno, después la renovó, obviamente, pero esa licencia que muestran en ese capítulo venció el 5 del 12 del 96. ¿Y sabe cuándo dice que nació? El 12 de mayo. Eso es, el 12 de mayo del 56. El 12 de mayo del 56 nace Homero Simpson. Tiene los ojos azules Homero Simpson. Sí, pelo no tiene. Homero Simpson. ¿Qué tal? Está bien, ¿ah? Mira, oye, en nuestro Instagram está ahí toda la información y todo, deciden en @BLN Radio para que se vaya a dar una vueltecita. Ay, ¿dónde vive? Mira, aquí aparece la dirección exacta de Homero. El 742 de Evergreen Terrace, en Springfield. Ahí vive Homero. Oye, Springfield existe, son varios Springfield que hay en Estados Unidos. Claro, entonces es una mezcla, según lo que dice Matt Groen. Está de cumpleaños. ¿Cuántos cumpliría? 70 años. Homero Simpson, 12 con 12 minutos.

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1: Las 12 ya con 35 minutos. Fíjate que en materia de efemérides, un día como hoy, 12 de mayo, pero del año 1999, la banda Metallica se presenta por segunda vez en Chile. En el tour que los traía por tercera vez a Sudamérica, la banda se presenta en la pista atlética del Estadio Nacional ese año 99. Luego de la exitosa actuación del año 93, el grupo regresó al Cono Sur seis años más tarde, digo. Más de 25.000 personas llegaron ese día a la pista atlética del Estadio Nacional en un concierto que destacó por la entrega del público, el gran volumen entregado también desde el escenario. Hay testimonios de la época que la música se escuchó hasta sectores como la escuela militar, distante a varios kilómetros. Épico. El 12 de mayo de 1999, Metallica se presenta en segunda vez en suelo nacional.

1943. Américo fue formalizado en San Javier por lesiones y daños. Eso es lo que ha ocurrido hace algunos minutos. Está con arraigo nacional, eso es, y prohibición de acercarse a la víctima, en este caso Yamila Reina. Eso es lo que ha ocurrido en la formalización de Américo. Oye, fíjate que en Copiapó, o la Escoba, que va la Tendalá por un tema de la poda de los árboles. Resulta que la Superintendencia de Electricidad y Combustibles ordenó que se despejaran las ramas que tocaban el tendido eléctrico. ¿Qué es habitual que ocurra? Bueno, ¿qué sucedió? Resulta que la empresa, adivine cuál. Adivine qué empresa, en Copiapó. Justamente, la CGE no solo cortó las ramas, taló los árboles, seis grandes árboles ubicados en la calle Colipí, y como no es una ciudad en la que sobren los árboles, obviamente, el asunto llegó a la justicia. Todo empezó con una fiscalización de la Superintendencia de Electricidad y Combustibles a las instalaciones de distribución y energía del centro de la ciudad. El oficio de la SEC dice que detectó una condición de riesgo inminente debido a la presencia de especies arbóreas que se encuentran en directo contacto con las redes eléctricas energizadas. Entonces se instruyó a la compañía que procediera a la poda y al despeje de la vegetación en contacto con esas redes de energía. El 5 de mayo, la compañía CGE no solo podó los árboles, sino que los taló completamente, dejando los troncos a solo 20 centímetros del suelo. Iván Lillo, director regional de la SEC Atacama, explica que se indicó el deber de coordinarse con el municipio, por lo que había que hacer coordinación al respecto a cómo se iba a hacer la poda y cuándo se iba a hacer, pero no una tala. Dada la complejidad de la maniobra, los trabajos fueron coordinados con la Dirección de Operaciones de la Municipalidad de Copiapó. Sin embargo, admite que hubo problemas de coordinación. Entonces, la CGE dice, consideramos que una mejor y mayor coordinación entre ambas partes podría haber evitado las consecuencias no deseadas de estos trabajos y que se debieron a errores de comunicación en la ejecución de la faena. Pero los arbolitos ya los cortaron, po. O sea, y en Copiapó, pues viejo, o sea, donde no hay árboles, pues están en pleno desierto. O sea, donde lo que más necesitan es sombra, los monos no cortaron los árboles, seis árboles. Y árboles grandes, no estamos hablando de pequeñitos, no, árboles grandes, importante. A 20 centímetros de suelo dejaron el tronco. 12:46. ¡Escaparaba!

recorrer países como México, Colombia, Ecuador, Honduras, República Dominicana, Mon Laferte vuelve a Chile para presentarse el 14 y el 15 de mayo en un repleto Movistar Arena en el marco de su gira internacional Femme Fatale Tour. El espectáculo está impulsado por el éxito de su más reciente álbum del mismo nombre, Femme Fatale, donde canciones como Otra Noche de Llorar, Melancolía, en fin, esta última, una de ellas, por ejemplo, My One and Only Love, cantada con Natalia Lafourcade y con Silvana Estrada, han logrado una recepción impresionante también en las plataformas digitales, que es una de las cosas que los cantantes hoy por hoy están también explotando muchísimo, no solamente los conciertos y la venta de discos, sino también en plataformas digitales. Sin embargo, el concierto no se va a centrar únicamente en este nuevo material, porque el repertorio incluye un recorrido por distintas etapas de su carrera, sumando clásicos como Amor Completo, El Si Tú Me Quisieras, Antes de Ti, Amárrame incluso, incluyendo estos otros temas que son de este nuevo álbum. Ya se dio a conocer el setlist de las canciones, por lo menos lo que se presentó en Colombia, y que podría también tener alguna modificación muy menor, pero podría también llegar al Movistar Arena. Va a estar dividido en 4 actos más el encore, y va a incluir Mi Hombre, Tormento, Veracruz, Femme Fatale en la primera parte, El Gran Señor, La Tirana, Vuelve Por Favor, No Sé Flaco, Supermercado, Amor Completo en el segundo acto, en el tercero, Flor de Amapola, Amado Mío, Funeral, Ocupa Mi Piel, en fin, Amante Suicida, Amárrame, en el cuarto, Tu Falta de Querer, Sin Lugar a Dudas. Pero vamos a rescatar del tercer acto que presentó en Colombia, Esto Es Amor, y nos vamos con Mon Laferte. Hasta mañana, chao, chao, vienen las noticias.

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11: VLN Radio te indica la hora.
12: Es la 1 en punto.
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14: Mujer fue encontrada fallecida en la línea férrea en Curicó. La familia había presentado una denuncia por presunta desgracia. Directiva Regional de la Federación Nacional de Trabajadores de la Salud lamentó la muerte de enfermero en el hospital de Curicó, Alex Herrera González. Acusan grave presión laboral y extrema presión asistencial que afecta a los funcionarios. El gobierno confirmó la renuncia del subsecretario de Ciencias, Rafael Araoz. Se habría negado a firmar el despido de 40 funcionarios del ministerio. Las autoridades coordinaron medidas del Plan Invierno 2026 en el último COGRIT provincial de Curicó. Acciones apuntan a mitigar posibles desbordes de los ríos y afectación a zonas pobladas.
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14: ¿Cómo están? Buenas tardes. Bienvenidos y bienvenidas a una nueva edición de Sala de Prensa. Esta es la edición central correspondiente a este martes 12 del mes de mayo. Como siempre, les quiero recordar que estamos siempre atentos a nuestro WhatsApp al más 569-9597-9492, en donde ustedes nos pueden enviar audios, fotografías y videos de todo lo que está pasando. También tenemos presencia en plataformas sociales donde nos podemos comunicar. Somos más de 500,000 de personas que a diario estamos debatiendo, compartiendo e informándonos a través de @VLN Radio, en Facebook, Instagram, en Twitch, también nos puede encontrar en TikTok, en YouTube, en X, en todas ellas somos @VLN Radio. Denos un me gusta, síganos y será parte de una gran comunidad. También les quiero recordar que ustedes pueden encontrar todas las noticias actualizadas en nuestro sitio web www.vlnradio.cl, como por ejemplo, las medidas cautelares que hace poco rato decretó el Tribunal de San Javier en contra del cantante Domingo Vera, más conocido como Américo, y quien ha sido imputado por delitos de violencia intrafamiliar. Ha quedado con algunas medidas cautelares. Toda esa información usted la puede encontrar en nuestra plataforma actualizada. Y recuerde, hemos creado también un canal de difusión en WhatsApp donde usted se puede suscribir. La gracia de esto es que usted puede recibir todas las noticias en tiempo real, directo en la palma de su mano, sin intermediarios y sin publicidad.
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14: En el kilómetro 184 del tendido ferroviario, paralelo a la calle regional y a pasos de la esquina de la calle Vidal en Curicó, quedó al descubierto el hallazgo del cuerpo sin vida de una mujer durante las primeras horas de esta jornada de martes. La víctima fatal ya fue identificada por las autoridades. Se trata de Evelyn de las Mercedes Guajardo Urbina, una mujer de 51 años de edad. De acuerdo a los registros policiales, durante esta misma jornada ya se había ingresado una denuncia por presunta desgracia respecto de dicha mujer. Según los primeros antecedentes de este fatal siniestro vial, se presume que la víctima habría sido atropellada por un tren durante la madrugada de hoy martes. Un detalle que mantiene la atención de los equipos investigativos es que al momento del hallazgo por parte de las autoridades no se encontraba ningún convoy en las cercanías del sitio del suceso. Enterados de su sensible fallecimiento, los familiares de la víctima concurrieron de manera inmediata al lugar de los hechos para constatar esta trágica situación. Personal de carabineros mantuvo completamente aislado el sector donde fue descubierto este cuerpo y dio cuenta de esta situación a la fiscalía local. A su vez, la misma fiscalía instruyó diversas diligencias a los detectives especialistas de la Brigada de Homicidios de la PDI de Curicó. Todo esto con el fin de esclarecer las circunstancias exactas de este deceso de una mujer de 51 años que, como ya le hemos comentado, estaba siendo buscada luego de que se interpusiera una denuncia por presunta desgracia en su favor.
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14: Un duro emplazamiento a la dirección del Hospital de Curicó realizó la directiva regional de la Federación Nacional de Trabajadores de la Salud, la FENATS, luego de el lamentable fallecimiento del enfermero de la Unidad de Paciente Crítico Pediátrico, Alex Herrera González. A través de un comunicado público, el gremio expresó su profunda indignación, además de dolor, advirtiendo que no guardarán silencio, quiero decir, ante una realidad que golpea sistemáticamente a los trabajadores y trabajadoras. En el escrito, la asociación denunció una grave sobrecarga laboral y extrema presión asistencial que estaría arrebatando la salud mental de sus funcionarios. Además, apuntaron al mal uso de la ley Karim. Acusan que las jefaturas imponen barreras burocráticas ante solicitudes de cambio por acoso, removiendo a los denunciantes mientras que los presuntos maltratadores permanecen en sus cargos, instaurando lo que catalogaron como el miedo como mordaza entre los pasillos de la unidad. Exigimos políticas de cuidado real para el funcionario, revisión inmediata de las jefaturas con procesos de maltrato vigente y fin a la sobrecarga laboral. Eso es lo que dice el documento. Agregan, su partida debe ser el punto de quiebre definitivo para que esta institución deje de mirar hacia el lado y comience a proteger a quienes sostienen el sistema de salud pública, indica el documento. Un llamado urgente, sin duda, por condiciones dignas y un ambiente de trabajo saludable en el principal recinto asistencial de nuestra provincia aquí en Curicó.
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14: Pero durante las últimas horas se ha conocido la renuncia del subsecretario de Ciencias, Rafael Araos, la cual fue informada por la oficina del presidente, José Antonio Kast, mediante un comunicado. Según los trascendidos, la salida del segundo al mando de la cartera se habría debido a que se negó a firmar la desvinculación de 40 funcionarios, todos estos correspondientes a cerca del 30% de los trabajadores que prestan servicios en dicho ministerio. Esto justo cuando la ministra Jimena Lincolao inició su gira por el extranjero en el marco del Plan Choice Chile. Esta versión de la renuncia se enmarcaría dentro de la polémica que protagonizó la semana pasada el presidente Kast, que, recordarán ustedes, involucró a la comunidad científica luego de que el mandatario cuestionó el presupuesto destinado a las investigaciones. En esas declaraciones, el mandatario hizo referencia a la agresión que sufrió la ministra Lincolao en la Universidad Austral en Valdivia.
15: en Valdivia, donde tuvo este incidente, este ataque, la ministra Lincolao. Bueno, hagámosle seguimiento a todos los recursos que se han entregado a centros de educación y veamos cuál es el resultado de esos recursos que entregamos. Y se van a sorprender. A veces 100 millones, 500 millones para una investigación que termina en un libro precioso, empastado en la biblioteca. ¿Cuántos trabajos generó? Ninguno. Salvo el de las personas que le dedicaron mucho tiempo al estudio. Puede ser un gran estudio, pero no se tradujo en nada, en trabajo concreto para las personas.
14: Cabe señalar que en la jornada de este lunes el presidente de la República rectificó estos dichos. En ese sentido, aseguró que tenía como objetivo dar a conocer que como gobierno buscaban la buena utilización de los recursos. En tanto, la ministra Lincolao, en conversación con El Mercurio, desmintió que la salida del subsecretario tuviese su origen en un acto de desobediencia. Al respecto, afirmó que la renuncia de Araos respondería a una diferencia de estilo y de trabajo. Además del ex subsecretario de Ciencias, también renunciaron la jefa de gabinete, Camila Esquewes, y también la jefa jurídica, Alejandra Tagle, ambas de la misma subsecretaría. De momento, asumirá de manera subrogante en el cargo la jefa de División de Tecnología Emergente, Carolina Rossi, mientras elige un nombre nuevo para el reemplazo de Rafael Araos, cuya salida se produce a casi 60 días desde que José Antonio Kast asumió como presidente de la República.
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14: Suman y siguen las repercusiones en el caso de la millonaria estafa que está investigando el Ministerio Público aquí en la comuna de Curicó. El equipo de Traumec ha emitido un duro comunicado público en respuesta a las recientes declaraciones por redes sociales de la arquitecta imputada Marcela Hernández Moreira. En el documento, las víctimas aseguran que la profesional tergiversa lo ocurrido en la audiencia con la finalidad de diluir su responsabilidad de los hechos. Desde Traumec le recordaron a la acusada que en nuestro país la responsabilidad penal es de carácter personal, aclarando que la medida de arresto domiciliario total fue dictada en razón de su participación directa en los delitos y no por los actos que cometió su coimputado. Además, revelaron que dicha medida cautelar ni siquiera fue apelada por su defensa durante el desarrollo de dicha audiencia. Respecto a los dichos de la profesional, quien negó cualquier nexo comercial con la constructora encargada de las obras, el Centro de Salud expuso un antecedente que parece resultar clave en esta investigación. La imputada señaló en este documento que no tiene vínculos con la empresa constructora encargada de levantar el edificio de Traumec. Sin embargo, según versa el comunicado, la mujer habría omitido que en junio del año 2020, en su calidad de arquitecta, firmó un contrato con la empresa Traumec. Dicho documento, en su cláusula tercera, señalaba que se obligaba a construir el centro médico junto con su equipo técnico de trabajo y con la posterioridad, la misma imputada habría procedido a presentar a José Muñoz Balbontín, que en este caso es el coimputado, a los socios de dicha empresa. El escrito también advierte que en la carpeta investigativa existen otras víctimas que apuntan a ambos profesionales como coautores en distintos proyectos de construcción. Cabe recordar que durante la jornada de ayer, una policía en servicio activo también denunció haber sido víctima de este mismo delito, de estafa. Finalmente, Traumec calificó como injurioso que la imputada señalara que las noticias que se han difundido en este medio de comunicación a través de Sala de Prensa de BLN Radio fueran pagadas, defendiendo el legítimo derecho a la libertad de prensa y el rol informativo que nuestro medio tiene frente a un tema de relevancia de carácter público.
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14: Este lunes, el delegado presidencial de la provincia de Curicó, Óscar Águila Galdames, junto al director del Servicio Nacional de Prevención y Respuesta ante Desastres en el Maule, les hablo de Carlos Bernales, encabezaron un comité de gestión de riesgo de desastre provincial con el objeto de dar a conocer los alcances del Plan Invierno 2026. En el encuentro participaron encargados de emergencia de las 9 comunas y municipios que conforman nuestro territorio. Representando también estaban carabineros, la PDI, bomberos, la Dirección de Vialidad, el Instituto de Desarrollo Agropecuario, el Servicio Agrícola y Ganadero, la CONAF, el Hospital de Curicó y la empresa privada CGE. En conjunto, las autoridades analizaron la información entregada por cada entidad sobre su planificación para los meses que vienen, con el fin de articular un trabajo coordinado para prevenir y mitigar eventuales emergencias. Lo anterior, tomando en cuenta los pronósticos que han anticipado la llegada del fenómeno de El Niño al territorio chileno. Tras la reunión, el delegado Óscar Águila entregó un resumen de los temas que se trataron en ella.
16: Los citados a este COGRI provincial, los diferentes servicios, también instituciones privadas como CGE, y pudimos hacer un recuento, también el hospital, por supuesto, de Curicó, hacer un recuento de cómo están planificando todas las actividades para poder enfrentar el invierno en forma adecuada, y pudimos hacer un recuento general de las tareas que ha hecho Vialidad, cómo está preparado el hospital, cómo se han limpiado los canales, cómo se han hecho coordinaciones con las canalistas para que tengan cerradas las compuertas cuando tengan que cerrarlas, y si todavía tenemos arrieros en la cordillera para no tener problemas a posteriori, ya que dimos una orden, cierto, una resolución que tenía que estar abajo con todo su ganado a fines de abril. Ha sido una reunión positiva y efectiva y eficiente para poder enfrentar diferentes situaciones. Estamos preparados, tenemos planificado, hemos agotado, cierto, las diferentes instancias para poder enfrentar de buena forma y mitigar, cierto, las problemáticas que se puedan generar en un invierno que puede ser crudo.
14: Además, la autoridad de gobierno en la provincia de Curicó apuntó a los riesgos más altos que podrían presentarse en el próximo invierno, como las crecidas de los ríos Teno y el Lontué. En esa línea, el delegado aseguró que existe una preocupación para dar aviso oportuno a la ciudadanía sobre estas emergencias, especialmente en sectores cordilleranos como los Queñes. Por otra parte, Óscar Águila dio a conocer que la Dirección de Vialidad está ejecutando arreglos de puentes y caminos, principalmente en las comunas de Rauco y Licantén. A ello agregó que están en proceso de licitación destinado a realizar obras de mitigación en la cuenca del Mataquito.
16: El punto más débil, básicamente, pueden ser las crecidas, cierto, de los ríos, producto de que llueva con isoterma, cierto, alta, y eso puede generar los deshielos, por lo tanto, cierto, aumentan los caudales, y eso genera una problemática. Pero sí estamos preparados y coordinados desde los Queñes hacia abajo de Romeral para poder comunicar oportunamente cualquier eventualidad para poder tomar las medidas pertinentes de avisar a la gente en caso de que se produzca una situación que pueda afectar a la población. Bueno, Vialidad dio a conocer que estaba haciendo arreglos justamente en el sector de Rauco, que estaba haciendo algunos arreglos en los puentes, que estaban con problemas. También señaló que estaban trabajando máquinas de ellos en el sector de Licantén, y también hace pocos días me decía la Seremi de Obras Públicas que se estaban licitando algunas obras de mitigación para poder enfrentar todo lo que es la cuenca del Mataquito.
14: Asimismo, el delegado presidencial de la provincia de Curicó hizo alusión a los trabajos de búsqueda del pescador que está desaparecido en las costas de Yico, en la comuna de Bichuquén, para explicar que los organismos de emergencia han adquirido mayor experiencia ante situaciones que pudiesen presentarse en la zona hacia la cordillera.
16: Aprovechamos también la experiencia que hemos tenido estos días con el pescador desaparecido, donde vimos bastante apronte respecto a cómo se tienen que enfrentar este tipo de crisis, en el sentido de que siempre es importante la información, mantener informada a la familia, por ejemplo, si alguien se pierde, si hay alguna emergencia en el sector de los Queñes, mantener informada a la familia qué es lo que se hace día a día, qué es lo que hizo cada servicio, mantener una comunicación cada 2-3 horas con psicólogos apoyándolo, ¿cierto?, a través de gente que trabaja en las municipalidades, porque al final, en esta emergencia, ¿cierto?, la gente es la que tiene que estar mejor comunicada con respecto a lo que se está haciendo.
14: En tanto, desde el SENAPRED se indicó que los puntos críticos a los que se les debe prestar mayor atención durante este invierno están en las comunas del borde costero y específicamente en las riberas del río Mataquito. Como dato relevante, el servicio apuntó que la provincia de Curicó concentra el 40% de los puntos críticos de toda la región del Maule. En cuanto al fenómeno de El Niño, que se anticipa llegará a Chile los próximos meses, el SENAPRED detalló que si bien este invierno será muy seco, las lluvias podrían presentarse con isoterma alta y gran cantidad de agua en corto periodo. Lo anterior, advirtieron, causaría deshielos y la activación de las cuencas, derivando en desbordes de los ríos, afectación a la población y estructuras críticas. De acuerdo a la información entregada por la Dirección Meteorológica de Chile, el mes de julio podría ser el más complicado respecto a los sistemas frontales de este tipo de características.
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3: 10 grados, esa es la temperatura actual aquí en la ciudad de Curicó, según indica la estación meteorológica automática del Aeródromo General Freire de esta ciudad. Recordemos que además durante esta jornada la temperatura máxima iba a alcanzar los 18 grados. Probablemente estamos bastante lejos de aquello, pero esto podría cambiar durante la tarde. El cielo se ha mantenido cubierto durante esta jornada en el Valle Central y había niebla durante las primeras horas de este día martes. Sin embargo, en la tarde se mantendrá nublado. De hecho, algunos tímidos rayos solares se podrían observar, pero la mayor presencia será de nubes. El cielo durante esta noche seguirá cubierto y regresa la neblina, bastante mojadora incluso, según lo que algunas personas nos comentaban bien temprano hoy por la mañana. Para este miércoles 13, la temperatura mínima será de 7 grados, la máxima de 16. El cielo estará cubierto gran parte de la semana. De hecho, hasta el día sábado los pronósticos hablan de cielos totalmente cubiertos, por lo menos en el primer tramo de la jornada. Ya en la tarde aparecen algunos rayos solares, pero es bastante poco. Para el domingo también se está pronosticando temperaturas bastante bajas, ligeramente frío va a ser ese domingo que ya se nos avecina de la próxima semana.
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3: Ya está publicado en nuestro sitio web que el artista Domingo Vega Ursúa, más conocido y popularmente en el mundo de la música como Américo, fue formalizado durante la jornada de este martes en el Juzgado de Garantía de San Javier, aquí en la región del Maule. Todo esto tras los antecedentes que se expusieron por parte de la Fiscalía. El cantante está siendo imputado de cargos por los siguientes delitos: violencia intrafamiliar y daños. Todo esto en el marco de una denuncia que fue interpuesta a mediados del mes de febrero por su expareja, la comediante argentina Yamila Reina. Luego de que se desarrollara la audiencia, el tribunal resolvió acoger las solicitudes del Ministerio Público y decretó medidas cautelares para el intérprete. Según la actualización oficial entregada por el ente persecutor, el artista quedó con prohibición absoluta de acercarse o tomar contacto con la víctima y con la prohibición de salir del país. Esto quiere decir arraigo nacional, mientras dure la investigación. Obviamente, esto va a traer complicaciones para él y su equipo, que constantemente programan giras internacionales, y todo esto a consecuencia de los delitos que se le están imputando. Hay que señalar que toda esta historia está completa y detallada para ustedes en nuestra plataforma de internet en www.blnradio.cl, al igual que estos operativos que ha desarrollado la Municipalidad de Romeral en la zona cordillerana para verificar el correcto descenso de todos los arrieros que están en la zona alta de nuestra provincia, con la intención de que ninguno de ellos quede rezagado y así también evitar

0: que se den complicaciones a posterior, luego de que ustedes saben, se generan rescates aéreos cuando los mismos arrieros quedan atrapados en la cordillera. De hecho, fue el jefe de emergencias del municipio de Romeral quien anunció que se estaba desarrollando un recorrido junto a carabineros para constatar que no haya personas en la zona alta, luego de que se cumplió el plazo también para que desciendan de la montaña. Esa y otras noticias, como por ejemplo el hallazgo del cuerpo sin vida de una mujer en la línea de Curicó, en la vía férrea, usted puede encontrar en www.blnradio.cl.
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0: Bueno, y le voy a contar más detalles precisamente de este operativo que está desarrollándose en la comuna de Romeral, porque el municipio romeralino está intensificando las medidas preventivas en la zona cordillerana de su comuna con el objetivo de resguardar la seguridad de los arrieros y sus animales, todo esto ante los inminentes cambios de las condiciones del clima. Así lo confirmó Carlos Ramos, quien es el jefe de emergencias de Romeral y que detalló las acciones que se están llevando a cabo para garantizar el descenso oportuno de las veranadas. Según explicó el mismo funcionario, esta iniciativa se gestó luego de un comité de gestión de riesgo de desastres.
2: Nosotros hace un tiempo atrás, en el COVID anterior, solicitamos como municipalidad, el alcalde, don José Antonio Arellano, de poder hacer algún tipo de documento, una resolución, para poder bajar a los arrieros, ya que ellos esperan la última hora. Nosotros el día de mañana vamos a hacer un recorrido con el agente de Provesal, emergencia, para poder certificar que ya no queda ningún arriero, porque ellos esperan la última hora de su veranada para poder tener más alimento para los caballos, vacunos que tienen arriba, y eso genera que después tengamos que ir a rescatarlos o ellos pierden la producción del año también.
0: Pese a la necesidad de verificar en terreno, las autoridades son optimistas. Ramos indicó que han mantenido reuniones con las directivas de las aproximaciones, específicamente con algo así como 7 agrupaciones de arrieros de la comuna, quienes fueron informados de la obligación de trasladarse a sus bases antes de la fecha límite.
2: Nosotros tuvimos un par de acercamientos a las directivas, ellos, la mayoría de los arrieros, hay alrededor de 7 agrupaciones de arrieros en la comuna, y a ellos se les entregó la información que debían traspasar a sus bases y ya debían bajar como fecha máximo el 30. Nosotros igual no hemos topado con una serie de arrieros que ya lo habían hecho para no ser infraccionados.
0: Con esta medida, desde el municipio de Romeral apuntan a prevenir situaciones de emergencia que afecten a los arrieros en la alta cordillera ante la proximidad del invierno.
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4: En el marco de la campaña de invierno 2026, el Servicio de Salud del Maule hizo un llamado a la comunidad a extremar las medidas de autocuidado y a utilizar correctamente la red asistencial ante el aumento de las enfermedades respiratorias, especialmente la influenza. El doctor Roberto Peña, encargado de la campaña de invierno del servicio, se refirió a las características de esta enfermedad respiratoria estacional. Asimismo, el profesional marcó la diferencia que tiene la influenza respecto de un cuadro de resfriado común, con una sintomatología mucho más intensa y también invalidante. Estos síntomas, indicó el médico, suelen extenderse entre 4 a 5 días. Sin embargo, advirtió que se debe consultar de manera inmediata en un servicio de urgencia si se presenta dificultad respiratoria, ya que el cuadro podría derivar en complicaciones graves como bronquitis o neumonía, con consecuencias que pueden llegar incluso a ser fatales.
5: Es una enfermedad respiratoria. Existen varios tipos. Los más frecuentes son la influenza A y B, y su relevancia es que son estacionales, o sea, se dan más en épocas de invierno que en el resto del año. Al ser un virus respiratorio, puede producir dolor de garganta, tos, también genera molestias más intensas como dolor de cabeza, decaimiento, dolores musculares y fiebre. El resfriado común, los síntomas son respiratorios pero son más leves. Es dolor de garganta, moquito, un dolor de cabeza, pero todo eso más leve. La influenza es intensa. La gente habitualmente termina en cama. Y también la influenza se puede agravar y puede generar una hospitalización e incluso la muerte.
4: Respecto a cómo evitar la propagación del virus de la influenza, desde el Servicio de Salud del Maule se enfatizó que el lavado frecuente de manos es la medida más efectiva a fin de prevenir el contagio por las gotitas que quedan en las superficies. No obstante, la herramienta fundamental para evitar cuadros graves, hospitalizaciones o incluso el fallecimiento es la vacuna. Por ello, el organismo hizo un llamado especial a la población de riesgo, que son los grupos más vulnerables, que incluyen a la población infantil y a los adultos mayores de 60 años. Si bien una persona vacunada puede contraer el virus, el riesgo de desarrollar una enfermedad grave disminuye drásticamente. Así por lo menos lo precisaron desde el Servicio de Salud del Maule. En esa línea se está convocando a la población a acudir a los centros de salud familiar, los que conocemos como CESFAM o consultorios, cuando los síntomas sean manejables, reservando las urgencias hospitalarias para casos de mayor gravedad. El tratamiento habitual para un cuadro no complicado incluye el uso de paracetamol para la fiebre y antiinflamatorios bajo supervisión médica, además de mantener la vigilancia epidemiológica para controlar el avance del virus en la región.
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4: El delegado presidencial regional, Juan Eduardo Prieto, presentó junto al director del Servicio de Salud del Maule, Jaime Bertolotto. La Seremi de Salud también estuvo allí presente, Iskra Cox y el director subrogante del Hospital Regional de Talca, Víctor Madariaga. Todos ellos se reunieron para presentar el Plan Oncológico 90 Días. Esta es una estrategia impulsada por el gobierno para acelerar los diagnósticos, tratamientos y definición de rutas clínicas para pacientes oncológicos que acumulan retrasos críticos en la región, con una meta establecida establecida al 30 de junio de 2026. El plan aborda pacientes que permanecían fuera de plazo para diagnóstico o tratamiento, tanto en patología GES como no GES. Aquí en el Maule, por ejemplo, el universo inicial considerado fue de 2.023 personas, de las cuales 1.519 ya han recibido prestaciones efectivas y 504 de estos casos permanecen pendientes. Durante la presentación, el delegado Prieto destacó esta política pública orientada a restituir certezas, equidad territorial y acceso oportuno a prestaciones críticas para miles de familias del Maule.
6: Ya se han contactado y ya se han evaluado más de 1.500 pacientes y esperemos en los próximos días llegar a la totalidad de los pacientes. Acá en la región del Maule las cifras de cáncer sabemos que son bastante altas y es por eso que se han venido desarrollando distintas iniciativas en conjunto con el gobierno regional para combatir el cáncer. El ejemplo más claro, hace unos días se inauguró y se dio entrega por parte del gobernador regional Pedro Pablo Álvarez Salamanca un acelerador lineal que viene a complementar distintas otras medidas y distintos compromisos que tiene el gobierno regional para fortalecer esta red hospitalaria y sobre todo fortalecer el combatir el cáncer en nuestra región.
4: El director del Servicio de Salud del Maule, Jaime Bertolotto, abordó el trabajo operativo de la red asistencial regional enfatizando la capacidad de respuesta que ha tenido el sistema aquí en el territorio.
7: La alerta oncológica nos da a todos los servicios la facilidad de poder comprar insumos, pedir recursos humanos o comprar actividades fuera de las horas normales y para eso se están destinando 154 mil millones de pesos. En paralelo con eso está el plan oncológico 90 días que termina el 30 de junio de este año, que busca que las personas que estaban en el corte del 31 de enero de este año, que son aproximadamente 33 mil a lo largo de Chile y que para la región del Maule son 2.023 estén con su diagnóstico y con sus tratamientos iniciados. Del plan 90 estamos actualmente con un 75% de cumplimiento y esperamos que de aquí al 30 del 6 vaya cumplamos el objetivo que tiene el gobierno de que los 2023 estén con sus diagnósticos ya cubiertos y sus tratamientos iniciados.
4: La Seremi de Salud, Iskra Cox, reforzó la dimensión sanitaria y preventiva de este plan oncológico para la región.
8: Lo que hoy día tenemos es una excelente noticia para la región del Maule, porque con esto esperamos disminuir la lista de espera oncológica. Comenzar primero que todo con el tema del diagnóstico y los procedimientos, y después continuar con el tema del tratamiento. Para nosotros como ministerio es prioridad dar solución a estos pacientes con cáncer que llevan esperando. Hoy ya hemos comenzado a trabajar, estamos en la disminución de la lista de espera de los pacientes GES y también el de los pacientes no GES. Esto beneficia a adultos y niños que padecen esta patología y para nosotros es prioritario trabajar en la prevención y en la promoción. Estamos con planes comunales de prevención a nivel de 28 comunas a nivel regional y también para nosotros es importante el diagnóstico precoz, porque esto permite posteriormente tener un mucho mejor pronóstico de esta patología y poder abordar el tratamiento desde las etapas iniciales del cáncer. Y con esto mejoramos el pronóstico y disminuimos también la mortalidad.
4: Finalmente, el director subrogante del Hospital Regional de Talca, Víctor Madariaga, detalló el uso de los recursos en el recinto que recibe a pacientes de todo el Maule.
9: Los recursos de este plan 90 días nos va a ayudar mucho en avanzar en procedimientos de diagnóstico que estaban pendientes. Ya hemos coordinado, digamos, el trabajo con los equipos. Nuestro centro es un centro de referencia macro regional, entonces tenemos que abarcar las regiones del Maule y también la región de O'Higgins. Ya llevamos un avance importante en la solución de los problemas oncológicos y esta noticia nos ayuda a fortalecer este proceso y esta solución de los pacientes oncológicos de la región. Hoy día tenemos, digamos, pendiente alguna radioterapia, alguna endoscopía, colonoscopía, todas esas que están, digamos, en lista de espera pendiente y también en avanzar en el traslado de los pacientes. Recuerden que son pacientes de toda la región. Así que esos recursos, además del traslado, se va a invertir en extensiones horarias que nos permitan avanzar con el número de pacientes resueltos.
4: En conjunto, las autoridades apuntaron que el objetivo es que el Maule se posicione como una de las regiones con avance significativo en el cumplimiento de este plan oncológico de 90 días, antes del fin del plazo, que usted ya lo escuchó, es el próximo 30 de junio.
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4: La diputada por la región del Maule, Priscila Castillo Yerli, de la DC, cuestionó el enfoque de la denominada Ley de Reconstrucción Nacional, que se discute actualmente en el Congreso, insistiendo en sus críticas en torno a que el proyecto no estaría entregando respuestas concretas a las familias más vulnerables del país. Durante una entrevista con un medio nacional, la parlamentaria sostuvo que una reforma de esa magnitud debería generar amplios consensos políticos y sociales. En caso contrario, apuntó, se reforzaría el hecho de que hay dudas sobre su contenido. La diputada afirmó que si bien Chile necesita crecimiento económico, empleo y fortalecer a las empresas, el debate no puede desconectarse de la realidad que viven miles de familias.
0: Esta reforma es tan importante para el país que por ser tan importante debería ser aprobada con una alta mayoría del Parlamento. Y si no es así, significa que es una mala reforma. O sea, nosotros estamos en ese proceso de discusión porque vemos que es una reforma que está desequilibrada. Cuando uno la analiza, uno ve que esta reforma está orientada principalmente a las personas de mayores ingresos, que obviamente somos chilenos y nos necesitamos todos, necesitamos crecimiento, necesitamos empleo, necesitamos a las empresas, pero en el día a día, cuando usted le pregunta en la calle a la gente dice, ya, ¿y qué beneficio nos va a traer esto para nosotros? Y resulta que a uno le cuesta decir cuál es el beneficio para la gente que vive con el sueldo mínimo, gente vulnerable.
4: Asimismo, la legisladora por el Distrito 17 mencionó que existe una desconexión entre la discusión política y las reales necesidades cotidianas de las personas, especialmente de los sectores de menos ingresos.
0: Los que tenemos más ingresos podemos pagar el alza del combustible, podemos pagar que suban los precios de los productos, pero las personas, y que son la gran mayoría de nuestro país, que vive con el sueldo mínimo, que tiene una condición económica compleja, es difícil. O sea, le diría a todos los diputados y los senadores, y me incluyo, que nos falta sentido de realidad, venir a vivir en la calle con la gente, en una población que está viviendo en una casa, que está viviendo todos los días una necesidad, y no se trata de flojera, como algunos también dicen, no, es que no quieren trabajar. No se trata de eso, se trata de que la gente necesita oportunidades para poder desarrollarse y poder ganar más ingresos y tener en definitiva mejor calidad de vida.
4: Esta semana en el Congreso prosigue la discusión de la Ley de Reconstrucción presentada por el gobierno con la contrapropuesta de las bancadas de oposición a diversas medidas planteadas en el proyecto que espera impulsar la administración del presidente José Antonio Kast y al cual ya se le ingresaron más de 1000 indicaciones.
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4: El diputado por la región del Maule, Jorge Guzmán, de Evópolis, se refirió a la situación de las ex escuelas concentradas de Talca, edificios que lleva más de 16 años en abandono tras el terremoto del 27F de 2010, además de otros casos similares como el de la Escuela Balmaceda en Curicó. Respecto al recinto en la capital regional, el parlamentario señaló que se debe evaluar la remoción de su condición de monumento histórico, lo que estaría trabando su recuperación por su alto costo. Asimismo, refirió que son más de 40 mil millones de pesos los que se necesitan para emprender los trabajos, lo que a su parecer es inviable. En este sentido, el legislador afirmó que quitarle la declaración de monumento histórico permitiría avanzar en la recuperación de la infraestructura, a fin de que se destine a ser un espacio ciudadano para el arte y la cultura en Talca.
21: La declaración de monumento histórico de las escuelas concentradas solo ha traído postergación a un proyecto que es urgente y necesario para el casco histórico de Talca. Si el Ministerio de las Culturas tiene un compromiso real por proteger el patrimonio, que garantice los recursos para su reconstrucción. Pero hoy en día, para Talca es urgente y necesario avanzar en proyectos emblemáticos en el casco histórico. Aún tenemos esperando la intendencia. Se tiene que desarrollar el proyecto del mercado central, que cuesta más de 40 mil millones, y un segundo proyecto en una de las cuadras más importantes de la ciudad, como es la escuela concentrada, por sobre los 40 mil millones, lo hacen posiblemente inviable. Quitarle la declaración de monumento histórico permite avanzar más rápido y significativamente en un proyecto que recupere este espacio público para que sea un espacio ciudadano para el arte, para la cultura y para Talca.
4: El diputado Guzmán anunció que ofició a los Ministerios de Obras Públicas y al de Culturas para conocer el estado actual de este proyecto y evaluar la eventual remoción de la condición de monumento histórico de las ex escuelas concentradas de Talca. Consultado por el caso de Curicó, el parlamentario recordó que los más emblemáticos son la Escuela Balmaceda, el Teatro Victoria y la Iglesia San Francisco, lamentando que se puedan desarrollar proyectos de recuperación eficientes.
1: Es lamentable que la declaración de monumento histórico se haya transformado en un gravamen para poder desarrollar, reconstruir y recuperar el espacio urbano y sobre todo en espacios que son cascos históricos. La situación en Curicó, de la Escuela Balmaceda, del ex Cine Victoria, de la Iglesia San Francisco, son ejemplos de declaraciones de patrimoniales de monumento histórico que lo único que han traído es complejizar la reconstrucción de proyectos emblemáticos para cada una de las comunas de nuestra región del Maule. Finalmente se transforman en proyectos inalcanzables por el alto costo que tienen y por la incapacidad del Estado de poder desarrollarlo.
4: Apuntando a estos edificios emblemáticos, tanto en la capital regional como en Curicó, el diputado Guzmán sostuvo que existe un escaso y a veces nulo avance en los proyectos para poder recuperarlos. Esto, aseguró, ha generado un problema de inseguridad debido a las constantes denuncias de consumo de alcohol y drogas, ocupación irregular y otros ilícitos que se dan en este tipo de recintos abandonados. Sin ir más lejos, la Escuela Balmaceda ya ha sufrido 2 gigantescos incendios mientras espera su reconstrucción.
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4: Fue la jornada del Chile Day, celebrado en Nueva York, Estados Unidos, donde la senadora por el Maule y presidenta del Partido Socialista, Paulina Bogdanovich, reaccionó ante el anuncio del ministro de Hacienda de gobernar por decreto, tras el rechazo que tuvo la reforma tributaria inserta en la ley de reconstrucción. La integrante de la Comisión de Hacienda del Senado aseguró en la instancia que busca proyectar a Chile como un destino atractivo para la inversión e impulsar el desarrollo del mercado de capitales y fortalecer el vínculo con inversionistas internacionales, que lo anunciado por el secretario de Estado es grave.
2: El gobierno tiene una oportunidad, escuchar no solo a la oposición, a la gente, que está el 51%, según señalan las encuestas, en contra de esta mega reforma, sino también de escuchar al FMI, al Banco Central, al Consejo Fiscal Autónomo, que señalan que aquí, con esta reforma, hay un grave riesgo. De la misma manera, señalé que no corresponde que el ministro de Hacienda anuncie que puede gobernar sin el Congreso y por decreto. Eso es faltarle el respeto a nuestra institucionalidad. Desde el Partido Socialista de Chile reafirmamos nuestro compromiso con nuestro país responsablemente para hacer propuestas que mejoren la vida de las y los chilenos.
4: Finalmente, la senadora por el Maule y presidenta del Partido Socialista de Chile llamó a los diferentes sectores políticos a legislar en conjunto, poniendo como prioridad el bienestar de la mayoría de los ciudadanos y ciudadanas del país y no el de unos pocos.
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4: En la Biblioteca Municipal de Alicantén se realizó la entrega de escrituras y títulos de dominio de las nuevas viviendas para los integrantes de la Villa El Esfuerzo, permitiéndoles ser dueños definitivos de sus nuevas casas. De esta forma, cumplieron con el último eslabón correspondiente para el acceso a sus hogares, además de facilitarles postular a beneficios del Ministerio de Vivienda y Urbanismo. El proyecto habitacional, que agrupa a 100 familias, afectadas todas por las inundaciones del 2023 y otros por el terremoto del 27F del 2010, recibirán sus inmuebles en un terreno de 25.000 metros cuadrados con buena conectividad y cercanía a servicios fundamentales como el colegio del sector y el nuevo hospital. Las viviendas de 56 a 68 metros cuadrados fueron diseñadas en 2 niveles con muros con aislación térmica y ventanas de termopanel. Además, se sumaron casas adaptadas para adultos mayores y personas en situación de discapacidad con accesos universales y rampas de entrada. Fue el alcalde de la comuna, Claudio Reyes, el que destacó este hito para los integrantes de la nueva Villa El Esfuerzo.
22: Estamos terminando una jornada muy, muy importante para 100 familias de Alicantén, donde la Villa Altos de Alicantén, sus propietarios, hoy día reciben su escritura. Hoy día son dueños de sus propias casas. Creo que es una felicidad tremenda, después de muchos años de esfuerzo, después de muchos años de sacrificio, que tienen en su poder ya su escritura y pasan a ser los reales dueños de esas casas. Muy contentos porque han logrado su objetivo con la perseverancia en el tiempo y con el cariño hacia su familia. Así que es la forma de seguir trabajando y comprometidos por ello.
4: Por último, el alcalde Reyes sostuvo que este logro se debió al esfuerzo de las familias de la villa llamada El Esfuerzo, la gestión del Estado y también el apoyo del municipio de Alicantén.
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4: Y con este dato quiero cerrar este programa de noticias, contarles de que, recuerden, el municipio, a través de la DIGAM, que es la dirección que se hace cargo del reciclaje de algunos productos aquí en la zona, ha instalado un punto de recolección de neumáticos. Si usted cambió los neumáticos de su vehículo y no haya que hacer con los desechos, esta es una oportunidad para que pueda hacerlo de manera responsable. Hoy martes, estos puntos de recolección de neumáticos están en la Junta de Vecinos General Freire, en los sectores de Los Boldos, la Nueva Tutuquén, la población Pedro Álvarez y el sector de Todos los Santos. Mañana van a estar en el Centro Juvenil La Granja, en la Junta de Vecinos Juntos por un Derecho y en Don Sebastián de Rauquén, etapa 5. Recuerde que este es un beneficio para los ciudadanos, no para las empresas que se dedican a la venta de neumáticos. Bueno, con esto nos despedimos. Muchas gracias por la sintonía, gracias por la confianza que ustedes depositan en este departamento de prensa. Ya viene BLN Deportes.
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3: 2:00 p.m. 1 minuto.
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11: Un empate en la agonía. Curicó Unido rescató un punto ante San Marcos de Arica en el cierre de la 11ª fecha de la Liga de Ascenso. Los albirrojos comenzaron con todo en la primera mitad, ¿eh? Pero los partidos duran 90. El rival mejoró, logró revertir el resultado en el segundo tiempo y se complicó el equipo curicano. Al final, 2-2. El héroe es Tenino y se llama Joaquín Alfaro.
12: Tan lejos, pero tan cerca. Con el punto rescatado, Curicó Unido quedó en el lugar número 11 de la tabla de posiciones, en una zona intermedia entre quienes están por ahora en la liguilla y quienes luchan por no descender. Por lo anterior, no hay relajo en el equipo albirrojo, pensando que todos los rivales son complicados.
11: Yo te agregaría ese titular a 11 del cielo y a 8 del infierno.
12: Ay, bueno.
11: Una cosa así. Nuevamente en casa y sin visita, los albirrojos ya piensan en Wanderers, próximo rival. Un compromiso donde será clave hacerse fuerte, ahora sí, como dueños de casa. El partido es el sábado a las 5:30 en el Estadio La Granja.
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11: 2:00 p.m. Repito, 2:05. 2:05, es que me acordé de una corrección que me hicieron ayer. Las 2:05.
12: ¿Qué pasó?
11: Usted no escuchó la anterior, una corrección que me hicieron ayer, nada más. Y ya la embarré, no importa. Las 2:05, bienvenidas, bienvenidos a este capítulo de BLN Deportes en el aire. ¿Un gorrito de lana sacó el amigo
12: Muy
11: J.C.?
12: Buen gorro de ¿ya? lana y muy buen polerón.
11: Es como, no sé cómo calificarlo.
12: Está muy bueno.
11: Es como, no es polar, porque esto no sé qué.
12: Es polar.
11: Es polar, ahí está.
12: Es como, se ve bien, como, me gusta, es como...
11: Como si estuviera disfrazado de gorila.
12: La moda otoño-invierno con Claudio
11: Es como
12: Riquelme.
11: Chaqueta de guardia, ¿no? Como que tiene este pedacito aquí, como claro. De tela en el, sí. El bolsillo, y mira.
12: Pero me gustó. La moda del día. Ya,
11: ¿y tú? Para...
12: El tuyo no, polar. Yo soy...
11: Polar negro.
12: Y...
11: ¿Polera y polar o algo más?
12: Polera y polar. Y chaqueta.
11: Polera y polar.
12: Ayer hacía frío, ¿eh? Entre paréntesis.
11: Está helado.
12: Nosotros estábamos calentitos, pero Juan Carlos está en el exterior.
26: Por eso vine con gorro. Todavía estoy...
11: ¿Por qué estás con gorro?
26: Estoy pasado de frío.
11: Ah, cuesta recuperarse.
26: Cuesta recuperarse. Uno que ya tiene 40...
11: Sí, pues, es verdad, los que ya pasaron
26: los 40. Que pasaron la barra de los 40, así que no, estaba heladito, pero no tanto.
11: ¿Qué valor?
26: ¿Sí? Ah, perdón.
11: No, dale. ¿Qué valor le están dando al punto pasadas algunas horas? ¿Más o menos que anoche?
12: No, yo hago la separación, el punto es rescatable, o sea, es importante y válido. También me quedo con las emociones que se vivieron. Fue un entretenido partido. Quienes pagaron la entrada y quienes fueron al estadio disfrutaron de un buen espectáculo.
11: Y para el espectador neutral, creo que tiene que haber sido muy entretenido, porque 4 goles, muy marcador cambiante, ganaba sí. Curicó, ganaba Arica, lo empata Curicó.
12: Sí.
11: Gol en el 94. No, sí, fue entretenido.
12: Sí.
11: Pero como uno no va a divertirse cuando va a ver a Curicó. No, uno pero... va a esperar que gane. Tuvo sabroso el postpartido. Yo quiero que escuchemos pronto a Damián. Damián Muñoz dio un paso al frente y salió a defender su proceso técnico.
12: Así es.
11: Salió a defender su proceso.
12: Es que la pregunta...
11: Dice, estamos mejor que el año pasado, dice.
12: No,
11: y tiene razón.
12: La pregunta era válida, era buena, porque fue respaldada con números. Y está bien que Damián salga a defender eso. O sea, no, estuvo todo bien la pregunta, y al mismo tiempo se marcaron dos posiciones. Por un lado, oye, la campaña no ha sido buena, y efectivamente, no ha sido buena. Yo
26: que desde los números. Como le consultó el colega Nelson, claro. Desde los números. Sí, pues los números son fríos.
12: Él lo dijo ahí, oye, sí. Los números son fríos, pero tengo que preguntarte esto. Dijo.
26: Porque uno lo ve en el porcentaje de rendimiento: 11 sí. puntos de 33. Tienes un 33.3333% sí. de rendimiento, por ahí va. Si es que no falla la matemática.
11: Un poquito más.
26: Ahora, si tú me preguntas, y me quedo con esa frase que dice, un punto es mejor que nada.
11: Es que hasta el minuto 93, Curicó no tenía nada. Y no es solo que no tuviera nada, tenía pocas opciones de empatarlo. Pero pensemos, antes del gol, sí. ¿cuál tuvo clara para empatar? Una que es un centro pasado al segundo palo y que la agarra Oliver y la agarra mal y la pelota va fuera, sí. pero pega en otro jugador y se va al córner.
26: Pero tuvo una clara el Bustamante abajo.
11: Ya, que la que saca la vida del portero. El arquero metió dos achiques sensacionales, sí. los dos a Bustamante.
26: Hay otra de Oliver. Hay otro centro de Oliver que queda solo y le pega mal.
11: Esa es la que te digo yo. Y un jugador la manda al córner.
26: Exacto.
11: Ya,
26: había dos. Había otro, uno cruzado que. Pero bueno, son aproximaciones, hay que diferenciar.
11: Antes del empate, ya tuvo dos. Sí, si algo consiguió Curicó, desordenado sí en el segundo tiempo, y en la jugada que logró construir en base a lo que propuso el equipo ayer, que era fútbol muy directo y por banda, consigue el gol. Ronald le devuelve una pared a Retamales, fíjate que no entró tan bien, no. pero participó en la jugada del gol y fue el que da la asistencia para el gol, o sea, es determinante su aporte.
26: Y me parece que ese gol, yo lo dije en el relato, o sea, en el comentario, me parece que un gol de otro partido, porque en el minuto que se da, con la tranquilidad que Curicó llega, colectivamente,
11: llega jugando.
26: Si tú ves este gol, minuto 15, minuto 20, dice la producción del equipo, lo que se entrena en la semana.
11: Llegó construido, como dicen.
26: Construido,
11: ¿no?
26: Minuto. Y no es fácil llegar construido porque...
11: En la desesperación, mira, del minuto 94.
26: Te coloco dos ejemplos. Cuando tú lo empatas ante Copiapó, una pelota ahí en el corazón de la media luna, ahí la gana Bustamante.
11: Un hoyazo.
26: El empate
11: hago una
26: con Recoleta.
11: Una confesión. He escuchado la transmisión nuestra después de ejercicio que uno hace habitualmente. En la jugada del gol de Alfaro, en un minuto yo estoy relatando la maniobra y alguien grita del público y dice... Tírala arriba. Y yo, de hecho, me cuelgo de eso. Digo, claro, tiene razón el amigo. Métala arriba si estamos en el 49. Bueno, el Curicó no hizo eso.
26: No.
11: Curicó construyó.
26: En más a jugar.
11: Retamales para Ronald. Ataca el espacio Retamales. Le devuelve una pared redondita a Ronald con la derecha, con la de palo. Llega a línea de fondo, centro atrás. Le pega medio mordido al Faro, pero eso permite que entre la pelota.
26: Sí.
11: Entonces lo ganó, lo empató. Pero no buscando de cualquier manera, no buscando ese hoyazo que uno mismo pedía, porque ya el partido se iba.
26: Lo que pasa es que en esa jugada, si tú vuelves un poquito más atrás, el balón vuelve al campo de Curicó.
11: Sí.
26: Y la gente se molesta.
11: Claro.
26: Se molesta.
11: Pero la tira atrás para buscar
26: el
11: espacio.
26: Exactamente, buscando
11: salir para
26: el espacio.
11: Entrar.
26: Ahora, a mí me parece un partido raro. Raro en el sentido que tú consigues el empate y te quedas con algo en el minuto 93, pero habían cara de frustración. Y yo creo, no por este último tramo
11: del
26: partido,
11: primer tiempo.
26: No por el último tramo, como tú dices, que te encuentro toda la razón, creo que Curicó por ahí se desordenó, pero por lo que hizo en el primer tiempo.
11: Pero Curicó desordenado y todo.
26: Curicó pudo tener un triunfo tranquilo.
11: Ahora visto con más distancia, por eso yo les pregunto con el paso de las horas, Seba, para escucharte ahora. Uno cambia la mirada de los partidos. Yo me quedé en cancha con la sensación de que el segundo tiempo fue muy malo. Fue muy malo y Curicó perdió los papeles. Efectivamente, yo creo que eso pasó. Pero al final, viendo, generó tres llegadas, po. Tres llegadas. Una de ellas terminó adentro y en la última hasta lo pudo ganar. Entonces, efectivamente fue una laguna, como dicen, pero fue larga la laguna. Fue como de media hora para mí, porque el empate es al minuto 2, el 2-1 es al 22. Fue por lo menos media hora donde no se veía por dónde Curicó pudiera hacer daño. Y termina más con ganas que fútbol, salvo en la del gol. Porque las otras fue más con ganas, fueron unos centros así como, y que le quedó a Oliver, y que la de Bustamante fue una tole-tole, como se dice.
26: Que le quedó ahí.
11: Pero en la clave fue con fútbol, la del empate fue con fútbol.
12: Sí, sí. A ver, yo lo dije durante toda la transmisión, gran rival San Marcos, un equipo que nunca perdió la paciencia y que siempre apostó a jugar.
11: Ejecutó mejor su libreto que Curicó.
12: Exactamente.
11: Creo que a lo largo de los 90, pero el que jugó mejor o más fiel a lo suyo fue Arica. Arica estuvo abajo en el marcador, después empató, después pasó arriba, pero jugó siempre, te jugó parejo.
12: Sí.
11: Curicó es como una montaña rusa todavía.
12: No, Curicó para mí, la forma en la cual se dispuso a comenzar el partido con esta verticalidad, perfecto. Yo creo que le funcionó, porque llegó en muy poco tiempo, dos o tres oportunidades, pero indudables de gol. Una de ellas fue gol.
11: Lo hizo muy bien el primer tiempo.
12: Lo hizo muy bien.
11: ¿Pero quién no lo puede sostener? Esa es mi duda.
12: Es que no lo va a poder sostener.
11: ¿Por una cuestión física?
12: Por una cuestión física, es muy vertical, y los equipos cuando... si tú tienes esa intensidad, es muy difícil controlar el 11, porque se te desordena. Ojo que el primer tiempo Curicó cuando defendía, lo hacía con dos líneas de A4.
11: Súper compacto.
12: Y muy marcadas.
11: Partido de López, gran partido del Benji Nostroza, de enganche o de media punta.
12: Quienes se quedaban ahí era Bustamante y Nostroza. Y quienes bajaban era López y Fernández. Ajá.
11: Ellos se sumaban a los volantes, quedaban por dentro Henry con Ormeño. Por fuera, en una segunda línea de volantes, López a la izquierda y Nico Fernández a la derecha. Eso, cuando Curicó lo hizo bien, funcionó. En el segundo tiempo se desordenó. Yo creo que el impacto del gol a los dos minutos desarticuló cosas.
12: Sí, y en el segundo tiempo se encuentra con un gol al inicio. Yo no sé, creo que ideal hubiese sido, no digo que no le resto mérito tampoco a San Marco, pero ideal hubiese sido haber aguantado un poco más ese resultado. Sí. Y después, claro, después yo creo que pierde un poquito el papel.
11: Y hay un desajuste en el segundo gol, obviamente, pero más allá de la jugada puntual, le costó. Hubo media hora que le costó mucho en el segundo tiempo generar. Entonces, algo hay que tiene que corregir, cómo sostener los buenos primeros tiempos.
12: Gracias a Dios tampoco se tornó un partido violento, porque la tenencia de balón fue para San Marcos. Tocaban, triangulaban de mejor manera. Y en una de esas, un equipo más desesperado hubiese empezado a aplicar mayor cantidad de infracciones. Sí. No sucedió con Curicó. Yo creo que Curicó también supo ser paciente de los 30 minutos del segundo tiempo hacia adelante. Y ojo que la jugada, tú bien dices, la jugada del último gol de Alfaro viene de una conexión de Retamal y Ronald.
11: Muy buena.
12: ¿Por qué puntualizo ahí? Porque eso te demuestra que la precisión, el hecho de manejar la ansiedad, de no desesperarse, te puede dar resultado. Entonces Curicó, si sostiene esa regularidad emocional, digamos, de decir, sabes que no, vámonos, y no se desordena, yo creo que Curicó puede conseguir resultados. El problema
11: a
12: es que
11: veces se te da.
12: Es que a veces el equipo también está desequilibrado. A veces hay, no sé, se desordena un poco Curicó en los segundos tiempos. Ataca de una manera que no es tan elaborada. Creo que lo mejor que hemos visto de Curicó se ha dado en los primeros tiempos. Contra Recoleta.
26: Pero me parece, para mí.
12: Contra
11: la Unión también, pues. Sí, gran primer tiempo y
12: contra
11: segundo
12: San Marco.
11: Muy malo.
26: Pero sumando todos los primeros tiempos, perdón. ¿Ya? Me parece que el de ayer fue el mejor.
11: Sí.
26: El mejor, porque primero el rival que tenías enfrente, y tú pudiste ir ganando, por eso la frustración final.
11: Tuvo unas cuatro llegadas así netas, ¿no?
26: Y clara. Entonces creo que por ahí Curicó tiene que marcar la diferencia. Ahora, entran dormidos y la tranquilidad de un cuadro de San Marcos, por algo viene invicto, que en pocos minutos te da vuelta un partido. Y sin gran esfuerzo. Ahora, yo también quiero decir que me parece que hay error en los dos goles.
11: Sí, claro.
26: Hay mérito también del rival.
11: A ver, pero
26: el primero creo que le gana la pulsada. Cuando va al medio.
11: Recordémoslo que ya. El Melibilú que cachetea.
26: Sí. Creo que el defensa se durmió.
11: Lo anticipa Oliver, creo.
26: Y en el segundo una salida muy mal. Y después en esa jugada muy pasivo los jugadores que estaban al lado. Creo que para lo que está jugando Curicó. Son cosas que no pueden volver a suceder.
11: Mira, hay una descoordinación que, déjame contarte, que venimos de Santa Cristina, solo intercambié un par de palabras con Damián Muñoz, con el técnico, quería preguntarle por esa jugada. Le decía yo, ¿dónde estuvo el desajuste táctico? Va a ser un poco larga de explicar, pero si alguien la tiene vista o ve al compacto, es así. La pierde Medina, estamos hablando del segundo gol. Tello se la da a Medina y Medina la juega a un pasillo interior, ¿no? La juega la típica que juega el lateral, larga para el puntero, la juega como más hacia el interior. Recupera un volante X, no me acuerdo cuál, un volante de contención. Entonces la pierde estando un poco mal parado Curicó. Se la dan a Donadel. Melibilú había descendido. Colombo, bien. Bajó con él, digamos, lo siguió. Entonces, cuando recupera Arica, Melibilú se da vuelta y dice, voy al área de nuevo. Colombo va con Melibilú. Donadel, cuando la toma más o menos tres cuartos de cancha, cargado sobre la izquierda, con él está en Sormeño. Y está bien eso, hasta ahí está todo bien. Don Adel abre a la izquierda, y cuando abre a la izquierda, ahí se podía producir una ventaja numérica de Arica, porque quedaba Manteca, quedaba solo contra dos. Ve eso en Sormeño. Todo esto que uno está describiendo con tanta calma pasa en 5 segundos. Sí. ¿Ah? Bueno, abren a la orilla izquierda y quedaba extremo y lateral contra Medina. Por lo tanto, Ormeño, que estaba con Donadel, que fue el que abrió, se va a la orilla y hasta ahí también está bien tácticamente. Ormeño va a cubrir esa posición para que no le hagan el 2 contra 1 a Medina. Y queda posicionalmente Henry, el otro volante de corte, queda con Donadel. Hasta ahí está perfecto el cuadro, me decía Damián desde lo táctico. Como la pelota fue a una orilla y podía venir al centro, ahí creo que está el despiste. Henry se hunde. Henry se hunde como un central más. Estaba Oliver contra un central, o sea, contra un atacante, Colombo contra el otro, y Henry se hunde y se mete en la misma línea de los centrales, como diciendo, esto va a ser centro. Y ahí se produce el espacio, los 7 metros de libertad que tiene Donadel, y en vez de centrar, el jugador que está a la izquierda se la devuelve a Donadel al pie. Y ese es el desajuste que se provoca, porque cuando le llega Donadel, ya Henry no alcanzaba a llegar, se había hundido como para defender un centro, y el que queda más cerca de Donadel es el Nico Fernández, imagínate, el Nico Fernández, estamos hablando de una pelota 2 metros dentro del área, y Donadel la pincha justo antes que llegue el Nico Fernández, se la levanta como que se hace un autopase así, se la levanta y mete el bombazo.
12: El Nico Fernández.
11: Todo eso que yo trato de describir pasa en 5 segundos. Y esas son las decisiones que hay que tomar.
12: Pero Nico Fernández que llega entonces.
11: Es que es el último que queda parado ahí. ¿Pero todo qué? Originado por una pérdida. No, porque, pudo estar a lo mejor el enganche. No sé si a esa altura de partido estaba todavía Inostroza. Pero así es la jugada. Y el error habría sido ese. Que Henry, en vez de hundirse y meterse entre los centrales, debió quedarse ahí a morir, porque él es volante hoy, con el volante. Volante versus volante.
12: Bueno, no sé.
11: Mucha táctica, pero no, para explicar el gol.
12: Es que ellos la tienen que haber visto.
11: Hoy lo analizaron, anoche. Claro.
12: Sí, bueno, está bien. Yo siempre he dicho que se pueden cometer ciertos errores, por ejemplo, una pérdida de balón en la mitad de la cancha.
11: JC lo está viendo, perdón. ¿Está bien descrito?
26: Sí, está viendo.
11: ¿Está bien descrito?
26: Bien descrito.
11: Bien descrito. Bien descrito.
12: Extraordinario.
11: Es que en la noche me quedo dando vueltas, no puedo dormir. Lo vi 5 veces. No,
26: yo vi el partido. Vi el partido.
11: No, en la mañana yo también. Ahí dije, ¿cómo pero fue eso del gol?
12: A lo que voy, efectivamente hay errores que te pueden dejar muy mal parado, 3 contra 2.
11: El gran error ahí es la pérdida.
12: Claro.
11: De un lateral.
12: Pero yo siempre he dicho, no estoy hablando de esta jugada puntual, para que hay errores que se cometen en la mitad de la cancha, que claro, se puede perder un balón, pero quedan instancias en las cuales tú te puedes rearmar. O sea, no cada balón perdido en la mitad de la cancha va a significar un gol del equipo rival.
11: No.
12: Tú te puedes armar. Y es más, puedes detener la jugada de diversas formas. O sea, puedes armarte bien, puedes hacer un foul táctico, puedes ganar la posición, digamos, puedes adivinar el pase, un montón de cosas. Pero Curicó carece de eso muchas veces. Cuando le roban el balón, lo que le pasó ayer a San Marcos en el primer tiempo, a San Marcos le roban el balón y Curicó llegaba hasta el fondo.
11: Fue punzante. La parte punzante. Buena, el primer tiempo está claro que fue lo mejor. Voces de la jornada, ¿te parece, JC? Vamos al análisis de Damián, el técnico.
26: Sí, vamos de inmediato al análisis del técnico una vez terminado este compromiso 2-2.
13: Bueno, creo que una sensación amarga que terminamos todos los jugadores, cuerpo técnico. Más allá porque el plan de juego era lo que hicimos el primer tiempo, desde la parte defensiva, anular a los jugadores más importantes de ellos, de también estar muy, muy certero y rápido en los momentos y encontrar los espacios, en los momentos de contraataque, en los momentos del ataque construido. Creo que para mí hicimos uno de los mejores primeros tiempos del torneo. Ahora, ¿qué es lo único que queda? Que a veces el equipo venía teniendo un tiempo bueno y uno no tan bueno. Creo que en esta pasada tuvimos 10, 15 minutos no tan buenos, pero lamentablemente nos termina costando que el rival nos dé vuelta al partido.
26: Sí, que el rival le da vuelta al partido, porque por el momento lo da vuelta, lo va ganando uno y después en los últimos minutos de alguna manera el cuadro lo termina. Lo pudo ganar. Hay una jugada, la última, un centro que es un cabezazo que se va por sobre la portería, así que lo pudo ganar en esa última y creo que también ahí cambia también el análisis del partido. Pero bueno, la situación de Curicó es que se le viene un rival como Santiago Wander, y tal vez jugando como lo hizo en el primer tiempo puede marcar diferencias, pero creo que tiene, yo creo que están repitiendo algunas cositas, algunos conceptos, lagunas,
11: sí,
26: fantasmas, algunos errores.
11: Pero cuando uno puede hablar de laguna, cuando es cortita, pienso yo, ¿eh?
26: Es que una, por ejemplo,
11: en un tiempo que dura 45 minutos, una laguna son 10, 15.
26: Para mí, ante
11: cuando hablamos de media hora, es más de la
26: ante
11: mitad.
26: Ante la Unión, fue una laguna.

0: liquidar con más de un gol cuando está mejor que el rival.
1: Sí, hay que darle algunas buenas también. Me parece buena la actuación, por ejemplo, del Benja.
0: López,
1: Mauro López.
0: Pero tiene que seguir así, amigo, esa es. Sí. No bajar de ahí.
1: Físicamente tal vez uno lo ve un poquito cansado, pero esa es. Creo que para mí, Mauro López por lo menos ha sido el mejor partido. Escuchemos más de Damián, la reacción final, que logran el empate. ¿Y qué genera esto? Solamente un punto.
2: Y después, en base a también a los cambios, a buscar una reestructuración más que nada en la renovación de fuerza y más que nada en las características, a mí lo que me deja contento más allá es el esfuerzo, porque en realidad, como encontramos el último gol, fue una jugada elaborada, construida, y nosotros eso más que nada lo habíamos hablado en la charla y en la semana. Que nosotros, más allá de las ganas y del carácter y de la actitud que generalmente todos los equipos lo tienen, unos más que otros, nosotros tenemos que tener una identidad en base a qué vamos a buscar los partidos, cómo lo vamos a ganar, y si lo perdemos también que se vea claro a qué juega el equipo. Creo que eso hoy día mejoramos harto en ese sentido. Obviamente, vuelvo a repetir, terminamos pagando caro esos minutos que por ahí nos desajustamos, llámele como quiera, que entramos dormidos, y también por la jerarquía del rival. Es un equipo que no ha perdido, entonces contra esos equipos no puedes tener ese, hay que minimizar mucho más el margen de error si no pasa lo que pasó, sobre todo en el partido, cuando ya nos dan vuelta el marcador.
1: Sí, y queda una sensación, yo lo decía al principio de este compromiso, perdón, de este programa. El compromiso fue ayer. Mucho fútbol fin de semana. Al comienzo de este programa, de que rara la sensación, porque cuando tú logras un empate en el último minuto, te queda con esa sensación de que prácticamente lo ganaste, y el rival que le consigue en el empate prácticamente se despide con una derrota. Pero que esa amarga sensación se refiere también Damián Muñoz.
2: Sí, o sea, la sensación de insatisfacción pasa más que nada porque vemos que hacemos un montón de esfuerzo. Y que a veces, al más mínimo error nuestro, terminamos pagando con goles. Entonces, esa es la insatisfacción, que en realidad hacemos un esfuerzo diariamente, hacemos un esfuerzo en el partido, y lamentablemente no nos estamos quedando con los tres puntos, que es lo que en realidad también es lo que tú vas a buscar en base a lo que has trabajado en la semana. Entonces, esa es más que nada la insatisfacción. Como dice usted, a lo mejor otro equipo o nosotros mismos podríamos haber terminado con una sensación más positiva, y no es que terminemos con algo negativo, sino que es eso, es que sabemos que tenemos que ajustar ese tipo de cosas, porque nuevamente en un partido, a lo mejor, que si no hubiésemos desajustado esos momentos o hubiésemos aprovechado lo que tuvimos, y después del 1-0 creo que tuvimos 2-3 para poder quedar a lo mejor más abultado en el marcador, y son ese tipo de cosas las que tenemos que seguir ajustando.
1: Claro, es lo que decía yo. Algunas cosas que se tienen que seguir ajustando. Va un tercio del campeonato, por ahí algunos empiezan a perder un poquito.
0: Más de un tercio ya.
1: Sí, más de un tercio, claro. 11 de 30. Algunos empiezan a perder un poquito la paciencia. Ahora, yo decía ayer, cuando se juega el último minuto del primer tiempo, que termina así, porque le había sucedido contra Magallanes, que es el único partido que ha perdido de local. Que le empatan en el último minuto y eso te genera otra cosa, y lo mismo nos referíamos que no te hicieran el, te marcaran el empate también de vuelta del descanso. Y también se refiere también, pues, que entran dormidos.
2: Y después, ¿por qué pasa lo del inicio del segundo tiempo? Que tampoco, sí, me río, no por el momento, porque esto que estamos hablando fue lo primero que se habló. Muchachos, segundo tiempo, hicimos un primer tiempo bueno. Segundo tiempo hay que mejorarlo, equipo de tres cuartos para arriba, pero bueno, algo pasó que lamentablemente no hundimos, y yo de acá de afuera lo vi que quedamos largos. O sea, al final el compacto que estuvimos al primer tiempo, esos primeros minutos del segundo tiempo, yo lo veía al equipo largo, y eso es lo que más que nada son cosas que no pueden pasar, pues si al final nosotros trabajamos otra cosa en la semana.
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1: Yes.
0: Atentos. A la vuelta hablamos
1: cadena,
0: del...
1: Cadena SER.
0: Cadena SER. A la vuelta hablamos del Real Madrid.
2: Del Madrid.
0: O de Curicó Unido.
2: De todo en este programa.
0: Pausa y ya seguimos.
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0: Ya, si alguien no escuchó la transmisión el día de ayer del empate a dos entre Curicó y San Marcos de Arica, dirá, ¿qué están hablando estos señores? ¿Por qué el nexo este que hicimos de Atención España, medios españoles? ¿Cómo que vamos a hablar del Real Madrid? JC Maldonado, es momento de escuchar parte de lo que dijo Damián Muñoz cuando, a ver, no sé si se puso en, no, no se puso en jaque ni en duda su proceso, pero la pregunta fue súper concreta, la que le hace el colega Nelson, le dice, vamos a los fríos números. Vamos a los fríos números. Sí, y eso razón. No miente. Curicó no tiene dos triunfos en 11 partidos.
2: En 11 partidos. Mira, acá me llega
0: 11 puntos en 11 de 33.
2: Sí, mira, hay procesos anteriores que no han sido de Damián.
0: A ver.
2: No han sido de Damián, pero bueno, le mando saludos a Ariel de Goles del Curi. Me entrega una estadística. Año 2024.
0: ¿Ya? Hace dos temporadas, ¿ya?
2: Dos temporadas.
0: O sea, vamos a revisar desde que cayó a la B, Curi.
2: 2024, 2025, 2026. Ya. A la misma fecha.
0: Fecha 11, 2024. ¿Cómo estaba Curicó?
2: Estaba decimoquinto en el 2024 con 11 puntos.
0: Igual que ahora.
2: Pero tres triunfos.
0: Ya, pero ya. Matemáticamente tenía 11 puntos, que son los mismos que 11 tiene ahora. 11 puntos,
2: exactamente.
0: Ya.
2: 2025, séptimo lugar. Estaba el Mandos, si no me equivoco.
0: Que después, sí. Perdona que sea majadero, pero que después lo sacaron porque estaba muy lejos. Estaba a dos puntos,
2: de la liga. Sí. Tenía 16 puntos.
0: ¿Ya?
2: Cuatro triunfos.
0: ¿16 puntos? ¿En qué lugar?
2: Séptimo.
0: Séptimo, o sea, estaba en zona de liguilla a esta misma fecha, a fecha 11.
2: Cuatro triunfos tenía. Ya.
0: Bueno, ahí está la comparación inmediata.
2: Y 2026, décimo tercer lugar, 11 puntos, dos triunfos.
0: Bueno, yo no sé si se molestó Damián con la pregunta. No me animo a calificarlo, pero salió a defender su proceso. Y es lo que queremos compartir con ustedes cuando le preguntan por los fríos números y estos apenas 11 puntos en 33.
7: Después desde los números en aspecto más que nada futbolístico, creo que esa es la convicción más que nada, que el equipo ha ido tomando una evolución, ha ido habiendo mejoramiento individual y colectivo. Y aquí hay algo que se olvida, hay algo que se deja un poco de lado, que no solamente en la cancha. Aquí estamos en un club que tiene un montón de problemas económicos, en un club que ha venido 3 años peleando el descenso consecutivo. Hoy en día no es la campaña que queremos nadie. Yo creo que los hinchas, nosotros, los jugadores, pero hoy en día nosotros estamos a 8 puntos del último. No es tema para nosotros porque nosotros estamos mirando hacia arriba y estamos 4 puntos de liguilla. Llámese como se llame, hayan 5 equipos ahí. Y nosotros más que nada la convicción está en eso, en que el equipo de una u otra forma ha evolucionado, ha mejorado, ha ido cometiendo errores, ha minimizado también los errores. Y bueno, y tendremos que seguir en esa búsqueda más que nada, pero eso no es un detalle menor. Que ojo, que acá se cree que estamos en el Real Madrid. No, un club tremendamente complicado en tema económico, en tema de contratación, en tema del día a día, en tema de tener recursos. Entonces, pongamos un poquito el equilibrio ahí y también veamos que venimos 3 años, 2023, descendimos. 2024 se descendió y no sé, y se salvó porque bajó Barnechea. 2025, en las últimas fechas cuando llegamos nosotros, se logra salvar el equipo. Entonces, hoy en día sí, no estás con los 20 puntos, 15 puntos que a lo mejor estaríamos en zona liguilla, pero tampoco estás pasando lo que venías pasando los años anteriores.
0: Ya, esto sí que me dejó pensando a mí anoche y en esta primera mitad del día. ¿Por qué dice lo que dice Damián? Digo, ¿por qué en este momento argumenta de esta forma y nos hace tratar de ver la realidad del club, digamos, o recuerda cuál es la realidad del club cuando hace esta comparación y dice esto no es el Real Madrid? ¿Y por qué escoge hacerlo? Me gusta mucho primero que defienda su proceso así, de forma apasionada. ¿En qué cosas podemos estar de acuerdo? ¿En qué no? Hoy día me comentaba también un colega, perfecto, es su visión, pero ¿cuántos de esos problemas económicos que todos sabemos que el club tiene interfieren o afectan en el día a día del plantel? Es un plantel que obviamente tiene sus sueldos al día. En cuanto a infraestructura, Curicó les brinda cosas que equipos de primera no les puede brindar a sus jugadores. Entonces, ese mal momento económico, ¿cómo afecta? A mí lo único que se me ocurre son las famosas concentraciones, que el año pasado las tuvo el equipo y que este año no las tiene. Cuando juega de local, se juntan a almorzar y luego jueguen a la hora que jueguen, se quedan en el hotel descansando, pero no concentran la noche anterior. Habla de presupuesto, habla de contrataciones. Yo creo que apunta un poco más allá y va para ese lado, Damián, de decir, ok, tenemos un buen plantel, pero pudo o puede ser mejor. ¿O hay otros que invierten más para que sea mejor?
1: Ah, pero dime algo que ningún club quiera. O sea, todos los clubes quieren tener mayor presupuesto. Po.
0: Sí, po, pero ¿por qué hace este? ¿Por qué elige este momento además para tirar, digamos, este baño de realidad? Decirlo, ojo, no se olviden que Curicó tiene problemas. Y tiene problemas, o tuvo problemas para a la hora de contratar, de sumar jugadores, del día a día, dice él, que afectan el día a día.
1: Pero Curicó trajo su equipo, o sea, armó su equipo. Yo no hablo de un gran plantel, pero alguien podría decir que no. No sé, pues, se contrataron jugadores extranjeros, vino Venegas, se retuvo a Fernández, volvió, se le renovó a Guisolfo.
0: A Fernández, a Guisolfo, a Henry.
1: Oliver, Henry. Ya,
0: por eso, o sea, digo.
1: Tuvo margen de negociación también.
0: ¿Cuánto estamos de acuerdo, cuánto no? ¿A ti te parece primero que está bien, digamos, la manera en que él sale a defender este proceso, a decir, Curicó a lo mejor tenemos una expectativa desmedida, o hay gente que tiene una expectativa desmedida, dice, Curicó juega en casa, tiene que ganarle a todos?
1: No, lo que pasa es que ayer lo hablábamos en el postpartido. Yo comparto absolutamente que Curicó Unido no hoy día no es un equipo que tú puedes decir, oye, ¿sabes qué? Obligatoriamente tiene que estar dentro de los tres primeros lugares. No, porque no es así. Ahora, Damián bien sabe también que Curicó Unido es un equipo también que necesita tiempo para reestructurarse. Ahora, ¿a qué voy? Es súper válido que él defienda el proceso. A mí me parece que está bien, está súper bien. Pero él también sabe lo que es Curicó. O sea, una cosa, tampoco es bueno, yo sé, remarcarlo todo el tiempo, porque al final las expectativas efectivamente se generan, pero también hay un trabajo que tiene que sostener detrás. En relación a lo, yo no desconozco la realidad de Curicó, no sé si, sí, por ejemplo, tienen presupuesto para concentrar y todo eso.
0: No, pues este año no han concentrado. Ya,
1: pero para mí, para mí tampoco el tema de las concentraciones, si lo focalizamos ahí, tampoco es un tema, digamos que, es un tema que justifica el rendimiento. O sea, hay muchos equipos, hay varios equipos que no han concentrado en varias oportunidades de locales, equipos que no concentran. Y equipos importantes que en algún momento, ojo, no es por un tema de presupuesto, es por un tema de la sobrecarga de partidos. Muchas veces las concentraciones las acortan porque necesitan un tiempo más para estar con la familia. Yo recuerdo Boca Juniors de Carlos Bianchi, ciertos partidos de locales no concentraba por eso.
0: Ya,
1: porque,
0: de acuerdo.
1: Porque viajaban toda la semana.
0: Pero para Damián es importante. Es segunda vez que, ahora no habla de concentración en específico, pero anteriormente sí lo hizo y él necesita concentración. Algo que hoy día no le está brindando, digamos, el club.
2: Yo creo que estoy muy de acuerdo y creo que todos los entes deben de salir apasionadamente a defender lo suyo.
0: Y su trabajo.
2: Estoy totalmente de acuerdo que se pueda dar este diálogo.
0: Fantástico.
2: Que se pueda dar.
0: ¿A dónde
2: apunta? Pero no estoy de acuerdo. Yo no estoy de acuerdo. Porque, ¿quién está puntero en la B?
0: ¿Quién está puntero en la B?
1: Puerto Montt.
0: Puerto Montt.
1: Puerto Montt. Después San Marcos y Cobreloa, ¿no?
0: Ya.
1: En ese orden, me parece.
2: Sí. ¿Y Puerto Montt era el Real Madrid?
0: No, no es el Real Madrid.
2: Entonces, la realidad del fútbol chileno, a mí me indica que en equipos anteriores tampoco se concentraba. Cuando dirigía Damián.
0: Ya, pero eso. Pero eso da eso, igual. O sea,
2: no, da igual.
0: Cuando te dicen, oye, nadie se concentra.
2: Es que ¿sabes lo que pasa? Es que yo creo que acá no nos quita el foco. Primero, tenemos una entrevista a Carlos Bestor, que es el gerente deportivo, que dice que
0: este equipo está para quinto,
2: para quinto lugar, los primeros cinco lugares. Entonces se contradice con lo que habla Damián. Segundo, cuando tú tomas un equipo, y yo le tengo mucho cariño al profe, muy respetuoso yo con él y él conmigo, pero cuando tú tomas un equipo que sabes que la temporada que viene y tal vez la próxima no puede contratar a mitad de campeonato, te la tienes que bancar.
0: Sí.
2: Porque las condiciones están sobre la mesa.
0: Y las conoce, absolutamente.
2: Y las conoce. La realidad del club la conoce, tú lo dices. Hay un complejo en Santa Cristina que tú puedes entrenar, cualquier equipo de primera lo quisiera. Tal vez lo fino. No tenemos información.
0: ¿A qué apunta?
2: ¿A qué apunta? En lo fino. Ahora, no es primera vez.
0: Yo tengo una teoría.
2: No es primera vez, porque él habló un tiempo atrás, en estos mismos micrófonos, en un punto, me parece, en Santa Cristina, cuando habló de que de las concentraciones.
0: Sí, y de que los procesos hay que sostenerlos, que no todo es ganar, o ganar como sea.
2: Ganar como sea. Yo creo que el club le está sosteniendo un proceso, porque lo comparamos con Armandos. Cuando Armandos termina la primera... parte del campeonato pasado, estaba a dos puntos de liguilla y lo sacaron.
0: Pero ojo, no hemos llegado a la mitad. Yo no me animo a decir que la directiva está sosteniendo el proceso, porque vamos a llegar a la mitad, vendrá el análisis y a lo mejor es una posibilidad. Determinan que hasta acá llega el proceso de Damián Muñoz. No me animo a decir hoy que están sosteniendo el proceso.
2: Pero creo que uno va viendo un poquito
0: señales
2: y
0: más
2: creo,
0: de que siga.
2: Sí, de sostener un proceso. Ahora. Yo me imagino que los dirigentes, y aquí yo no pasaría a defender dirigentes, pero los dirigentes le dan lo que el club le puede dar al equipo.
0: Sí.
2: Yo no creo que un dirigente diga, ¿sabes qué? Me voy a guardar esta plata y me voy a dar el lujo de no concentrar o no generarle esto al primer equipo porque yo quiero tener la plata debajo del colchón mejor y no tenerla. Creo que las limitancias las tiene el club.
0: Son limitantes del club propio.
2: Del club propio.
0: Sí, entonces, más que de querer, sí. Digamos. O como tú dices, guardarse unas lucas para otra cosa.
2: Es bueno.
0: Pero ¿para dónde apuntará? Yo tengo alguna teoría. Primero, que creo que apunta más a lo deportivo, a la exigencia desde el hincha. O sea, este mensaje que mandó ayer apunta un poco más a eso y por eso me hace sentido a mí que haga esta comparación de decir no somos el Real Madrid, pero claro, lo lleva no solo a lo deportivo, lo lleva a lo económico. Somos un club que tiene carencias, que tiene deudas, que está aquí, que está allá, que hay un montón de limitantes del día a día, presupuestos, contrataciones, lo llevó a todo. Si fuera solo para lo deportivo, yo lo entiendo de decir, sí, no hay razones para pensar, sí, que cuando Curicó juegue local le tiene que ganar a todos y ojalá golearlos, es el deseo, ¿cierto? Pero no hay argumento para que tú digas eso, por eso él dice, ojo, el año pasado estábamos así, peleamos el descenso.
2: Para mí, cuando un jugador sale jugando por el medio, la pierde y termina convirtiendo un gol en un error, no tiene nada que ver la concentración y muchas otras cosas.
0: De acuerdo.
2: Entonces, yo creo que hay que separar las cosas.
0: De acuerdo.
2: Y te entiendo a ti cuando dice, ¿para dónde quiere llevarlo?
0: Tengo otra teoría.
2: Pero justificar lo deportivo con esto,
0: no,
2: para mí no.
0: No.
2: Para mí no.
0: Tengo otra teoría. Curicó va a salir al mercado ahora, va a ir a buscar un jugador.
2: Sí.
0: Yo creo que este mensaje podría estar orientado a eso, a decir, en esta, que es la última bala que nos queda, es la última bala que le queda a Curicó, porque no puede fichar más, no, que un reemplazo de Guisolfo, y estoy interpretando, a lo mejor me equivoco, quizás Damián con este mensaje que toca a la directiva, porque es un mensaje que toca a la directiva, pues habla del club. Dice, quizás está queriendo decir, esta dénmela porque es la última bala, y al que yo quiero ir a buscar, y si sale un poquito más caro o lo que sea, tráiganlo. Creo yo que puede ir por ahí.
1: Que no sé si se lo van a aguantar.
0: Pues, creo yo, pues, que si puede ir todo, por ahí.
2: Pero aquí yo no sé si se trata de aguantar o no, Sebastián.
1: O sea, pero si él quiere un jugador que vale 10 millones de pesos.
0: Sí, pero él dice, tenemos que estar convencidos todos. El otro día dijo eso, ¿cierto? Respecto al refuerzo. Sí. Tenemos que estar convencidos todos, no solo yo. Entonces estoy uniendo un par de cosas y a lo mejor el mensaje, cuando habla de las finanzas del club y eso, está orientado hacia allá.
2: Sí,
0: de que si vamos a exigir más, también necesito que a lo mejor que este jugador sea de cierto nivel.
2: Sí. ¿Qué dice Julio de ayer? Dice, ese jugador lo está viendo el gerente deportivo
0: con
2: el DT.
0: Sí. Claro,
2: con el técnico también.
0: Sí.
2: Pero
1: quizás sería bueno que, a ver,
0: ¿tocan la fibra directiva estas declaraciones o no? ¿En alguna medida?
1: Lo que pasa es que Juan Carlos dijo algo que tiene mucha razón, que cuando nosotros entrevistamos a Carlos Bethol, él señala que es un equipo que para estar de quinto para arriba. Damián,
0: a lo mejor es respuesta refiere a eso.
1: Damián refiere a las carencias del
0: por
1: equipo.
0: Por eso, quizás esto es una respuesta a eso, a decir.
1: O a lo mejor no hay sinceridad, perdón que lo diga, en torno a lo que puede o no puede el equipo. Y el mensaje que se transmite hacia afuera, eso es muy importante, ¿eh? Porque si todo el día, no, nosotros estamos para ser campeones, y tú sabes que la realidad no es así, al final lo que estás haciendo te está engañando. Mejor sabes que vamos a dar todo para llegar lo más alto posible. Cambia el discurso.
0: Bueno, está bueno el debate, sí.
1: Es como el objetivo cuando los equipos no quieren descender. Hoy Rangers tendría que cambiar, por ejemplo, ¿sabes qué? El objetivo ahora es no descender.
0: ¿Para qué está Curicó? Está
1: bueno. Olvídense de todo.
0: A la vuelta, mensajes, ¿te parece? Que tenemos varios. 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
0: Vamos a la pausa y ya seguimos con la última parte de BLN Deportes.
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0: Podríamos hablar con don Florentino, perdón, con don Julio Ode, porque para tener una...
2: Don Florentino.
0: Me confundí.
2: Florentino,
0: para tener una opinión, pues, directiva. Bueno, ayer hablamos con él, pero sí. Antes de esto. O con algún otro directivo, digo yo. Para saber qué piensan, pues,
1: ¿sabes qué?
0: De estas declaraciones.
1: Mira, porque nos quedamos conversando fuera de micrófono, uno le da vuelta a esto, ¿eh? Digamos. Yo creo que se hace necesaria, no una reunión de urgencia ni un estado crítico, pero se hace necesario que se sienten en la mesa, partiendo por jerarquía.
0: La partita de la mesa, la Comisión Fútbol.
1: No, es decir, no sé.
0: ¿Cuál es el objetivo de Curicó?
1: El presidente de Curicó Unido, el gerente deportivo, el director técnico, bueno, agrégale, no sé, alguien más si tú quieres, perfecto. Y que se hablen de manera honesta. Yo creo que hay mucho detrás de todo esto, muchas palabras a interpretar en los discursos que se entregan. No sé si los lineamientos están igualados, vamos por esta línea, no sé si los caminos conducen al mismo lugar, no sé si las realidades son las que corresponden, los objetivos trazados son los mismos. Entonces, y lo digo de una manera abierta, digamos, creo que una cuota de honestidad entre ellos en la conversación, en ser francos, yo creo que sería súper bueno. Dejan mucho la interpretación y eso no le hace bien al equipo. No sé, porque al final siempre uno está leyendo entre líneas. Todo lo que dicen,
0: hay un
1: ¿por qué
0: flanco
1: lo dice?
0: Pero es que es muy
1: que
0: llamativo.
1: Se refiere a esto.
0: Pero es llamativo,
1: pues, es que lo dice por
0: no
1: esto.
0: Podemos no comentar, digamos, no, fue la parte más...
1: Para nosotros sabroso.
0: No, pues, y si más
1: está bien.
0: Y más enjundiosa, porque por... A ver... Damián pudo haber dicho, ¿sabe qué? Los números, si la pregunta fue súper simple, los números dicen que usted o su proceso tiene 11 de 33, 33% aproximadamente. ¿Qué dice de eso? Y él dice, sí, los números, pero el equipo está mejor, qué sé yo. Y dice, pero aquí hay algo que se olvida. Y él abre, él abre esa puerta y dice, creo, hay algo que se olvida.
1: Si la abre es por algo.
0: Deudas, yo tiene carencias que afectan el día a día.
1: Si la abre es por algo.
0: Contrataciones, no, dice.
1: Ya, y Julio, del presidente Curicó Unido, te dice, nosotros tenemos...
0: No, Julio habló antes de, por ya, eso digo, no lo puedo considerar.
1: Digamos. No, pero igual, pero él dice, nosotros tenemos un equipo de infraestructura que cualquier equipo lo quisiera.
0: Y digamos, eso es verdad, po, es verdad.
1: Ya está bien, pero entonces, ¿dónde encaja esto? Es que ¿cuál es que la yo necesidad? No... ¿Por dónde va? ¿Por qué, mira, no hay honestidad?
2: A mí, yo hago eco de esto y siento que uno averigua y conversa. ¿Ya? Y porque este es un reporteo constante.
0: ¿Me preguntó don Florentino?
2: A Florentino. El club, a Damián, desde el club se informa, se sabe, que le ha traído, le ha dado todo lo que Damián ha pedido.
0: Sí.
2: Y me imagino que Damián ha pedido de acuerdo a las condiciones de Curicó Unido.
0: Todo lo que puede dar.
2: Lo que puede dar el cuadro. Claro. Por eso yo insisto, yo creo que si un dirigente tiene recursos, al club le entran recursos, no creo que se los quiera... guardar bajo el colchón y no darle las cosas que necesita el equipo. Yo creo que
1: en la medida que se pueda, Curicó viene saliendo una crisis.
2: Alguien puede decir, no, es que es una respuesta a una pregunta. Yo creo que los números se debió justificar desde lo deportivo. Porque eso es lo que se te están preguntando.
1: No, si estamos de acuerdo.
0: A eso voy yo.
1: Estamos de acuerdo. Pero la pregunta iba a lo deportivo.
0: Pero el entrenador decidió abrir esa otra puerta y decir, oye, acá, a ver, en simple, ¿qué dijo? A lo mejor me están pidiendo que yo rinda mucho más o que este equipo esté mucho más arriba y resulta que tengo un montón de dificultades que conspiran o que hacen que estemos allá abajo. Po.
2: Mira, ¿qué dijo Cachi?
0: ¿Qué dijo Cachi?
2: Que este equipo se había formado para
0: el quinto para arriba.
2: Ya.
0: Y está decimotercero.
1: Lo dijo aquí.
2: Y desde otra mirada de dirigencia, este equipo se hizo para subir.
0: ¿También para subir?
2: También.
1: Entonces, me vuelven a dar la razón.
0: Bueno, entonces
1: falta que sea... falta que todos piensen lo mismo. O sea, y que sean realistas.
0: Y si se ve así de distinto, de uno y otro lado, si desde algún ámbito directivo se piensa que este equipo es para subir.
2: Claro, es que lo que pasa es que
0: el técnico nos dice que estamos mejor que en años anteriores porque estamos a 8 del descenso y eso es algo. Yo miro con preocupación mitad de año. Si son tan distintas las miradas o las varas,
2: Claudio,
0: diría que este proceso se podría terminar a mitad de año.
2: Claudio,
1: hay que ser honesto. Cuando uno conversa, uno sabe lo que puede dar, o el equipo sabe lo que puede dar. Hay que ser honesto. Eso es.
2: Es que si tú miras los años para atrás, la vara es muy baja. Lo dice Damián.
0: Perfecto.
2: Hubo un año que hubo que bajar, pero se salvó por el tema Nechea, el otro termina penúltimo.
0: ¿Ya?
2: Entonces,
0: y los planteles eran...
2: Entonces tú
0: eran...
2: vas a traer un técnico para que te supere eso. ¿Sí? O sea, gracias, tendríamos que ir a aplaudir a Rangers.
0: Pero
2: porque Rangers está con 3 puntos.
0: ¿Y los planteles eran muy distintos? ¿El del año pasado y el del antepasado a este?
2: No.
0: Entonces, ¿por qué si no son tan distintos este año si tú dices, no, tengo que estar del quinto para arriba?
2: Porque algún momento tú tienes que cambiar la historia.
0: Pero hiciste cosas distintas para eso. Estoy poniéndome un poquito del lado de lo que nos está remitiendo el técnico. Hiciste cosas distintas como para exigirle a un equipo que zafó del descenso y al otro año quiere ser campeón.
2: Yo siento que sí.
0: ¿Contrataste para ser campeón?
2: Yo siento que sí, porque al final, ¿cuántos
0: jugadores?
2: Pero por ejemplo, ¿cuántos jugadores trajiste de San Luis?
0: ¿Te trajiste a Sebastián Gallego?
2: No da el presupuesto.
0: Ah, por eso digo, ¿invertiste para ser campeón o no?
2: Yo creo que
1: se lo buscamos. Gallego.
2: Pero si
1: Matías.
2: Pero yo creo que si tú lo buscas por nombre, Curicó no es muy inferior a otros equipos que están ahí arriba.
0: Ya, esa te la doy. Ejemplo Puerto Montt, ejemplo Recoleta.
2: Ejemplo Puerto Montt, ejemplo Recoleta. Tal vez Cobreloa no, porque tiene a Gotti, otro.
0: Te la doy.
2: Sí.
0: No tienes a Gotti, por ejemplo, ese es un ejemplo. Cuando
1: pero tiene a Venegas,
0: pues. Sí, fantástico.
2: Sí.
0: ¿Y tu segundo 9? El segundo 9 en otros equipos, ¿cómo? No sé, ¿de qué categoría, de qué nivel es?
1: A ver, pero mira, esto va a dar para mucho más.
0: Nos tenemos que ir, pero mañana.
1: Si analizamos el equipo de Curicó Unido tiene buenos jugadores.
0: Sí, perfecto. Por eso, para mí...
1: No digamos que esto es un equipo a ras de suelo.
0: Pero Sebastián, pero yo lo he dicho, para mí este equipo, con este cuerpo técnico, con estos jugadores, de octavo para arriba. Pero no sé si quinto. No ya. sé si va a subir.
2: Pero si tú te metes en la liguilla... En la liguilla todo puede pasar y puede subir. Buena noticia.
0: La Gran Concepción.
2: Sí.
0: Ese es el objetivo. Métete en la liguilla. Y ahí pasa cualquier cosa.
2: Tengo una buena noticia.
0: No leímos a nadie.
2: Ustedes son los culpables.
0: Mañana los vamos a leer.
2: Ustedes son los culpables. Frente a Santiago Wanderers el sábado, se mantienen los mismos precios.
0: Buena noticia.
2: Sí. Buena noticia.
1: El público visitante.
0: Yo tengo una que es más o menos nomás. ¿Eh? No sé si les va a gustar. Leandro Venegas no está descartado para el sábado. Mañana es un día clave. aún no está descartado, mañana es un día clave para saberlo. 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
0: Oye, el programa bueno.
1: ¿Cuántas personas?
0: Bueno, es que no los podemos leer por tiempo.
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0: ¿Nos podemos quedar media hora más, Arbita? No, es. Ni. No, ya. Mil disculpas. Participó mucha gente, como siempre, pero nos apasionamos con el debate. ¿Ve? Mañana sigamos conversando.
1: Hay cosas que se pueden y cosas que no. Salvador, ¿nos podemos quedar media hora más? No.
0: Ahora, este
1: ¿hay más
0: equipo,
1: plata para jugadores? No.
0: Este equipo deportivo, ¿se armó para ser el número uno, sí o no?
1: Sí.
0: ¿Lo es, sí o no?
1: Sí.
0: Ya, pues, estamos bien. Chao, hasta mañana.
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0: VLN Radio te indica la hora.
1: Son las 3:06.
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Eso es 5:15. ¿Cómo están? Bienvenidos todos, bienvenidas a esta edición de BLN por la tarde. ¿Cómo estás, joven Lucas? Oye, hace frío. Ayer estuvimos en el estadio esta tarde y hacía bastante frío. 13 grados tenemos a esta hora, 14 será la máxima, en una jornada que estará absolutamente nublada durante todo el día. Así que vamos sacando alguna parquita o algo para poder abrigarnos. Señoras y señores, bienvenidos. Esto es BLN por la tarde.

El satánico Dr. Cadillac. 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Oye, el caso Américo hoy día fue formalizado a propósito por violencia intrafamiliar, pero lo que más me llama la atención está relacionado con que paralelamente Yamila Reina entregó unas declaraciones señalando que todavía está enamorada de Américo. ¿Qué les parece? Ahí hay un tema no menor. Pero bueno, ahí está. Le preguntaron a Américo a la salida de su proceso de formalización. Esto ocurrió en San Javier, acá en la región del Maule, porque ahí se produce, ahí fue, digamos, entró la causa. Le preguntaron, él habló, dijo, sé que tienen que hacer su trabajo, le dijo a los medios de comunicación, solo decir que evidentemente estoy aquí por lo que tiene relación a la responsabilidad, al respeto, a la seriedad que esto tiene, donde me mantuve desde el principio y donde voy a seguir manteniendo, que es la seriedad y la responsabilidad. Ahí está. Así que, bueno, sigue esta trama que se dio a conocer en un contexto donde ambos participaron de una actividad cultural o un show, digamos, en la región del Maule, y instancia en la cual se habrían producido algunos altercados. Posteriormente vino la denuncia y ahora viene, como ustedes saben, el proceso de formalización. Esto es Erasure, I Love to Hate You. Era a propósito, amo odiarte, eso, ¿no? 15:18, regresamos.

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1: La Torre de Babel, a esta hora, así es, seguimos avanzando junto a ustedes. Oye, hoy día está de aniversario Talca, 284 años desde la fundación de la Villa San Agustín de Talca. Pero, a ver, ¿por qué Talca lo menciona acá? al igual que Curicó, Talca fue fundado por José Antonio Manso de Velasco. Oye, esa historia es bien particular porque Manso de Velasco hizo un recorrido por varias ciudades e inmediatamente comenzó a inaugurarlas. Necesitaba esa inauguración para establecer estos asentamientos y poder comenzar ciertos radios poblados. Bueno, la hizo cortita, digamos, inauguró, fundó por segunda vez la Villa San Agustín de Talca y también lo hizo con Curicó, así que para que ustedes lo sepan. Habían algunas celebraciones, principalmente algunos actos religiosos en la Catedral de Talca y posteriormente en el Teatro Regional del Maule. Se iban a generar algunas instancias de investidura de hijos ilustres, por ejemplo, ¿saben quién va a ser? ¿Quién fue? ¿Quién sería, va a ser investido el día de hoy? Va a ser el destacado escritor Hernán Rivera Letelier. Ustedes lo recordarán, estuvo acá en la FELIC en una instancia. Y también el presidente de la Cámara de Comercio de Talca, que también va a ser reconocido en esa instancia, para que ustedes lo sepan. Así que, bueno, felicitaciones para todos los talquinos, quienes están de un nuevo aniversario. 284 años desde su fundación. Esto es The Breaks, Curtis Blow. Regresamos.
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Seguimos. Vamos a la música. Ya estamos de regreso. Nos quedamos con Charlie, 15:44.

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5: 4:00 p.m. en punto.
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0: 16:05, ya estamos de regreso junto a ustedes. Así es, ya. Escúchame bien. Hay varias situaciones que se están registrando con los enjambres sísmicos, principalmente en lo que tiene relación con la cordillera de los Andes. Vamos a hablar con Luis Donoso, que él es geólogo de la Universidad del Desarrollo. Luis, gusto de saludarte, ¿cómo estás?
1: ¿Qué tal, Sebastián? Un gusto.
0: Un gusto saludarte. Mira, nosotros hemos recopilado mucha información, acá parte de la producción me ha dado a conocer ciertas instancias en las cuales ya los medios de comunicación están dando cuenta de una preocupación por cierta inestabilidad relacionada con los enjambres sísmicos, principalmente en el complejo volcánico Laguna del Maule. Aunque el Cerna Geomin llamó a la calma, siempre es bueno preguntar qué está pasando arriba. Me imagino que tú tienes un análisis mucho más amplio, haces un llamado a la calma, hay que estar siempre observantes de esto. ¿Cómo tú lo visualizas? Lo que sucede ahí en la alta cordillera.
1: Ya, a ver, mira, primero que nada, para que no se enojen los colegas, yo soy geofísico, soy profesor de la carrera de geología. Si no, el gremio me va a decir que me están metiendo un geólogo que no es.
0: Ya. No, perfecto, perfecto. Gracias por la aclaración, de todas maneras.
1: Ya, mira, a ver, lo que ocurre es lo siguiente. Laguna del Maule es un hecho bastante inusual en el mundo. Es un sistema que desde el año 2007 a la fecha se ha levantado del orden de 4 metros. Eso estamos hablando de 30 centímetros por año, lo que es una brutalidad. ¿Ya?
0: Yeah.
1: Y eso implica que siempre se van a generar estas crisis de sismo o de micro sismo, como se denomina. Entonces, cuando ocurre una crisis, ¿cuál es la rutina? Ocurre la crisis, tenés muchos sismos en muy poco tiempo, un enjambre sísmico en una zona determinada, se generan o se elevan estas alertas de amarillo a verde o amarillo, en el caso de esta Laguna del Maule, pero ese es un estado de precaución, porque aparte de una emisión de CO2, no hay mayores antecedentes que indiquen la inminencia de un proceso. Eso no responde a los patrones normales. Entonces, recién desde el año 2008 y esto se viene midiendo y se ha aprendido de estos últimos 15 años, prácticamente un poquito más de 15 años, tratar de entender cómo se comporta ese cuerpo magmático que está allí. ¿Puede haber un proceso eruptivo? Sí, por supuesto. ¿Cuándo? Hoy día no hay tecnología ni capacidad predictiva para establecer por dónde va a ocurrir una erupción, si es que ocurre hoy día, mañana, en 5.000 o en 20.000 años más, o en 50.000 años. Eso está fuera del dominio de la ciencia. Esa es una dimensión. La segunda dimensión es que hoy día los niveles de información son tan veloces respecto a lo que teníamos 10 años atrás, y es que ocurre algún proceso, ya a las pocas horas esto está difundido e internalizado. Lo que hay que tener preocupación especial son, más que la información o el manejo de la información, a mi juicio, son en qué tan vulnerable o qué tan aplicables son los planes de protección civil, los planes de emergencia que se tendrían que aplicar en caso de una erupción. Entonces, allí es donde yo creo que debiera ir el foco principal. Si tú tienes una erupción mayor, esa erupción, ok, la erupción es un tema volcánico, que va a durar una semana, pero el resto de los procesos, la caída de ceniza hacia el Valle Central, como pasó en el año 1932 con el Quizapu, bueno, ¿qué es lo que tiene la ciudadanía preparada o qué respuesta puede ofrecer la autoridad hacia la ciudadanía? Creo que por allí yo enfocaría más bien el ejercicio respecto a la Laguna del Maule.
0: Claro, o sea, lo que me quiere decir es que este movimiento es muy usual, digamos, estos enjambres sísmicos, siempre hay actividad. Hace más o menos un año, ahí en la producción me van a ayudar, en Romeral se hizo una especie de simulacro relacionado con una posible erupción, digamos, o ceniza que podrían caer desde el complejo volcánico Planchón Peteroa, ahí en todo lo que es ahí en esa zona. Esa es la forma que los organismos de emergencia pueden saber que las poblaciones dónde pueden evacuar, cuáles son los canales, el radio, digamos, los cuales no se pueden acercar a un complejo volcánico. Por ahí va esto, ¿no? Eso es lo que tú haces, el llamado del punto de vista de la precaución.
1: Sí. Yo creo que eso sería, es parte de un ejercicio. Los modelos de comunicación. ¿Quién comunica qué a quién?
0: Claro.
1: ¿Quiénes son los encargados de la emergencia? ¿Quién tiene la movilización para sacar a las personas que están en condiciones de aislamiento? ¿Cómo lo va a hacer si en invierno? O sea, todos esos planes que ya están a nivel comunal en la base de la pirámide, eso tienen que estar bien preparados. Porque el modelo geológico es una cosa, pero cómo vaya a afectar a la ciudadanía ya no va a depender del modelo geológico, sino que va a depender de una respuesta muy, muy local.
0: ¿Cómo sería, por ejemplo, pasando desde la Laguna del Maule hacia el complejo volcánico Planchón Peteroa, que está más cercano a nosotros, en la comuna de Romeral? Un tipo de erupción, ¿de qué manera, a modo de lo que no entendemos mucho, cuál sería la principal afectación del punto de vista de la contaminación? Quizás pueda caer lava, yo no sé el grado, digamos, que alcanzan estos enjambres acá.
1: O sea, no está documentada en la historia reciente una erupción como la que podría ocurrir en Laguna del Maule, que es un tipo de erupción caldérica, digamos, pero sí la del Planchón. La principal afectación son cenizas, principalmente hacia el Valle Central. Entonces, la pregunta es, ¿tienen disponibilidad de agua suficiente? ¿Hay forraje suficiente para los animales? ¿Hay forraje de reserva? ¿Están los caminos asegurados? ¿Hay capacidad logística para sacar a personas que están en condiciones ya más lejanas, más distales? Todos esos ejercicios escapan de lo que tú puedes hacer desde la geociencia y están directamente a los niveles de plan de emergencia comunal. Ahí es donde se requiere el máximo esfuerzo, porque al final del día, si esta condición ocurre, por decirte una cosa, ocurre un viernes a las 11 de la noche, el que va a responder va a ser la autoridad local. Todas las fuerzas vivas de la comunidad van a tener que ponerse a disposición para resolver un tema de caída ceniza a la 1 de la mañana. ¿Cómo lo vas a hacer? Y esos son los ejercicios que uno tiene que plantearse.
0: Y lo primero es la evacuación, claramente.
1: Entonces, en esa dinámica, que pudiera ser muy dura, muy, muy estricta, pero también tienes que tener presente que una cosa es modelo geológico, pero al final siempre tú estás interactuando con personas. Con personas que tienen preocupaciones legítimas por sus mascotas, sus animales domésticos, lo que a quienes viene el campo, sus cosechas, sus máquinas. Y ya pasó en Chaitén, cuando hubo mucha resistencia, por ejemplo, a que las personas evacuaran sin mascotas, que esas fueron las primeras órdenes que se dieron en Chaitén en la erupción del 2008. Entonces, hoy día eso ha mejorado un montón, pero todavía falta una puesta a punto. ¿Cómo vamos a llegar a ello en condiciones de realismo, ya? Por eso es importante la práctica, porque empieza a automatizar la respuesta y empieza a crear una memoria muscular respecto de cómo resolver las fricciones propias que se van a ocurrir con este evento, en la eventualidad que llegara a ocurrir, que es otra condición, que tú no sabes tampoco cuándo va a ocurrir, no tienes cómo planteártelo en el tiempo.
0: Ahora, para entender y que la gente quizás pueda acercarse un poco al término, cuando hablamos de un enjambre, ¿qué quiere decir esto en términos simples?
1: A ver, un enjambre sísmico es una serie de sismos que se repiten muy frecuentemente, cada 5 minutos, 10 minutos un sismo, durante un periodo prolongado, varias horas, varios días, sin que haya un sismo destacado sobre ellos, y comienza de estar de una manera abrupta y termina de una manera abrupta.
0: Ya, perfecto.
1: Eso es un enjambre sísmico.
0: O sea,
1: no son 6-7 sismos en un pequeño periodo. Estamos hablando de sismos que estamos hablando de 150, 200, 300 sismos en una hora, por ejemplo.
0: Bueno, en la Laguna del Maule se detectaron más de 150 eventos volcanotectónicos. Esa es la terminología, ¿no?
1: Exactamente, son sismos asociados a fracturamiento de roca. Por ahí está pasando fluido. Pero pasa el fluido, se restablecen los equilibrios, se llega a una nueva condición de equilibrio y ese enjambre declina. ¿Hasta cuándo? Hasta el próximo enjambre, hasta el próximo desequilibrio de estrés en la roca.
0: Ahora, ¿esto afecta al valle o solamente se presenta en la cordillera?
1: Que estos enjambres son solamente instrumentales. No tienen percepción humana a nivel instrumental.
0: Perfecto.
1: Y ahí viene el otro punto. ¿Cómo yo puedo verlo si soy autoridad pero no tengo acceso a los datos? Entonces, ¿qué es lo que ocurre? Que hay un tema con Cernajomín, que Cernajomín informa. Pero si esa información no fluye, ahí estamos en una estrechez de comunicaciones en la cual el responsable de comunicar tiene que asegurarse que llegue de manera fluida toda la información a la autoridad correspondiente, y la autoridad correspondiente tiene que tener los canales abiertos para recibir esa información. Si tienes una crisis a las 3 de la mañana, ¿a quién le van a avisar a las 3 de la mañana? Eso tiene que estar claro.
0: Ahora, los sistemas están validados, están bien, están actualizados, como cosa de la alerta. Eso sí está bien posicionado, ¿no? La autoridad en este caso.
1: O sea, esperemos que esté, por lo menos en la primera capa a nivel central, están todos los protocolos establecidos. Ya, la pregunta perfecto. Es si a nivel comunal existe la capacidad y la densidad para poder llevar adelante estos procesos.
0: Bueno, las comunas muchas veces se quejan, digamos, de que necesitan más recursos para estructurar oficinas de emergencia, no solamente los movimientos que puedan ocurrir en la cordillera, sino con las inundaciones también, queda bastante claro, al debe las comunas.
1: Así, o sea, ahí se requiere un reforzamiento que muchas veces no es en dinero, sino en capacidades, o conectar a las personas correctas, claro. O tener la logística necesaria para movilizarse. Por ejemplo, les pongo un caso hipotético, por ejemplo. Si ustedes saben que van a tener, si tuviéramos un pronóstico de grandes lluvias y el pronóstico llega tarde, ¿ya? Por las razones que sea, y por ejemplo, tienen los vehículos municipales sin combustible, ¿cómo los cargas? ¿Cómo llega la gente a cargar vehículos? El combustible de los vehículos, son pequeños detalles logísticos que tienen que ser superados todos ellos con una muy buena planificación comunal, que no es solamente el recurso monetario, hay toda una logística, hay toda una gobernanza del riesgo, y eso es una máquina que tiene que estar bien aceitadita para que llegada la hora de que tú necesites una demanda sobre ella bajo estrés, usted funcione bien.
0: Bueno, Senapred seguramente va o constantemente está visitando algunas comunas para poder instruir a los organismos de emergencia, los COGRID que se hacen habitualmente. Bueno, agradecido por esta conversación, muchas gracias por una.
1: Muchas gracias a usted
0: por explicar esto.
1: Cuando guste. Muchas gracias. Feliz de poder apoyarlo y difundirlo. Que esté muy bien, hasta luego.
0: Chao, que esté muy bien. Ahí está. A propósito de todo esto, enjambre sísmico que se han dado cuenta en el sector Laguna del Maule, también quisimos traer esto más acá, digamos, del punto de vista del conocimiento, de saber lo que es un enjambre sísmico. Estábamos conversando con Luis Donoso, él es profesor de geología, ¿ya? No es geólogo, pero sí tiene, imparte clases en la carrera de geología de la Universidad del Desarrollo. Vamos a ir a la música, 16:17, regresamos.

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0: Dios lo bendiga. Buenas noches.
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2: 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Gerardo Bravo, hay un accidente, un siniestro vial ahí en el centro de la ciudad. Gusto de saludarte, buenas tardes.
3: Buenas tardes, Sebastián. Sí, así tal cual tú indicas, hace un par de minutos se produjo una colisión menor en las intersecciones de Peña con Estado, en donde se vieron dos vehículos involucrados, un colectivo de la línea 4 que van hacia el sector de Galilea de Curicó y un camión tres cuartos. Hace un par de minutos se generaba atochamiento en el lugar, Sebastián Auditore, pero ya los vehículos fueron retirados, bueno, por personal policial para realizar el procedimiento de rigor correspondiente y todo el trámite legal que corresponde en la primera comisaría de Curicó. Al momento, el tránsito totalmente despejado y habilitado en las intersecciones antes mencionadas, Sebastián.
2: Sí, Gerardo, ¿tiene la dinámica del hecho? Oye, primero agradecer a nuestros auditores que nos dieron cuenta de esto, por eso tú también has ido a reportear, pero ¿se sabe un poco la dinámica? Entiendo que hay una maniobra de viraje que fue un poco arriesgada.
3: Sí, tal cual como lo señalas, Sebastián, le pregunté acá a un par de personas justamente cómo fue la dinámica, cómo se dio la situación de los hechos. Indicaban de que justamente el camión tres cuartos viró por hacia calle Peña y venía, bueno, como corresponde en este caso el colectivo de la línea 4, y ahí justamente donde lo embiste resulta colisionado y saca la peor parte en definitiva del colectivo.
2: ¿Qué se sabe de las personas que estaban arriba de los vehículos?
3: No hubo situación mayor, indicaban. Claro, igual se tiene que generar un tema de constatación de lesiones cuando se genera siniestros viales, pero no ningún hecho serio o de gravedad.
2: Ya, perfecto. Sí. Quedamos muy atentos, Gerardo. Muchas gracias.
3: Hasta pronto, Sebastián. Buenas tardes.
2: Buenas tardes. Oye, agradecer a nuestros auditores que nos dieron cuenta de esta situación que se generaba con este viraje un poquito arriesgado. Hay colectivos que en esa zona se detienen para tomar o dejar pasajeros y esto también ha producido el accidente. Así que muchas gracias a nuestros reporteros BLN que están siempre atentos. 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En la música, esto es Mandinga, Sinead O'Connor, 16:42.

Este es un temazo realmente increíble. 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Nos quedamos con The Verb. Esto es Lucky Man, 16:46.

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3: Son las 5 en punto.
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0: 17.5. 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Ya, a ver, hay un caso. El caso es de José Moraga, que es un carnicero de un local que se quemó, que está ubicado al lado del supermercado 10, 65 años, y está pasando por una etapa de cáncer en su etapa 4. Está muy complicado de salud. El tema es el siguiente. Es que la caja de compensación se niega a pagar sus licencias médicas. Y esto comenzó el 15 de diciembre de 2024 y lo desvincularon el 18 de diciembre por no asistir al trabajo, pese a que se había avisado de que estaba hospitalizado. Gerardo Bravo, entiendo que está con su hija. Gerardo, volvemos contigo. ¿Cómo estás?
1: Es así como tú lo señalas, Sebastián, esta situación que está viviendo José, muy complicada, y lo que lastimosamente suele ser en varias personas que se repite, que aún así que hay resoluciones, ya sea del COMPIN o de la superintendencia, que ordena pagar las licencias, sin embargo, las cajas de compensación se niegan a realizarlo, a realizar el pago efectivo. Y estoy con su hija, con Natalia Moraga. Bueno, Natalia, este problema que se presenta, insistimos, formalmente ya se le ha dicho a la caja de compensación, pague, está en todo su derecho, están exigiendo ustedes lo que en derecho le corresponde, sin embargo, no reciben este pago. ¿De qué caja de compensación? Y sobre todo el tema para su padre, que está en una etapa ya muy complicada del tema del cáncer.
2: La caja, quien no quiere cancelar las licencias médicas, pese a dos reclamos ante la suceso que han salido positivos a nuestro favor, es la Caja La Araucana. Y solamente cuando uno lleva el documento a la caja, que son 10 días que hay que esperar más, que 5 días más, que siga llamando. Entonces, son días menos que le quedan a mi papá, porque él ya está en su última etapa ya prácticamente y no ha recibido ni un peso desde diciembre del 2024.
1: ¿Cuáles son los argumentos que esgrime la caja de compensación para no realizar el pago?
2: Lo que pasa es que el empleador anterior, él cayó el día 15 de diciembre del 2024 al hospital. El día 18 de diciembre lo desvincularon por falta injustificada al trabajo. Esa fue la causal. Y ellos indican que no existe relación laboral, pese a que la ADT siempre me emite un documento para yo ir a tramitar las licencias, porque en el momento del inicio de la enfermedad él sí estaba trabajando. De hecho, él trabajó de noche y el día que llegó en la mañana se desvaneció y lo tuvimos que llevar al hospital. Él estaba hospitalizado. Yo avisé al empleador que estaba hospitalizado, que cuando me emitieran la licencia la haría llegar. La hice llegar el día 17 de diciembre. Igual así, el día 18 lo desvincularon por falta injustificada, que tengo los documentos acá.
1: Bueno, ¿y qué pasó con el reclamo que presentaron en el COMPIN? ¿Qué fue lo que decía en su texto de resoluciones COMPIN?
2: Que obligaba a la caja a cancelar las licencias que habían hasta ese momento. Pese a eso, el primer reclamo, la suceso no copió a la caja. Entonces ellos se escudaron en que no venían copiados la resolución. Hice otro nuevo reclamo. Cabe destacar que son 4 meses más o menos de espera en cada reclamo. El último lo hice ahora en enero y tuve respuesta ahora en abril, en el cual indica que la caja debe pagar las licencias, las que habían hasta el momento. Las licencias de él son de 60 días por estar con cáncer, etapa 4 ya, en sus últimos días, y yo quiero que su plata llegue porque es su plata. No vengo a apelar acá ni a dar pena porque voy en contra de eso, pero es su plata.
1: No estoy pidiendo nada extraordinario,
2: es solo...
0: Perdimos ahí un poquito la señal.
2: Es lo que corresponde.
0: Perfecto.
1: Bueno, ya está, Sebastián, esta situación que vive la familia está bien complicado, sobre todo cuando se enfrenta un cáncer que sabemos siempre es difícil de enfrentar.
0: Sí, a ver, hay indolencia también, hay que decirlo con todas sus letras. Yo no sé si ella habló de dineros, de montos. Yo creo que, a ver, no es una pregunta fácil, pero siempre es importante saber, quizás es un monto que le permitiría en ciertas cosas poder asistir a su padre en esta etapa. Quizás tener alguna especie de caja para situaciones que puedan ocurrir a futuro. ¿Cuál es el dinero, digamos, que ustedes esperan recibir por parte de la Caja de Compensación La Araucana? Ahí estamos un poquito.
1: Ahí está, Sebastián.
0: Sí, ahora sí.
1: Ahí volvimos, Sebastián.
0: Te escuchamos. No sé si escuchó la pregunta.
1: Repítelo, por favor. La última parte no.
0: Mira, a ver, yo sé que es incómodo hablar de montos, pero es importante, porque también es bueno saber de cuánto dinero ustedes esperan, digamos, que la caja de compensación pueda entregarles a ustedes. Y también yo hablaba de la indolencia, de saber que hay una persona que está en una etapa muy compleja de un cáncer. Pero ¿de cuánto estamos hablando? ¿Cuánto ustedes como familia esperan recibir?
2: Bueno, los montos no tengo la cuenta exacta, pero simplemente desde diciembre del 2024 hasta el día de hoy, que ha continuado con licencia, son prácticamente un año y medio sin sueldo. Y ahora, a comienzos de este año, le tramité su PGU.
0: Uh-huh. Estamos ahí con algunas complicaciones a propósito de esto. A ver, Para contextualizar esto, hay una persona que necesita que se le paguen sus licencias médicas y está apuntando a la caja de compensación La Araucana porque él es un trabajador que, de alguna manera, luego de esta licencia, necesita que este dinero, cobrar el dinero que corresponde a las licencias médicas por todo lo que significa el tratamiento en un cáncer en etapa 4. Nosotros estábamos conversando con su hija y hay una situación bien compleja en relación a esto. Mira, vamos a ir a la música. Nos queda tiempo todavía, tenemos tiempo. 17 con 11, vamos a ir a la música y vamos a ver si podemos restablecer la comunicación con Gerardo Bravo. Ya estamos de regreso.

0: 17:15 y ya estamos de regreso. Ahora sí, volvemos con Gerardo y Natalia. Estaba contando esta historia. Bueno, entiendo que ya estamos directamente conectados también con Natalia. Natalia, ¿cierto? ¿Estás ahí?
1: Sí.
0: Perfecto. Bueno, ¿sí? Nos quedamos un poquito en conocer la historia. Ustedes necesitan recuperar un dinero por licencias médicas de tu padre, que está en una etapa bien compleja de un cáncer. Yo te quiero preguntar, ¿qué ha dicho la Caja de Compensación de la Araucana? Porque si esto es una licencia médica, el cual debe ser pagada por una caja, bueno, ¿cuál es la respuesta que les han entregado a ustedes?
1: Primero se ingresan requerimientos que se demoran 10 días, que venga a preguntar en 15 días más, después que no, que vengan 5 más. Entonces ya son días menos de mi papá, entonces están alargando el trámite. Entonces no, ya no sé qué instancia más recurrir. Fui a la Corporación de Abogados, me dicen que no les corresponde. La mañana fui al Chilatiende porque tienen temas de suceso acá. Tenemos que esperar otra resolución porque interpuso un requerimiento a la caja, pero fuera de plazo. Entonces, ¿a quién le alego yo que la caja está fuera de plazo? Si la suceso debiese como fiscalizar y decir, no, está fuera de plazo, compadre, ya no. Entonces, es seguir esperando, y pucha, la plata es de mi papá, yo no le estoy pidiendo limosna. Él trabajó, y las personas que trabajan, no sé, 6 meses, y les corresponde una licencia, y no es una licencia de mentira, es cáncer, no es una enfermedad simple tampoco, es compleja, que nos afecta a toda la familia, que es un desgaste monetario, emocional, grande. Entonces, que se apuren un poquito o que simplemente paguen, si es lo que corresponde. Cualquier persona que esté escuchando, las indicaciones fueron, en diciembre del 2015 se enfermó, a él lo desvincularon el 18. Estaba en el trabajo prácticamente. Y de ahí no ha parado, las licencias han sido continuas, por el mismo diagnóstico. Entonces no hay nada que limite pagar esas licencias.
0: Y bueno, y mientras todo esto ocurre, tu padre está
1: ahí, deteriorándose cada día más.
0: Claro. Oye, a ver, hay una política, ayer escuchaba al gobierno, noticia que fue replicada también a nivel regional, de un plazo de 90 días por la atención en la lista de espera relacionadas con el cáncer, con tratamientos oncológicos. Yo sé que tu padre está complicado, digamos, pero no se contradice, ¿cuál es tu opinión en relación a esto? ¿No se contradice una política que busca atender, creo que en 90 días, entregar una asistencia? Bueno, y por el otro lado, las personas que tienen cáncer, bien sabemos que tienen que luchar con una burocracia, sobre todo en relación a los recursos para atenderse, para los tratamientos. Entonces, hay como algo que no encaja ahí con la política que se quiere implementar en salud y con las personas que tienen que lidiar con una enfermedad, y no solamente una enfermedad desde el punto de vista de la salud, sino que también con todas las complicaciones que le trae el tema económico, que no es menor.
1: Exactamente, yo siempre que veía personas con cáncer y que ya un bingo, una rifa, yo siempre pensaba entre mí, ¿por qué si es gratis? Y no, pues el desgaste es grande, qué pasajes, que tienen que estar todo el día en un lugar, que tienen que comer, que el acompañante también, que deja de trabajar, que es un desgaste bien grande. Y esto de los 90 días, hay tanta gente enferma, yo he ido al hospital de tal que está saturado de gente. Entonces, mi mismo papá tenía que hacerse una resonancia y un TAC ahora antes de fines de abril. Y recién el lunes se hizo recién la resonancia. Le falta el TAC y unos exámenes de sangre para que el doctor lo vea. Entonces, el tiempo que le dijeron a fines de abril ya no se cumplió. Entonces, es todos los días que cómo amaneció, que un día está más débil, que vamos comprando enchur, que vamos comprando algo que le alimente, que vitaminas, que no se resfríe, que lo vamos a vacunar, que la neurobionta, todas esas cosas, es un desgaste.
0: Bueno, A ver, tiene que haber una respuesta. Esto es una denuncia clara, pero yo creo que más que una denuncia focalizada, yo creo que lo que te pasa a ti quizás le debe pasar a mucha gente.
1: ¿Sabes? Exactamente.
0: Este dinero no es un dinero, digamos. Este dinero va a ser utilizado en recursos, va a ser utilizado, digamos, en asistir a tu padre, en ayudarlo, en quizás compra de medicamentos, lo que pueda necesitar. ¿Te gustaría hacer un llamado a la Caja de Compensaciones particularmente?
1: Un llamado a la Caja de la Araucana, porque hasta las mismas ejecutivas que me han atendido, les digo las razones y me dicen, sí, tiene razón, están en los plazos, pero como que me encogen de hombros y como que la gente de Santiago o los jefes, ellos manejan el porqué de no pagar. Entonces, pucha, qué lata, sobre todo con un paciente que esté así. Porque, no, mi papá está grave ya. No es algo, un juego, no es un resfriado. No estoy apelando a una licencia de 15 días por un resfriado. Él ya no va a volver a trabajar probablemente. Quizás ya no esté en un mes más, dos meses más. Por último, que la plata sirva para que sus días sean más llevaderos. Para poder arrancarme con él a la playa e ir a almorzar. Porque en estos momentos ni siquiera eso se puede.
0: Mira, hay gente que empatiza contigo. Mi hermano tiene un cáncer, me dice un auditor. Quería preguntar qué pasa. Bueno, son preguntas que nos hacen a nosotros. Quizás nosotros no somos los más indicados para responderlas, pero de igual manera somos un canal. Dice, quería preguntar qué pasa con la jubilación. Él tiene 63 años y tiene cáncer terminal. Cada vez se ha ido desgastando. Cada vez se puede hacer, digamos. Y acá me dice otra persona. Hay dos temas distintos. Uno es la desvinculación del trabajo y otro es el pago de la licencia por parte de la Caja de Compensación. Tiene razón este auditor. Tiene razón.
1: Por supuesto,
0: razón.
1: Yo a toda instancia que he ido me indican lo mismo. Pero si a él lo desvincularon el 18 y él tiró licencia desde el 15, es algo incongruente. Corresponde pagar en todos lados. Toda la gente me dice lo mismo. Ahora, pero la Caja parece que no piensa lo mismo.
0: Ahora, él no podría haber sido despedido con una licencia médica.
1: Es que al parecer los packing trabajan por faena.
0: Ya.
1: Obra faena. Entonces ese fue la razón. Bueno, la razón fue por falta injustificada.
0: Claro, hay un resquicio ahí en relación a eso.
1: Claro.
0: Mira, hagamos lo siguiente. Nosotros quizás no podemos comprometer a consultar a un abogado experto en esta materia o tratar de conseguir algún tipo de respuesta de la Caja de Compensación, presentar el caso y ver qué podemos hacer desde ese punto de vista. Claro, nosotros no somos expertos en la materia, pero sí podemos hacer llegar la inquietud y hacer la denuncia como corresponde. Yo creo que eso es súper importante también para ustedes.
1: Sí, la única instancia que ahora queda es hacer una denuncia civil, que se tarda, son eternas.
0: No, se va a tardar mucho.
1: Juicio civil, no. Eterno. Entonces, a mi papá ya no le queda tiempo. Por eso decidí hacer esto, porque yo no soy partidaria de esto, de hacerme la víctima ni eso, y no va por ese lado. No, quiero, claro, que la gente entienda que no va por ese camino.
0: Es que nadie quiere.
1: Estoy exigiendo lo que corresponde, porque él trabajó, porque él está con licencia de una enfermedad grave.
0: Y nadie quiere exponer a su familia menos en una
1: exactamente
0: enfermedad.
1: Exactamente, lo mismo. De hecho, le pedí a mi mamá que ni siquiera escuchara ahora, porque no quiero que le escuches.
0: Se va a emocionar, pues se va.
1: Sí.
0: Claro. Bueno, Natalia, te mando un abrazo. Esto está todo registrado, o sea, nosotros tenemos ya tu testimonio, la problemática que lo afecta, y gracias por esta confianza, por contarnos esta historia.
1: No, gracias a ustedes por exponer esto, y quizás tantas personas que se quedan calladas, que si le dicen no le vamos a pagar porque está desvinculado, se quedan ahí. Entonces también es lata para eso, porque siempre ganan ellos cuando no tienen la razón. De verdad que soy sincera, si no tuvieran la razón, yo ya, vamos,

0: Por momentos complejos, po.
1: Sí, y sabes que Sebastián, mira, hacer una reflexión al final de esto. En muchos casos, cuando se da una respuesta en una oficina, esa suele ser la última opinión. Pero acá hay algo súper importante, el preguntar, no quedarse con esa última versión que le entregan en una oficina puerta cerrada. Nosotros trabajamos preguntando, tenemos que estar preguntando siempre. Y esa es nuestra tarea, cuestionar, no adular. Y ese es el tema que ella ha iniciado, cuestionar, preguntar, ¿por qué no? Y ha insistido y insistido, y ella está pidiendo lo que en derecho le corresponde, nada extraordinario.
0: Así es, gracias Gera, te mando un abrazo.
1: Hasta pronto.
0: Vamos a la música, 17:25, regresamos.

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La tarde. Vamos a la música. Esto es Touchy. Ajá. Buena música. Estamos a 20 minutos de la tercera edición de Sala de Prensa.

Eso es Ajá a esta hora. 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Hoy estamos a puertas. Vamos a la música. A la vuelta nos comenzamos a despedir. Esto es GIT, solo un hombre de suerte. Regresamos.

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Chao, chao.

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8: Son las 5:59.
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13: Mujer fue encontrada fallecida en la línea férrea en Curicó. La familia había presentado una denuncia por presunta desgracia horas antes. Sigue creciendo la polémica entre el director del hospital de Curicó, el médico Jorge Canteros, y la FENATS tras la muerte de un enfermero. Un operativo conjunto de la PDI y Carabineros dejó 46 detenidos en Curicó, además de la incautación de drogas, armas, municiones y vehículos robados. El diputado Javier Muñoz y la diputada Priscila Castillo llamaron al gobierno a acoger indicaciones a la Ley de Reconstrucción Nacional y criticaron la poca apertura al diálogo.
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13: ¿Cómo les va? Buenas tardes, bienvenidos y bienvenidas a una nueva edición. Esta es la vespertina de Sala de Prensa, correspondiente a esta jornada del martes 12 del mes de mayo. Como es habitual, les quiero recordar cuáles son nuestras formas de contacto. Usted se puede comunicar con nosotros a través de nuestro WhatsApp, el oficial de BLN Radio, el más 569-9597-9492. Fotografías, audios y videos, estamos siempre atentos para que así también vayamos haciendo comunidad. 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
13: En el kilómetro 184 del tendido ferroviario, paralelo a la calle regional y a pasos de la esquina de la calle Vidal en Curicó, quedó al descubierto el hallazgo del cuerpo sin vida de una mujer. Esto ocurrió durante las primeras horas de este día martes. La víctima fatal fue identificada por las autoridades como Evelyn de las Mercedes Guajardo Urbina. Tenía 51 años de edad. De acuerdo a los registros policiales, durante esta misma jornada ya se había ingresado una denuncia por presunta desgracia respecto de esta misma mujer. Según los primeros antecedentes de este fatal siniestro vial, se presume que la víctima habría sido atropellada por un tren de carga durante la madrugada de este martes. Un detalle que mantiene la atención de los equipos investigativos es que al momento del hallazgo por parte de las autoridades no se encontraba ningún convoy en las inmediaciones del sitio del suceso. Enterados de su sensible fallecimiento, los familiares de la víctima concurrieron de manera inmediata al lugar para constatar esta trágica situación. Personal de Carabineros de Chile mantuvo completamente aislado el sector donde se descubrió este cuerpo y dio cuenta de inmediato de esta situación a la Fiscalía Local. Este organismo, a su vez, instruyó diversas diligencias a los detectives de la Brigada de Homicidios de la PDI a fin de establecer las circunstancias del deceso de esta mujer. Finalmente, este hecho provocó un serio retraso en el itinerario de los pasajeros que estaban viajando con destino a Santiago y otras ciudades intermedias, quienes tuvieron que esperar un transbordo por varias horas debido a los peritajes que se tuvo que realizar por parte de los organismos investigativos. La pasajera Patricia Lagos relató las indicaciones que recibieron mientras permanecieron a bordo del tren.
14: El tren venía directo a Santiago. Nos avisaron que encontraron un cuerpo cerca de Curicó. Había que esperar no se sabía el lapso, si podía ser entre 1 y 3 horas, y tenían que esperar la fiscalía. Dijeron que nos iban a mandar en bus. Aparte que dijeron que el procedimiento no era, tenían que ver si esto había sido producto de un tren de carga y que no era culpa del tren nuestro.
13: Hasta el cierre de esta edición, ni la empresa de ferrocarriles del Estado, tampoco la fiscalía, menos lo ha hecho la policía, en torno a referirse a este caso que le costó la vida a una mujer de 51 años y que sigue siendo investigado.
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13: El director del Hospital Provincial de Curicó, el médico Jorge Canteros, descartó tajantemente las denuncias y acusaciones que emitió a través de un comunicado a la Federación Nacional de Trabajadores de la Salud tras el fallecimiento de un enfermero al interior del recinto. En el marco de la reciente conmemoración del Día Internacional de la Enfermería, el doctor Canteros se pronunció de manera categórica respecto a las declaraciones que fueron emitidas en una asociación, ¿cierto?, y en una declaración pública emitida por la Asociación Gremial de la Institución, específicamente en relación a la muerte de Alex Herrera González, quien ejercía en la unidad de paciente crítico pediátrico. La máxima autoridad hospitalaria afirmó que existe un profundo malestar e incomodidad entre los funcionarios ante la postura que adoptó la FENATS. En este sentido, señaló que la forma en la que se ha publicado los hechos fuera de la institución habría generado un sentimiento de dolor y repudio en diversos sectores del personal de salud. Asimismo, el directivo desestimó cualquier acusación que sugiera la existencia de una cultura de maltrato dentro del recinto, asegurando que el Hospital de Curicó no permite tales prácticas y que se hace cargo activamente del cuidado de su personal.
16: Transmitir también la incomodidad de nuestros funcionarios por una declaración que aparece por uno de nuestras asociaciones gremiales. Estamento, sobre todo, al cual pertenecía Alex, el estamento de enfermería, está al menos dolido por la forma en que se ha publicitado fuera de la institución por una asociación gremial. También otras asociaciones gremiales, miembros de asociaciones gremiales, han expresado su repudio en realidad a la forma en que se ha desviado los acontecimientos. El hospital tiene una política de apoyo psicosocial, de acompañamiento psicológico en todos los puestos de trabajo.
13: En este sentido, el doctor Canteros destacó la robustez de la política de apoyo psicosocial y acompañamiento psicológico que se despliega en todos los puestos de trabajo del hospital. El mismo director también defendió la eficacia de los canales internos para canalizar las irregularidades, informando que cuentan con 10 receptores de denuncias bajo la ley Karim. Ello, afirmó, posiciona al recinto como una de las instituciones con mayor tasa de acogida y transformación de estas denuncias en procesos investigativos formales. Respecto a las críticas sobre la presunta lentitud o rechazo de ciertos casos, el doctor Canteros aclaró que en estricto cumplimiento con los estándares legales, están obligados como institución a solicitar información adicional en lugar de descartar las denuncias de plano. Aunque reconoció que este rigor puede ser percibido como una carga burocrática, el director del Hospital de Curicó subrayó que como institución pública están sujetos a cumplir con los protocolos que la ley exige para garantizar la seriedad de los procesos.
16: Tenemos 10 receptores de denuncias de ley Karim. Nosotros somos una de las instituciones con un porcentaje más alto de acogida de esas denuncias y que se transforman en procesos de investigación. Y aquellas que no, estamos solo en 60%, 63%, aquellas que no las podemos acoger es porque efectivamente no cumplen los estándares que la ley exige. Y no es que sean rechazadas, sino al contrario, pedimos que se agreguen más información. Eso puede aparecer como una burocracia, pero desgraciadamente, institución pública, estamos obligados a cumplir los estándares que la ley nos pide. Nos hacemos cargo, entonces, de cuidar a nuestros funcionarios. Aquí no hay una historia ya, ni una práctica de maltrato. La institución no lo permite.
13: Finalmente, el mismo médico calificó como doloroso que las expresiones de los gremios como la FENAT sean percibidas hoy por los mismos funcionarios como una supuesta agresión hacia la propia comunidad hospitalaria, según dijo.
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13: Bueno, y tras estas declaraciones del director del Hospital Provincial de esta ciudad, quien criticó abiertamente el comunicado emitido por la FENATS por la muerte de este enfermero en el recinto, así como también las denuncias de sobrecarga laboral y extrema presión asistencial hacia los trabajadores, el organismo sindical ya emitió una respuesta. Fue la dirigente regional en el Maule de la Federación Nacional de Trabajadores de la Salud, Karina Valenzuela, quien afirmó a DLN Radio que el doctor Canteros habría incurrido en prácticas antisindicales. Por lo anterior, Valenzuela anunció que reportarán ante el Servicio de Salud del Maule las situaciones que, según ella asegura, están afectando a los trabajadores del mismo hospital. Asimismo, agregó que van a denunciar las acciones del director del recinto curicano.
17: Bueno, en primer lugar, nosotros enviamos una solicitud de audiencia a través de nuestra Federación Regional del Maule al director del Servicio de Salud para abordar el tema y también hacerle llegar nuestro repudio con respecto a las malas prácticas antisindicales del director del Hospital Base de Curicó, doctor Jorge Antero, que se entrometió en asuntos sindicales. Por lo tanto, no nos vamos a guardar en silencio con respecto a todo lo que ha sucedido en este último tiempo desde el momento que se cambió el personal al hospital. Hemos hecho gestiones para abordar una mesa de trabajo urgente en relación a mejoras de protocolo y avanzar en las políticas públicas de salud funcionaria, sobre todo aquellos agresiones, maltrato, acoso sexual y laboral. Nos vimos obligados a presentarle la inquietud al Ministerio de Salud, con sus referentes laborales, por supuesto, y exponerle nuestro malestar de estas prácticas antisindicales.
13: Por otra parte, la misma dirigente local de la FENATS refutó los dichos del director del Hospital Curicano, quien aseveró que los funcionarios no compartirían el contenido del comunicado de la Federación, donde se acusan supuestas irregularidades en el manejo de los casos de vulneraciones laborales. En esa línea, Karina Valenzuela sostuvo que la mayoría de los trabajadores son parte de la FENATS. Además, anunció que buscarán armar una mesa de trabajo para avanzar en políticas de protección hacia los funcionarios y funcionarias. En paralelo, la líder sindical acusó a la Asociación Chilena de Seguridad de un manejo incorrecto de los casos que deberían ser catalogados bajo la ley Karim, los cuales, en cambio, serían tratados como enfermedades comunes del tipo 1.
17: En el hospital tenemos 3 gremios, 2 que son de profesionales y en la FENAP, que mantiene también profesionales y de todas las plantas, donde tenemos la mayor cantidad de representatividad de los funcionarios. Por lo tanto, rechazo lo que el director dice, que los funcionarios están desconformes, porque eso no es cierto. A raíz de este comunicado que salió en las redes sociales, hoy día en la oficina tuvimos varios reportes de funcionarios señalándonos el acoso, el agobio que están sufriendo en este momento, porque perdieron el miedo. La idea de nuestro grupo directorio es trabajar en una mesa de trabajo, avanzar en políticas ciertas. La ley Karim cambió su rumbo, donde se castigaba a los maltratadores y que no volviera a pasar más de la ley Karim. Y hoy día hemos tenido escenario totalmente diferente, donde nuestro prestador, que por cierto vamos a hacer todo lo posible de cambiarnos de prestador, porque el mismo prestador, que es la H, no ha declarado ninguna ley Karim por sus protocolos. Todo los transforma a enfermedad común tipo 1.
13: De esta forma, continúa el cruce de declaraciones entre la directiva del Hospital Provincial de Curicó y la Federación Nacional de Trabajadores de la Salud, en un claro conflicto por las presuntas vulneraciones laborales que han denunciado desde este gremio y que nacieron a raíz del fallecimiento de un trabajador dentro del recinto de salud.
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13: De inmediato damos revisión a las condiciones del tiempo según la Dirección Meteorológica de Chile, un organismo que depende de la DGAC, que es la Dirección General de Aeronáutica Civil, y cuya estación automática meteorológica está ubicada en el Aeródromo General Freire de la ciudad de Curicó. La temperatura actual 10 grados aquí en el centro de la ciudad. Según indica este mismo reporte, el cielo se va a mantener cubierto tal y como ha estado durante toda la jornada y llegará la neblina dentro de las próximas horas, para dar paso a una temperatura mínima de 8 grados. Eso es lo que se pronostica para la madrugada de este miércoles 13, que es el día que ya está próximo a llegar. Contarles también que el cielo está cubierto, como ya se lo decía, seguirá la niebla muy presente, cuya condición se mantendrá incluso durante las primeras horas de la mañana de este miércoles. El cielo va a estar nublado gran parte de la jornada y, de hecho, gran parte de esta semana tendremos cielos totalmente cubiertos. La temperatura máxima mañana miércoles será de 13 grados según este mismo pronóstico y, como ya se lo he dicho, se esperan mañanas muy frías a partir de ahora. Poco a poco nos vamos adentrando en la estación otoñal para dar paso también al invierno que próximamente está por llegar a nuestro país. Hay que decir también que esta misma condición de temperaturas muy bajas durante las primeras horas se van a mantener tanto para el borde costero como para el resto de la región del Maule.
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13: Cuando ya se han cumplido 9 días desde la desaparición de Nicolás Gacitúa Faúndez, tras el volcamiento de la embarcación Mateo Sebastián en el sector de Trilco, en la comuna de Bichuquén, el delegado presidencial de Curicó, Óscar Águila Galdames, se refirió nuevamente al trabajo que han realizado en la búsqueda de este joven oriundo de Constitución. Al respecto, la autoridad indicó que las labores han proseguido más allá de los estándares establecidos por la Armada, basados en criterios técnicos de supervivencia.
0: Hoy fue el 9º día de búsqueda de la persona desaparecida en el sector de Yico. Un total de 51 personas, entre funcionarios de carabineros, GOPE, Armada, bomberos y otras instituciones y también particulares, participaron en la búsqueda con un total de 4 drones. Desde el sábado 9 al lunes 11, al hacer un recuento de lo realizado, se recorrieron 346 kilómetros de infantería, 20 kilómetros de recorrido en motos de agua, 70 kilómetros de la patrullera de la Armada y 5 horas de dron. Seguimos como todos los días a última hora de la jornada, reuniéndonos con la familia, la madre del desaparecido, su hermano y otros familiares para darles a conocer todo lo realizado durante el día, a objeto que estén conscientes y tengan claridad con respecto a lo desarrollado por las diferentes entidades públicas y particulares participantes en la búsqueda.
13: Por otra parte, de acuerdo a la información entregada por la Armada, durante esta jornada de martes también se sumaron a la búsqueda 20 embarcaciones de pescadores de la zona y más de 100 personas que llegaron de manera voluntaria. Finalmente, desde la Delegación Presidencial de Curicó se ha informado que entre el lunes 4 y el lunes 11 de mayo, en un trabajo coordinado con todas las instituciones involucradas, se han recorrido 1.858 kilómetros con trabajo de infantería, 370 kilómetros de patrullaje con lanchas del Servicio General, 790 kilómetros en motos de agua y decenas de horas de dron.
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13: En el marco de un trabajo coordinado entre la Policía de Investigaciones y Carabineros, entre el 6 y el 7 de mayo se desarrolló en Curicó un operativo focalizado en sectores de mayor incidencia delictual, principalmente en el sector oriente de nuestra comuna. El prefecto provincial de la PDI, les hablo del prefecto Pablo Cuadra Calderón, destacó el resultado de este procedimiento en cuanto a las detenciones, decomiso de drogas, armas y municiones, así como también en la expulsión de extranjeros en situación irregular en nuestro país.
1: Pudimos trabajar en conjunto con personal de Carabineros lo que es la fiscalización de extranjeros, logrando en ambas fechas tener 46 detenidos, los cuales pasaron a control de detención y a disposición del Ministerio Público. Se logró incautar más de 1,5 kilos de droga, entre las cuales se encontraba cannabis, clorhidrato de cocaína, cocaína base y ketamina. Además, se incautó un revólver y munición. En el trabajo de fiscalización del extranjero se logró la expulsión de un ciudadano boliviano, se efectuaron 22 denuncias y además se notificaron a 3 extranjeros que estaban en forma irregular en el país. Dentro de los 47 detenidos tenemos prófugos de la justicia por diferentes tipos de delitos, delitos flagrantes, delitos que están enmarcados en la ley 20.000 de drogas y además órdenes de arresto de los juzgados de familia por pensión de alimentos.
13: El subprefecto de los servicios, el teniente coronel de Carabineros, Damián Muñoz Rojas, se refirió en específico a las detenciones efectuadas en una ronda extraordinaria complementaria aquí en la comuna de Curicó.
2: Cada detenido y cada arma que se saca de circulación es un ciudadano menos chileno que es víctima de un delito. Felicitar a la Policía de Investigaciones y a Carabineros porque estos servicios se desarrollan sobre la base de una planificación de hotspot o puntos calientes, aquellos lugares donde se generan delitos de mayor connotación sociopolicial, que son aquellos que afectan más a la gente. Siempre seguir denunciando porque así se pueden tener las estadísticas y así se sabe cuáles son los lugares que tienen mayor incidencia delictual.
13: El Seremi de Seguridad Pública de la Región del Maule, les hablo de Germán Parra, afirmó que el gobierno mantendrá estos operativos de forma periódica en todo el territorio nacional, incluyendo las comunas como la de Curicó.
3: Este trabajo focalizado son trabajos que se están haciendo a nivel nacional. En este caso hay 9 comunas, se realizó acá en la 7ª región, en Curicó, se obtuvo excelentes resultados, más de 40 detenidos, y a nivel nacional más de 450 detenidos. Esto es poner a disposición de los tribunales a gente que está prófuga, que tiene una deuda con la justicia por diferentes delitos, y van a continuar las diligencias, que van a seguir haciendo estos operativos masivos en cuanto a detención de extranjeros ilegales, infractores de ley y aprehensiones pendientes. Lo importante es devolverle la tranquilidad pública y la tranquilidad ciudadana a toda la gente de esta región y del país también.
13: Las autoridades hicieron un abierto llamado a la comunidad a denunciar los delitos de los que tengan conocimiento a fin de recopilar datos que permitan realizar estos operativos en puntos focalizados para así lograr mejores resultados.
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13: En el marco del fortalecimiento de la seguridad pública aquí en la región del Maule, las autoridades locales continúan sumando esfuerzos para concretar la anhelada instalación de un recinto de formación policial. Con este objetivo, el delegado presidencial Juan Eduardo Prieto anunció un viaje estratégico a la ciudad de Santiago en compañía del gobernador regional Pedro Pablo Álvarez Salamanca para sostener reuniones en coordinación que permitan acelerar la fase inicial de esta iniciativa. Al respecto, en el marco de la cuenta pública del gobierno regional, Prieto afirmó que este es un proyecto prioritario para nuestra región.
4: La Escuela Carabinero es un proyecto que lo estamos liderando en conjunto con el gobernador y en los próximos días iremos a Santiago a ver primero cómo partimos con la escuela provisoria para después el día de mañana tener algo definitivo. Así que es un proyecto que, si bien no lo mencionó hoy día, es un proyecto que es prioridad para el gobernador y prioridad para la región del Maule.
13: Sobre la etapa a largo plazo, la jefa de zona de Carabineros del Maule, la general Maureen Espinosa, entregó importantes certezas respecto a la concreción de dicho proyecto. La alta oficial confirmó que las futuras instalaciones permanentes ya cuentan con el respaldo de la institución, detallando que el proyecto definitivo tiene una proyección de 4 años.
5: El grupo de formación definitivo tiene un periodo con un diseño preaprobado de aproximadamente 4 años. Así es que ese es un proyecto que viene, sí o sí está aprobado.
13: Bueno, a estas gestiones y anuncios se sumó también el análisis del senador Cristian Vial, quien abordó la urgencia de materializar estos recintos ante la actual crisis de dotación que enfrenta el país. El parlamentario advirtió que al revisar las cifras se hablan de 12.000 carabineros en la dotación a nivel nacional en la necesidad.
6: Se hablan de 12.000 carabineros en la dotación a nivel nacional. Entonces ahí hay medidas que se están tomando, que Maule también se va a beneficiar con las escuelas, por ejemplo, esta escuela de formación, este proyecto que tenemos en Duao, que tenemos, eso sí, y así se lo representé al director general de Carabineros, debiéramos pensar en más personas, instruir más gente. Nosotros tenemos la capacidad de seleccionar más carabineros en nuestra región. Se están haciendo gestiones a nivel nacional, a nivel regional. Ustedes ven el gobierno regional, también hay inversiones, no solo el helicóptero, que es una muy buena inversión, también en vehículos, en equipamiento, en capacitación. Este tema de la dotación de carabineros es un tema complejo, pero sin duda se está abordando dentro de la complejidad que tiene.
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3: Las 6:36.
4: La Dirección Regional del SENAPRED del Maule ha informado que se mantiene la alerta temprana preventiva para las comunas de Molina, Curicó, Romeral y Teno debido a la actividad del complejo volcánico Planchón Peteroa. Esta decisión se adoptó pese a que el Observatorio Volcanológico de los Andes del Sur del Cerna Geomín recientemente modificó el nivel de alerta técnica del macizo a verde, luego de constatar un comportamiento estable durante los últimos 3 periodos de evaluación. Sin embargo, las autoridades precisaron que el cambio técnico no elimina completamente los riesgos. El informe advierte que no se descartan explosiones de baja magnitud, súbitas y sin precursores, las que podrían afectar el entorno inmediato de los cráteres activos. Entre los principales peligros que están asociados a esta actividad menor se encuentra la eyección de piroclastos balísticos, de emisión de cenizas y la presencia de gases volcánicos. Por esta razón, el SENAPRED ha mantenido vigente el perímetro de seguridad en 4 kilómetros en torno al cráter principal. La alerta temprana preventiva para las 4 comunas se encuentra vigente desde el 18 de julio del año 2025 y continuará hasta que las condiciones técnicas indiquen lo contrario. Desde el Cerna Geomín se informó que van a continuar vigilando permanentemente el volcán, lo hacen de manera en línea, y en paralelo el SENAPRED del Maule mantendrá las coordinaciones con el Sistema Regional de Prevención y Respuesta ante Desastres para alertar oportunamente ante eventuales cambios.
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4: La diputada por el Maule Norte, Priscila Castillo, de la DC, criticó la orientación de la reforma tributaria impulsada por el gobierno, señalando que las advertencias realizadas por el Consejo Fiscal Autónomo no están siendo consideradas con seriedad, o por lo menos con la que corresponde. Al respecto, la parlamentaria afirmó que el Ejecutivo ha menospreciado las indicaciones de dicha comisión, desde donde se planteó que se debe impulsar el crecimiento económico, la generación de ingresos permanentes para financiar gastos del Estado, la eficiencia en el gasto público y un mayor control tanto de la evasión como de la elusión tributaria.
5: Yo creo que para el gobierno es como un dato solamente, no lo están considerando, y el Consejo Fiscal Autónomo fue súper estricto en señalar que, claro, nuestro país requiere crecimiento económico, 4 pilares nombró, requiere crecimiento económico, también requiere de nuevos ingresos permanentes, a gastos permanentes del Estado, ingresos permanentes, también que haya una eficiencia del gasto público, y por supuesto que nada señala la reforma es control de la evasión y la elusión, y de eso la reforma no hace mención alguna. Entonces también ahí hay un fundamento para este desequilibrio que yo le digo de esta reforma que se está presentando. Así mismo.

0: Asimismo, la diputada Castillo fue tajante al advertir que el proyecto presentado por el gobierno del presidente José Antonio Kast no incorpora medidas concretas relacionadas con el control de la evasión y la elusión, uno de los puntos centrales advertidos por el Consejo Fiscal Autónomo.
1: No, yo siento que no lo está tomando en cuenta. Claramente cada una de las medidas apuntan a rebajar los impuestos de las empresas, a disminuir el ingreso fiscal y a no considerar el equilibrio de la balanza, digamos, fiscal. Y esa balanza hoy día está desequilibrada y está desequilibrada en forma negativa. Por lo tanto, yo siento que el gobierno no está considerando como corresponde las medidas que está planteando el Consejo Fiscal Autónomo.
0: Con estas declaraciones, Priscila Castillo mantiene firme su postura frente al proyecto de ley del gobierno, contra el cual ha emitido diversas críticas, principalmente basadas en que no estarían atendiendo las necesidades de la clase media y la población más vulnerable, favoreciendo, en cambio, a los sectores más ricos del país.
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0: El diputado por el Maule, Javier Muñoz, de la DC, endureció su postura frente al plan de reconstrucción nacional presentado por el gobierno, advirtiendo que la bancada de la Democracia Cristiana no aceptará una política de puertas cerradas ni diálogos que no se traduzcan en cambios estructurales al proyecto. En un punto de prensa, Muñoz afirmó que la disposición al diálogo de los legisladores ha chocado con lo que calificó como una actitud rígida por parte del Ejecutivo. Según el parlamentario del Distrito 17, es urgente que el Ministerio de Hacienda pase de la escucha pasiva a la incorporación real de las indicaciones propuestas a fin de llevar toda esta discusión a un consenso y a un mayor apoyo en el Congreso.
3: Como bancada de la Democracia Cristiana, nosotros hemos tenido la mejor disposición al diálogo y a la apertura. Nos reunimos el lunes pasado, nos vamos a reunir hoy día nuevamente con el equipo técnico del Ministerio de Hacienda con el propósito de abordar las propuestas que nosotros hemos levantado, pero también tiene que haber una voluntad de diálogo real. No se trata solo de conversar, sino que también de poder incorporar las indicaciones pertinentes para mejorar este proyecto. Todos los sectores, desde diferentes ámbitos del desarrollo de la sociedad, se han expresado negativamente respecto de este proyecto y las consecuencias que este puede tener, y no es posible que la tosudez del gobierno no permita que este proyecto se reformule y que podamos avanzar. Si queremos que haya una reforma con uno o dos votos de margen, o si queremos una reforma que de verdad sea ampliamente aprobada por todas las bancadas que hemos estado con la disposición de avanzar en una legislatura en esta materia que nos parece pertinente. Hay que crecer, hay que crear nuevos empleos, pero también hay que definir con claridad cuál es el costo que va a pagar el país respecto de aquello.
0: Con esta declaración, el diputado Muñoz fue explícito en contraindicar, o más bien condicionar, el apoyo de la bancada al proyecto de ley de reconstrucción a una apertura en este diálogo con el gobierno, el cual, a su parecer, debe adoptar modificaciones urgentes para poder avanzar en la tramitación.
2: 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Licantén.
0: En la Biblioteca Municipal de Licantén se realizó la entrega de escrituras y títulos de dominio de las nuevas viviendas para los integrantes de la Villa El Esfuerzo, permitiéndoles ser dueños definitivos de sus nuevas casas. De esta forma, cumplieron con el último eslabón correspondiente para el acceso a sus hogares, además de facilitarles postular a beneficios del Ministerio de Vivienda y Urbanismo. El proyecto habitacional, que agrupa a 100 familias que fueron afectadas por las inundaciones del 2023 y por el terremoto del 27F del 2010, van a recibir sus inmuebles en un terreno de 25.000 metros cuadrados, con una muy buena conectividad y también cercanía con servicios fundamentales como un colegio que está en el sector y el nuevo hospital. Las viviendas de 56 y 68 metros cuadrados fueron diseñadas en dos niveles, tienen muros con aislación térmica y además cuentan con ventanas del tipo termopanel. También se sumaron casas adaptadas para adultos mayores y personas en situación de discapacidad, con accesos universales y rampas de entrada. Fue el alcalde de la comuna de Licantén, Claudio Reyes Fuensalida, el que destacó este hito para los integrantes de la nueva villa El Esfuerzo.
4: Estamos terminando una jornada muy, muy importante para 100 familias de Licantén, donde la Villa Altos de Licantén, sus propietarios, hoy día reciben su escritura. Hoy día son dueños de sus propias casas. Creo que es una felicidad tremenda, después de muchos años de esfuerzo, después de muchos años de sacrificio, que tienen en su poder ya su escritura y pasan a ser los reales dueños de esas casas. Muy contentos porque han logrado su objetivo con la perseverancia en el tiempo y con el cariño hacia su familia. Así que es la forma de seguir trabajando y comprometidos por ello.
0: Por último, el alcalde Reyes sostuvo que este logro se debió al esfuerzo de las familias de esta villa que lleva el mismo nombre, el esfuerzo, la gestión del Estado y también el apoyo del municipio de Alicantén.
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0: Un masivo operativo de reciclaje de neumáticos dirigido a todos los vecinos de esta comuna ha organizado la Dirección de Gestión Ambiental del municipio de Curicó. Con apoyo del Departamento de Organizaciones Comunitarias, la Dirección de Desarrollo Comunitario y la Dirección de Aseo y Ornato. La información fue dada a conocer por la jefa de la DIGAM, Carolina Marín, quien indicó que esta actividad se enmarca en la implementación de la Ley de Responsabilidad Extendida del Productor, llamada la Ley REP.
13: En esta ocasión nos vamos a enfocar en neumáticos. Vamos a estar visitando diversos sectores instalados en distintos sectores y el horario va a ser de 16:30 a 19 horas. Vamos a recibir hasta 10 neumáticos por persona. Para estos 3 días, el equipo de la Dirección de Gestión Ambiental estará desplegado en los territorios ya mencionados y tendremos la oportunidad también de educar respecto del tratamiento y del por qué este residuo no tiene que llegar al relleno sanitario. Así que los invitamos a todos y a todas a sumarse a esta iniciativa, oportunidad que el municipio desarrolle en la comuna, también bajo convenio, a través de un sistema de gestión gratuito.
0: Por medio de este operativo se van a instalar 13 puntos de acopio para recibir los neumáticos hasta la jornada de mañana miércoles 13 de mayo. De acuerdo al cronograma, estos van a funcionar entre las 16:30 horas y las 19 horas en los siguientes sectores. De hecho, para mañana se ha habilitado en el Centro Juvenil La Granja, en la Junta de Vecinos Juntos por un Derecho y en Don Sebastián de Rauquén, etapa 5. Hay que señalar que este es un beneficio para los vecinos, quienes pueden llevar hasta 10 neumáticos por persona. Estos pueden ser de autos, camionetas, buses e incluso camiones, pero no deben estar pintados. Eso es muy importante. Desde la DIGAM Curicó también señalaron que no se van a recibir neumáticos que provengan de empresas que se dediquen a su venta.
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0: Hoy, en el Juzgado de Garantía de San Javier, se formalizó por los delitos de lesiones y daños al cantante Domingo Johnny Vega Ursúa, más conocido en el ámbito artístico como Américo, en una causa por violencia intrafamiliar contra su expareja, Yamila Reina. En concreto, el artista imputado enfrenta cargos por hechos que se iniciaron después del Festival Oro Verde de la comuna de Empedrado, aquí mismo en la región del Maule. Estos hechos ocurrieron en febrero de este año, donde habría insultado a la actriz y destruido su teléfono celular. El fiscal jefe de San Javier, Patricio Caroca, mencionó durante la audiencia que el fenómeno de la violencia intrafamiliar no distingue clase social ni ningún tipo de persona. A ello, el persecutor agregó que este es un caso como cualquier otro, desgraciadamente, de violencia intrafamiliar, donde hay violencia verbal y física. La fiscalía realizó la investigación respectiva y se logró establecer, efectivamente, que la víctima recibió violencia verbal de alto calibre y violencia física por parte del artista de 48 años, frente a múltiples personas que presenciaron esto en la comuna de San Javier. Tras exponerse los antecedentes del caso, el tribunal dictó para Américo las medidas cautelares de prohibición de comunicación y también prohibición de acercarse a Yamila Reina, además de arraigo nacional, es decir, no podrá salir del país para presentarse en ningún escenario. En este sentido, se remarcó que lo anterior implica también no realizar ningún tipo de comentario sobre su expareja. Tampoco podrá referirse directa o indirectamente a ella, ya sea en persona o a través de los medios de comunicación. Fue a la salida del tribunal que Américo entregó breves declaraciones a la prensa.
14: Evidentemente estoy aquí por lo que... Gracias. Porque tiene relación a la responsabilidad, al respeto, a la seriedad que esto tiene y es donde me mantuve del principio y donde me voy a seguir manteniendo, que es... Repito, la seriedad, la responsabilidad y la seriedad que tiene el proceso.
15: ¿Estás arrepentido?
14: Sí, estoy tranquilo.
15: ¿Estás arrepentido de lo hecho que se dijo?
0: Debido a que está con arraigo nacional, Américo no podrá salir de Chile mientras dure la investigación, salvo que tenga una autorización judicial de parte del mismo tribunal. Eso sí, debido a compromisos internacionales que ya había pactado, la defensa del artista podría solicitar permisos especiales para que pueda viajar fuera de Chile. Para ello deberá pagar una caución de 5 millones de pesos ante el mismo tribunal.
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0: Este lunes, el delegado presidencial de Curicó, Óscar Águila, junto al director de el SENAPRED, Carlos Bernales, encabezaron un comité de gestión de riesgo, con objeto de dar a conocer los alcances del Plan Invierno 2026. En el encuentro participaron encargados de emergencia de las 9 comunas de nuestro territorio, representantes de Carabineros, de la PDI, de Bomberos, de la Dirección de Vialidad, del Instituto de Desarrollo Agropecuario y también de el SAG. También estuvo la CONAF, el Hospital de Curicó y la empresa CGE Distribución. En conjunto, las autoridades analizaron la información entregada por cada entidad sobre la planificación que tienen para los meses que se vienen, con el fin de articular un trabajo coordinado para intentar prevenir y mitigar eventuales emergencias. Lo anterior, tomando en cuenta los pronósticos que han anticipado la llegada del fenómeno de El Niño al territorio nacional. Tras la reunión, el delegado Óscar Águila entregó un resumen de los temas que se trataron en dicha entidad.
17: Fueron citados a este COGRI provincial los diferentes servicios, también instituciones privadas como CGI, y pudimos hacer un recuento, también el hospital, por supuesto, de Curicó, hacer un recuento de cómo están planificando todas las actividades para poder enfrentar el invierno en forma adecuada, y pudimos hacer un recuento general de las tareas que ha hecho Vialidad, cómo está preparado el hospital, cómo se han limpiado los canales, cómo se han hecho coordinaciones con las canalistas para que tengan cerradas las compuertas cuando tengan que cerrarlas, y si todavía tenemos arrieros en la cordillera para no tener problemas a posteriori, ya que dimos una orden, cierto, una resolución que tenía que estar abajo con todo su ganado a fines de abril. Ha sido una reunión positiva y efectiva y eficiente para poder enfrentar diferentes situaciones. Estamos preparados, tenemos planificado, hemos agotado, cierto, las diferentes instancias para poder enfrentar de buena forma y mitigar, cierto, las problemáticas que se puedan generar en un invierno que puede ser crudo.
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0: Hasta aquí esta edición vespertina de Sala de Prensa, correspondiente a este martes 12 de mayo. Muchas gracias por la sintonía. Ya viene Cristian Soto Salinero para acompañarlos hasta las 0 horas. Espero que tengan un buen regreso a casa. Nos escuchamos pronto.
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4: VLN Radio te indica la hora.
5: Son las 7:04.
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francés. Les estamos dando la bienvenida a este martes 12 de mayo. Y hoy día sí vamos a estar 5 horas junto a ustedes hasta las 0 horas. Soy el mismo de siempre, Cristian Soto Salinero. Estoy junto al todo el tremendo equipo de BLN Radio que hace posible que yo esté junto a ustedes hasta las 0 horas. Y en la programación, el de siempre, por supuesto, don Jano González. Y ustedes los quiero bien activos, al igual que ayer, esa horita corta que tuvimos, pero fue intensa. Así que de In Excess vamos a empezar con algo en español. Nos vamos a Argentina con Charly García, que en el año 87, para su cuarto álbum de estudio llamado Parte de la Religión, nos dijo que buscáramos por ahí un símbolo de paz. Con este Buscando un Símbolo de Paz, les damos la bienvenida.

12 minutitos, en un día que he estado garuguiento, digo yo. Había como una como chispitas, me acuerdo, en la mañana, ahora cuando venía para la radio también estaba muy extraño. Tenemos 10,3 grados, pero va a subir la temperatura hoy junto a ustedes. Gracias de verdad por estar ahí en nuestro WhatsApp, más 569-95-97-94-92. Quiero saludar por acá a Mari T. Saludos, Cristian, me manda el puñito de Baymax. Y ya te voy a regalar eso que me estás pidiendo. Y te voy a regalar algo bien potente, creo yo. Pero antes nos vamos a ir con una película. ¿Se acuerdan de James Bond con The Living Daylight? Que la editaron por ahí en el año 87, que fue la 15ª correspondiente a la saga de James Bond. Y fue la primera que protagonizó el Timothy Dalton como el agente de James Bond. Así que hay una banda de Noruega llamada Aha que prestó una canción con el mismo nombre, The Living Daylight. Así que con eso seguimos en este Siempre Hay Algo.

Daylight de los noruegos de Aja. 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Por acá tengo a mi querida Marité, que ya te había saludado, te había dicho que ya te iba a regalar lo que quieres escuchar. Y quieres escuchar un tema de Metallica, Gracias y Buena Jornada. Y mira, te voy a regalar una canción de ellos que trata sobre las pesadillas, los miedos nocturnos, la pérdida de la inocencia infantil, y utilizan la figura folclórica del Sandman, el hombre de araña, sueño, como este ente oscuro que trae terrores en lugar de dulces sueños. La canción explora eso, la transición del miedo a la oscuridad hacia el subconsciente colectivo. Vamos pues con este Enter Sandman, Metallica.

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1: Y con día cero de la ley, qué temazo, ¿ah? Seguimos junto a ustedes en este martes 12 de mayo. Y qué buen video era este, ¿ah? Este sencillo Día Cero, que es del Invisible, un tremendo álbum que editaron después de la lamentable muerte de Andrés Boe. Lo grabaron en el desierto Coyote Dry Lake, en California. Y ahí yo creo que la ley se pegó un salto en cuanto a la calidad de los videos. Y bueno, es una tremenda canción, mediados de los 90, 1995. Seguimos disfrutando de este rico día. Está agradable la noche para subir el volumen. Y por acá, mi querida María Teresa Morales, primero pedirte disculpas porque no te pude regalar la canción ayer. Fue muy cortito el tiempo que tuvimos una hora. Pero hoy día, al tiro, te voy a regalar inmediatamente lo que quieres escuchar. Me dices, hola Cristian, ¿cómo estás, mi locutor favorito? Quería pedirte un tema de Bon Jovi, Bed of Roses. Tú me dices si está bien escrito. Un besito, gracias por estar. Gracias a ustedes. Y está perfectamente escrita esta cama de rosas, en la cual John Bon Jovi compuso la canción en una habitación de hotel mientras sufría de la resaca. Y bueno, la letra refleja sus sentimientos en aquel momento donde estaba medio bajón John Bon Jovi. Y bueno, es una de las grandes canciones del Keep the Faith del año 1992. Nos ponemos románticos con Bon Jovi entonces, Bed of Roses.

Y vamos a seguir románticos, porque de Bon Jovi pasamos a Whitesnake con este Here I Go Again. Seguimos en este rico martes de Siempre Hay Algo.

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3: Son las 7:59.
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